0: del niño, no hay alertas tempranas, pero sí mantienen medidas de prevención. La información del tránsito con Ernesto Arriaga.
1: Continúa habilitado el paso Cristo Redentor de Uspallata a Chile, al paso de los Libertadores. El paso Carranza Moré de Villa Langostura, Neuquén, hacia Osorno, Chile, abre mañana a las 9 de la mañana. Aeroparque opera con normalidad.
0: En Formosa, en donde nos escuchás por AM820, la temperatura es de 20 grados, cielo algo nublado. Aquí en Buenos Aires, 18 grados, humedad 80%, cielo parcialmente nublado.
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25 minutos exactamente en la República Argentina. ¿Qué tal? ¿Cómo estamos? Muy buenas noches. Aquí estamos, llegando para compartir este martes 13, ¿eh? En este miércoles 14, sí, ya sé. No estamos locos. En martes 13, así se llama esta nueva propuesta de la radio que vamos a estar compartiendo todas las tardes, noches, junto a todos ustedes. Hoy programa express, podríamos llegar a decir, programa acotado hasta las 22, ¿eh? Después vamos junto a Richard Jaques rumbo a la medianoche. Con Marianito Espina en el control central. ¿Cómo andamos, Marianín? ¿Todo bien? ¿Todo en orden? Bueno, me alegro mucho, ¿eh? Mi nombre es Eduardo López y vamos a compartir este ratito hasta las 22 y después seguimos charlando, compartiendo buena música y demás en rumbo a la medianoche. 21:06 en la Argentina.

0: 21:11 en la República Argentina, comenzando con algo de música este martes 13, pero por supuesto con mucha cosita para comentarles, ¿eh? Y fundamentalmente, ¿cómo está la temperatura esta hora en San Rafael? Porque tenemos una noche bastante fresca, ¿eh? 13 grados 6 décimos, el último registro en nuestra ciudad, 70% la humedad. En Malargüe, 5 grados la temperatura, 2.1 la sensación térmica y una humedad del 91%. En General Alvear, 13 grados la temperatura, 79% la humedad. Y le damos la bienvenida a ella, que ya está con nosotros, ¿eh? Jimena Lorca, ¿qué tal? ¿Cómo
1: buenas
0: le va?
1: Tardes.
0: Muy buenas tardes, noches, podríamos llegar a decir.
1: Buenas tardes, noches, martes 13. ¿Cómo les va? No vamos a hablar de fútbol. Lo único que quiero decir...
0: ¿Por qué no?
1: Es que no vamos a hablar de fútbol. Nada más.
0: Pero si
1: solo
0: hubo mucho fútbol anoche, hoy...
1: ¿también? No vamos a hablar de fútbol para no llevarnos mal de entrada. Lo vamos a dejar pasar.
0: Dejémosla.
1: La chicana de ayer la dejamos pasar.
0: Dejémosla pasar.
1: Como si nada hubiese sucedido.
0: Sí, sí, sí. Fijamos demencia.
1: Fijamos demencia.
0: Fijamos demencia, como se dice habitualmente, o como dicen los chicos hoy por hoy, ¿no? Así que, bueno, el tema fútbol, dejemos de lado porque nosotros tampoco nos fue, digamos, wow, qué locura,
1: por
0: qué
1: eso dije, no.
0: Una cosa de locos y demás.
1: No lo vamos a llevar a la mesa porque aparte de fútbol, de política, de región, no se habla.
0: No, totalmente. Somos muy pasionales en ese sentido, ¿eh?
1: Ahora, de haber ganado... Sí, hubiese hablado.
0: La cosa hubiera sido diferente. Pero bueno.
1: Bueno, hoy en martes 13 estamos, por suerte, ya no pasados por agua.
0: No,
1: gracias a Dios.
0: No, pero no canto victoria.
1: No canto victoria, pero bueno, ya es un día menos de agua. Pude colgar la ropa. Me imagino que en su casa también ustedes todos pudieron sacar un poco la ropa al sol, porque llevo 3 días, 4 con la ropa en el tender. Así que eso me da felicidad.
0: Algunos amigos me decían hoy, mi casa parecía una villa.
1: Parece una villa, Tomarito. Sí, totalmente. Es que sí, porque llega un momento que ya no sabes dónde colgar ropa. Es impresionante.
0: ¿Y para qué se lava en días como estos? ¿Es tan necesario?
1: Y en realidad hay un tema con el uso diario, ¿viste? Como que lavas la ropa que usás en la semana. Después toda la demás que está limpia es la que no usás.
0: Pero a ver, tenés una pila dentro también que podés usar y decir, bueno, si no hace falta lavar en
1: el... Menos es más.
0: Claro.
1: Menos es más, pero por lo general usamos la de la semana. La que está en el lavarropa es la que le metemos toda la semana.
0: Sí, sí, sí. A ver, te pones 2 días el mismo suéter y no pasa nada.
1: Yo hasta 3.
0: No pasa nada, claro.
1: Yo un 3 le estiro.
0: Lo estiramos.
1: Sí, siempre cuando el dolor argentino que tengo no me babosé. Porque me deja la ropa inlavable, básicamente. Pero bueno, sí, gracias a Dios, menos agua, un poquito mejor el clima en San Rafael, así que eso me alegra. Y hoy, como buen martes 13, ayer hablamos de martes 13, estuvimos contando anécdotas sobre lo mismo. Y bueno, al ver que los oyentes de la radio LB4 y LB19 también estamos, ¿no? ¿No? No estamos.
0: Todavía.
1: Bueno, perfecto, LB4. Se prende mucho con este tema. Traje una consigna diferente.
0: A ver.
1: Diferente, polémica. Pero bueno, vamos a ver si nuestros oyentes se prenden a esta consigna.
0: Yo creo que si es chuferío y ese tipo de cosas, y cosas complicadas, conflictivas y demás, están ahí.
1: Están ahí, están perfecto. Ahí. Traigo una historia también.
0: A ver.
1: La consigna de hoy es, ¿la gente cambia o finalmente se muestra como es?
0: ¡Apa!
1: Fuerte.
0: ¿Qué tema?
1: Fuerte. Es un tema,
0: ¿qué tema?
1: Fuerte. La verdad es que... pasan tantas cosas en el cotidiano, con la gente que nos vamos vinculando, con los familiares que conocemos de hace millones de años, van pasando cosas durante la vida que te demuestran que a veces las personas cambian, para mí, a mi perspectiva, y a veces en realidad siempre fueron así. Entonces creo que hay una disruptiva en ese caso con respecto a esta pregunta que traigo, me gustaría que los oyentes me den su punto de vista. Y también, a su vez, para eso, voy a leer una pequeña historia. Es una historia simple.
0: Historia.
1: Es una historia simple, pero la vamos a arrancar como un... Imagínense.
0: Bien.
1: ¿Sí?
0: Bien.
1: Para no quemar a nadie.
0: Sí. Pongámosle una imaginación.
1: Le vamos a meter una incógnita. Para entender esta consigna, vamos a leer esta historia y en base a esto vamos a ir analizando. ¿Sí? Dice, imagínense a una chica que se pone de novia... y al principio tiene una relación bárbara con su suegra. La señora la invita a comer, le dice que es hermosa, que cocina rico, que es una chica muy buena para su hijo. Un amor de persona, básicamente.
0: La pareja ideal para
1: el hijo. La pareja ideal para el hijo. Te amo, sos divina, sos linda, cocinas bien, haces todo bien. Pero pasa el tiempo y empiezan los comentarios. Si la nuera trabaja mucho, la suegra dice que descuida a su pareja.
0: Bien.
1: Si trabaja poco, que no tiene ambiciones. Si cocina, que su hijo está acostumbrado a otra comida. Y si no cocina, bueno, directamente es una vaga. No hay manera de ganar. La chica intenta llevarse bien, se mantiene callada, calla muchas cosas, hasta que se esfuerza por agradarle al máximo a su suegra.
0: Bien.
1: Porque obviamente quiere que su pareja no tenga problemas, claro, y que funcione. Hasta que un día se cansa.
0: Porque sabemos que la mecha es muy corta en ese sentido.
1: La mecha es muy corta, porque hay mucho mamero también, ¿no? Convengamos que hay mucho que depende de la madre y hay mucha madre insistente con complejo Edipo. Y sí, que sí, eso, sí. Esas historias abundan.
0: ¿Sí?
1: Hasta que un día esta nuera se cansa, no pelea, no insulta, no arma un escándalo, no nada. Simplemente deja de buscar la aprobación de esta suegra. Ya no la llama para ver si está todo bien, ya no se desvive por agradarle y empieza a poner límites. Y ahí es donde ocurre algo curioso. La suegra cambia por completo. Su estrategia ahora es, empieza a tratarla con más cariño, la invita a tomar mate, le pregunta cómo está y hasta le dice que siempre la consideró una hija.
0: Bien.
1: Entonces, la nuera se queda pensando, ¿esta mujer cambió de verdad? ¿Se dio cuenta de que estaba haciendo las cosas mal? ¿O cambió porque se dio cuenta de que yo ya no iba a hacer cualquier cosa para caerle bien? Ahora bien, la pregunta que les quiero hacer a ustedes, nuestros oyentes que están del otro lado, habiendo escuchando esta historia, y bueno, sabemos que todos tenemos una historia con la suegra. ¿La suegra aprendió a quererla de otra manera o simplemente cambió de estrategia cuando vio que ya no tenía la misma influencia sobre ella?
0: ¡Apa!
1: ¡Apa!
0: ¡Apa!
1: ¡Apa la papa! ¡Apa, apa la papa!
0: Temita complicado.
1: Fuerte.
0: Temita complicado y ver por dónde se puede encaminar, porque también le podemos poner, si queremos, otro eje. La suegra puede cambiar para mal también.
1: Exacto.
0: Y entrar a chicanear ahí, como vos decías, al mamero, no te conviene, mira esto, mira lo otro, empieza a quemarle el coco, ¿viste?
1: Exacto.
0: Y dice, bueno, a ver, explota todo.
1: Exacto. Entonces, hay un parámetro en el cambio que se le pide a una persona que es una perspectiva y una percepción muy propia. Yo creo que cuando pasan este tipo de conflictos, uno siempre, hablando de este caso de la suegra, ¿no? Lo vamos a poner como un tema principal, pero en realidad nos encantaría escuchar sus historias.
0: Seguro, por
1: ¿no?
0: supuesto.
1: Porque seguro debe haber alguna historia ahí. Pero pienso que, por lo general, uno siempre quiere, como mamá, que su hijo tenga lo mejor posible en la vida, ¿no? Uno aspira a cosas grandes y ambiciosas para sus hijos. Y a veces sus hijos eligen otras cosas en la vida, otros caminos también se van dando, y eligen a personas que por ahí no son de la aprobación de la madre o el padre.
0: Sí, sí.
1: Y ahí es donde entra este conflicto del cambio, porque en realidad yo considero que la persona, la madre o el padre que acepta a la pareja, la acepta tal cual es porque su hijo o hija lo ama así tal cual es. Ahora bien, este tipo de personas, este tipo de suegras, como en esta historia que estamos contando, son estas personas manipuladoras emocionalmente.
0: Exacto.
1: ¿No? Entonces, yo creo que, esta es mi perspectiva, puntualmente en este caso, no hubo un cambio, sino que hubo una modificación de la estrategia.
0: Es un juego para ella.
1: Es un juego. ¿Sí? Hay una modificación de la estrategia. ¿Por qué? Y esto aplica para parejas, para amigos, para suegras, o sea, aplica en todos los ámbitos de la vida, ¿no? Pero al darte cuenta que no podés ya manipular a la persona que aprende a poner límites, que es lo que a todo el mundo le cuesta, poner límites, la palabra no, cuidarse, resguardarse, dice, bueno, a ver, ¿cómo puedo hacer yo ahora para volver a influenciar a esta persona? Bueno, cambio la estrategia.
0: Claro.
1: La trato bien, la invito a casa, le cebo un mate, soy simpática, pero en realidad sigo siendo la misma que pensaba hace un mes o dos meses que no era para mí.
0: Claro, que no le convenía.
1: Exacto. Entonces, hay diferentes parámetros a la hora de pensar si una persona cambia o no. Por ejemplo, para mí, yendo a otro ejemplo social, la reinserción de un preso tiene que ver con un estilo de cambio de vida. Pero no todos generan un cambio en su vida. Por eso pasa mucho que cuando salen de la cárcel vuelven a robar, claro, porque en realidad es la vida que conocen y es el mecanismo que utilizan para vivir.
0: Y que muchas veces se potenció.
1: Exactamente, exactamente. Al igual que los abusadores. O sea, son personas que no van a cambiar en realidad. Los manipuladores, los psicópatas, los sociópatas. No hay cambio para esas personas. Lo bueno es tratar de percibir cuando una persona intenta manipular tus emociones. Ahí es cuando vos tenés que intentar poner el límite para que no suceda, porque no es un cambio real. Por lo general en las relaciones, vamos a ir a las amorosas, pasa mucho en esto de las relaciones de manipulación y de ¿no? Que ya conocemos.
0: Sí, sí, sí.
1: Que el hombre, cuando se da cuenta que ya no puede manipular a la mujer, porque por lo general es de hombre a mujer, pero también es de mujer a hombre, ojo, acá no hacemos, no nos estamos poniendo
0: de
1: del bando,
0: no.
1: Esto es para cualquiera de los dos bandos, pero por lo general el manipulador o manipuladora en la relación, todo el tiempo genera en el otro esto de pensar, ah, sí cambió. Sí, sí cambió, ahora sí me viene a buscar, sí cambió, ahora cerró sus redes sociales, sí cambió. Y en realidad yo, Jimé, considero que esas personas no cambian, simplemente modifican la estrategia. Entonces, la pregunta es bastante profunda.
0: Sí, hay que ir muy al fondo.
1: Hay que ir muy al fondo, pero aplica para todos los vínculos sociales y todos los vínculos de la vida. ¿Las personas cambian o simplemente se muestran como finalmente eran? Uno, en la individualidad, tarda mucho tiempo en autodescubrirse también,
0: seguro,
1: ¿no? De saber cómo sos.
0: Y podemos ir también por el lado de ese autodescubrimiento, como vos decís, porque te lo puedo llevar por otro lado también, si querés, de esa mamá manipuladora que trata de hacer todo para que esa relación de su hijo no funcione y demás. De ese mamero, como lo habíamos llamado justamente en un primer momento, ¿y si ese mamero cambia?
1: Bien, ahí está el punto.
0: Se da cuenta que dice, no, a ver, pará, ya me manejaste toda la vida, ahora
1: sí
0: quiero esto.
1: Exactamente, exactamente, pero no todos abren los ojos y eso lleva muchas veces a rupturas de relaciones que en realidad son relaciones sumamente sanas, pero que siempre están influenciadas por terceros. A ver, por lo general en este tipo de relaciones, cuando la madre es muy influenciable, ya sea cualquiera de los dos lados,
0: sí, sí,
1: hija o hijo, termina llevando a un conflicto personal de hijo o hija, ¿sí? Porque si vos, imagínate, si tu hijo eligió para su vida a una persona que lo acompaña, que lo lleva, que luchan juntos, que consiguen sus objetivos, que tienen sus ambiciones,
0: que lo hace crecer,
1: que mutuamente, porque es recíproco. Si vos te pones en contra de eso, sabés que te estás poniendo en contra de la vida de tu hijo.
0: Seguro, a eso iba justamente.
1: Hay personas que no tienen ese límite, que recurren a cosas horribles. Y sabemos, desde el vamos, que esas cosas horribles siempre van al bajo astral. Vamos a la bruja, a ver cómo hacer para que mi hijo la deje, qué tengo que hacer, prendo una vela, voy a la chamana, voy a esta, voy a la otra. Y toda esa energía negativa que las personas aplican sobre ciertas relaciones o ciertas cuestiones, a la larga vuelve. Pero a la corta afecta.
0: Claro. Ahí está el tema. Ahí está el tema, vos lo decís. A la larga vuelve, pero hay que saber aguantar la larga.
1: Exactamente. No todo el mundo está preparado para entender esta cuestión de las energías y de cuidarse y saber poner límites. Yo recién ahora, mis 36 años, porque pensé que cumplía 38, pero cumplo 37, chicos, les quiero decir. Tengo 36. Aprendí cómo a poner límites. Yo también en mi historia personal me desvivía por caerle bien a mis suegros. O sea, me desvivía porque ya era una mamá que venía con un hijo soltera, caí en una familia súper convencional, entendía las humillaciones y todo, y me desvivía porque ellos me aceptaran.
0: Porque te quiero.
1: No sé si que me quieran, que me acepten
0: por
1: al
0: lo menos.
1: Y nunca sucedió.

0: mundo sabe poner límites. Entonces, es una pregunta que realmente yo considero que nos tenemos que plantear como seres humanos. ¿Las personas cambian realmente? ¿O yo cambio la perspectiva de cómo las veo? ¿O yo aprendo a poner límites? Porque yo creo realmente que las personas no cambian, no cambian, y muchas personas no cambian porque consideran y llevan el estandarte de yo soy así, yo soy así. Y en realidad yo mucho tiempo dije yo soy así, pero durante el transcurso de mi vida fui cambiando un montón de cosas que no estaban bien, que eran negativas para la vida, pero no cambié nunca mi forma de ser.
1: Bueno, pero cambiaste cosas.
0: Cosas.
1: Bien, ahí vamos. Cosas. Ahí vamos.
0: Cosas sí. Cosas básicas, ¿viste? Esto, formas de pensar, formas de ver la vida.
1: O sea, a ver, este camino no me está llevando.
0: Exactamente.
1: Por
0: exactamente.
1: El buen camino, valga la redundancia. Esto sí lo tengo que cambiar.
0: Exactamente.
1: Esto sí lo tengo que cambiar.
0: Eso.
1: O sea, no cambiaste tu esencia.
0: Eso.
1: Pero cambiaste las cosas que estaban mal.
0: Exacto. Lo que yo consideraba...
1: En ese sentido coincido exactamente igual
0: lo que yo consideraba que por ahí no me estaba ayudando en la vida. Como, por ejemplo, proyectar. Proyectar en el otro, ¿me entendés? Es decir... Che, ay, bueno, me encantaría que, no sé, que mi hija sea diferente porque yo esperaba para mi hija esta vida y esta otra. Y en realidad mi hija es una persona individual, sumamente libre, que puede elegir, que puede... Entonces empecé a cambiar mi forma de pensar hacia el otro, la proyección hacia el otro, con mi pareja también, porque muchas veces uno en la pareja proyecta, ¿me entendés? Vos, ¿cómo querés que te traten? Pero no quiere decir que la persona sepa que tratarte así está bien, o sea, la comunicación es fundamental.
1: Seguro.
0: Pero si vos proyectás en el otro permanentemente lo que te encantaría vivir y el otro no es así, la percepción es tuya.
1: Claro, seguro, seguro.
0: Absolutamente.
1: Y a ver cómo, a ver, como vos decís, tratar de ir por el mismo camino.
0: Exacto, exacto. Yo creo que hay cierta cantidad de personas en la sociedad que no están dispuestas a cambiar, que llevan, como te digo, el estandarte de yo soy así, ya...
1: A esta altura no
0: a esta altura, por lo general la gente grande es muy de ya tengo 45 años, ya tengo 60 años, ya tengo 70 años, y en realidad la vida te va demostrando poco a poco, porque yo considero que lo que pasa arriba pasa abajo, la tierra es el cielo y el infierno, o sea, nuestra vida terrenal, acá las pagamos, acá las hacemos y acá se va todo, o sea, no creo en o te vas al cielo o te vas al infierno. Entonces, te van pasando cosas en la vida que te van demostrando que hay que cambiar ciertas actitudes. No el completo de tu ser, porque eso sería ya prácticamente ser camaleónico, ¿me entendés? Como no tener personalidad.
1: Claro.
0: Pero sí... si fuiste toda la vida un abusivo verbal y, no sé, de la nada te operaron, te salió un tumor, cualquier cosa, viste, que vos decís, loco, tengo...
1: Pero tenés que llegar a ese punto para reaccionar.
0: Muchas veces, Edu, esto te lo digo en total confianza, muchas veces la gente tiene que llegar a ese punto para reaccionar. Y muchas veces la gente que llega a ese punto no lo utiliza para reaccionar. Siguen siendo la misma merda, ¿entendés?
1: Sí.
0: Entonces, ahí es donde la vida elige...
1: Sí, che, te está pasando esto, por algo te está pasando,
0: exacto,
1: justamente, exacto. Abrí los ojos.
0: Exacto, ¿me entendés? Si estás 45 años con la misma persona y toda la vida la trataste como una miseria, lo humillaste, la trataste mal o lo trataste mal, la vida te golpeó, te dijo, bueno, hasta acá, listo, te puso un freno, te llevó al hospital, porque la mayoría de las personas terminan en el hospital con algún problema de salud, eso... Dalo por hecho, porque el cuerpo es un templo tan sagrado que llega un momento que ya sea maldades o emociones negativas o lo que vos sea que guardas, explota. O sea, no...
1: Por algún lado tiene que salir.
0: Por algún lado siempre sale. Entonces, cuando llegas a ese punto, recién ahí empezás como a decir, no, voy a valorar un poco más la vida, le voy a dar menos importancia a tales cosas. Te das cuenta que lo material... no lo llevamos a ningún lado.
1: Olvidate.
0: O sea, todo por eso material que peleaste, o cuántas familias hay que... las herencias y no sé qué.
1: Sí, que se sacan los cachos por un pedazo de tierra, por una casa, por lo que sea.
0: Buitres.
1: Olvidate.
0: Totalmente. Entonces, hay momentos en la vida en donde la vida misma, valga la redundancia, te va mostrando caminos. Y queda en uno elegir si querés cambiar de camino o si querés seguir siendo la misma persona.

0: persona. Por eso yo creo que las personas no cambian en sí completamente, pero van eligiendo otras formas de vivir, ¿no? Otras maneras de pensar.
1: Y está bueno abrir los ojos por ese lado.
0: Está bueno.
1: Está buenísimo.
0: Está bueno.
1: O sea, si podés hacerlo, si lográs hacerlo, para sentirte realizado como persona con vos mismo también.
0: Totalmente, totalmente. Y en lo personal, me gustaría, bueno, si la gente se prende y nos cuenta si alguna vez le pasó, si alguna vez alguien cambió o se dieron cuenta que la relación no iba, pero después hubo un cambio, o lo que sea, que nos cuenten también. Pero a mí me pasó en lo personal, por ejemplo, yo cuento mis cosas personales porque a esto vengo, señora.
1: Doña Rosa,
0: a esto vengo a contarle chisme. En lo personal me pasó que durante mucho tiempo, con mi relación, yo llevo 13 años en relación, casi 14, no mucho tiempo, pero un tiempo bastante largo, unos meses largos, casi un año, que yo veía todo mal en mi pareja. Uh-huh. Todo lo hacía mal. Me molestaba absolutamente hasta que respirara al lado mío.
1: Claro, llegaste a ese punto.
0: Llegué al punto, pero ¿por qué? Yo me di cuenta, no hago terapia, quiero decir, hago autoterapia, está mal, hay que ir a terapia, está muy bueno también. Un día me senté y me di cuenta que yo estaba frustrada conmigo misma y estaba pasando mi frustración a mi pareja. Entonces,
1: lo estaba reflejando.
0: La vida es un espejo, total y completo. Entonces, claro, ¿qué me pasaba? Bueno, no sé, una semana no tenía laburo, y bueno, y no vas a hacer nada, y no vas a ir a trabajar, y no sé qué.
1: Sí, le quemabas la cabeza de
0: todo
1: una
0: el día, todo el tiempo. Y no sé qué, y bueno, no, entonces andate a hacer algo por ahí, porque acá me molestás. Y era, pero terrible, ¿me entendés? O sea, yo me daba cuenta que era insoportable en un momento, pero era como que yo tenía la razón. Yo era la que tenía la razón, ¿me entendés? No él. Un día me senté, tranqui, afuera de mi casa, y me puse a pensar y dije, no, o sea, no, está mal, porque yo en realidad estoy proyectando en él todas mis frustraciones de las cosas que a mí no me salen. ¿Me entendés? Las cosas que a mí no me dan en la vida para progresar, para avanzar, para... Él no tiene la culpa de mis frustraciones. Él es la persona que es, con las limitaciones que tiene y con las virtudes que tiene, que son más que limitaciones.
1: Que tenemos todos.
0: Que en definitiva tenemos todos y que es un compañero que está conmigo en las buenas y en las malas. ¿Por qué yo lo voy a atacar así permanentemente? Si en realidad en esta estamos juntos.
1: Claro. Y ahí te hizo el clic.
0: Y ahí me hizo el clic y ahí dije, no, voy a empezar a poner límites.
1: Ponerte límites.
0: Autoponerme. Claro. Sí. Autoponer. Yo en otro momento de mi vida soy escorpiana, ¿viste? Soy sociable. Entonces, ay, se me rompió una uña, ya voy para allá. ¡Ah! Ay, no sé qué, me internaron porque tengo amígdala inflamada. Voy para allá. ¡Ah! Ah, no, lo internaron a Pepito porque, ay, voy a cuidarlo. Y un día dije, no, pará, flaca, ¿qué sos? Una ambulancia social.
1: Claro.
0: ¿Me entendés? O sea, hay que aprender a poner límites, porque cuando uno pone límites, aprende a ver al otro desde esta limitación que uno tiene de no romantizar, idealizar o generar frustraciones en la tercera persona.
1: Buenas noches, qué lindo programa, chicos, el tema del cambio. Después de grande dice, yo cambié. Quizás para los demás estuvo mal. Pero para mí fue un alivio el cambio, pensar un poco más en mí. Antes era siempre decir que sí para todos, nos dice María.
0: Mira, María.
1: Mira.
0: Re lo que estaba diciendo yo recién, María.
1: Era el sí.
0: Exactamente.
1: O sea, porque aparte uno considera también que decir sí, y el día que decís no, sos el mal.
0: Sí, total, total. Aparte uno se da cuenta en el día a día que... Cuando empezás a poner límites, empezás a disminuir la cantidad de amigos, disminuir el círculo social.
1: Totalmente.
0: En general.
1: Es lo que yo digo, a cerrar el círculo.
0: Exactamente, y ahí te empezás a dar cuenta, como vos, María, seguramente te debe haber pasado, que cediste tanto, diste tanto, fuiste tan María, estuviste tan al pie del cañón con todo el mundo, que cuando a vos te pasó y viste que no había nadie alrededor más que alguna que otra persona que te ama y que te va a cuidar siempre, seguramente dijiste, hasta acá llegué. Por eso te pasó también de grande. Porque uno de grande, en la madurez emocional, empieza a entender estas cosas. Cuando sos chico no tenés esta madurez.
1: No, seguro.
0: Ni en la adolescencia, ni en la pre, ni en el después. Después de los 30, 35 te diría también, ¿eh? Pero antes de todo eso, toda esa energía, todo eso, eso que vas acumulando en la vida... Esas decepciones, esas angustias, ese querer quedar bien con alguien permanentemente para que te acepte, te lleva a o explotar emocionalmente de salud o a justamente, como le pasa a María, decir hasta acá llegué, listo, ya soy la mala de la familia, no me importa, chao. Yo, por ejemplo, le voy a contar a María, ya que se contó, y a todos nuestros oyentes, las fiestas de diciembre, yo las paso sola, por lo general. Sola me refiero
1: bueno,
0: a...
1: Ese es un tema de nunca acabar.
0: Las paso sola, pero ¿por qué? Por lo general, bueno, puedo ceder una Navidad de pasarla con otros niños, que mis hijos también puedan pasar con otros niños, no hay problema. A mí lo que me molesta, desde que pongo límites, es sentarme en la misma mesa de aquel que me hizo daño.
1: Claro.
0: Hay personas
1: porque, porque muchos dicen, che, bueno, flojá, es Navidad, es Año Nuevo, arranquemos el año con otra onda.
0: Exacto.
1: Pero a ver, es un cambio de día nada más.
0: Totalmente. Y también me pasó mucho tiempo de pensar, ¿qué les enseño a mis hijos si yo me siento en la misma mesa con las mismas personas que todo el tiempo o me humillan o me desprecian, o los desprecian a ellos también a veces, ¿viste? Y muchas veces. Entonces, ¿qué les enseño a mis hijos si los estoy arrastrando a una energía que ellos no tienen por qué soportar?
1: Claro.
0: Cuando son chiquitos, decís, bueno, pasamos Navidad con los primos, porque también, ¿viste? La fantasía, Papá Noel, los juguetes, no sé. Ellos hoy que, bueno, Tizi tiene casi 10 y Lu tiene 16, ya son grandes y ya eligen. Entonces es como, bueno, ¿qué quieren hacer? No, nosotros nos quedamos en casa. Y no es porque yo sea una madre ermitaña o una madre mala que no quiero que pasen con otras personas ni nada. Es porque yo les enseño a ellos a cuidar su energía también. Lo que ellos quieran yo siempre lo voy a aceptar. Pero las fiestas para mí por muchos años fueron un calvario porque a mí no me invitaban a las fiestas. ¿Entendés? O sea, a mí no me decían, che, ¿podés venir vos a pasar fiesta con nosotros y los chicos? No. Yo ya sabía que llegaba el 24, como mi familia está toda en Buenos Aires, y era preparar la mesa para mí, mis hijos y Cris,
1: claro.
0: Que bueno, no es mi marido porque todavía no me pide casamiento, pero
1: el cónyuge.
0: El cónyuge, el acompañante de la vivienda. Siempre fueron así. Y yo después eso ya lo adopté como una forma de vivir también. Empezar el año solos, juntos, hacer rituales de manifestación, escribir en un papelito lo que queremos, lo que deseamos. Y mi familia también es muy así. Es de tirar las arvejas, hacer los rituales de Año Nuevo, qué sé yo. Y por ahí la familia de Cristian no es tan así. Entonces es como que uno tiene que aprender a elegir dónde vibrar.
1: ¿Y cómo mediaban ahí, por ejemplo?
0: No, mira, yo por lo general, yo... cuando empecé a poner mis propios límites, no hacia los demás, sino hacia mí, empecé a entender que yo elijo dónde vibrar. Pero no obstante eso, no limito al otro dónde vibrar, ¿me entendés? O sea, yo llegué a las fiestas y es tipo, bueno, ¿vos qué querés hacer, Cris? Porque es mi pareja y compartimos una vida y compartimos hijos. ¿Qué querés hacer? O sea, si vos querés ir a pasar allá, yo no tengo drama, yo
1: andá.
0: No voy a ir.
1: Andá sabiendo.
0: O sea, igual él ya lo sabe, porque llevamos muchos años juntos, pero no porque sea mala, porque enseguida se me tilda como la mala. No es por maldad, es por autocuidado, es por percepción, es porque no quiero falsear, ¿me entendés? No quiero decirte feliz año con una sonrisa y abrazarte.
1: Cuando en realidad no lo sentí.
0: Cuando en todo el año no me preguntaste cómo carajo estaba, o sea, seamos honestos, ¿me entendés? O sea, no te importó cómo estaban mis hijos. No voy a ir a caretearla, soy cero careta.
1: Claro, y te vas a saludar y te vas a abrazar en ese momento y mañana no me vas a volver a preguntar de nuevo.
0: ¿Me entendés? O sea, y yo lo pienso como una forma de vida esto. No trato de no influir en los demás sobre mi forma de vida, pero yo explico el por qué yo no lo hago. ¿Me entendés? Me encantaría tener una familia de 70 personas. Cuando era chica era millonaria porque mi mesa era en mi casa... muchos primos, muchos tíos, muchos, y eran mesas y mesas de 20, 30 personas, y era fantástico. Y en realidad yo era chica y no sabía si existían estas resperezas entre los grandes, pero hoy que soy grande digo, bueno, ¿qué le voy a enseñar a mis hijos si me siento en una mesa en donde no son bienvenidos? ¿Me entendés? Realmente no son bienvenidos, están ahí por compromiso o por quedar bien. Y en la vida no hay que quedar bien con nadie, no tenés que cambiar para quedar bien. No tenés que intentar dejar de ser quien sos para quedar bien. porque en definitiva la vida la transita uno individualmente.
1: Es lo que te decía recién, o sea, pasó ese día, ese 24, ese 31 a la noche, y al otro día vuelve a ser exacto, cambió la fecha, nada más.
0: Exacto.
1: Cambió la fecha y va a volver a ser todo como era antes.
0: Exactamente.
1: No por ese ratito nada más, o sea, a ver, tendría que ser, qué sé yo, un aborto de la naturaleza, que cambie todo.
0: Total.
1: De una manera impresionante.
0: Sí. O que las personas empiecen a valorar al otro, al prójimo, ¿no? Porque digo, bueno, comen santo y cagan diablo.
1: También.
0: ¿No? ¿Cuánta gente hay que come santo y caga diablo? Que dice, ay, no, porque Dios, porque la religión, porque la iglesia todos los domingos, y después durante la semana es una persona bastante que deja bastante que desear. ¿Me entendés? O ves un niño en la calle y no te frenás a decirle, che, te compro un sanguchito.
1: ¿O qué necesitas?
0: Estigmatizás a la gente por su color de piel. Digo, ¿cuánto hay que comer santo y cada día?
1: Sí, sí, sí, tal cual.
0: Un montón de gente. Totalmente. Y esa es la gente que cuando muestran el diablo, es donde decís, ah, no, no es que cambió. Siempre fue así. Siempre fue así. Vos empezás a conocer a una persona, y si esa persona te muestra una vida de santos, de amor, de la religión, la familia, no sé qué, y después vos te vas dando cuenta que en realidad es un demonio, no es que cambió, siempre fue un demonio. ¿Cuántas madres hay que son sumamente abusivas? Bueno, ayer hablábamos justamente del tema de Yankelevich, de este chico que fue abusado por el padre Darío, de la familia Yankelevich, sí, de Romina Yanni y demás. ¿Cuántas madres hay que vos las ves y decís, ay, qué madraza, es una madraza, y en realidad son unas brujas?
1: Porque aparte, encima todo este tema, ¿cuánto tiempo estuvo oculto? O sea,
0: exacto,
1: no salió a la luz, ahora salió.
0: Exacto, exacto.
1: ¿Cuánto estuvieron mangando, justamente?
0: Exacto, y uno habla para liberarse. Yo creo que el hijo de Romina que habló para liberar esa emoción que la tenía guardada y que le estaba repercutiendo notablemente. Entonces, hablar te libera, pero no te cambia. Seguís siendo quien sos con los traumas que tenés. Ahora bien, vamos, ¿no?, a este tema del si cambio o no cambio. ¿Cuántas personas hay que viven traumas horribles en sus infancias y se justifican de esos traumas para después decir, no, yo soy así porque en la vida me pasó esto?
1: Claro.
0: No, yo le pego a mis hijos porque a mí mi papá me pegaba.
1: Sí, tal cual. Sí, sí, o a mí me pasó esto y, bueno, la culpa la tiene el mundo.
0: Exacto, ¿me entendés? Entonces digo, las personas para mí no cambian, pero pueden modificar su manera de vivir, su manera de pensar, su manera de llevar a lo que es el día a día y no estar permanentemente viajando al pasado, en esa oscuridad horrible de lo que te pasó y qué sé yo. Las personas no cambian. Lo que cambia, para mí, es la manera de ver la vida, la manera de ver al prójimo, la manera de ver lo que te está pasando en el cotidiano, si querés seguir viviendo ese cotidiano o no. Pero no te puedes justificar de, cuando era chica, me pegaban. Y vos, pegarle a tus hijos, porque
1: seguro,
0: a vos te lo, pe- claro, te lo hacían.
1: Seguro. O sea, si cambiás, cambiás para bien.
0: Si cambiás, tenés que cambiar para bien. Y si cambiás para mal, seguís siendo un poquito peor de lo que ya era.
1: Exacto, no cambiaste,
0: o sea,
1: nada.
0: No hay cambio, me explico lo que...
1: Sí, sí,
0: el
1: sí,
0: cambio
1: sí,
0: se, bueno, nota cuando uno pone límites, como María, en este caso que puso límites, me imagino que debe ser María la Mala, porque ahora tiene límites, entonces, digo, cuando vos pones límites, ahí se produce esta especie de cambio.
1: Sí, solos, dice María, mis hijos están en todo momento, dice, el sábado cumplo 66 años y me costó aprender, pero te digo, siento un gran alivio por el cambio. Esta Navidad la pasé solita, brindé conmigo misma y me sentí súper bien con la música de LB4, dice.
0: Excelente, qué buena compañía. Bueno, ¿ves? Ahí María entendió que ella es su propia vibra, ella es su propia energía, ella es su propio ser. O sea, ¿qué sentido tiene ir a pasar una Navidad a la casa de...? Porque también hay nueras que no quieren a las suegras, y tal vez las suegras son un amor, pero ellas no las quieren. O sea, eso pasa en todas las familias. Pero uno tiene que aprender a saber dónde poner su energía, dónde poner los,
1: seguro,
0: límites, dónde decir sí, dónde decir no. Y eso es lo que te cambia la forma de vivir. No cambias, te cambia la forma de vivir.
1: Exactamente. Bueno, por aquí Sol, que nos manda un mensaje. Buenas noches, saludos desde Buenos Aires, nos dice.
0: ¡Epa!
1: Acá. Mónica también, a ver para qué habrá este, Mónica Lorca.
0: Esa es mi mamá. Mamu, te mando besos, mamurra.
1: Bueno, está escuchando tu mami.
0: Espectacular. Saludos. Son las primeras fans.
1: Claro. Bendiciones, Jimé, siempre fueron así, dice, nunca se cambia. Mirá con lo que te tiró tu mamá.
0: Nada.
1: Mirá con lo que te tiró. Así que bueno, un beso para... ¿De qué zona de Buenos Aires?
0: Ellos están en zona oeste, viven en Hurlingham. Harlingham. Bien pronunciado.
1: Castelar, Moreno, Harlingham.
0: Todo este Morón. Toda esa parte, sí, sí. ¿Conoces?
1: Sí.
0: Bueno, linda zona. Sí. Bueno, Hurlingham o Harlingham, bien pronunciado, tiene la misma cantidad de habitantes que San Rafael.
1: Claro.
0: Es un municipio ahora igual.
1: Exacto.
0: Es igual que acá, tiene un poquito más de cantidad de habitantes, pero más o menos en la misma sintonía de San Rafael.
1: Cruzando ahí el acceso este, ¿para aquel lado?
0: Exacto. Mira qué bien, qué ubicado, muy bien.
1: Es más, los límites. Hurlingham, Morón para este lado, Castelar cruzando Vergara.
0: Ah, y Ituzaingó.
1: Ituzaingó.
0: Bueno, ahí me crié, en esa zona. Bueno, sí, sí, sí.
1: 21 a 48 minutos, Marianito, algo de música como para compartir aquí en este martes 13, por más que es miércoles 14, en este programa express que tenemos esta noche, pero estamos.
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0: Algo de buena música sonando también aquí en este martes 13, no te cases ni te embarques, por más que estamos en un miércoles 14, programa exprese, como decíamos un ratito nada más, ya mañana volveremos a la normalidad, mañana también tenemos fútbol, pero 21 Marianito, mañana tenemos 21 fútbol, o sea que arrancamos a las 19, vamos, ¿cómo?
1: Creo que a las 21.
0: 21, bueno, estudiante juega mañana, así que vamos a estar también, pero vamos a estar con martes 13, 21:30, buenísimo. Así que compartiendo todas estas charlas que tenemos junto a todos ustedes, que prendidos al 264-37-97-97. Buenas noches, Eduardo, bonito miércoles, Jimena también, buenas noches por acá, nos dice Nélida. Así que bueno, hablando de todo...
1: Beso grande todo para esto, Nélida.
0: Sí, prendida como siempre Nélida.
1: Una genia.
0: Dando el presente todas las noches.
1: Bien,
0: así
1: bien.
0: Que el saludo para ella y de este tema que da para hablar y muchísimo. Y obviamente queremos la participación de todos ustedes, por más que hoy tenemos un programa cortito. Pero bueno, vamos a ir ampliando y tirando temas sobre la mesa todos los días.
1: Exactamente, sí. Y por ahí, bueno, algunas preguntitas para como ampliar un poquito este tema, aunque ya nos queda poco tiempo, pero bueno, si ustedes quieren sumarse ahí con alguna respuesta. Yo pregunto, ¿qué pesa más? ¿Lo que alguien te dice o lo que hace cuando nadie lo está mirando?
0: Epa, también.
1: ¿Qué pesa más? Yo, por ejemplo, aprendí a no llevarme más por los dichos. Porque uno a veces también se lleva por los dichos y vos no sabes realmente cómo...
0: Te quema la cabeza.
1: Exacto.
0: Te quema la cabeza.
1: Exactamente. Eso pasa bastante seguido en el cotidiano de la vida. Pero bueno, también aprendés de esta otra parte que dice cómo se comporta cada ser humano cuando está solo o cuando nadie lo ve, ¿no? Y ahí volvemos a estos de comenzando cagan diablo, ¿viste? O también pasa que lo podemos trasladar un poco a las plataformas hoy en día de redes sociales, que vos por ahí en las redes sociales ves vidas que decís ¡wow!
0: Perfecta. Arrancar una foto nada más. Arrancar una foto.
1: Son familias perfectas. Vos decís, oh, todos rubios, todos gringos, todos son lindos.
0: Ojo, celeste.
1: Están en Miami, en un crucero, y en realidad... Lamentablemente la tecnología nos trajo esto, ¿no? La fantasía de vivir en una plataforma digital que vos podés mostrar tranquilamente otra vida. Yo, por ejemplo, en mis redes, que me pueden seguir como @jimelorca en Instagram, en las destacadas hay una parte que dice Italia, Miami, Francia. Yo no fui a ninguno de esos lugares. Jamás crucé la frontera argentina. Pero la gente se lo compra.
0: Directamente.
1: Y a ver...
0: Yo estuve en Italia, España, Alemania, Francia y no me acuerdo qué otra plaza.
1: Bueno, espectacular.
0: No me acuerdo qué otra plaza.
1: No te había escuchado al final. Bueno, ¿ves? Y no tengo en las destacadas fotos del lugar. Solamente tengo la foto de portada de la destacada en el lugar, pero hecha con IA.
0: Claro.
1: Es mentira, yo no estuve ahí.
0: También estuvo.
1: ¿Me entendés? Entonces entras al Instagram y decís Italia, Roma...
0: Qué vida.
1: La voy a seguir.
0: Claro.
1: Y te das cuenta que la gente no se da cuenta que vos entras a la destacada y es el cumpleaños de 15 de mi hija, que nada que ver, no estamos en Italia, estamos en Hurlingham, ¿me entendés? Pero la gente compra mucho esa fantasía, porque necesita nutrirse de esa fantasía.
0: Claro.
1: Pero esa nutrición que adaptan de las redes los lleva a sentirse frustrados con su propia vida. ¿Entendés?
0: Sí, tal cual.
1: Entonces, no es que las personas tienen suerte. Ay, mirá, esta cambió y ahora le va re bien. Vos nunca sabés que si lo que ves o lo que te dicen es la realidad. De que
0: es una foto.
1: Exacto.
0: Es una foto.
1: Exactamente, ¿me entendés? Vos podés decir, ah, no, porque yo la conocía, Tita. Y ahora, mirá, la veo en el Facebook, que es lo que usa más la gente grande, o en el Instagram. Y mirá, estuvo en España. Ay, mirá qué bien, cómo sale a desayunar todos los días. Y capaz que Tita está sola en su casa, con dos gatos, ¿me entendés? Y no está teniendo una vida feliz, está teniendo una depresión absoluta. Pero todos compramos la realidad que queremos ver, tanto en plataformas como en el cotidiano de la vida. Yo por muchos años creí que mi mamá no me quería. Tipo, no, la quiere a mi hermana más chiquita y a mi hermano. Con la más grande son como hermanas, entonces como que no fuese la hija. Y por muchos años, desde los 12 hasta los 17 años, 18, yo creí que mi mamá no me quería.
0: ¿Y después te cambió esa percepción?
1: Después me cambió la percepción. cuando me di cuenta que mi mamá era la persona que era, con las que tuvo la vida que pudo tener, con las limitaciones que tuvo en su vida, tuvo 4 hijos, hizo lo que pudo con lo que tuvo, y yo la amo como es. Claro. Y ella me ama a mí como es. Pero ¿a cuántas personas les debe pasar de sentir que el otro no lo quiere, o que el otro lo ignora, o que en realidad son perspectivas, volvemos al principio, es tu frustración volcada sobre el prójimo.
0: Sobre los demás, tal cual, ni más ni menos.
1: Entonces, hoy para llevarnos de reflexión a la cama para mañana voy a traer otro tema. Sí, no lo vamos a este tema mañana.
0: No, esto es...
1: Y mañana tengo historia.
0: Esto, mañana venimos con historia.
1: La tengo seleccionada.
0: Dale nomás, entonces, porque estamos a 3 minutitos.
1: Historia, chisme, todo.
0: Ah, bien. O sea, mañana imperdible.
1: Para llevarse a la cama esta noche y pensar con la almohada, ¿qué estoy haciendo con mi propia vida? ¿Hasta dónde quiero llegar con mi vida? ¿Y a quién quiero tener realmente en mi vida?
0: Buenísimo. Jimé, gracias por la compañía. Nos reencontramos mañana en Martes
1: 13. Sí, por supuesto.
0: Mañana acá seguramente Carlitos con nosotros también acompañándonos. Gracias, Marianito. Algo de música y ya vamos rumbo a la medianoche. 21:57 en la Argentina.
1: Chao, chao.

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1: Las 10 de la noche en la República Argentina. Los vientos de cambio soplan cada vez más fuertes en Latinoamérica. Así lo afirmó el presidente Javier Milei en la cena de la herencia hispana celebrada en Washington, donde fue distinguido con el premio al liderazgo y al impacto global. Es el deber de todos los presidentes latinoamericanos conformar, junto al presidente Trump, un verdadero escudo contra el socialismo para proteger el derecho a la vida, la libertad y la propiedad en todo el continente americano, resaltó el presidente. El gobierno acelera la prevención por los fenómenos climáticos de El Niño. La ministra de Seguridad, Alejandra Montioliva, encabeza mañana la reunión por el plan ENOS, que prevé monitoreo en tiempo real, modelos de riesgo y acciones conjuntas ante inundaciones.
2: Nuestras provincias de la Cuenca del Plata están siendo afectadas por las abundantes lluvias que han recargado a los ríos Paraná, Uruguay e Iguazú. Hoy, en Chaco, a través de nuestra Agencia Federal de Emergencias, ACE, realizamos una nueva reunión de Mesa de Coordinación Federal del Plan ENOS con todas las provincias. Hemos analizado junto a los organismos científicos y técnicos los pronósticos de lluvias para los próximos días y los niveles de cada uno de los ríos. Estamos trabajando con las provincias para anticipar escenarios, para coordinar recursos y para responder de manera conjunta y organizada.
1: La información de tránsito con Ernesto Arriaga.
3: Precaución en los dos puentes tarde de brazo largo, teniendo en cuenta que hubo un choque en la isla Talavera de dos camiones, está cortado el carril principal si va por Panquina. Hay un operativo de Gendarmería Nacional y de los móviles de autopistas metropolitanas. Por favor, circular con suma precaución en ambos sentidos de circulación. Por otra parte, E6 y Aeroparque operan con normalidad y la ruta 8 totalmente habilitada de Pilar a Río Cuarto.
1: En Bahía Blanca, donde nos escuchás por AM560, la temperatura 12 grados. En el área metropolitana de Buenos Aires se prevén lluvias toda la jornada del jueves. Ahora el cielo está cubierto, 16 grados. La temperatura, humedad 90%.
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9: ¿Qué tal? ¿Cómo les va? Muy buenas noches. un gusto saludar a toda la audiencia de LB19 Radio Malargüe. Qué bueno estar nuevamente con ustedes después de un tiempo. Y además de compartir, disfrutar la noche, el resto del día, rumbo a la medianoche, la posibilidad que nos une las frecuencias 620, 790. Recuérdelo, manténgalo ahí siempre presente,
10: hola,
9: o conéctelo
10: hola,
9: a través
10: hola,
9: de su
10: hola, hola,
9: teléfono,
10: hola,
9: si puede, a través de internet.
10: Hola, hola.
9: O
10: hola,
9: en el dial. Y está el amigo Eduardo.
11: Hay alguien, ¿escucho? para que escribe. Mariano, tengo.
9: Hay un ruidito.
11: Tengo un ruido atrás, no sé qué está.
9: Hay un soplido.
11: Había un locutor un tiempo en la M790 que laburaba en la noche con nosotros, no sé si te acordás, Marianito. Richard, creo que era algo por el estilo, no me acuerdo bien el nombre. Había uno que laburaba de noche, hacíamos un programa juntos, rumbo a la medianoche.
12: Ricardo Jaque.
11: Ese era Ricardo Jaque, ahora me acordé. Está, no me digas, qué alegría, don Richard, ¿cómo le va?
9: ¿Qué? ¿Cómo te va? Buenas noches, ¿cómo estás, Eduardo? Un gusto saludarte.
11: Hemos vuelto.
9: Herido el tigre, pero bueno.
11: Pero volvió.
9: Volvió después de un tiempo. Después de larga ausencia.
11: ¿Eh? Estamos bien, es lo importante.
9: Estamos bien. Estamos mejor porque todavía no me recupero completamente, pero bueno, porque la congestión sigue un poquito. Pero acá estamos, tratando de seguir y continuar el camino, el rumbo a la medianoche, como siempre. Un gusto saludarte a vos y a Mariano, que está en el control.
11: Sí, señor. Marianito Espina por acá, Marianito por acá, y por allá, ¿quién está? Charles.
9: Sí, acá mirá, tenemos presentación y todo nosotros para los...
13: Pero... En el control, Carlos Arias.
11: ¡Nah! ¡Qué tecnología! ¡Qué impresionante, che!
9: No, totalmente. Impresionante. ¿Lo escuchaste?
11: Sí, totalmente. Yo quiero una de esas.
9: ¿Sí?
11: Sí, bueno. Mariano también.
9: Ah, bueno, dale, ahí lo vamos a programar y lo...
11: A ver, ¿tiene Mariano? A ver.
9: Oh, no,
12: el mago.
11: El mago, ahí está. Marianito también tiene, Marianito también.
12: El mago.
9: Bueno, paladita ranta, digo que vamos a tener algo para compartir. Te cuento que, y así muy rápido, en la apertura, estas grabaciones... Tiene muchísimos años, ¿no? No está hecho con inteligencia artificial.
11: Ah, yo le estaba apuntando por ese lado.
9: No, en realidad es una locutora, pero ya de muchos años, que fue una producción que hicimos para un programa que se llamaba Zona Libre. Lo hacíamos en la tarde, decidimos llamarlo así, lo hicimos con los dos, una producción a cargo de Carlos Guillermo Arias y mía, obviamente. Trabajando juntos decidimos hacer un programa que tuviera una zona, como llamada zona liberada, pero no liberada de todo, ¿viste? Como hoy es todo liberal, se habla de todo. No, estaba en un encuadre donde tenía un poquito de todo. Era como un magazine, pero no se desarrollaba exclusivamente de eso, sino que podíamos, como hacemos la noche, hablar de todo. Era una zona libre, libre de música, libre de estilos, de producción, desde una biografía hasta la historia de alguien, bueno, era todo completo. Entonces diagramamos, en aquel tiempo con el director que era Ricolfe, nos dio bolilla, nos dijo, sí, chicos, dale, pues mándenme todo lo que quieran hacer, y lo mandamos a grabar a profesionales en aquel tiempo, mucho más que nosotros.
11: Ajá.
9: Y escuchaste la voz, ¿viste?
11: Sí.
9: Pero resulta que a mí la hicieron diciendo, no, dijeron, tipo este lo vamos a presentar, lo va a hacer un locutor. En cambio, el operador... no te escucho. Claro, lo vamos a escuchar. A ver, poneme la presentación de
11: Carlito. A ver,
12: locutor, Ricardo Jaques. Richard.
9: Pero, escuchá la voz femenina.
11: A ver.
13: En el control, Carlos Arias.
11: ¿Eh? Hay una diferencia.
9: Hay una diferencia. ¿Viste? No es lo mismo la presentación que nosotros hacemos. Yo te puedo decir, está en el operador, el mago. Pero imagínate que lo dicen
11: Te lo dicen así, con esa voz, ¿viste? Cachonda. Y ya te traslada a otro lado.
9: De todas maneras, lo podemos armar todo. Bueno, ahí ya lo vamos a sorprender. Bueno, Por acá, ¿cómo andan por allá ustedes?
11: Bien. Pasado por agua este fin de semana, realmente mucha agua el domingo en horas de la noche hacia el lunes, pero mucha, mucha. Y seguimos así, hemos seguido así durante el transcurso de toda... No, ya me perdí con el feriado, del lunes al martes fue la gran cantidad de agua que tuvimos. Y bueno, por suerte aflojó, pero el pronóstico sigue indicando que para mañana jueves, por ejemplo, vamos a tener lluvias aisladas en la mañana y tormentas aisladas hacia la tarde-noche, entre un 40 y 70% de probabilidades. El viernes también, con lluvias aisladas, chaparrones, y ya por allí mayormente nublado para el fin de semana, para el sábado y quizás para el domingo aparecen también algunas tormentas aisladas. Así que bueno, este fenómeno del Niño que está afectando a gran parte del país y del mundo.
9: Así es. Bueno, yo te cuento, les cuento a toda la audiencia de LB4, que hemos estado con Carlitos desde la hora anterior, en el momento que nosotros estábamos con el 2x1 y que hacemos un poquito el resumen del día. Bueno, salvando algunos mensajes con referencia a la situación meteorológica que ha afectado Malargüe, porque en promedio después de las 18 horas en nuestro departamento, en un sector cayó bastante granizo, pero no de tamaño, sino de cantidad, y que se forma una especie de hielo, y esta acumulación del hielo, al ser tan pequeño, tan chiquito, obviamente que colapsa todo. Las calles, sobre todo algunas calles de nuestro departamento, bastante complicados con la cantidad de agua que ha estado corriendo. En un momento fue muy intensa la lluvia, promediando las 20 horas, sí, hasta casi las 21, lloviendo copiosamente y bastante. El granizo se dio mucho antes de las 20, por ahí, a las 19, más o menos, de ahí después de las 19, me acosté ahí Carlitos, y que se dio en un sector que marca, a nosotros te contamos, Eduardo, le contamos a la audiencia, que, viste, siempre tenemos como referencia la Ruta 40. Ruta 40 pasa por la mitad de nuestra ciudad,
11: sí, sí,
9: marcando la Avenida San Martín. Entonces siempre decimos que para un sector, como es el kilómetro cero, para el oeste y para el este. Para el oeste, ya enfocándonos hacia la cordillera de los Andes, es donde mayor cantidad de granizo ha caído. Muy chiquitito, y eso formó hielo. Eso complicó también la transitabilidad de los vehículos, porque cuando pisas mal, olvídate, se te corre el vehículo, chao, y no hay freno que te salve. Otra situación, al haber calles con muchos pozos, otras calles con de tierra, que hay muchas acá en algunos barrios, eso complicó un poquito todo y la gente nos ha estado consultando, y recién estábamos en la hora anterior comentando justamente sobre este hecho que se dio sobre la Ruta Nacional 40, que marcó también el accidente de un camión.
11: Sí, sí, vi algo justamente que estaba cortada, claro, la ruta justamente por este camión que había volcado, un camión cisterna.
9: Exactamente, que fue a las 15:30 más o menos. Bueno, esto complicó un poquito y la gente quería saber, porque hay muchos que tienen la intención seguramente de querer viajar. Y voy con algo más, aprovechando y hablando sobre este tema, que estábamos recién comentando antes de las 22, desde el Sosneado a San Rafael, seco, con lluvia, desde la rotonda, desvío a Mendoza. Del Sosneado a la rotonda, desvío con el paso de granizo en la calzada, por eso precaución también.
11: Bien.
9: Dice, ahora 21:50, llegando a la cuesta, nos dice un oyente que en este momento está por esa zona y que ha visto esta situación meteorológica. Con el hielo y esta acumulación del granizo finito que cae, se forma un hielo sobre la calzada y eso dificulta la transitabilidad. Así que nuevamente insistimos en esto de tener precaución, Eduardo,
11: para los
9: que tengan que viajar.
11: A tener cuidado. Pero en este momento y en la situación justamente de la Ruta 40 y la consecuencia de este accidente de este camión cisterna, ¿continúa cortada o ya la habilitaron?
9: Bueno, mira, muy bien la pregunta, porque Daniel Álvarez, que tiene que viajar, también me estaba consultando lo mismo. Nosotros estábamos en contacto con Walter, que nos había pasado el informe, y hasta que no tengamos un informe oficial, no podemos determinar nosotros si está habilitado o no, bien. Porque dice la noticia, una vez finalizadas las tareas, se va a restablecer la circulación y se va a informar a través de los distintos medios para saber si se deja ya habilitado o no la transitabilidad. Se solicita a los conductores evitar circular por la zona y respetar las indicaciones del personal, obviamente, que están en base a esta situación que ha pasado hoy en la tarde. Pero no tenemos nosotros, ya voy a consultarle a lo mejor Walter por ahí, si recibe algún informe, nos lo puede dar a conocer. De todas maneras, quienes tienen que informar son a través de, claro, obviamente, sí, las autoridades.
11: La información, ¿no?, oficial. Lo positivo de todo esto, porque, bueno, tengamos en cuenta que pasó aquí en San Rafael hace una semana, 10 días atrás, que también volcó un camión cisterna allí en la cuesta de Los Terneros y estuvo el camino cortado prácticamente 2 días. Teniendo en cuenta que era un camión que transportaba gas, hubo que traer un equipo de Chipoleti para hacer el trasvase justamente a otro camión y demás, y era una situación complicada. Lo bueno, lo positivo, dentro de todo, en este corte allí en la Ruta 40, es que este camión iba vacío, según lo que tengo entendido.
9: Sí, sí, en ese punto es así. El camión, que hoy volcó promediando las 15:30 más o menos, según lo dan a conocer a través del Ministerio de Seguridad y Justicia, que en esta zona, que es en el kilómetro 3082 de la zona de Río Diamante, se produce el vuelco de este camión que no tendría ya obviamente la carga, pero sí estaba todavía con gas. Es decir, que todavía podía mantener algún cierto peligro,
11: claro, algún riesgo.
9: Y es por eso que se hizo el corte, ¿no? Por seguridad, nada más, por prevención. Simplemente la interrupción preventiva del tránsito hasta verificar las condiciones de seguridad que tenía este operativo que estaban realizando en el lugar.
11: Bien.
9: Eso, por ejemplo, por ahora sabemos que no ha ocurrido nada grave, por suerte, ¿no?
11: Perfecto.
9: Pero vamos a esperar a ver si hay alguna noticia de último momento.
11: Bien, vamos a estar informando entonces. Muy bien, 22:18 en la República Argentina. Comenzamos con algo de música, ¿le parece, amigo?
9: Sí, señor, cuando ustedes quieran. ¿Quién es el encargado?
11: Marianito me dice que arranque Carlitos ya que tiene presentación.
9: Pero, muy bien. Vamos.

0: Estábamos escuchando Conduje toda la noche. Yo no, pero pasó. Celine Dion, sobre todo en esta noche de conducción. La gente en línea con nosotros, querido Eduardo. ¿Alguien más está escuchando nuestro programa? Nos dice, che, ¿sabés qué, cuál es uno de los problemas que pasan hoy? Hablamos recién cómo puede ser de poder volcar un camión, ¿no? Hay que tener un conocimiento enorme para poder, obviamente, conducir un vehículo. Y nos dice, la cantidad de choferes, sobre todo de camiones y demás, que van utilizando su celular.
1: Sí, sin dudas. No tengas dudas de eso.
0: Al tirón de oreja para los que nos van escuchando, que van en la ruta, diciendo, oh, no, yo no estoy usando el celular.
1: Yo me paro para mandar un mensaje.
0: Yo me detengo en el camino para enviar un mensaje. Ahora está el altavoz, así que puede ayudar, pero...
1: Pero tampoco es recomendable.
0: Por supuesto, no está autorizado tampoco. Podés, obviamente, si querés hacerlo, lo podés hacer. Pero sí, dice justamente el amigo acá escuchando la radio, dice, algo para destacar. Gracias a Claudio que nos escribe. Dice, es increíble ver la cantidad de choferes de todas clases de vehículos que van con el celular y manejando. Verlos agarrar la banquina y uno de frente adivinando qué va a hacer, dice, claro. Cuando te lo encontrás. Dice, y eso puede ser una situación de caos. Dice, saludos, Claudio. Buenas noches.
1: Sí, abrazo sí,
0: y saludos porque va escuchando la radio y, por supuesto, va ya entrando para San Rafael. Dice, saludos a aquí. Otro Claudio que nos escribe. Voy de acompañante, dice el amigo acá, justamente, quien va en línea con nosotros. Y escuchando, así que ahí le vamos a dedicar algo, no sé, ahí Mariano seguramente elegirá algún buen tema para acompañar mientras va en su ruta.
1: Sin dudas. Y solamente, o mejor dicho, agregar, no aquellos que manejan camiones, que tienen una licencia profesional. Podemos hablar de choferes de taxi, de aplicaciones y demás, que pueden llegar a decir, ah, no, me estaba fijando el viaje que me salió, que me llega, a dónde tengo que ir a buscar, pero mucha gente, lamentablemente, con el teléfono en la mano o en el oído al momento de conducir, lamentablemente.
0: Es muy común. Pasa, no, obviamente nosotros hablamos de esto que tiene que ver tal vez con el chofer por el accidente que ha habido, ¿no? Porque por ahí el hecho de lo que pasó hoy puede venir por otra situación. Pero digo, hay que saber manejar un vehículo así, ¿no? Un camión. Sabiendo cuando tenés que manejar ese sistema de frenos que yo no conozco mucho, yo no sé mucho. A lo mejor vos por ahí tenés más detalles que yo de cómo se maneja un camión, por ejemplo, en una bajada, cuando tenés que ir, obviamente, mermando la velocidad y que sabés que la carga es pesada y donde, por más que va el camión con cierta marcha, el acoplado y todo lo que traes atrás viene con cierta fuerza haciendo empuje, ¿no? La verdad, yo no sé, digo, sobre el tema de esa... ¿cómo le llaman el tipo de freno por ahí?
1: Freno motor,
0: o Claudio, ¿qué chofer nos puede contar? O alguien, o el amigo ahí que nos pueda decir cómo funciona, cómo es el sistema. La verdad que uno, viste, nosotros por ahí hablamos de camiones, de esto.
1: Sí, como si supiéramos.
0: Claro, el freno, no sé, ¿cómo se llama? Freno aire, sistema, viste, que van conectados con mangueras para que el acoplado y vaya todo sincronizado, la cubierta. Yo no conozco mucho el tema. Lo he visto porque lo ve en las películas, ¿no?
1: Sin duda. Lo he vivido en cierta manera en la ruta cuando trabajaba en la empresa de turismo también, con los colectivos que tienen un sistema similar. No tienen el mismo peso, obviamente, que lleva un camión con semi o camión con acoplado, pero bueno, hay que llevarlo más o menos por ese lado también.
0: ¿Vos manejaste algún colectivo?
1: No, jamás.
0: Bueno, mirá, yo solamente puedo reflejar una escena de una película que es Rápido y Furioso, de una, bueno, obviamente que la fantasía está 100%, es todo ficción, pero el sistema de la forma de que querían robar combustible en uno de los camiones, entonces se ponen detrás de ese camión que va con la carga de combustible y la intención, obviamente, de los asaltantes de la ruta es que le roben el combustible.

0: De los tipos que van en el cruce a Chile, Cristo Redentor, por ejemplo.
1: Sí, que hay algunos que se largan, vos ves imágenes, ves videos y demás, y decís, no, no, no, no, no puede ser, porque ese bicho no lo frenás así de fácil.
0: Claro, ¿cómo hacés para semejante frenado que tiene que hacer? O sea, por el peso que llevan esos
1: Claro,
0: vehículos, ¿no?
1: tal cual, tal cual, tal cual. Y muchas veces, bueno, ahí se produce el denominado efecto tijera cuando se le cruza el semi justamente o el acoplado y ahí ya no tenés vuelta atrás.
0: Ahí está, Carlitos. Hace un ratito estábamos hablando de eso con Carlitos. Decía, ¿cómo se le decía el efecto? Que se le ajusta la cola con la cabeza, le digo yo,
1: Claro,
0: ¿viste?
1: el efecto tijera.
0: Claro, efecto tijera, ahí está. Sí, decía, ¿sería el efecto tijera? La verdad que no sé, le digo, pero sí, suele pasar eso, ¿no? Donde pasan esa situación. Bueno, que es parte de muchas películas de acción, suelen hacer esas mismas escenas que se repiten en una y otra vez. Obviamente porque sucede en muchas ocasiones eso. Bueno, recordemos el accidente lamentablemente hecho de este colectivo, ¿no? De los jóvenes
1: En la cuesta
0: ahí
1: de
0: en
1: los
0: la cuesta de los
1: Terneros.
0: Terneros.
1: Claro, la cuesta que si bien no es un lugar tan alto, no es un lugar tan alto, como vos, por ejemplo, mencionabas recién los caracoles del cruce a Chile, pero eso es un lugar complicado. Y yo he tenido la posibilidad de ver muchas veces camiones que vienen bajando a 5 por hora, despacito, como tienen que bajar justamente, porque como decíamos, con semejante carga, semejante peso atrás, una vez que se te fue no lo recuperás más. Y otros que se largan como si fueran en un 147, ¿me entendés?
0: Totalmente, mirá, eso es verdad. Y una cosa es manejar un vehículo. Bueno, ni que hablar, vos tenés experiencia de manejar en moto, ¿no? Esa es otra temática de que no solamente tenés que saber cómo se ponen las marchas, viste, de qué manera se puede manejar la moto, sino cómo te conducís, porque una cosa es conducir, otra cosa es manejar. Por ahí, no sé, yo lo veo de ese punto. Porque por ahí vos decís, yo sé manejar espectacular, mirá, sé que le pones primera, segunda y salí. Y
1: Sí.
0: digo, ¿cómo te conducís en un camino? ¿Sabés cómo reaccionar a un lugar donde sabés que tenés una parte de ripio, tierra, donde tenés el cemento o el asfalto, que son dos cosas? Vos decís, bueno, cemento y asfalto, no, son distintas formas de reacción
1: Distinta
0: de
1: forma,
0: un vehículo.
1: distintas superficies, tenés que tener en cuenta el agarre que puedes llegar a tener o doblaste mal y te fuiste, se te fue y te vas a raspar hasta en el mejor de los
0: Sí,
1: casos, en el mejor de los
0: exacto.
1: casos.
0: Sí.
1: Pero realmente es complicado y uno ahí nomás se hace el piloto de MotoGP, ¿me entendés? Cuando encontrás un lugar con curvas y demás, decís, ah, qué lindo esto, pero hay que tener su cuidado y hay que tener su precaución y saber cómo tomar una curva. Yo lo leí eso en una de las primeras motos que compré, recuerdo que me regalaron con la compra un manual de conducción y te indicaba justamente cómo manejar en ese tipo, pongámosle un lugar como la cuesta, y hay algo que es fundamental, che. Y lo he vivido con amigos, lamentablemente, que se han caído y demás. En una curva donde va la vista, va la moto. Es de cajón. Creer o reventar. Pero donde va la vista cuando vas doblando, es donde va a parar la moto. O sea que si vos pusiste la vista en la banquina, chao,
0: Tenés
1: olvídate.
0: cuidado que parás ahí.
1: Exactamente.
0: Y eso está recomprobado que es así.
1: Sí, totalmente, ¿eh? Totalmente. Te pueden pasar otras cosas también. Te pueden pasar otras cosas. Como me pasó en un momento con Gaby, un amigo que viajábamos siempre, por ahí llegaba el fin de semana, ¿viste? Sábado al mediodía, che, ¿qué hacemos? Teníamos, en ese momento, porque él tenía una moto igual que la mía, y carguemos nafta y nos vamos a almorzar a Tunuyán. Bueno, dale, teníamos plata en ese momento y nafta también.
0: Mirá vos,
1: Entonces,
0: tenías plata.
1: teníamos
0: Vení.
1: plata como para decir vamos a almorzar y volver a Tunuyán, ¿viste? Entonces agarrábamos la moto, salíamos acá, cargábamos nafta, ¡pum! Llegábamos a Tunuyán, nos comíamos un sándwich y pegábamos la vuelta y a las 7 de la tarde estábamos acá en San Rafael.
0: Claro.
1: Y una vez, bueno, fuimos 2 fines de semana seguidos y demás, y volviendo para acá siempre viajábamos de la misma manera. Yo adelante y él unos metros más atrás mío, pero abierto totalmente, ocupando todo el carril. Porque si viajás chupado, uno

0: detrás del otro y viene uno más rápido, te afeita. ¿Me entendés? Entonces,
1: Listo,
0: si
1: da,
0: vas,
1: te limpia, sí.
0: claro, van dos motos, ocupa todo el carril, como si fuera el auto. Uno pegado a la banquina, el otro abierto, pegado a la línea prácticamente que divide la ruta. Esa era la manera
1: La ruta,
0: de
1: exactamente.
0: viajar que teníamos siempre. Y siempre yo adelante, él unos metros más atrás. Y bajando lo que es la parte del divisadero, ¿viste?
1: Sí.
0: Después de la antena, que tenés la primer curva grande, después tenés otra curva más, ya le habíamos agarrado la mano a esas curvas porque habíamos ido varias veces y demás, sabíamos cómo entrar y demás, veníamos 120, 130 más o menos veníamos en ese momento, no es una curva complicada, una curva de 90 grados, nada por el estilo, pero de repente yo entro en la curva y cuando quise acordar, de esos 120 kilómetros por hora que llevaba en el asfalto, me vi en la banquina, a esa misma velocidad. Y ahí cuando yo vi que estaba en la banquina, dije acá, lo único que rogué que no hubiera ningún cartel y ver dónde iba a aterrizar para que doliera menos el golpe, ¿viste?
1: Claro, porque estás
0: No, no.
1: tomando la mirada de lo que puede pasar ya en el momento de caer.
0: Claro, totalmente. Aparte de ir 120 por el asfalto, encontrarte 120 en la tierra, decís, chao, ya está. No, no. Bueno. El asunto es que la pude dominar, venía en sexta, rebajé quinta, cuarta, tercera, segunda, hasta que di neutro, paré.
1: El rebaje hasta que
0: ¿Y qué había
1: pudieras.
0: pasado? Porque no le encontraba un sentido, digo, si yo entré bien en la curva, digo, ¿qué pasó?
1: ¿Por
0: Y
1: qué
0: Gaby, que,
1: pasó eso?
0: claro, ¿por qué me pasó eso? No entré pasado de velocidad, no, no. Y Gaby, que es el que venía atrás, me decía, fue el viento. Fue una ráfaga de viento que me embolsó justamente cuando yo iba volcando para entrar en la curva y como estaba en el asfalto me puse en la banquina. No me caí por un milagro, te
1: Por
0: repito,
1: esas cosas,
0: por esas cosas
1: un
0: de
1: poquito
0: la
1: de
0: vida, un
1: todo,
0: poquito
1: de
0: de
1: un poquito de todo.
0: suerte, un poquito de experiencia, un poquito de todo, pero por esas
1: Sí,
0: cosas
1: pasa.
0: de la vida porque iba a la tierra seguro. Pero bueno, esa situación,
1: Y entonces,
0: de ahí en adelante, aprendí a respetar el viento en moto también de otra manera totalmente diferente.
1: totalmente, y eso es muy cierto. Por eso decía recién, una cosa es saber manejar y otra cosa es conducirse en un camino. Cuando hay ciertos charcos de agua o ciertas situaciones que te pasa especialmente con la meteorología, por ahí uno confía demasiado en la reacción del vehículo, pero no sabe cómo
0: ¿Cómo?
1: reacciona ante
0: Exactamente.
1: una diferencia si tocas, las ruedas del vehículo, las dos de un lado, entran en una parte de agua y las otras siguen normal por la ruta.
0: Claro, bueno, y ahí justamente también vamos a otro punto que ponele, vos estás haciendo mención del tema agua. Pero ponele que no haya agua, algo que siempre me quedó grabado de las enseñanzas de mi viejo cuando me enseñó a manejar justamente. Que me contaba, la mayoría de los principales vuelcos solos, en ruta, es generalmente por morder la banquina. ¿Por qué? Porque cuando vos mordiste la banquina con dos ruedas en el asfalto y dos ruedas en la tierra, uno lo primero que intenta, ¿qué hace? Tratar de meter el auto nuevamente a la cinta
1: Vehiculado,
0: asfáltica.
1: no,
0: Y
1: claro.
0: ahí es donde se te produjo el vuelco. Ahí fuiste, chao, no hay vuelta atrás.
1: Claro, porque el agarre de la cubierta que las dos ruedas, digamos,
0: Claro.
1: con el al ir a menor velocidad, porque las otras van dos muy firmes agarradas y las otras van sueltas. Entonces ahí donde se produce el desequilibrio del vehículo
0: Claro.
1: tomando la inercia de la velocidad.
0: Claro.
1: Es verdad eso, es una situación
0: Entonces siempre
1: difícil.
0: me dijo, si alguna vez pisás la banquina, llévalo ahí hasta frenar. Seguí por la banquina, siempre y cuando no haya nada adelante, ¿no? Obviamente. Pero seguí por la banquina, rebajá, andá frenándolo, pero siempre con dos ruedas arriba y dos ruedas abajo. Nunca intentes meterlo nuevamente al asfalto porque ahí lo volcaste seguro.
1: Claro, y eso también con referencia a la velocidad. Por eso, viste, por ahí hay algunas cosas diciendo, no me explico cómo pasó.
0: Claro.
1: Porque suele suceder eso, ¿no? El desconocimiento de cómo uno reacciona ante una situación que no la espera, porque no te esperás eso, y reaccionar de una manera equivocada por una situación que te pasa, de miedo, de desconocimiento, tratar de solucionar inmediatamente el problema que tuviste, y es ahí donde podés equivocar, más allá de la experiencia que tengas. Yo en lo personal me pasó ahora esta semana con la lluvia, con la nieve, bueno, por el cual estuve ausente por una situación que tenía que viajar a Mendoza a un especialista de salud y bueno, de regreso, porque obviamente uno tiene que seguir con la actividad de la familia, trabajando y demás. Nos tocó la situación de Ruta 40, paraditas del Sosneado, en la bajada cerca ahí donde está la planta, ubicada donde está
0: No, no he transitado la ruta esa,
1: Ah,
0: no,
1: bien, no
0: no.
1: la he recorrido, es espectacular. Recorrer en moto pues es alucinante, es espectacular. Te va a encantar. Bueno, situación, venimos normal, no mucha velocidad porque había neblina, lluvia, incómodo. Bueno, pasaba un vehículo, vimos un camión que venía justamente de una carga, así que venía muy, muy lenta, muy despacio venía por la carga que traía, que era otro vehículo más. En el momento de rebasar, a segundos de terminar de pasar un vehículo, que esa situación la cuento porque me parece interesante que tenga siempre cuidado la gente, automáticamente, en segundos, nos encontramos con un asfalto completamente blanco. Entonces, en el momento, decir, ¿qué es eso? ¿Viste? Rápido.
0: Claro.
1: Bueno, era el granizo que cayó justamente hoy en la tarde acá, el mismo tipo de granizo, que es muy finito, es tan finito, Edu, que se pega y se hace un hielo. Esa cantidad de hielo fue un sector, sería más o menos, calculé yo, digo, habrán sido unos 100 metros más o menos. ¿Qué pasó? Situación siguiente, mi forma de actuar. Calculo que debo haber actuado bien, porque gracias a Dios no me pasó nada,
0: Claro.
1: porque uno va a cierta velocidad en la ruta, en bajada, y el vehículo tomó ese lugar. Por ahí la gente que está escuchando dirá, hiciste bien, hiciste mal. Creo que hice bien. Entonces directamente decidí no frenarlo.
0: Claro, lo dejaste ir.
1: Lo dejé ir porque había una huella, había pasado un vehículo anteriormente. Había quedado una cierta huella, como ya no llovía más y no caía más hielo o granizo, tomé esa huella y lo dejé ir. Entonces, obviamente, la persona que va al lado tuyo se preocupa, dice, ¿me
0: Claro.
1: pasa? No, no, si lo freno, se me corre el vehículo. De todas maneras, por la velocidad del vehículo, se me fue de costado, de cola, para un costado, y luego para. Entonces, en vez de frenar, cuando se me iba para un costado, al costado derecho, ejemplo, apretaba un poquito el acelerador para que se acomodara. Se acomodaba y se me iba a la izquierda. Volvía a volantear, obviamente a volantear para poder guiar la cubierta de adelante.
0: Claro.
1: Viste que tiene tracción delantera los
0: Sí,
1: vehículos.
0: sí, sí.
1: Entonces, así estuve durante un trecho, no sé, para mí fue un montón.
0: Fue una
1: Iba
0: vida,
1: para
0: fue una vida.
1: izquierda. Claro, la vida. Izquierda, derecha, izquierda, derecha, ¿viste? Bueno, situación que después de un cierto tramo que hicimos sin acelerarlo demasiado, sino simplemente lo hacía para retomar el rumbo que tenía, que no se me fuera el vehículo para un costado, tracciona nuevamente y queda allá, sigue derecho, ¿no? Y ahí ya iría ahí a unos 40 kilómetros. Porque se fue de a poquito la velocidad, bajando solamente apretaba el acelerador para acomodarlo. Después del trecho, bueno, listo. Paz, tranquilidad.
0: Claro, pero te
1: Y
0: tirita todo.
1: sí, totalmente. Ahí se me había pasado el dolor de cabeza,
0: Claro,
1: el
0: se pasó todo
1: resfriamiento,
0: ahí.
1: el resfrío. No tenía resfrío, no tenía nada, no me salió nada. Bueno, gracias a Dios no me pasó nada. Al llegar a la ciudad, aviso obviamente después en la estación de servicio para los que tenían que.
0: Que viajar
1: Cargar
0: para
1: el
0: allá.
1: combustible y tomaron ahí, y me dicen: Mira, iban unos vehículos de auxilio, iban saliendo. Y después, al otro día, bueno, vi varios vehículos que en ese lugar se habían, lamentablemente, no habían corrido con la misma suerte que yo. Pero bueno, esas experiencias sirven. Digo, por ahí uno las cuenta, pues tenemos la posibilidad, como contabas vos tu experiencia. Mucha gente lo puede contar algo para que sirva para otros, ¿no?
0: Seguro,
1: Para
0: sí,
1: su
0: fue fundamentalmente
1: cuidado,
0: por
1: su
0: eso.
1: reacción. Así que bueno, por eso viste la situación. Después de eso estuve enfermo toda la semana, pero
0: Claro.
1: no fue por eso exclusivamente. Ya estaba complicado.
0: Pero bueno, se te pasó en parte el dolor de cabeza y todo lo demás.
1: Todo,
0: el médico te dijo, tome esto y maneje por la ruta así como está.
1: Y dice, vaya para la izquierda, después a la derecha, después, y en metros se le pasa.
0: Se le pasa todo.
1: No le va a doler nada, mi hijo. Se le pasa completamente.
0: Dicho y hecho.
1: Así que imagínate cómo estaba. Bueno, esa fue la experiencia. Hemos contado dos historias distintas.
0: Por supuesto, y esperemos que...
1: En moto y en auto.
0: Que a alguien le sirva.
1: Sí, señor. Por
0: bien.
1: Supuesto.
0: 22:43 en la República Argentina, hablando de otro y esperando algo de música. ¿Les parece que compartamos algo de musiquita aquí en Rumbo a la Medianoche?
1: Por supuesto, aquí nuestros operadores, primero uno y después si quiere engancha al otro para que escuchemos.
0: Marianito,
1: vaya. Oh, buen tema.

0: Buena música sonando aquí en Rumbo a la Medianoche, con Carlitos Arias allí en el control de AM790, Marianito Espina aquí en el control de Nacional San Rafael, compartiendo esta linda noche junto a todos ustedes. 22:52 minutos en la República Argentina, y seguimos en Rumbo a la Medianoche hasta las 12 de la noche junto a todos ustedes. Ingrid, que nos manda un mensaje por aquí al 264-37-97-97. Hola Eduardo y Richard, en Rumbo hacia la Medianoche. Interesante conversación. Anduve de joven mucho en moto, dice. Éramos un grupo de motoqueros y es muy cierto lo que decís, Edu, de seguir por la tierra y no obligar a entrar en ruta. Otra es el hielo negro. Ah, mirá vos, el hielo negro. Lo importante es estar en calma y acompañar. Que tengan una linda noche. Sigo disfrutando del programa hasta dormirme. Abrazote, Chaito, nos dice Ingrid. ¿Cómo es el tema del hielo negro?
1: El hielo negro es, le llamamos así porque no se ve la ruta, sobre todo en el asfalto, que eso es muy común en toda esta zona sur, Eduardo. Sobre todo, viste, en la época de la nieve, de invierno, en referencia a la 222, que es la ruta que va desde Ruta 40 al complejo turístico Valle de las Leñas. Se le denomina así, es un hielo que no lo ves, no te das cuenta. Cuando nosotros tenemos temperaturas, imagínate, desde 5 grados, 8 grados bajo cero, en una ruta donde ha nevado y donde ha habido un deshielo, lo primero es lo que seguramente no vas a ver, es denominado hielo negro.
0: Claro.
1: No lo ves, no te das cuenta, vos vas a la ruta, vas bien,
0: y ves ruta.
1: Tomás una curva y wow, te enganchaste con hielo. Puede pasar en la ciudad, obviamente, pero en menor medida. Generalmente más muy peligroso en las rutas. Ahí el vehículo, chao, fuiste. Eso historia. No hay nada que...
0: No hay vuelta atrás.
1: No, ahí no te salva nada, ni el ingenioso más grande, porque es una situación bastante fea. Sí te puedes saber si a los costados hay mucha nieve y que el vehículo tenés que dejar que se pare sol. Te dejalo que dé vuelta hasta que se detenga en un costado. Puede ser. ¿Cuál es la diferencia a un inconveniente en una ruta, por ejemplo, que puedas tener otro tipo de incidente? Es que en otro tipo de ruta, con tierra y demás, puede ocasionar el vuelco del vehículo.
0: Claro.
1: Pero generalmente suele pasar que con el hielo negro, como se le dice, o hielo, que puede ser hielo sobre la calzada, el vehículo gira. No, es muy raro. Se tiene que trabar en una de las vueltas para que se dé vuelta el vehículo. Generalmente gira, das vuelta, mirás al que viene atrás dos o tres veces, porque el vehículo está dando como un trompo.
0: Claro, directamente.
1: Exactamente, que es diferente a otra situación. Eso puede salvar, por eso te digo, por ahí te puede salvar si en los costados de la ruta hay mucha nieve, entonces, o generalmente chocas contra otro vehículo. Ha pasado acá un vehículo que quedó atravesado en la ruta 222 y que complicó el tránsito para llegar al complejo turístico Valle de las Leñas.
0: Claro, ¿no? Que había quedado cruzado, lo recuerdo.
1: Sí, bueno, suele pasar eso. En las rutas es muy común, sobre todo hacia el sur, vamos hablando de Malargüe, mucho hacia el sur, sobre ese famoso hielo negro, que no lo percibí, no te das cuenta, vas. Vas muy tranquilo en la ruta y de repente
0: te encuentras con eso.
1: Claro, eso hay que tener mucha precaución. Siempre es bueno escuchar, hace un tiempito estuvimos en contacto con la que hacemos el programa de la televisión pública, y hablábamos de eso, de que la gente que llegue a una ciudad, que llegue a algún departamento, que llegue a alguna provincia, tiene que escuchar los medios de comunicación del lugar.
0: Claro, exacto.
1: No digo que tiene que ser exclusivamente el EB4 si llegas a San Rafael, pero es la radio más conveniente de escuchar por la veracidad de la información. Porque el conocimiento, saben del clima, saben de la situación de los caminos, saben si está cortado o no. Si llegas al sur, ¿qué radio vas a escuchar? La primera que puedas sintonizar es AM. Entonces ahí sintonizas el 790. Si te vas, por ejemplo, te vas a Córdoba, te vas a otros lugares, hay otras radios. Hay otras radios que podés escuchar y que te van a decir qué condición meteorológica tiene, qué situación tiene en la ruta, si hay cortes o no, si hay posibilidad de caída de granizo. Nosotros acá, por ejemplo, en invierno es la nieve, pero en el verano por ahí nos preocupa San Rafael.
0: Claro, por el tema del granizo, sí, sin dudas.
1: Claro, entonces yo escucho a la radio, llego, me pongo 6:20, yo sé que a lo mejor si voy a las, no sé, 4 o 5 de la tarde.
0: Y si ves complicado el cielo y ves que puede llegar a pasar, y fundamentalmente en puntos estratégicos viniendo de Malargüe para acá, como es la zona de Las Salinas, o donde tenés el desvío para el Niwil, en donde prácticamente es un punto donde no tenés dónde guarecerte.
1: Es correcto, tenés razón. ¿Cómo haces? ¿Qué haces? ¿Quién te lo puede indicar a eso? Y solamente un medio de comunicación que sea confiable, digamos, ¿no? Nosotros acá nos pasa mucho, no sé si ustedes también en la programación, imagino que sí, nosotros hace un ratito, entre las 21 y las 22, estuvimos en contacto con varios amigos o gente conocida que nos decía, chicos, está transitable la ruta, hay problemas. Bueno, recién escuchábamos a Claudio que nos decía cómo está yendo hacia San Rafael. Viste, automáticamente la gente nos va dando ese dato.
0: Va tirando el dato.
1: Exacto. Por ejemplo, nosotros en la mañana es muy importante la gente que va hacia la zona sur, la que pasa por la zona del Chihuido, la que llega a Barras Blancas, la que va al Paso Internacional Pehuenche, cómo está la zona de esas rutas, y nos mandan o un video o un detalle, precaución por animales sueltos.
0: Claro.
1: Por ejemplo, en la ruta Soneado Paredita es bastante complicado, y también, bueno, también me pasó en el viaje de ida que habían animales, habían chivos en una zona entre los dos puentes de la ruta 40 y habían atropellado a un chivo y que habían dejado tirado ahí en la calle, ¿viste? Ahí en la calle,
0: en la ruta. Claro.
1: Entonces esas situaciones, ¿qué haces? Automáticamente mandó un mensaje. Yo que tenía la posibilidad, le mandé un mensaje a Cecilia, le dije, mirá, entre los dos puentes, entre el tramo y tal, hay animales, por favor, ten precaución. La gente que va por la ruta hacia el sur, que llega a Barras Blancas, cuando nos dicen, hay vacas que están en la calzada, al costado del camino. En Ranquil Norte, ten precaución en la zona de la pasarela. Ejemplo, ¿no?
0: Claro, sí, exacto.
1: Ese dato nos lo pasa la gente.
0: Tal
1: Entonces,
0: cual.
1: ¿Qué haces vos cuando venís a la radio?
0: Claro.
1: Cuando venís al lugar. Escuchar
0: justamente la radio. Bueno, hablando de radio, un minuto para la hora 23 en la República Argentina. Vamos con las noticias.
2: Tras décadas de populismo en Argentina. Esta noche, al recibir el premio al liderazgo y al impacto global en Washington, Javier Milei aseveró.
3: El populismo deteriora la economía, sí, pero también corrompe y se apropia de todas las funciones institucionales. Hasta quienes se oponen a su tiranía quedan completamente indefensos. Esto ya ocurrió en Cuba y en Venezuela, que quedaron por tantos años bajo el control de cruentas dictaduras comunistas. Por fortuna y por la acción preclara del gobierno del presidente Trump, Venezuela está volviendo a recorrer el sendero hacia Occidente y la democracia, mientras que la dictadura cubana se remueve intranquila ante un Estados Unidos que entiende bien en qué consiste el régimen que tiene frente a sus costas.
2: En tanto, el canciller Pablo Quirno fue recibido por el subsecretario de Estado para Asuntos del Hemisferio Occidental, Juan Pablo Segura, con quien repasó la agenda bilateral. El Paraná superó su récord histórico en Corpus y sigue suspendido el cruce a Paraguay. En Puerto Iguazú, provincia de Misiones, 6 familias fueron evacuadas por el desborde del arroyo Panambí y se mantienen interrumpidos 2 sectores de la Ruta Nacional 12. La información deportiva con Nicolás Álvarez.
4: Luego del empate en Junín frente a Sarmiento 1-1, el técnico de River, Leonardo Poncio, habló de cómo quedó su equipo en la tabla anual.
5: Teníamos 6 finales, 5, ahora tenemos 4 finales, las cuales creo que son más que importantes seguir pensando en el hoy. Y sumar, a veces en cierto punto viene bien, pero bueno, siempre vamos a buscar los 3 puntos.
2: En La Rioja, donde nos escuchás por AM620, la temperatura 16 grados. En el área metropolitana de Buenos Aires se esperan 13 grados de mínima, 19 de máxima, con lluvias y vientos del sudeste todo el día. A esta hora en la ciudad tenemos 15 grados 8 décimos de temperatura. El cielo está cubierto con lluvia.
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23, 7 minutos exactamente en la República Argentina. Seguimos rumbo a la medianoche hasta las 12 de la noche a través de AM620, FM97.3, AM790, Radio Nacional Malargüe, compartiendo junto a todos nosotros la noche. Bueno, el Dani San Martín que nos manda un mensajito también. Hola Edu, aquí estoy, dice, en el empalme con la Ruta Nacional 40 a mis espaldas, la Ruta Nacional 144, y donde yo te marqué, que nos manda un circulito, es la bajada que te decía Richard.

0: Dani, por aquí, ¿eh? Bueno, haciendo mención también a lo que mencionabas o lo que decías hace un ratito.
1: Sí, bueno, viste qué importante que es lo que decía recién de cuando uno va llegando a un lugar es escuchar la radio en referencia de ese lugar. Que uno siente cierta confianza y sabes que te pueden decir una condición meteorológica, una situación de camino, una situación de que haya pasado, si hay circulación o no, si pasó un accidente como el que estábamos hablando más temprano, y sirve para, en la tarea que hacemos nosotros, por ejemplo, nosotros más temprano, entre las 21 y las 22, que estuvimos en contacto con varios oyentes que nos estaban, sobre todo hablando de la situación meteorológica acá en Malargüe, con la lluvia que tuvimos entre las 18 y las 21, que fue bastante intensa entre las 20 y las 21, pero antes de eso, entre las 18, que cayó un poco de granizo. Y la gente nos escribe por acá y nos espera algún mensaje, dice, todavía estoy esperando saludos porque la gente que está escuchando la radio por ahí nos cuenta, ¿no? Sobre si ha llovido mucho o no. Por ejemplo, el amigo Daniel Álvarez nos manda una foto, dice, cerca de los parlamentos. Ahí la comparto contigo también para que la veas. Cerca de los parlamentos. Ahí te la comparto también, Eduardo, para que puedan ver la situación en el camino. Y eso, vuelvo a hacer referencia a lo que decía recién, la importancia de escuchar una radio que te puede informar o te puede decir. Y nosotros acá, por ejemplo, en LB19, somos muy agradecidos a la gente que nos escucha, porque te escuchan y te mandan un detalle. Te dicen, acá estoy, como el
0: Claro,
1: mensaje que leíste recién.
0: sí, tal cual. Ahí estaba viendo la foto que me enviaba justamente, sí, impresionante.
1: ¿Viste? Bueno, eso es hoy es una realidad también. Por acá, escuchá lo que dice el amigo escuchando la radio, por acá un reclamo que tenemos. Siempre hay alguno que ponerme reclamo.
2: Estoy esperando el saludo, no pasa nada con el saludo.
1: Él es el amigo Alberto Rojas de Agua del Nevado, que nos decía que ha llovido bastante, mucha lluvia, están llovido sobre mojado, decíamos recién. Y bueno, nos dice, está esperando el saludo, che, que no lo habíamos saludado.
0: Bueno, ahí está el saludo, ahí está el saludo.
1: Ahí está el saludo, habíamos quedado, me olvidé yo, se me pasó, me olvidé, ¿qué le va a hacer? Me olvidé.
0: Bueno, más vale tarde que nunca.
1: Sí, totalmente. Permiso, buenas noches, Richard, acá Carlos, locutor del LB4, señor Eduardo López. Oper, escuchando acá, es un radio aficionado que nos escucha, que siempre nos pone su denominación de radio aficionado. Juan M, es LU9, me olvido siempre, May no sé cuánto, algo así. Richard Eduardo, y por acá algún tema también para escuchar y compartir para la noche de hoy. Nos escribe Gustavo, muy buenas noches, chicos, abrazo muy grande. A Eduardo, Eduardo te hace la pregunta, Gustavo, dice, ¿es motero o motoquero? ¿Cómo se dice?
0: Motociclista.
1: Motociclista, bien. ¿Estuviste en algún grupo de esas juntadas viste, que hacen todos los años? Acá en Malargüe se hacen todos los años.
0: Sí, he estado en varios. Lo que
1: Motero,
0: pasa
1: creo
0: es
1: que se
0: que
1: llama. Pero yo no
0: a
1: sé
0: ver,
1: eso, ¿viste?
0: uno por ahí dice o los llaman los motoqueros, esto que lo otro, y lo primero que se le viene a la cabeza son lo que nos enseñaron en las películas, ¿viste? Todo ese tipo de motos choperas, todos con cuero, cadenas, que eran todos malos. Y te puedo asegurar que nada más lejos que la realidad de la realidad, ¿eh? Tenés gente
1: Siempre,
0: más buena que el cuáquer.
1: es cierto, las películas te lo dicen
0: Claro,
1: todo.
0: ojo que
1: Es
0: vienen
1: más,
0: los motoqueros todos adentro y no, nada que ver, nada que ver.
1: claro, porque dice el motociclista sería, ¿no?
0: Sí, ese sería el término exacto,
1: Adecuado, por
0: digamos,
1: eso.
0: más adecuado.
1: Una de las últimas películas que tiene que ver con eso, de motociclistas y toda esa aventura, es la de cuatro amigos, que ya son, viste, cincuentones como nosotros, que uno de los protagonistas es John Travolta. Y el malo de la película sería Ray Liotta, el otro que llegan a un bar muy conocido, donde están solamente los motociclistas y hablan de motos, son esas motos así, ¿cómo se le dice? Choperas y
0: Claro.
1: armadas, ¿no?

0: y viven ahí, bueno, son cuatro los amigos que deciden, por cosas de ahí, después de viejo artista, dije el dicho, deciden ir por la ruta, ¿no? Hacen un camino en moto, cada uno en una moto, salen esos cuatro amigos. Y ahí viven esa aventura encontrándose con, bueno, viste, los duros,
1: Sí,
0: los
1: los
0: tipos,
1: malos, los
0: malos.
1: verdaderamente malos, porque estos no habían agarrado una moto en su vida.
0: Claro, exactamente. No sé si
1: Ya,
0: la
1: ya,
0: viste la
1: sí,
0: película.
1: la recuerdo,
0: No sé cómo se llama.
1: que salvan un pueblo, digamos.
0: Exacto, claro. Sí, eso, exactamente. Salvan un pueblo y los protagonistas son reconocidos.
1: Sí, no recuerdo el nombre de la película en este momento, pero sí, la vi, la vi.
0: Bueno, ya lo voy a buscar por acá para que la vean. John Travolta es el. Ahí yo lo voy a buscar. Lo busco así rápido y para eso está la inteligencia artificial,
1: Sí,
0: ¿no?
1: señor.
0: Rebelde sin causa, ¿lo
1: Rebelde
0: viste?
1: sin causa, exactamente. Rebelde sin causa. Sí, la
0: Ah,
1: recuerdo,
0: la
1: la vi.
0: encontré.
1: La vi, la vi.
0: No es que tenga memoria, sino que lo busqué en internet. Más rápido que eso. Rebelde sin causa es justamente la película. Ahí es donde están estos muchachos. Que es una comedia, en realidad.
1: Sí, tal cual, exactamente.
0: Y la
1: Y sí,
0: pueden
1: y es como
0: buscar.
1: te decía, por eso te digo, te vas a encontrar con todo tipo de gente, pero en ese tipo de encuentros y demás, por ejemplo, lo que menos hay es discriminación. Vos te vas a encontrar con el que va en una Sanelita 50 hasta el que va en una 1500, ¿me entendés? Y son todos
0: Claro.
1: iguales.
0: Son todos iguales. Sí, bueno, acá en la definición de la película sale el término que vos dabas cuenta recién, que es motociclista, y para Gustavo decimos es motociclista. La historia de un grupo de aspirantes a motociclistas de las afueras que buscan aventuras y se lanzan en la carretera, obviamente viven distintas situaciones y obviamente que se hacen muy populares por esta secuencia de hechos, ¿no? Que tienen. Justamente, salvando un pueblo y demás. Pero sí, yo he visto en esas reuniones de motociclistas motitos que son, viste, de las 50 hasta unas motos
1: Sí,
0: terribles.
1: una moto que sí, a ver, está más cara que el barrio donde vivo.
0: Sí. Bueno, hablando de motos, vi una moto muy conocida de la marca Honda, la moto que sigue a su. Que se baja de la moto. Camina y la moto lo sigue. No sé si la has visto.
1: No, no me diga.
0: Sí,
1: ¿Una nueva que han sacado ahora?
0: sí, bueno, obviamente que son de la compañía. Es una motocicleta, obviamente que no está a la venta, pues no tenés la plata ni vos ni yo ni todos juntos para comprarla. Es una moto que se mantiene en equilibrio, es decir, no se vuelve a comprar en ningún lado, tiene estabilidad y se baja el motociclista. Va caminando y la moto lo sigue, despacito atrás.
1: Hasta donde él diga. No
0: Ya te
1: me
0: lo voy a. Ya te lo voy
1: sigas más.
0: a. No,
1: Para un
0: para.
1: poquito, acá no puedes entrar.
0: Acá, quédate afuera que quiero volver. Ya que están con los choferes de camiones, bueno, una situación que pasa en las rutas, y esto puede ser un tema también para hablar. Situación, sí, nos pasa todo seguido. A ver, Carlito, a ver, Mariano, a ver, Eduardo, ¿quién no le echas una terrible? Cuando el que viene de frente tiene la luz alta
1: Ah, sí,
0: prendida.
1: olvídate.
0: Le prende un camión y te encandila hasta mañana.
1: No, aparte, viste las barras LED que hay ahora que le ponen a los camiones, se te hace de día cuando vienen de frente y te prenden todas esas luces.
0: Sí. Dice, por ahí le hace seña dos veces. Tic, tic, tic, tic, tic. Dijeron el tema de Mariano no sé. Y te manda los reflectores con todo, así. ¡Bum!
1: Claro, no,
0: Dice, ¿qué? Debería estar pedirlo a camino. Y te pasó, ¿viste? Te pasó, ¿no?
1: Sí, sin
0: Carlito.
1: duda.
0: Sí, pero te pasa, ¿viste? Pasa. Cuando vas en la doble vía, que tenés generalmente Mendoza hasta Tunuyán, Tunuyán hasta llegar a San Carlos. Tunuyán San Carlos es doble vía.
1: Sí.
0: Ahí podés, si querés, poner luz alta. Pero, no, porque de San Carlos para acá es
1: Un solo carril, digamos.
0: un solo carril tenés ahí. Y ahí sí, pero para allá, pero por ahí, viste, igual, aunque venga la otra, en el otro carril, se nota.
1: Sí.
0: En otros lugares sí, bastante importante. Bueno, eso suele pasar. Sí, querido amigo, para el amigo nos manda acá, dice, oh, ya que están. Saludos, Betty. Abrazos, buenas noches. Saludos para Nélida, como siempre, escuchando. Noche fresca, che.
1: Muy fresca, ¿eh?
0: Diana por acá nos manda unos stickers también saludándonos y por supuesto en línea con nosotros a través de la radio. Hay que manejarse con prudencia entonces, hay que ser prudente a la hora de conducir.
1: Sin dudas. Bueno, 23:19, compartimos algo más de música, ¿eh? Y ya vamos rumbo a la medianoche.

0: 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Falco, te acordás de Falco,
1: sí, 1982.
2: Señor. Que no es lo mismo que el Ford.
0: No, no, no. No, nada, nada que ver. ¿Y con cuál te quedas? ¿Qué marca te gusta?
2: No, yo soy hincha del Chivo. En el TC soy hincha del Chivo.
0: Bien. Había TC el fin de semana, ¿no?
2: Turismo Nacional en San Martín.
0: Turismo en... ¿En Mendoza no estaba...?
2: Sí, en el General San Martín. San Martín, exactamente. Mejor dicho, en el Jorge Ángel Pena, así se llama el circuito de San Martín.
0: Claro.
2: El General San Martín era el viejo circuito que estaba en la capital de la provincia, en Mendoza, allí cerca del Cerro de la Gloria.
0: Claro, y bueno, este fin de semana fue justamente la vivencia de uno de los circuitos, digamos, que estaban programados para... este mes de octubre, que para hacerse ahí en ese lugar, que lo suelen transmitirlo Canal 9.

0: varios amigos que estuvieron presentes allí en San Martín. Claro, aprovechando la
1: La
0: poca
1: distancia.
0: distancia que tenemos, es el circuito ideal para poder apreciarlo, para poder verlo. Más una categoría como el turismo nacional, que para mí es la mejor categoría del automovilismo argentino, más allá del turismo de carretera, obviamente, pero a nivel espectáculo, el TN es impresionante.
1: Es mejor que el otro, ¿no?
0: Sí, totalmente, sí, tenés muchísimos autos en un segundo en la clasificación y después en carrera se dan adentro un gorro.
1: Aparte se ve una competencia, digo por la cantidad de vehículos. Yo estuve mirando un poquito por curiosidad nada más, no es que me pongo a ver todas las carreras, pero bueno, justamente por eso, por el gran movimiento que genera, ¿no? Ir de un circuito a otro y además lo beneficioso que es para
0: Sí,
1: los lugares donde se organiza.
0: la ciudad que lo recibe, exactamente, porque es
1: Realmente.
0: impresionante la cantidad de autos en estas categorías, como es el Turismo Nacional, en sus dos divisiones, tanto en la clase 2 como en la clase 3, la cantidad de autos que hay. Y bueno, fundamentalmente varios mendocinos, e inclusive un sanrafaelino que estuvo participando este fin de semana, el caso de Gon Santolin, que está en la clase 3, en la división mayor. Pero bueno, después Tommy Vitar, Julián Santero, que es el actual campeón de la categoría, piloto de Guaymallén. Así que bueno, había mucho condimento para poder ver.
1: El sanrafaelino, ¿qué tal la categoría? ¿Cómo lo definís vos que sabés del tema en ubicación, referencia al resto del país?
0: ¿El sanrafaelino en qué sentido?
1: Vos decís de dentro de todos los pilotos, ¿no? Vos decís si participan o los que están
0: A ver,
1: en calidad de.
0: Gon Santolin es un excelente campeón, es un excelente piloto. Es más, perdió el campeonato de la división menor de la clase 2 justamente el año pasado allí en San Martín en la última carrera, que se le rompió el motor del auto cuando venía ganando y era campeón justamente de la clase 2. Bueno, este año decidió pegar el saltito a la clase 3, a la división mayor, pero digamos que no estaría teniendo un auto de punta como si lo tenía con el 208 en la clase 2, justamente. Y más siendo una categoría tan, pero tan competitiva como es la clase 3 del TN y con pilotos de renombre a nivel nacional, caso de Agustín Canapino, de Julián Santero, de Jorge Barrios, bueno, de José Manuel Úrsera, pilotos que habitualmente los ves competir en el turismo carretera, que es la categoría número uno, digamos, a nivel nacional, y que están participando en el TN, en el turismo nacional. Así que, pero buena actuación también del sanrafaelino mezclado allí entre los grandes, ¿no?
1: Claro, y eso por ahí uno se puede llegar a confundir. Yo, para mí, puede ser fácil, ¿no? En el tema de las carreras, pues está el TN, como decía vos, y está el turismo carretera.
0: Claro, exactamente.
1: Son.
0: El TN es el turismo nacional.
1: Claro. Y son, obviamente, también competencias que van ahí muy parejas en los lugares donde se hacen las carreras.
0: Sí, ahí hay que tener en cuenta que, bueno, ponele, hay circuitos en donde el TN puede correr y el turismo de carretera no, teniendo en cuenta las dimensiones del trazado. Porque para un TC, con la cantidad de autos que hay, justamente y por las dimensiones que tienen, no entrarían. Aquí en San Rafael, por ejemplo,

0: podés explicar lo que genera en los lugares donde se realiza, vuelvo a lo que decía recién, porque hoy lo deportivo está generando un movimiento que por ahí en lo turístico puede que no se vea, pero fíjate, traslado, vehículos, estadía, gastronomía, lugares, alojamiento, cuánta, además asistencia, los tercerizados que no,
1: sí,
0: que tienen
1: sí,
0: que
1: sí,
0: buscar ciertas cosas para los grupos de los cómo se le dice cuando viene la escudería, ¿no?
1: Claro.
0: Por decirlo así, que viene no solamente con el piloto, no hablas solamente del piloto del auto.
1: No, además sumale también todo el plantel organizativo de la categoría, sumale la televisión, los periodistas que vienen de todos lados del país. No, es una movida muy, pero muy grande justamente toda la que se mueve, valga la redundancia, para este tipo de competencias.
0: Mirá que sí, al realizarse estas dos competencias, y vuelvo a lo que habíamos comentado la otra vez, imagínate si se hace una Fórmula 1 en la Argentina. Entonces, lo que debe generar eso, económicamente hablando...
1: Millones, bueno, millones, ¿no? Y millones de dólares estamos hablando ahí. Y justamente hoy charlaba con un amigo, como para tener en cuenta también que uno dice, a ver, ¿por qué no hay tantos pilotos más del interior y demás, más allá de todo? Es muy caro, es muy caro. Hoy para poner un TN en pista estamos hablando de 50 palitos por fin de semana, por carrera. Y para poner un turismo carretera en pista estamos hablando de 80. Así que imagínate, estamos hablando de una carrera.
0: Totalmente. Mira, y bueno, estamos hablando de una y estamos hablando de autos nada más.
1: Claro, estamos hablando de poner en pista un auto.
0: Claro.
1: La guita que tenés que tener para poner un auto en pista.
0: Claro. Ya hablar del auto directamente y ya estás hablando de un montón, es una fortuna. ¿No? Porque va aparejado detrás de eso un montón de cosas más.
1: Seguro, porque ahí, a ver, yo, qué sé yo, piloto que no tengo una estructura oficial, digamos, y quiero correr. Tengo la guita y, bueno, pero tengo que conseguir el auto. Si no lo tengo, obviamente, o sea, alquilar el auto, chasista, motorista, cubiertas, la técnica, o la médica, mejor dicho, lo que tenés que pagar de a la categoría y demás, es un montón de plata, es un montón de plata. Y si no tenés buenos sponsors como para juntar esa plata, salvo aquellos pilotos profesionales ya que digamos que hacen un Agustín Canapino, campeón o múltiple campeón del turismo de carretera, que hoy por hoy está en el turismo nacional, el caso de Santero también, el piloto de Guaymallén, como decíamos, tenés que tener una espalda muy grande en cuanto a lo económico para poder afrontar todo un año.
0: Mirá vos lo que significa esto, ¿no? Y lo que genera económicamente para los lugares en base a toda la explicación que da. Algunos mensajes nos llegan y obviamente ahí, Gustavo, te comparto también hablando de esa juntada de los moteros, motoqueros, motociclistas y demás, bueno, que aprovechan y hacen esas juntadas de salida, ¿no? Esos viajes.
1: Sí.
0: En algunos casos llevan días también. Hablamos de esto, genera una importante movida turística, económica, ¿no? Para poder hacer este tipo de juntadas, ¿no?
1: Seguro.
0: Todo lo que representa eso, ¿no?
1: Sí, tal cual, porque bueno, cuando vos vas a un encuentro que es en otro lugar, muchos a lo mejor tienen un acceso más económico con carpas y demás, pero por allí hay muchos que alquilan cabañas, algunos más un hotel y demás, en donde te genera un movimiento económico importante en el lugar donde se realiza. Aquí, por ejemplo, en San Rafael, más allá del Chivo, se realiza el Benelli Week, que se denomina para todos aquellos amantes de esta marca de motos italiana, en donde, bueno, están varios días aquí en nuestra ciudad, recorren diferentes puntos turísticos y demás, y tenés un número importante, te puedo hablar entre 100 y 150 motos.
0: Es muchísimo. Acá hemos visto en algún momento, especialmente en el verano, vemos innumerable cantidad, pero cantidad enorme, sobre todo en las estaciones de servicio donde más
1: claro.
0: Vemos la cantidad de gente que viaja en moto, que utiliza la Ruta 40, la denominada historia del recorrido de la Ruta 40.

50 y pasan inclusive desde Chile a Argentina, Argentina-Chile por el paso internacional Pehuenche, lo que significa una importante movida, digo, en lo económico para las ciudades, ¿no?, que tienen este tipo de cosas. Ahí a Gustavo le voy a preguntar cómo se llama, si es que sabe cómo se llama la que suele hacerse acá, que hay una fecha, un lugar, que también muchísimos son los que vienen de distintos lugares, y bueno, comparten varios días, fines de semana.

0: con esa temática. Y está por el otro lado las exposiciones de autos o motos, que se hacen también, exposiciones de vehículos antiguos, también sí. Acá ha pasado mucho. Bueno, con el tema del paso internacional también hemos visto esa muestra de vehículos, que es una parte linda, ¿no? Cuando ves, uy, mirá ese auto del año, de no sé qué, los ves desfilar y hacen ciertas presentaciones y muestras en algunos lugares, eso también genera una importante movida.
1: Sí, sin duda, sin duda. Sí, y también están incluidas dentro de esos autos tradicionales o clásicos, como vos mencionás, por ahí las carreras de regularidad, en donde utilizan este tipo de vehículos para este tipo de competencias, que no son carreras de velocidad, digamos, sino que son carreras de tiempos.
0: De eso no sé mucho, sé que lo hacen, no conozco mucho, pero está bueno también ir contando para saber y aprender, ¿no? Porque hoy hemos ahondado por eso, ¿no? Rutas, caminos, desde el hielo seco hasta viste la lluvia y todas esas cosas que por ahí son importantes para el que está escuchando y dice, bueno, ¿cómo manejo? ¿Cómo hago? ¿Cómo tengo que actuar? ¿Qué tipo de cosas hay que hacer? ¿Qué cosas hay que llevar también en el vehículo? Mirá si hay tanto para
1: sin duda
0: determinar sobre eso, ¿no? Cuando vas a algún lugar, ¿qué recomendaciones daríamos para los que quieren ir a ver alguna carrera, por ejemplo, estas de decir, yo no he ido a ninguna, nunca. No, todo lo he visto a través de la tele.
1: De la tele. No, yo sí he tenido la posibilidad, gracias a Dios, de estar en muchas, de todas las categorías a nivel nacional. Creo que pasé por todas, tanto aquí en San Rafael como en diferentes puntos del país. Y bueno, si te apasiona, obviamente que lo vivís y lo disfrutás de otra manera, y he tenido la posibilidad también de muchas veces estar acreditado y bueno, vivirlo desde adentro, digamos, ¿no? Desde la cocina.
0: Estar ahí recorriendo los box, los pilotos, los lugares, los distintos participantes en ese terreno, que no es para cualquiera, ¿no? Eso tenés que estar acreditado para poder circular por ahí. Lo que hemos visto, creo que Carlito también, es el pasaje del Dakar en su momento.
1: Claro, también, sí, aquí en San Rafael creo que
0: fue. En ciudad se han visto y bueno, sí. Hemos visto los vehículos de cerca, bueno, algunas presentaciones así, y ese pasaje, nada más que eso.
1: Que también genera un ingreso, una inyección de dinero importantísimo en el lugar que pasan.
0: Por supuesto, claro, lo que moviliza todo eso, las competencias. Bueno, acá en Malargüe, amigos que lamentablemente hoy ya no están físicamente, han tenido un protagonismo enorme. Hablo de Alberto Sanbinel y de Joe Hernández, cocineros. Y un amigo que sí, él puede testimoniar mucho y en algún momento que le gusta la Fórmula 1, que hablábamos el otro día con Carlitos, son de la misma escudería, que es Ricardo Aranda, que él estuvo en el Dakar en Córdoba. Ellos tuvieron la posibilidad de hacer el servicio de comidas para todos los pilotos.
1: Claro.
0: No sabes lo que fue eso. Impresionante, pero estar ahí en el centro, ¿viste? Donde tenían todo el mundo y ellos eran los encargados, bueno, en ese momento tuvo la concesión y yo tuve la posibilidad de compartir todo lo que vivieron. No fui, pero sí compartí todo eso y, bueno, la verdad es impresionante, ¿no? Cómo se mueve la movilización que hay, es la cantidad de gente, los vehículos, las marcas, los pilotos, bueno, es algo enorme.
1: Exacto. Sí, bueno, ahora acá en meses atrás, como charlamos también, cuando llegó el desafío Ruta 40, que es el Dakar prácticamente, salvo que no vienen los camiones nada más, y donde se armó el vivac allí en el Centro de Congresos y Exposiciones de San Rafael, bueno, ahí había que hacer catering para 600 personas, desayuno, almuerzo y cena, así que imagínate.
0: Bueno, mirá entonces si no hay un importante ingreso económico y lo que genera, pues eso es otra pasión, ¿viste? Es como el que saca la entrada para ir a un partido de fútbol.
1: Tal cual.
0: Es como que va y que come el choripán, que paga el colectivo y todo eso, ¿no?
1: Tal cual, bueno, aquel que quiere comprar, algo de merchandising, algún souvenir, algo como para que le quede de recuerdo, y bueno, va por ese lado.
0: Claro. Dice Carlito, choripán. Y sí, porque en las canchas, ¿qué es lo que cambia? En las canchas, los alrededores, pero eso lo hace el fanático, el que va a la cancha de fútbol, el que no come un choripán y va a la cancha de fútbol, ¿o no? No, el automovilismo no sé.

0: fútbol, ¿qué va a comer? Ahí va, bueno, el que va a una cancha de fútbol. Por eso, pero digo que la pasión en distintas cosas deportivas son distintas. Por ejemplo, el merchandising. En el fútbol comprar una camiseta y en el la carrera de auto... ¿qué?
1: También podés comprar una remera, una gorra, ese tipo de situaciones. Sí,
0: claro, vas eligiendo. Las camperas esas que usan los pilotos, claro, de motos, por ejemplo, que les gusta la moto. Bueno, ¿vos tenés alguna?
1: Sí, tengo varias, muchas.
0: ¿Sí?
1: Sí, muchas.
0: ¿Vos, Carlito? No te... pará. ¿No tiene Carlito de fanático de la...? Después le podés recomendar, a ver dónde...
1: ¿De cuál es fanático de Sharks? Ferrari, ¿no?
0: Sí, Ferrari. Y Ducati.
1: Ferrari, Ducati. Ferrari, todo italiano. Bueno, tengo una de Ferrari, tengo una gorrita traída especialmente de Maranello.
0: Pará, ¿cuánto asaltaste vos?
1: No. fue regalo.
0: De Ferrari, te conté en Córdoba, pero muy caro, ¿no?
1: Sí, no, sin duda. Sí. Después una gorrita de ¿cuál es la otra? Me la compraron en el Gran Premio de Brasil de Fórmula 1 también.
0: Yo vi un Tom en una cristalería, es un tipo café, que todo es Ferrari, ves todo, ¿viste? Tiene un motor, es muy bonito. Toda la puesta en escena de ese café es espectacular, todo en referencia a lo mismo. Hay unas pantallas grandes donde ves todo. Y veo una cristalería así, ¿viste? Todo detrás, habían guantes, bueno, ¿cómo se le dice? Para manejar el volante. ¿Tiene un nombre eso o no? Es que usan para que le pones cuando se suben al auto, el volante.
1: Sí, volante, para manejar el volante.
0: Ese, volante. Pensé que tenía un nombre, yo que sé, no sé nada, ¿viste? Bruto como un arado, dijeron.
1: Y me dio risa la risa de Charles.
0: Carlito, ¿qué te
1: dice?
0: Y bueno, qué sé yo, no sé. Soy original, Carlito. La vida misma. Por antes, qué sé yo, pues yo pensé que eso tenía un nombre raro, alguna cosa.
1: En el auto es volante, en la moto es manubrio.
0: Ahí está, ¿viste? Y en la bicicleta, ¿por qué también?
1: Y también es manubrio en la bicicleta.
0: Bueno. ¿Y en el monopatín es manubrio?
1: Sí, también es manubrio, sí, también es manubrio.
0: Muy bien. ¿Viste? Todos los días se prende algo nuevo. Pero esos volantes que se ponen, que tienen todo un montón de botones para poner a marcha y todas esas cosas.
1: Sí, bueno, pero estás hablando de la Fórmula 1, es una computadora.
0: Claro, por eso. Habían en la... Vuelvo, al final nos fuimos del... Claro. Bueno, había una de esas... No sé, hoy deben de ser réplicas. Obviamente están ahí y podías comprarlas.
1: Ah, mira.
0: Comprar un casco, podías comprar... Por ejemplo, habían reloj también. Pero te digo, tenés que tener...
1: Dejás un riñón.
0: Sí, no, tenés que tener un billetito para comprarte eso. Bueno, toda una decisión. ¿Querés comprar? No problema. Sacar la tarjeta dorada, ¿no? La tarjeta negra.
1: Sí, si no, hace como un amigo. Fuimos en el año 98, sí, los dos últimos años que vino el MotoGP Argentina al Oscar y Juan Gálvez de Buenos Aires, fue 98 y 99, fue los dos años. Después volvió en el 2014, pero al circuito de Termas de Río Hondo. Pero en 1998... fuimos con un grupo de amigos en una combi, y bueno, claro, llegamos, todo el circo armado, y había un stand de Marlboro, justamente, allí cerca donde estábamos ubicados nosotros, en donde te vendían relojes, rompevientos, gorras, remeras, bueno, de todo. Nos trajimos, yo por en mi caso me compré un rompeviento engomado, una locura, una barbaridad, en ese momento no sé ni lo que me salió. Y bueno, y habían unos relojes Marlboro, que todavía lo tengo también. Y claro, estábamos ahí porque salían mucha guita. Y decir, che, y nos gastamos esto en esto y tenemos que volver y bueno. Y bueno, dijimos,

0: la mitad
1: había que comprar.
0: No, había que comprar. Y que, el dicho ese quedó para la historia el resto del viaje, obviamente, el que se cague la cuate Giglio. Pero el tipo fue y se compró el reloj.
1: Totalmente. Después lo utilizó Giglio en una publicidad.
0: Sí, más o menos. Lo tendría, yo creo que si le contábamos la historia, me parece que lo tendrían que haber utilizado.
1: Sí, lo utiliza, mirá, ahí de una.
0: Hubieran cambiado la palabra, nada más.
1: Carlito, podrías comprarte una gorra. A lo mejor te alcanza una... Podría ser, ¿no? La gorra de...
0: Una gorrita oficial en una carrera de Fórmula 1.
1: Oficial.
0: Una gorrita oficial en una carrera de Fórmula 1. Estamos hablando... Las del año pasado en $40, las de este año en 50.
1: ¿$40? ¿Pero esa oficial?
0: Oficial. Una gorrita oficial en una carrera de Fórmula 1, entre $40 y $50.
1: $40 y $50, bueno. ¿Con el aumento, Carlito?
0: ¿Que no le depositaron?
1: ¿Eh?
0: ¿Que no le depositaron, digo?
1: No, pero si ahora, ¿qué está? Mira,
0: a ver pero ponele que compré la de $50. ¿Cuánto está? 1.500, son 75 lucas.
1: No pasa nada, sí,
0: obviamente. Va a venir a tiritar por eso.
1: Claro, andar con... Tencas, culencas, culencas, dijera mi papá. Nunca supe qué es lo que quería decir, pero era una frase que no me gustó y me quedó. Sí, mira, hay una gorra espectacular. Oficial, oficial, pará, una oficial, oficial, gorra escudería Ferrari, Leclerc original.
0: Sí.
1: Ha pedido de Ferrari, está en un costo, en peso argentino, 236 mil pesos.
0: Pero ¿dónde la estás comprando, Richard?
1: Le estoy buscando en Mercado.
0: Claro, bueno, pero es que en Mercado te cobran lo que quieren.
1: Bueno, una gorra Ferrari 2026 Fórmula 1 original, Lewis Hamilton, 209 mil pesos.
0: Tráeme dos.
1: Y una gorra Ferrari estampada con Fórmula 1 de gabardina Flex, 22 mil pesos. Ahí está una.
0: Claro, hay una pequeña diferencia.
1: Hay una diferencia. Bueno, y tenés la roja con el escudo y la que viene en negro también. Pero esa se vende en la gorra estilo béisbol, de carrera de Fórmula 1, pero en nivel internacional, que llega desde China, y esa la podés conseguir por 17.400 pesos.
0: Si vamos a China, pero sabés que no es original.
1: ¿No es original de China?
0: No.
1: Es original.
0: No. Con ese, por ese precio, no.
1: No es original.
0: No. Yo te diría
1: que... Viste que hay que saber para comprar. Y después tenés una que se dice primera copia, 10.000 pesos. Primera copia, una de Ferrari Fórmula 1. Bueno, ya esto no sería original, sino sería una copia que podés conseguir por esos precios.
0: Claro, ¿cuánto me sale el bordado, don?
1: Claro, el bordado viene con el sticker o el bordado. Bueno, ya están las que tienen que son de toda tela y la otra que tienen la parte de rejilla. Esa es la que trae la rejilla, que la Lewis Hamilton, esa está en 200 mil pesos. Según dice el informe original. Y
0: claro,
1: después, bueno, ya tenés otras que son la mayoría, me imagino que deben ser copias.
0: Sí. Por esos precios te aseguro que son copias.
1: Que son copias. Pero, bueno, podés tener, no hay nada como tener una original.

Bueno, hablando de italianos, hablando de Ferrari, hablando de Ducati justamente, ahí estaba Francesco Salvi, se me explotara la máquina, que hablando justamente hoy por hoy uno dice, o como le decía a Charles recién, fanático de Ducati, de la marca italiana, y ya en definitiva Ducati no pertenece a Italia, si vamos a lo que es.

0: Está bailando. Debe estar bailando, Richard.
1: Se ha apostado la máquina de mi primo.
0: Sí, señor. Bueno, ahí estábamos hablando de Francesco Salvi, como decía recién, que bueno, es una de las marcas favoritas de Charles Ducati, que bueno, una de las marcas icónicas italianas que en definitiva ya no pertenece a Italia.
1: ¿Por qué no?
0: Porque en realidad Ducati pertenece al grupo Audi, que es un conglomerado alemán, el dueño de Volkswagen.
1: Ah, yo te pregunto porque no sé, acá estamos con Carlito. Bueno, Carlito, que más sabe, se maneja ahí con todo. Sí. Mira, así que no pertenece más.
0: No, Ducati fue vendido hace unos años a Audi, justamente, o al grupo Volkswagen, que es un multiimperio alemán. Y hace un tiempo atrás apareció la noticia de que, en cierta manera, Audi.

0: Claro, y a ver en qué
1: ¿Qué
0: resulta
1: conseguimos?
0: la.
1: A ver qué
0: ¿Qué
1: conseguimos.
0: conseguí?
1: Sí, señor.
0: ¿Qué
1: Bueno,
0: conseguí?
1: 4 minutos para la hora cero en la República Argentina. Muchachos, nos estamos
0: Vamos.
1: despidiendo.
0: Sí, señor. Que tengan muy buenas noches, queridos
1: Igualmente,
0: amigos.
1: abrazo grande para Charles, para vos, Richard, y mañana no estamos, hay fútbol.
0: Hay fútbol, así
1: Sí,
0: es.
1: señor. Así que no, no, nos
0: Hoy no
1: reencontramos.
0: fue bien, ya lo. No fue bien hoy. Uno a uno.
1: Diga, diga, dejémoslo ahí. No hablemos de
0: No,
1: fútbol.
0: raro, raro. Bueno.
1: Que la pasen bien, nos reencontramos, muchachos. Un abrazo grande. Chao, chao.

con el corazón haciendo este programa que nació por y para ustedes. Llegó día 2 en Nacional, de la Puna a la Antártida y de la Cordillera a las Torinas. Acá estamos haciendo que tu madrugada, el arranque del día sea distinto. 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Ya sabes, buscando el sol del amanecer de una manera distinta. 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

0: 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Señoras y señores, con ustedes, Sonia Ferrari.
1: Pero como dicen que les va muy, pero muy, pero muy, pero muy, pero muy, pero muy, pero muy buena madre noche. Bienvenidas, bienvenidos. Feliz, ahí está.
0: Feliz, te recibieron los golpes acá,
1: ¿viste? Todo el mundo. No, pues si no, no paraban de aplaudir.
0: Claro, es por eso. Se puso Mariano Machimino, no tiene paciencia.
1: Mariano, no.
0: No tiene paciencia. ¿Cómo estás?
1: De apellido Paciencia, sí. Y de nombre Sin. El hombre. Parece de Aries.
0: Exacto. ¿De qué día? ¿De qué día?
1: Yo también.
0: ¿De qué día, Machimino? ¿Del 5? Mi viejo era del 9, así que entiendo.
1: ¿Cómo estamos?
0: Bien, ¿usted?
1: Bien, bien, muy bien.
0: ¿Habiendo acomodado sus chakras?
1: Sí, claro, como cada miércoles.
0: Muy bien, ¿y después todo bien?
1: Excelente.
0: No pudo descansar bien, me decía, ¿no?
1: Sí.
0: Está como...
1: Estuvo reticente el sueño, sí, ¿no?
0: Parece. Sí, muchas cosas. ¿Necesita algún mensaje de relajo, de relax, algún masajito como para liberar y empezar a recomponerse?
1: Podrá ser.
0: Tiene que tomar la decisión.
1: Pues es que ayer fue 14, y a mí últimamente el 14 es como que, no sé, me viene pegando mal.
0: El 14. Mira que el 14 justamente se chorra.
1: Era eso que me faltó.
0: Por ahí, por eso. Vos decís 14, yo me acuerdo de mi abuela, que mi abuela no decía 14, decía 14, chito. Me viene a la cabeza mi abuela cuando decía 14, chito. La nona. Así que el resto, bien, llevándola, digamos. Sí, mejor sí, a esta altura del mes, ya desde el día 5 sin plata. ¿Qué le vamos a hacer, no? Es lo que hay, ya.
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0: Sí, y acá nos vamos a quedar hasta que la vela no arda.
1: ¿Hasta el 5 te duró?
0: Calculo, si cobramos el 2, ¿no? O no, esta vez cobramos uno. Bueno, 4 días. Me sentí millonario, mira, 4 días. Casi como que me considero un millonario por 4 días. El resto bien.
1: Excelente.
0: Estás hermosa, linda,
1: bueno,
0: radiante para hacer este programa, con lo de siempre, con muchas cosas, con música, con historias, con todo lo que solemos darle a nuestros oyentes, ¿no? Para que ellos lo reciban y nos alegren la madrugada con sus mensajes.
1: Así es. Y hablando de cosas bonitas, sí. Por contar...

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1: Una creación de Martín Canavajean.

sábado estará la fiesta aniversario de Canal 7 y se hayan perdido la chance de ese sábado anunciar que vuelve Titanes en el ring. Porque acá duermen la siesta, se lo dije a los encargados, ¿eh? Hoy hablé con alguno de ellos. Digo, sigan durmiendo la siesta ustedes. Pero hubiese sido una oportunidad sensacional, ¿o no?

0: armados, caballero.
1: Pues sé que cuando escucho estos golpes que pone Machimino, Sonia, me acuerdo de un personaje que tenía que ver con la televisión, el mariachi, Mariachi Feliz. ¿Te acuerdas que lo hacía el enano el actor, que en Canal 9, y aparecía y le pegaban y se caía y tropezaba, como una nueva versión de Tangarica, pero en el mariachi loco quiere bailar, el mariachi loco quiere, y se caía y tropezaba y le ponían estos golpes, y me acuerdo porque me decía de los personajes en los últimos 25 años que me hizo

44 peleas. Su hito más recordado fue el 10 de diciembre del 94, cuando noqueó a John David Jackson en Monterrey, México, en una pelea que ya la tenía perdida, de los momentos más Rocky Balboa de la historia del boxeo, ¿eh? Con Christodoulos, el árbitro, con camisa ensangrentada y él secándose la sangre. Fue realmente de película esa pelea, defendiendo el título que había ganado unos meses antes ante Reggie Johnson, el 12 de agosto del 94. Oriundo de Santa Cruz, de Caleta Olivia, estaba hoy metido de lleno en los comedores para gente de menores recursos, merenderos. Bueno, nada, simplemente recordarlo como lo que fue, un gran campeón, un grande de verdad, que podría haber sido mucho más grande si se hubiese cuidado un poquito más en cuanto a su físico. Reticente al gimnasio lo fue. Mirá si hubiese sido realmente un tipo que le hubiese gustado entrenar, estaríamos hablando de alguien superlativo, porque con todas esas falencias fue un enorme y gran campeón. Un abrazo al cielo y nuestro sentimiento para con su familia. Es simplemente lo que vamos a decir, siendo las 0:30 y rápidamente...

0: considera a esta canción como la mejor. Y dicen que la elección no fue arbitraria, ¿eh? porque justamente te decía, presenta una estructura musical que cumple con las normas de armonía y repetición que el cerebro humano encuentra placenteras. Es una pieza que, a pesar de su estilo característico justamente de los 80, no tiene errores evidentes y presenta un flujo perfecto de sonidos que la hacen pegajosa, ¿no? Uh-huh. O pegadiza, sí, algo sí. Que la convierte en imposible de olvidar, además.
1: Es verdad, tal cual, es muy cierto lo que acabas de decir.
0: Más allá de que uno conozca o no la letra, sepa de qué trata la letra, sí, y demás, ¿no?
1: Sí, totalmente, pero te queda y es inmediato cuando la escuchás no tararearla y tratar de cantar algunas partes que fonéticamente te quedan grabadas en la mente, ¿eh? 0:45, en este preciso momento, en esta madrugada, los tenemos relegados, no, pero está ella, que con todo su amor se empieza a dar entidad a cada uno de nuestros oyentes.
0: Buenas noches, parejita de a dos, Fabián y Sonia, ¿cómo están? Yo, como siempre, desde Santa Fe, esperando que lleguen. Un beso grande, Ana María. Besos, Ana, ya estamos, ¿eh? Son los ribatos.
1: Son los ribatos.
0: Buena madrunoche, esperando el mejor programa de a dos con Sonia y Fabián, la reina y el caballero. Los saludo y deseo que tengan un excelente programa. Nos escribe Julio, desde Chivilcoy, provincia de Buenos Aires.
1: Un abrazo grande.
0: Julito, un beso grande para vos.
1: Sí, sí.
0: Muy buena madrugada, feliz jueves para los mejores de a dos, la muy amable y simpática señorita Sonia Ferraris y el señor Fabián Codevila, nuestros amigos del barrio La Cruz.
1: Claro.
0: Allí en Tacuarembó, como siempre presentes. La banda saluda a Nubia, Diana, Cintia, Zuli, Marisela y Sergio, deseándonos todo lo mejor. Gracias, chicos. Un beso enorme para ustedes y nuestras mamis agradecidas, como siempre, por los saludos.
1: Es verdad.
0: Hola, Sonia, Fabián, muy buena madrunoche. Abrazo. Renato, de Bahía Blanca. Abrazo que vuelve, Renato querido. Un beso. Feliz jueves, gente y equipo hermoso de Radio Nacional. Aguanten, de a dos y la discoteca. Vamos todavía.
1: Vamos.
0: Saludos. Lulú de Catamarca. Lluvioso aquí. Ideal para escucharlos en la camita. Qué lindo.
1: Sí. Claro que sí.
0: Un beso grande, Lulú. Ahí estamos, ¿eh? Arrullando tus sueños. Buena madrunoche, Sonia, Fabián y equipo de A2. Feliz jueves, que tengan una bonita noche. Muchas bendiciones. Alejandra, de San José de Jáchal, allí en la provincia de San Juan, presente como siempre. Hola, muy buena madrunoche, Sonia, Fabián. Feliz jueves hasta las 6. Los acompaño. Bendiciones, abrazo y besos. Osumar, nuestro amigo de Fray Ventos.
1: Gracias, Osumar.
0: Hola, Sonia, Fabián, acá firme escuchando. Buenas noches. Se nos escribe desde Entre Ríos, Luis Marcelo, el amigo de Gualeguaychú.
1: Sí.
0: Besos, Luisma. Un placer acompañarte también. Hola, Fabián, al equipo y audiencia. Gracias por la buena onda. Un gran saludo. Abrazos a Sonia, siempre simbiótica. Simbiótica en lo más sano y hermoso. Julián César, de Caleta, Olivia, provincia de Santa Cruz. Un beso grande, Julián César.
1: No tengan duda.
0: Simbiótica.
1: Eso. No tengan... Sí, claro.
0: Me gusta.
1: Muy buen término.
0: Raúl las está escuchando allí en Trenquelau, que estuvo tomando helado. Mira, con Jessica, me encanta. Besos para ustedes. Por aquí, pintureando.
1: Mira, bueno, lo arreglamos.
0: Saludos, los escucho desde Tartagal, Salta. Excelente el programa. María Luisa Castro. Qué lindo. Mira, se está anticipando ya a la Nochebuena, a la Navidad. Estuvo pintando por allí una vela, unas borlitas, una campana, las hojas de...
1: Muy bien.
0: Que se muerda, ¿no?
1: Exacto.
0: Hermoso. Me encantó tu tapiz. Esa con pintura sobre tela, me encanta.
1: Sí.
0: María Luisa, besos para vos. Llegó el jueves, Sonia, Fabián, excelente el programa, como siempre, prendido a día 2, luego la discoteca nacional, a través de la FM 102.7 Macacha Güemes. Héctor Osvaldo Vargas, que nos escucha desde Salta. Sigo por el norte. Titi está allí presente en Jujuy. Buena madrunoche, Sonia, Fabián, equipo de día 2, noche fresca y lluviosa en la Tacita de Plata. Invitándome a seguirlos en el dial, con la buena música y la grata compañía. Gracias por estar y por ser excepcionales. Desde Jujuy, muchos cariños y bendiciones. Gracias, Titi. Besos para vos. Hola, buenas noches, Sonia, Fabián. Gracias por acompañarme siempre. Atair Suárez, desde Sao Paulo. Allí presente, bendecido día, bendecido programa de A2. Sonia, Fabián, soy Juan Carlos de Ciudadela Norte. Hoy recordamos a Jorge Roña Castro. Un beso y abrazos al cielo. Saludos a todos los trabajadores de la mejor radio, Radio Nacional. ¡Viva la patria!
1: Gracias.
0: Juan Carlos, abrazos para vos. Beatriz de Paraná también.

0: está por aquí prendida. Buena madrunoche, Sonia, Fabi y resto del equipo. Gracias por acompañarme. Yo vi Drácula en Paraná, en el Teatro 3 de Febrero. Está entre los 100 más lindos del mundo. Es un lujo. Qué lindo, Bea. Besos. Gracias por compartirnos tu experiencia. Hola, amigos. Anótenme para la remera. Daniel, de Ushuaia. Vamos, Dani, todavía. Mirá que si ganás vía Bolsín, tu premio viaja hacia LRA10, Radio Nacional Ushuaia. Daniel, 896, terminación de documento. Y anota Miriam también, su compañera, 429. Un beso grande para ustedes, chicos.
1: Anotados.
0: Por aquí también se va sumando Juan Manuel de San Miguel de Tucumán.
1: Perdón, repetí el número de Miriam. No me quiero olvidar.
0: 429.
1: Ahora sí, anotados.
0: Juan Manuel de San Miguel de Tucumán también, por estos lares. Cielo en lo alto y despejado, sin lluvias ni lloviznas, estrellado y bien fresco, lindo clima. Que tengan un hermoso jueves. Gracias por la compañía, siempre adelante. Gracias, Juanma. Besos para vos. Buenas noches, señores locutores. Acá escuchándolos desde Río Grande. ¿Cómo estamos en Tierra del Fuego? Impresionante. ¡Qué lindo! Me encanta. Estoy en compañía de Mario, Manuel, escuchando el hermoso recuerdo de la música. Gracias por vuestra compañía, Eduardo. Bueno, Edu, para vos, para Mario, para Manuel, para todos los compañeros por allí, un abrazo bien, pero bien fuerte.
1: Abrazo gigante.
0: Y a no bajar los brazos.
1: Claro.
0: Buena madrunoche, Sonia Pomelo, acá el gato de Corina. Gracias por la compañía de siempre. Buena madrunoche, Sonia, Fabián, feliz jueves, acá con mucha lluvia, bendiciones. 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Terminación de documento 516. 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

0: y aperitivos, condimentos que le dan sabor a la vida. Es bonito decirle al asador, quedó bien de sal y pimienta, porque aún teniendo todos los condimentos, le puso un poquito de los que a todos les gusta. Claro. Y capaz pocos escuchan aplausos al asador. Martes 13, mi cumpleaños. Y esta noche lo saludo diciendo que si piensas cosas bonitas, te rodearás de ellas. Pablo, de San Rafael, Mendoza. Qué lindo mensaje, Pablito. Bueno, espero que lo hayas pasado lindo.
1: Feliz cumpleaños, ya, aunque vencido, nunca es tarde.
0: No, nunca es tarde para los buenos deseos. Claro que sí, Pablo. Besos, que se cumpla todo, todo, todo lo lindo que deseas. Saludos, amigos de A2, es un gusto acompañarlos. Desde San Luis, soy Mario. Qué lindo, Mario, tenerte siempre cerquita. Gracias. Buenísima madrunoche, amigos madrunocheros, que tengan un lindo jueves. Yo sigo prendida a la mejor programación radial. Gracias. Griselda, de San Rafael.
1: Cris, un beso.
0: Vamos, presente Mendoza. Se suma Carlos de Rama Caída también. Sonia, Fabián, me gusta su programa. Gracias. Un abrazo bien fuerte para ustedes. Gracias a vos, Carlos. Nos vamos a Chubut.
1: Dale.
0: En Esquel nos está escuchando Cecil.
1: Sí.
0: Feliz programa, chicos. Aquí los saludo como siempre. Ahora más relajado, luego de dormir al mayor de mi tropa, que no agotaba sus energías. Cuando es así, le sacas la pila y listo, sí, Cecil. Abrazo grande para vos. Gracias. Leo, nos está escuchando en Córdoba Capital. Buena madrunoche de jueves, sin lluvia ni llovizna. Que sea con paz y tranquilidad. Vamos, Leo, todavía. Besos. Valeria, de San Rafael, también se va sumando. Buenas noches, Sonia, Fabián, desde la fresca noche de San Rafael. Tengan una linda madrugada. Me gustaría participar por la remera. Un abrazo grande, Valeria, pero por supuesto. 434, mira, Capicúa. 434, Valeria, de San Rafael, provincia de Mendoza.
1: Anotada.
0: Ahí estamos, bienvenida. Y obviamente, si en este caso resultás ganadora, probablemente la remera. Bueno, tenés varias opciones en Mendoza. Puntualmente en San Rafael, nuestra LB4, Radio Nacional San Rafael, ¿sí? Para pasar a retirar tu premio, si es que ganas. Saludos para mi hermana Paola, dice Vale, que cumpleaños.
1: Muy bien, Paola, besos grandes, feliz cumpleaños.
0: Los mejores deseos para ella también. Buena madrunoche, ¿cómo están? Anhelo que estén 10 puntos más IVA. Fabián, genio total. Sonia, Sonia Corazón, César de Salta, acá Garúa, volviendo a escucharlos. César de Campo Quijano, allí en el paraje La Merced Chica. Qué lindo, bueno, bienvenido nuevamente, César, se te extrañaba. Uno más, feliz jueves, mis amores, acá lluvia otra vez, hermosa música, gratos recuerdos, espero que disfruten de un bello día, va mi corazón en un abrazo, Maggie, de Comodoro Rivadavia. El país unido,
1: En sintonía.
0: En sintonía. Me encanta, me encanta. Fíjate cómo vamos recorriendo todas nuestras provincias.
1: Impresionante.
0: Saludando a amigas, amigos que por allí están prendidos a día 2.
1: 0:55, casi de la madrugada, y es inevitable cada vez que escucho que Garúa y hace frío, de recordar aquella vieja publicidad de los 70 y los 80, que era la de Orbis, Calorama, ¿no? Que estaba el diablito que cantaba, agua caliente, volver, que Garúa y hace frío, y me muero de resfrío, achís, achís, por mi viejo calefón. Y aparecía el Orbis a botonera, como una como un gran avance tecnológico en aquellos años, publicidades de aquellas que seguimos guardando en el recuerdo. Hoy ya las publicidades pasan de largo, y esas nos seguimos acordando de miles de aquellas.
0: Tenía siempre la nieve abajo de la nariz,
1: exactamente,
0: ¿no?
1: Exactamente, así como el hielito también.
0: El hielito.
1: Se le hacía escarcha.
0: Exactamente.
1: Es verdad, es
0: el diablito de Orbis, Kelly. Bueno, un clásico, ¿no?
1: Totalmente. Kelly. Y el diablito tenía, y el perrito del diablo tenía cola que terminaba en triangulito.
0: Exacto.
1: De cola de diablo también.
0: Sí, señor.
1: Y otra vieja publicidad de ese mismo momento era, ¿te acordás? Si me mandan al banco, voy contento. Y era un chiquito que iba, no me acuerdo cuál era el banco de esa publicidad, como Dánica Dorada, era para untar. La nena que se iba recordando lo que la mamá le había dado para comprar y no se olvidaba para entrar al almacén.
0: Y se hacía lo mismo.
1: Y claro, todos, es verdad, negra. Íbamos caminando, viste, y decíamos, arroz, arroz, o lo que te mandaban a comprar, ¿no? Botella de aceite, botella de aceite.
0: Arroz, lenteja y aceite.
1: Está bien.
0: Arroz, lenteja y aceite.
1: Por ejemplo,
0: arroz, lenteja y aceite.
1: Total, total, total, total. Así íbamos todos por la calle.

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1: En la República Argentina, la una de la mañana. El Papa se recupera transcurridas más de 24 horas de la cirugía. El parte de El Vaticano señaló que León XIV, de 71 años, pudo realizar fisioterapia respiratoria y ya comenzó a caminar por la habitación. Las audiencias del pontífice permanecen suspendidas hasta el martes 20 de octubre. El presidente de la Conferencia Episcopal Argentina, Marcelo Colombo, decía:
2: entiendo que hay muy buena preocupación, tenemos periodistas, incluso que son médicos, profesionales, y que dan su parecer, y que es muy respetable y muy bueno que así sea. Después, claro, la Junta Médica, que son los profesionales intervinientes en el caso del Papa, será la que tomará la decisión, con el mismo Papa, que en esto siempre va a tener su palabra fuerte, ¿verdad? Todo lo que sabemos es que estamos trabajando sobre la hipótesis del viaje. Seguimos trabajando nosotros.
1: El presidente reiteró que el RIGI abrió la puerta a millonarias inversiones. En Washington, y previo a la conferencia que dará hoy en la Cámara de Comercio norteamericana, explicó los alcances de las inversiones.
3: Nuestro primer instrumento concreto fue el RIGI.

disfrutando de la magia de Gabriel Zeny musicalizando este momento que muchos esperan pasadita la una de la mañana habitualmente, que es cuando llega el momento de la historia. Historia del amor que cautiva, que enamora, que emociona, que sorprende. Esta historia que en esta madrunoche

a vaya a saber dónde, mirándose fijamente mientras el subte se iba. Él salió a la superficie y subió a su trabajo. Transcurrieron los días de similar forma, y así él perdía la oportunidad de hablarle y de sonreírle, porque nunca se animaba siquiera a mirarla, simplemente se paralizaba ante semejante belleza. De la admiración pasó a amarla en secreto. Se conformaba con solo verla a escondidas, estar cerca de ella a unos centímetros de distancia. Eso era todo para él. Y los días se convirtieron en semanas, y las semanas en meses, y los meses se convirtieron en un año. Un día de los tantos en los que solía realizar la misma rutina, subió a la formación de siempre, con la misma ilusión de siempre. Pero se dio cuenta de que algo pasaba. Ella no estaba ahí. La buscó en el mismo vagón, lleno de personas, entre permisos y caras de disgusto, porque no la encontró. Se bajaba en cada andén y subía al otro coche tratando de hallarla. Subió a todos los vagones, pero fue inútil. Lo invadió una tristeza absoluta, y la desolación se apoderó de él completamente. Entonces la esperó cada día, con la misma esperanza de cruzarse con esos ojos negros, pero ella no desapareció de su camino. Tal fue la obsesión que empezó a encerrarse en su casa y no salir. Había armado un laboratorio en una de las tantas piezas que poseía en aquel lugar. Cada tanto los vecinos se alarmaban por los estruendos producidos por explosiones de aquella vieja casa. Y el tiempo pasó, y aquel muchacho se convirtió en un hombre de ojos tristes, y aquel hombre se convirtió en un maduro frustrado, con una única misión. Por fin, después de tantos años de frustraciones, pudo concretar lo que había intentado en ese pequeño laboratorio.

pueden llamar eternidad. Se sentó desconsolado en aquel asiento del andén y comprendió todo. En la vida, la oportunidad solo pasa una vez. Si no aprendemos a aprovecharla en el preciso momento, jamás volverá hacia nosotros. El amor es para valientes, dicen los que dicen. Eterno amor.

0: toca vivir, en donde se señala al público argentino por su vehemencia, por su rigor, por su, para ellos, falta de respeto en las redes sociales para con otros pilotos y para la escudería, inclusive para sus propios mecánicos e ingenieros. Esto decía Franco Colapinto. Perdón, ¿eh? Puede fallar, decía Tuzán. A ver si ahora lo podemos... Estamos teniendo algún inconveniente, ¿eh? Ahora sí, perdón, ¿eh? Perdón, toda mía fue el error. Ahora sí, estaba bajo el volumen. Vamos a escuchar a Franco Colapinto.
1: Obviamente hace un tiempo tomé la decisión de alejarme de las redes.

0: magia pura. Nosotros desde este lado intentamos llevar adelante esa magia, que en definitiva termina a ustedes cautivando, y ese es el objetivo, que podamos interactuar todos en este que ha sido y será siempre su programa, el programa de los oyentes.
1: 1:27 en la República Argentina. Bueno, les cuento, si les parece, lo que les traje.

para evitar que pudiera llegar a su castillo con una interpretación que vos ya lo mencionaste, de Anthony Hopkins como Van Helsing, inolvidable, ¿no? El final de esa película es aterradora y te causa taquicardia el momento en que se desenlaza la película, impresionante.

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0: Parte de la banda de sonido, ¿no? De Rocky 3, allí teníamos a los Survivor, Eye of the Tiger.
1: 1:37 en esta madrugada, disfrutando de poder estar juntos, junto a ustedes, junto a cada uno de nuestros hermosos oyentes que nos van dejando esos mensajes que...

0: No, viendo cómo la esquilaban era algo realmente maravilloso.
1: Lo que es la naturaleza, ¿no?
0: Un vecino la encontró.
1: Mirá.
0: Al borde de una carretera. Pero claro, no se podía mover, porque tenía tantos kilos de lana.
1: Rodaba ya.
0: Pobre santa, claro, no se podía mover. Entonces el tipo, bueno, la rescató.
1: 6 años perdida, ¿eh? Lo que habrá pensado quien la haya perdido, imaginó que nunca la iba a encontrar y que había sido comida seguramente para algún cocodrilo, para algún demonio de Tasmania, que son carnívoros y carroñeros, para, digo, vaya a saber, todos los que podían haber, si era... La fauna autóctona de Australia es muy especial, ¿viste? Que tienen muchísimas animañas y animales muy peligrosos.
0: Hablábamos de esto hace un tiempito. Mm-hmm.
1: Siempre lo mencionamos, es verdad, mm-hmm. Tenés razón. Y así que se salvó de puro milagro.
0: Bueno, mirá, pero también todo lo que tenía arriba de la lana. Frutos de eucalipto, ramitas, corteza, tierra. Uh-huh. Estaba como así como apelmazada. Tenía como un escudo.
1: Exacto. Sí, sí, era una cosa imposible de penetrar. No se podía llegar a lo que era el propio cuerpo de la querida ovejita. Hace un rato hablábamos de las publicidades de los 70... y de algunas publicidades inolvidables, ¿no? Mencionábamos las que nos acordábamos, y vos hablabas de algunas que todavía perduran en el corazón de muchos, ¿no? La de Tubi 3 y Tubi 4. Hace poco tuve la chance de leer una nota para quien fue el creativo de muchas de esas publicidades de chocolates y de golosinas de esa misma empresa, la que había hecho Tubi 3 y Tubi 4. Porque marcaron un antes y un después, ¿no? Sonia, porque digo, hoy ni le prestás atención a las publicidades, porque no, independientemente que hay creativos trabajando, terminan modernizando tanto el contenido, buscando tanto vericueto tecnológico, que es imposible poder retener, además de que la televisión abierta no se mira tanto como uno miraba antes, y la posibilidad de prestar atención a publicidades que nos han marcado para siempre, ¿no? El negro, negro, negro, blanco, blanco, blanco, alfajores, Bagley, esa era otra de esas publicidades que nos había marcado y que nos quedaron guardadas para siempre en el corazón.
0: Bueno, y justamente hablabas de

0: Falcon. Esa estaba buenísima, ¿eh? Tenía la dirección hidráulica, venía con todas las novedades de ese momento, ¿no? Ni hablar de las de Ford Sierra y las Coupé, Taunus. ¿Sabés quiénes eran?
1: La Renault Fuego, me acuerdo también.
0: ¿Y sabés cuál fue una impresionante, que no sé si muchos la van a recordar? Que tuvo una producción cinematográfica. La publicidad de la Traffic, que eran camuflajen, gritaba uno, y eran unos coreanos con un alemán que buscaban, perseguían a una Traffic que llevaba secretos, y había tantas Traffic distintas para distintos trabajos que se iban perdiendo por las calles de Buenos Aires. Una producción, aparte lo que duraban y lo lindo que era, casi una película en solo una publicidad de Renault Traffic. Y te quería contar que, ¿sabés quién era uno de los pilotos que habitualmente ensayaban las pruebas de manejo peligrosas y de riesgo? Uno era Oscar Gálvez, que fue piloto de Ford, ya obviamente grande, seguía en las publicidades conduciendo él, la maestría que él tenía, a pesar de los años, para conducir, ¿no? Y también quedará, y no sé si vos te acordás porque ya eras muy chica, cuando se tiró a una Ford F-100 desde un avión Hércules. Todo un logro, premiada, multipremiada en el mundo, esa publicidad. Vos sabés que el piloto quería, el que manejaba la camioneta, quería él ser el que, y no lo dejaron de ninguna manera. Y salió perfecto igual, pusieron a alguien ahí y la camioneta enderezaron, pusieron las ruedas y tiraron la camioneta desde un avión Hércules volando a 10 o 12 metros del suelo. Fue una publicidad de esas inolvidables. Las que iremos recordando, estas cuestiones que se le ocurren a Sonia y que son realmente encantadoras, iremos recordando en el transcurso de los próximos días.
1: Bueno, a mí, por ejemplo, ahora que hablabas de camionetas, de autos y de fierros, una que me encantaba era la del Clio. Creo que fue en finales de los 90, ¿no? La que viajaba el diablo en el asiento de atrás.
0: ¡Qué buena! Me había olvidado de esa.
1: Bueno, esta la filmaron en las altas cumbres de Córdoba, ¿no? Que el conductor rechazaba las ofertas del diablo, ¿no? El poder, el dinero, las mujeres.
0: ¡Qué buena estaba!
1: Y termina, ¡sos vos el que no sabe nada de autos!
0: ¡Qué buena! Me había olvidado de esa. ¡Qué buena!
1: Esa publicidad es maravillosa.
0: Recuerdo. Sí.
1: Grande por dentro.
0: Sí.
1: Bueno, vos sabés que hay algo para contar.

0: logran el cometido, publicidades que logran el cometido, que te quieras tomar o comer lo que estás viendo.
1: Buen día, amigos de la radio, Fabián y Sonia. Acá lo sigo como siempre. Los días se hacen cortos y recién clarea un poco, esperándolos como cada madrunoche de ustedes, como cada día mío, Norberto, nuestro amigo desde Israel.
0: Ajá.
1: Gracias, Norbert. Un abrazo bien fuerte, que él después se queda, obviamente, claro, siendo parte de la discoteca, ¿no?
0: Al mediodía de él.
1: Abrazo bien fuerte para vos. Hola, Sonia. Hola, Fabián. Qué lindo escucharlos. Buena madrunoche. Hermoso escuchar amigos de todo el país. Querían Radio Federal, aquí la tenían. Anótenme para el sorteo, por favor. Terminación de documento 278. Nos escribe Guillermo de El Hortondo, provincia de Santa Fe. ¿Sí? Guille 278. Terminación de documento.
0: Anotado.
1: Hola, amigos madrunocheros. Para participar del sorteo de las remeras, soy Sandra Sierra. Terminación de documento 899. Sandrita, contanos desde dónde nos escribís, ¿sí? La primera vez que se conecta con nosotros, en principio la bienvenida y, lógicamente, cuando nos cuentes desde dónde.
0: Exactamente.
1: Nos estás escuchando, ahí te anotamos, ¿sí?
0: Para tener registro.
1: Muy buena madrunoche, Sonia, Fabián. Gracias por la mejor compañía de todas las noches. Les mando un fuerte abrazo a todo el equipo de nuestra Radio Nacional. Matías, de Comodoro Rivadavia. Allí presente como siempre, Mati, muchas gracias. Muy buena madrunoche de a dos, Sonia, Fabián. Éxitos. Gracias por la compañía. A Oscarcito de Delviso, un abrazo bien fuerte. Está por allí con Eugenio, siempre. ¿Eh? ¡Qué dupla, por Dios! Hermoso, Fabián, eterno amor. Los valientes ganan la felicidad cuando toman el tren en su punto exacto. Abrazo y un millón de gracias. César de Campo Quijano, muchísimas gracias. Es un abrazo bien fuerte el que te mandamos desde aquí. César, ahora voy a escuchar ese videito que nos envías, la música de ese video. Hola, chicos, buena madrunoche. Deseo que estén muy bien. Gracias por la compañía de siempre, Nelly e Ismael de San Benito, provincia de Entre Ríos, que nos venían engañando, Fabi, yo te voy a contar.
0: ¡Epa!
1: Pues estaban mirando juntos una serie.
0: No, así no, ¿eh?
1: Entonces, bueno, parece que ya terminaron las 5 temporadas, ahora arrancan las 6, así que nos van a contar cuando terminen a ver qué tal resultó.
0: Ajá.
1: Un abrazo bien fuerte para ustedes, gracias por acompañarnos. Se suma otro amigo uruguayo, Oscar Marín, de Paysandú. Buena madrunoche, Sonia, Fabián. Un abrazo bien fuerte para ustedes. Que tengan una linda madrunoche. Gracias, Oscar. Besos para vos. Buenas, Sonia, Fabián. Publicidades a través del mundo de cigarrillos L&M con Claudia y el Nono Pugliese. Carly de Neuquén. Hace poquito estuvimos hablando justamente,
0: sí,
1: ¿no? Del Nono, de Claudia y de esa publicidad.

0: Ayer justamente mi amada Sonia me pedía que quería parecerse a Mujer Bonita, en este caso a quien interpretaba el papel.
1: A Julia, no, claro, como estabas jugando con el tema de la IA, te dije, yo quiero ser Pretty Woman. Me encantó.
0: Y bueno, y ella me lo pide y yo lo tengo. Y entonces, nada, se lo voy a entregar a ella y después ella decidirá si lo subimos o no al Facebook de la 2.
1: Pero por supuesto, ¿cómo que no? Sí, me encanta.
0: Me gustó esa, ¿no?
1: Sí. Mirate como Richard Gere.
0: ¿Viste?
1: Bueno, anótamelo, por favor, a Sebastián, de Walhaina.
0: Sí.
1: Chubut, terminación de documento 970, llegó ahí sobre el estribo y, por supuesto, no lo vamos a dejar afuera. Sebastián, que por aquí se suma para participar del sorteo, terminación de documento 970. 970, Sebastián de Walhaina, ya estás anotado.
0: Y los dejo, yo los dejo en buenas manos, en las mejores manos posibles. Esta mujer hermosa, encantadora, terriblemente linda y, además, gran locutora, para que haga todo lo que resta de la madrugada junto a ustedes. Gracias, Jackie. Gracias, querido Gaby Zeni. Amor mío.
1: Un placer, como siempre.
0: Te amo. Que tengan una hermosa jornada. Nos reencontramos en el mejor día de la semana, el viernes, con el sorteo. ¿Con qué nos vamos?
1: Con Chicago.

0: actualizada sobre el fenómeno del Niño. La información estará disponible en la web de la Secretaría de Agricultura, Ganadería y Pesca de la Nación, en el apartado Evento Climático El Niño 2026-2027. Allí encontrarán informes meteorológicos de monitoreo semanal elaborados por la Dirección de Riesgo y Emergencias Agropecuarias. También recomendaciones técnicas elaboradas por el INTA y el SENASA, estado de las reservas hídricas y el impacto que podría tener el fenómeno sobre los cultivos. Un alumno de 17 años le disparó a un compañero en el baño de una escuela de González Catán. La víctima de 18 años recibió un tiro en el abdomen y otro en un brazo. Los docentes habían trasladado al joven en un auto particular al hospital Simplemente Evita, en el kilómetro 32 de la ruta 3. En la ciudad capital de Córdoba, donde escuchan Radio Nacional en AM750 y por la FM 100.1, rige una alerta amarilla por tormenta. En la ciudad de Buenos Aires y alrededores, temperatura 15 grados 3 décimos, el cielo está cubierto, la humedad es del 92%.
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¿Cómo me gusta esta hora del día? Aguante la discoteca. Nos escribía por allí Alejandra de San José de Hachal, que sigue en continuado en esta madrunoche del jueves, como tantos amigos, como tantas amigas, que por allí nos van ratificando. Acá continuamos en sintonía. Así que gracias, gracias por ello. Y la bienvenida a los que se van sumando a partir de este momento. Se fueron 12 minutos de las 12 del jueves 15 de octubre de 2026, Día Mundial del Lavado de Manos, Día Internacional de las Mujeres Rurales, Día Mundial también del Bastón Blanco, ¿sí? Estas son algunas de las conmemoraciones vinculadas a este 15 de octubre, de las que vamos a estar contando un poquito el porqué, si les parece. Aquí estamos, aquí nos quedamos hasta las 6 junto a Gabriel Octavio Ceni, él nos pondrá en el aire. Supervisados hoy desde el Control Central de Radio Nacional Buenos Aires por Ricardo Artola. Y agradeciendo a José Luis Ojeda no solo los buenos deseos de que tengamos un excelente programa, sino también la posibilidad de que este mensajito de madrunoche desde Maipú 555, pleno corazón del microcentro porteño, llegue a todos los rincones de la patria. Merced a nuestras 49 emisoras, ¿eh? José Luis, nuestro compañero de la planta transmisora de Radio Nacional Buenos Aires, allí en General Pacheco, muchas pero muchas gracias por tu labor. Y a propósito, hoy vamos a saludar a los compas y colegas de LRA 53, Radio Nacional San Martín de los Andes, en el paraíso cordillerano.

Una de las canciones más recordadas, ¿no? De Morris, de Mauricio Viravent, en la versión de la Mississippi. Pato trabaja en una carnicería. Antes escuchamos a Juan Carlos Baglietto con la música del Río de la Plata y Mercedes Sosa. En el comienzo de este bloque, con uno de los clásicos de Fito, y Dale Alegría a mi Corazón.

2:28 en la República Argentina y seguimos aquí nuevamente pasados por agua en gran parte de la patria y este niño malcriado que va a marcar el clima hasta el final del verano. Bueno, esto lo estuvimos charlando ayer, hoy vamos a seguir, ¿no?, contándoles cómo se viene esta historia y hasta cuándo el niño hará de las suyas. Algo habíamos anticipado, parece que va a haber que esperar hasta entradito el otoño del año próximo, sí, con todas estas variaciones climáticas. Por lo pronto estamos conectados, estamos conectadas a través del WhatsApp Nacional.

Vicentico con La Tormenta en la Discoteca Nacional. Ay, no me hables más de tormenta, no me hables más de humedad, no me hables más de lluvia, de frío, por Dios. 2:38, no hablemos del clima, ¿qué le vamos a hacer, viste? ¿Cómo se viene la historia hoy, jueves 15 de octubre de 2026? Mirá, por ejemplo, en Río Grande, provincia de Tierra del Fuego, con

0: Seca. Obviamente se han entregado en la jornada de ayer, terminó hace muy un ratito nada más la ceremonia organizada por APTRA, y Abel Pintos se ha llevado el Martín Fierro de Oro. Sí, obviamente estamos hablando en los diferentes rubros musicales. Si les parece, todos los ganadores, uno por uno, en esta discoteca nacional. Por lo pronto, ahora vamos a seguir adelante. A pura música de la nuestra, de la mano de Canto 4 y Gato del Festival.
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bloquecito de música ciudadana para ir poniendo punto final a esta hora compartida en la Discoteca Nacional. Habíamos escuchado a Ricardo Chiqui Pereyra. ¿Y qué me van a hablar de amor? De Héctor Stamponi y Homero Expósito. Luego cantó Jorge Ortiz en la orquesta de Rodolfo Biaggi el tango Indiferencia, de Biaggi y Juan Carlos Torri. Y recién era Alberto Morán junto a Osvaldo Pugliese, su formación, y San José de Flores, un tango del año 1936 con letra de Enrique Gaudino y música de Armando Acuarone. Segundos faltan para llegar a las 3 de la madrunoche. En instantes, nuestra historia en el quiebre de nuestro encuentro, sí, que nos va a dejar una...

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Vi como una gata blanca recibía un zarpazo en la cara cada vez que intentaba acercarse a un plato de comida. Lo peor no era el golpe. Lo peor era que yo esperaba que ocurriera. Durante años tuve la costumbre de dejar comida para los gatos callejeros que rondaban el patio trasero de mi departamento. No era nada especial. Salía de trabajar, pasaba por casa, tomaba una bolsa de alimento y bajaba unos minutos. Con el tiempo los gatos aprendieron mis horarios. Apenas aparecía por la puerta, ya estaban allí. Un gato naranja enorme. Dos atigrados inseparables. Una gata negra con una oreja doblada. Y luego estaba ella. La gata blanca. Siempre lejos. Siempre observando. Siempre esperando. Era pequeña. Demasiado pequeña para ser una gata adulta. Tenía el pelo sucio, amarillento en algunas zonas y varias cicatrices alrededor del hocico. Una de sus orejas tenía una mueca. Sus ojos parecían cansados. La llamé Nieve. No porque estuviera blanca como la nieve. Más bien porque parecía algo frágil, que podía desaparecer de un momento a otro. Pronto, me di cuenta de que Nieve nunca comía con los demás. Lo intentaba, daba un paso, a veces dos. Y entonces empezaban los bufidos. Los otros gatos se giraban hacia ella como si hubiera cometido un delito por acercarse. Un zarpazo, otro, un empujón. Y Nieve retrocedía. Siempre. Nunca se defendía. Una tarde, dejé un plato aparte, lejos de los demás. Pensé que así tendría una oportunidad. Pero tampoco funcionó.

le faltaba razón. Mi departamento era pequeño. Mi cuenta bancaria tampoco daba para lujos y mi vida estaba lejos de ser perfecta. Pero mientras sostenía a Nieve comprendí algo. Ella no necesitaba una vida perfecta. Solo necesitaba un lugar seguro. Los primeros días fueron difíciles. Se escondía detrás del sofá, luego debajo de la cama. Si me movía demasiado rápido, se sobresaltaba. Si escuchaba un ruido fuerte, desaparecía. Le dejaba comida y agua. Una manta vieja. Y paciencia. Mucha paciencia. Poco a poco empezó a cambiar. Primero comía cuando yo seguía en la habitación. Luego se quedaba tumbada mientras yo pasaba cerca. Más tarde empezó a dormir encima de la manta en lugar de esconderse debajo. Parecían avances pequeños, pero para ella eran enormes. Una noche llegué agotada. Me senté en el suelo de la cocina porque no tenía fuerzas para nada más. Y me puse a llorar. De cansancio, de estrés, de todo lo acumulado. Y noté algo rozando mi pierna. Era Nieve. Se acercó despacio, muy despacio. Me observó unos segundos. Y se subió a mi regazo. Aquella gata que había pasado meses siendo rechazada, acababa de decidir confiar. Y eso me acarició el corazón.

0: Ayer fui al hipódromo. Vino un jockey, se me subió a caballito, me llevó a la largada. ¿Sí? ¿Qué hiciste? Hice lo que pude, llegué quinto.
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Marinela. Hubo también un reconocimiento especial por trayectoria y música para Alejandro Lerner. Y en cuanto a trayectoria rock, para Juanse, líder de Ratones Paranoicos. Así que bueno, algunos de los ganadores ayer en los premios Martín Fierro a la música, ¿sí?, del año 2026. Hubo también, con respecto a artistas de pop, mejor artista pop fue para Mariana Espósito, ¿no?, para Lali también, que competía con Tini, con María Becerra, con Emilia, con Zoe Gotuso, con Ángela Torres. Mejor artista rock alternativo para Charlie, que competía con Babasónicos, con El Plan de la Mariposa, con Fito, con Los Piojos, con Calamaro y con Marilina Bertoldi. Por allí también hubo un reconocimiento para Luis Alberto Spinetta, ¿sí? Como mejor artista folclórico, Soledad Pastorutti fue ganadora frente a Abel Pintos, Luciano Pereira, Los Nocheros, Destino San Javier, Coqui Ramírez, Magui Cuyén y Jorge Rojas. Con respecto a mejor cantante de tango, el ganador, y yo me pongo de pie porque me llena de orgullo, fue para Jorge Vázquez, ¿sí? Mejor artista de tango frente a Guillermo Fernández, Caro Minella, Jorge Amicone y Los Reyes del Tango. Y digo me pongo de pie porque Jorge Vázquez es oriundo del populoso barrio de Los Hornos, ¿sí?, en mi querida ciudad de La Plata. 3:39, y hablando de todo un poco, hablando de Martín Fierro, se viene prontamente también la entrega de los premios Martín Fierro de radio, ¿sí? 2026, y tenemos a nuestra compañera, entre otros compañeros, Sandra Mianovich, nominada como Mejor Programa Musical. Soy Nacional, que se emite los días sábados de 13 a 15 en dúplex a través de AM870 para todo el país y también a través de la FM98.7, Radio Nacional Folclórica. Así que Sandra Mianovich, a propósito, será hoy la protagonista de nuestro especial de las 4. Merecido.

0: Sonia, buena madrugada. Bendecido jueves para ti, Marta de Florida. Gracias. Sumándose también Laurito Ferreira de González Catán. Mira, va sumando. Sonia del Alma, soy tu Lauri. Bienvenido. Y Mario, el lobo del yacimiento Cerro Dragón, escuchando mientras trabajo. Un placer acompañarte, Lobito. Gracias, ¿eh? Gracias también por hacer lo propio, ¿eh? Estamos en mutua compañía en esta madrunoche de Radio Nacional. 15 minutos nos separan de las 4. Ahora sí, este es el momento apropiado para meternos de lleno en la materia de Don Luis.
1: Pero la historia que le voy a contar es uno que le fue muy bien en los negocios. Y lo llamó a su gerente general de las muchas empresas que tenía. Le dice, ¿sabe lo que quiero? Un auto que sea tan moderno que la computadora me diga a mí lo que tengo que hacer y que no precise un chofer.

cerrar las puertas y el baúl también. Y quedó enloquecido la gallina y otra vez... Y aparece el letrero y dice, no se puso desodorante.

0: Mamé de Teresa Parodi, Por el río volveré. Faltan segundos para llegar a las 4 de la madrugada y se viene en instantes nuestro especial de la Discoteca Nacional de hoy con Sandra Mianovich y una recorrida por parte de sus éxitos. Antes nos informamos, para eso nos cuenta lo que hay que saber ahora Fernando Pedernera.
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2: Las 4 de la madrugada en la República Argentina. El arzobispo de Córdoba afirmó que mantienen la ilusión de reunirse con el Papa en la Argentina. El cardenal Ángel Rossi transmitió tranquilidad sobre el estado de salud del Papa León XIV tras su reciente cirugía por un cáncer de pulmón. La comunidad religiosa espera concretar el encuentro durante la visita del pontífice prevista entre el 8 y el 11 de noviembre con escala en Córdoba el día 10. El abogado Fernando Burlando pidió las condenas más duras en el juicio por la muerte de Diego Armando Maradona. El letrado de Dalma y Janina solicitó 15 años.

4:03 del jueves 15 de octubre de 2026 y aquí estamos abriendo una nueva hora juntos, juntas y dispuestos a seguir disfrutando de la Discoteca Nacional. La bienvenida a los que van entrando en sintonía a partir de ahora y por supuesto el abrazo a quienes nos vienen acompañando desde los primeros minutos de esta jornada con Fabi y que luego se han quedado por aquí alrededor de este fogón imaginario, ¿no? Con forma de programa de radio. Mónica Lisi nos pondrá en el aire a partir de este momento y será quien se encargue además de presentar, ¿no?, nuestro especial de hoy. Lo venimos anticipando. Viene de la mano de una compañera de la casa con una voz potente y afinada y una forma de transmitir los sentimientos realmente increíbles, ¿no? Lógicamente estamos hablando a través de las letras de los temas que interpreta. Nominada en el rubro Mejor Programa Musical de Radio, en este caso AM y FM. Hablamos de Sandra Mianovich. La escuchás todos los sábados de 13 a 15 en el aire de Radio Nacional en todo el país y en dúplex, ¿sí?, con Nacional Folclórica FM 98.7. Ella es nacional, vos sos nacional, yo soy nacional y lógicamente eso nos da mucho, mucho orgullo. Así que vamos a disfrutarla hoy, a Sandra Mianovich, en este especial que arranca con una de las canciones de Alejandro Lerner, que ella interpreta. 4 estrofas.

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1: Las 5 de la madrugada en la República Argentina. El Papa tuvo una buena segunda noche en el Hospital Gemelli de Roma. La oficina de prensa de la Santa Sede informó que el pontífice León XIV pasó una buena segunda noche y que se levantó y desayunó. El presidente Javier Milei reivindicó la reconquista del hemisferio y apoyó las ideas de la libertad en la región. El jefe de Estado afirmó que no se puede ceder ni un milímetro en ese objetivo y evaluó que el fortalecimiento de Donald Trump resulta clave para todo Occidente. El líder del Ejecutivo argentino señaló que país tras país respaldaron desde las urnas y el gobierno a quienes se alinearon con la libertad. La Agencia Nacional de Puertos y Navegación adjudicó el servicio de relevamiento de infraestructuras portuarias. La resolución 60/2026 adjudicó a la firma SADI Nadirco Soluciones Integrales el contrato por 2.550 millones de pesos. El servicio comprende el relevamiento integral multimodal y georreferenciado de áreas terrestres, acuáticas y zonas de interfase en todo el país. El ente regulador del gas y la electricidad puso en consulta pública la actualización del reglamento de almacenaje de gas natural. La resolución 767/2026 propone unificar el marco técnico para todas las modalidades de almacenaje, incluyendo instalaciones costas adentro y afuera. El proyecto incorpora requisitos específicos para terminales flotantes de GNL basados sobre estándares internacionales. Los interesados tendrán 30 días hábiles para presentar observaciones a través de la página web del organismo. En Leleque, Iteca, provincia de Chubut, donde escuchan Radio Nacional Esquel en AM560 y por la FM88.7, rige una alerta amarilla por tormenta. En la ciudad de Buenos Aires y alrededores, la temperatura es de 15 grados un décimo, el cielo está cubierto, la humedad es del 92%.
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esta noche, para que nadie se quede en la cama, hay que arrancar el día, a puro ritmo. Ahí teníamos a los Caligaris, con Ciro y los Persas, antes los Pericos y la Delio Valdés, vete ya. No, todavía no, me queda un ratito, 5:25 en la República Argentina, me queda un ratito para pasear por el país, para saludar amigas, amigos, incluso a quienes nos están escuchando del otro lado del río, como Jimmy, ¿sí? Nuestro Yoruba del departamento de Río Negro, allí en la República Oriental del Uruguay. Abrazo fuerte, Jimmy. Gracias por acompañarnos. Me voy a Santa Fe, capital, donde el cielo está parcialmente nublado. La temperatura es de 12 grados una décima. La humedad casi toda, mira, 99%. Hay pronósticos de probabilidad de chaparrones. Hoy por la tarde en Santa Fe y se espera una máxima de 20 grados. Mañana viernes, cielo mayormente nublado con una mínima de 14 y una máxima de 19 grados. De Santa Fe me voy a Salta. Cielo cubierto en este momento con llovizna. La temperatura es de 11 grados 4 décimas, 89% la humedad y el pronóstico está indicando lluvias aisladas durante todo el día. Hoy jueves y una máxima de 15 grados. Mañana viernes, lluvias intermitentes, desde la madrugada y hasta la noche inclusive. Podría haber un parate durante la mañana. La mínima mañana está estimada en 9 grados y la máxima 14 por Salta Capital.

Sigo viaje. Me voy a San Rafael, mi querida Rita. 10 grados 3 décimas la temperatura en este momento en el corazón de Mendoza. El cielo está parcialmente nublado y también hay pronóstico de lluvias y tormentas. Hoy durante todo el día, con una máxima de 15 grados. Mañana viernes, pronóstico calcado al de hoy. Mínima 8, máxima 15, con lluvias y chaparrones durante todo el día. De San Rafael sigo viaje. Me voy a Chosmalal, provincia de Neuquén. El cielo está cubierto por allí con tormenta. 5 grados 2 décimas la temperatura. La sensación térmica 1 grado 1 décima. Y hay alerta amarillo por tormentas fuertes hacia la noche de hoy. 15 grados la temperatura máxima prevista por Chosmalal para este jueves. Y mañana viernes se esperan chaparrones también y lluvias aisladas durante todo el día, con una mínima de 8 grados y una máxima de 16. Este niño malcriado que nos tiene mal traer, por favor. Alerta amarillo, entonces, por tormentas fuertes. Hoy por la noche, para Chosmalal, provincia de Neuquén. Sigo viaje, poquito más al sur. Me voy a Coluelcaic, en Santa Cruz. 9 grados la temperatura, el cielo está cubierto. Hay neblina que reduce la visibilidad en muchos sectores. Eso nos reportaba Alejandro hace un ratito nada más. La máxima está estimada en 19 grados hoy, con cielo parcialmente nublado por Coluelcaic. Mañana viernes, cielo algo nublado, mínima 5, máxima 20, indica el pronóstico. 9 la actual, 95% la humedad, cielo cubierto y de Coluelcaic, Santa Cruz, vuelvo a la ciudad de Buenos Aires, donde el cielo está no cubierto, encapotadísimo. 15 grados una décima la temperatura, la humedad 91% y se espera...

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0: Islas Ezeiza y Bosques corren dentro de los cronogramas previstos. También están operando con normalidad las líneas Belgrano Norte, Belgrano Sur, Urquiza, San Martín y Sarmiento. Subte y Premetro comenzaron a funcionar hace poco más de media hora, según las grillas anticipadas. Recordemos que, por obras de renovación total, no están funcionando todavía las estaciones Medrano, de la línea B, y Urquiza y Entre Ríos Rodolfo Walsh, de la línea E. En el Aeropuerto Internacional de Ezeiza y en el Aeroparque Metropolitano Jorge Newbery, la operatividad es normal.
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0: Este es el pronóstico por regiones para este jueves 15 de octubre de 2026. Comenzamos con el NOA. Jujuy, Salta, Tucumán, Catamarca, La Rioja, cielo mayormente nublado con lluvias dispersas y ambiente fresco. Temperaturas entre 11 y 18 grados. En el NEA, Formosa, Chaco, Corrientes y Misiones, nubosidad variable con probabilidad de chaparrones aislados. Máximas de 23 a 24 grados y mínimas de 16 a 17. En Cuyo, Mendoza, San Juan y San Luis, se espera inestabilidad con posibles tormentas en el sur de Mendoza y ambiente fresco. Temperaturas entre 8 grados y 17.

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1: Seis y seis en la Argentina, si estás por salir, te recordamos la temperatura 15 grados un décimo, cielo cubierto, humedad 91% y para hoy se espera chaparrones por la mañana, tormentas por la tarde y chaparrones por la noche. El Papa León XIV ha transcurrido bien la noche, se ha levantado y ha desayunado. La oficina de prensa de la Santa Sede informó que el pontífice de 71 años se encuentra estable, sin complicaciones cardiorrespiratorias y bajo estricta observación en el décimo piso del Policlínico Agostino Gemelli de Roma. De hecho, este miércoles, a 24 horas de la cirugía torácica para extirparle un adenocarcinoma del pulmón derecho, León XIV concelebró una misa en una sala especialmente habilitada para la ocasión. Sobre la recuperación del Papa, Radio Nacional dialogó con la doctora Ana Karina Patané, médica especialista en cirugía torácica.
2: Las últimas noticias revelan que ya ha deambulado por la habitación, eso significa que está sin dolor, que está con el fisioterapeuta, es decir, con el kinesiólogo. Y lo primero que tiene que hacer un paciente en el postquirúrgico inmediato de una cirugía de pulmón es moverse, es levantarse, toser, expectorar, para evitar las complicaciones más frecuentes del postoperatorio de la cirugía torácica, que son las infecciones.
1: En ese marco, Patané consideró que es muy probable que León XIV pueda realizar la gira por Latinoamérica prevista para noviembre.
2: Es muy probable que, como muchos pacientes míos que son atletas y opero y les doy el alta a veces a las 48 horas y retoman su vida normal como si nada hubiera pasado, tal vez el Papa, pese a sus 70, nos dé una sorpresa. Por eso esperemos las primeras 48 horas. Por lo pronto está evolucionando bien. No creo que le den el alta antes por tratarse de quien se trata.
1: Por su parte, el jefe de gobierno porteño Jorge Macri se sumó a lo expresado por Nación en cuanto a la disposición de la ciudad a reprogramar, en caso de ser necesario, la visita del Santo Padre. El informe es de Hernán Mundo.
3: En sintonía con lo expresado por autoridades nacionales, el jefe de gobierno porteño Jorge Macri dijo esperar y desear la recuperación del Papa León XIV y en este sentido agregó que la ciudad de Buenos Aires no tendría inconvenientes en reprogramar actividades si así lo solicitase el Vaticano.
4: Rezamos por su salud, su pronta recuperación, hay que esperar los nuevos informes, esa es la primera preocupación.

0: sentada en el Palacio de Tribunales Lourdes Marchese.
1: Durante sus alegatos en el jury, los acusadores en cabeza del senador Luis Juez, el juez Diego Barroto Aveña, solicitaron la destitución del suspendido magistrado de Rosario, Gastón Salmán.
2: La nación, ya se dijeron los precedentes, su permanencia en el cargo resulta incompatible con la exigencia previamente mencionada para conservar el legítimo ejercicio de la magistratura, y por eso razones solicitamos al jurado que disponga su remoción. Bien. Gracias, señor presidente.
0: Si el tribunal decide remover a Salmain en su cargo, el magistrado perderá los fueros y podría quedar detenido inmediatamente, ya que cuenta con un procesamiento firme y prisión preventiva en una causa penal por corrupción. Deportes. River igualó con Sarmiento el partido pendiente por la undécima fecha del torneo clausura. La información con Fabián Pomelo Codevila.
3: Gracias, nos metemos rápidamente con el fútbol local, partido postergado de la undécima fecha. River igualó con Sarmiento en Junín y sigue sin poder meterse entre los ocho de su zona para intentar jugar los playoffs. El estadio Eva Perón, el verde y el millonario igualaron 1-1 en el juego pendiente de la fecha 11, encuentro correspondiente a la zona B. 1-1, decíamos, con el gol de Julián Contreras, que abrió la cuenta para que Sarmiento pasara al frente, y luego Gonzalo Montiel estampó el empate definitivo. Con este resultado y repasando rápidamente las tablas de posiciones en la zona B, zona a la que pertenecen River y Sarmiento Central, 22 puntos igual que Belgrano y Argentinos Juniors, Sarmiento de gran campaña con 20, Huracán y Gimnasia y Grima La Plata con 19, con 18 Independiente, Rivadavia de Mendoza y Barraca Central. River se está quedando afuera en este grupo, al igual que Racing, dos de los más grandes, y como le está pasando a San Lorenzo en la zona A. En cuanto a la tabla general, River se tiene que olvidar también de la posibilidad de salir campeón sumando la mayor cantidad de puntos posibles, porque lo ha dejado lejos a River en el puesto 8 con 46 a 5 unidades de Boca, que está segundo, y a 6 de Independiente Rivadavia de Mendoza, que está primero. ¿Cómo

0: y Finanzas del G20 y no se descarta que tenga también algunas reuniones particulares con potenciales inversores, sobre todo en el área energética.
1: 6 y 18, en medio de un fuerte operativo de seguridad, continúa el traslado de los presos de la cárcel de Villa Devoto al penal de Marcos Paz. Las tareas son desplegadas por un comando unificado integrado por fuerzas de seguridad federales de la ciudad y de la provincia de Buenos Aires. Vamos a compartir ahora un informe de nuestra acreditada en Casa Rosada, Liliana Arias.
2: En el cuarto día del operativo, el 60% de los presos ya fueron trasladados del penal de Villa Devoto al penal federal de Marcos Paz. Lo confirmaron así a Radio Nacional altas fuentes oficiales, al tiempo que indicaron que son cerca de 1.000 los internos que ya fueron trasladados. Asimismo, se ratificó que durante el procedimiento se prioriza la seguridad, la integridad física y el respeto del derecho de todas las personas involucradas. También se implementan mecanismos de identificación y registro de los internos, así como también de sus pertenencias, para asegurar la trazabilidad.
1: Fernando Burlando afirmó que Diego Maradona fue asesinado producto de una indiferencia brutal y salvaje por parte de los profesionales de la salud. En los alegatos finales ante el Tribunal Oral en lo Criminal número 7,

6:22 en la República Argentina, en la ciudad de Buenos Aires, la temperatura 15 grados un décimo, humedad 91%, cielo cubierto. El pronóstico anticipa para este jueves chaparrones por la mañana, tormentas por la tarde, chaparrones por la noche, una mínima de 13 y una máxima de 19 grados. Para mañana viernes, por la madrugada lluvias aisladas, lo mismo que por la mañana. Por la tarde se esperan chaparrones y mejora un poquito por la noche, va a estar mayormente nublado. La mínima 12 grados, la máxima 18 grados centígrados. Para el sábado se espera que esté mayormente nublado durante toda la jornada con una mínima de 10 y una máxima de 16. Y para el domingo va a estar parcialmente nublado, volveremos a ver el sol en principio, con una mínima de 9 grados y una máxima de 16 grados centígrados. Actualizamos información que tiene que ver con el tránsito. Ramón Falcón y San Pedrito, choque entre auto y moto. Está interviniendo el SAME. Y se produjo en Montserrat un atropello. Una mujer fue embestida por una moto en el cruce de Avenida Entre Ríos e Independencia. El Instituto Nacional de Cine y Artes Audiovisuales, el INCA, lanzó el concurso Ópera Prima y Segundas Películas Nacional 2026. La resolución 424/2026, publicada esta madrugada en el Boletín Oficial, convoca a productores del país acompañados de directores que aspiren a realizar su primero o segundo largometraje de ficción o animación.

0: Por su parte, María Becerra sumó 3 estatuillas a su trayectoria profesional. La vocalista se impuso en los rubros de Mejor Álbum por su disco Quimera, Mejor Artista Femenina y Mejor Show en Vivo por su presentación en el estadio de River Plate. La gala incluyó además diversos homenajes destinados a reconocer las carreras de Charly García, que se quedó con el premio Leyenda de Leyendas, y también se premió a la Mona Jiménez, al Chaqueño Palavecino, a Patricia Sosa y a Palito Ortega.
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0: Seis y 28 en la República Argentina. Se acaban de actualizar los datos del tiempo. La temperatura en Buenos Aires, 14 grados 8 décimos. La humedad es del 95%. Y el cielo se encuentra cubierto con lluvia en la hora anterior. Esto es lo que hace que la carpeta asfáltica se encuentre resbaladiza y se recomiende aumentar la distancia entre vehículos y también disminuir la velocidad. Pese a todo, no se registran inconvenientes en los accesos a la capital federal, que de a poco, por la hora, se van cargando. Entonces, tener cuidado porque el asfalto está resbaladizo. Tenemos información de alerta, se actualizaron los alertas que teníamos, que no eran tantos, pero bueno, por ejemplo, por tormentas en su mayoría en la provincia de Chubut, en el centro y en el oeste, y también tenemos en la provincia de Mendoza, sobre todo en Malargüe, hay alerta amarilla por tormentas, alerta que se repite en la provincia de Córdoba y también en el noreste de la provincia de Buenos Aires. Faltando un minuto ya para las 6:30, vamos a compartir los principales títulos. El Papa León XIV evoluciona favorablemente y ya camina en su habitación a 48 horas de la operación. Luis Caputo se reunió en Tailandia con las máximas autoridades del FMI y sumó el respaldo de los Estados Unidos. El secretario de Trabajo, Julio Cordero, defendió el presupuesto 2027 en la Cámara de Diputados. El abogado Fernando Burlán

0: se apropia de todas las funciones institucionales. Hasta quienes se oponen a su tiranía quedan completamente indefensos. Esto ya ocurrió en Cuba y en Venezuela, que quedaron por tantos años bajo el control de cruentas dictaduras comunistas. Por fortuna y por la acción preclara del gobierno del presidente Trump, Venezuela está volviendo a recorrer el sendero hacia Occidente y la democracia, mientras que la dictadura cubana se remueve intranquila ante un Estados Unidos que entiende bien en qué consiste el régimen que tiene frente a sus costas.
1: En ese marco, el jefe de Estado argentino ratificó su respaldo a Donald Trump de cara a los comicios del 3 de noviembre próximo.
0: El deber de todos los presidentes latinoamericanos conformar, junto al presidente Trump, un verdadero escudo contra el socialismo, para proteger el derecho a la vida, la libertad y la propiedad en todo el continente americano. Por eso también es tan importante, no solo para los Estados Unidos, sino para Occidente entero, que el rumbo del presidente Trump salga fortalecido en las elecciones de noviembre. No podemos ceder un milímetro en nuestra reconquista del hemisferio.

0: de hermano del efectivo bonaerense. Las pericias balísticas preliminares han determinado que el disparo mortal fue efectuado con un arma perteneciente a la policía de la ciudad de Buenos Aires. Tras el tiroteo, vecinos y allegados protagonizaron disturbios contra las fuerzas de seguridad. Durante esos incidentes fue que se incendió un patrullero municipal, un agente resultó con lesiones por inhalación de humo y otro sufrió un traumatismo en una pierna por el impacto de una piedra. La causa quedó a cargo de la Fiscalía Local, que ha ordenado pericias balísticas, la autopsia de la víctima y el análisis del rol de cada uno de los detenidos. La hipótesis principal apunta a una disputa territorial o vecinal entre los dos clanes familiares, aunque la calificación legal definitiva dependerá de la prueba recolectada, pero en principio es homicidio.
1: Deportes. Retomamos el contacto con Fabián Pomelo Codevila.
2: Esta noche será noche de Copa Libertadores. Estudiantes de La Plata irá por el partido de ida, semifinal ante Flamengo, en el Estadio 1, en la ciudad de las Diagonales. Estudiantes Flamengo, transmisión de Nacional desde las 21:30, con el paraguayo Juan Benítez siendo quien arbitre el partido, impartiendo justicia, y en el VAR su compatriota Ulises Mereles. Se conoció ayer finalmente, y lo que veníamos contando, Vasco da Gama Boca, la revancha de las semifinales de la Copa Sudamericana, se jugará en el Maracaná. En las últimas horas del día de ayer, la Confederación Brasileña de Fútbol dio el aval para que el mítico estadio albergue el duelo de vuelta de las semifinales. Cabe destacar que Conmebol nunca cambió el estatus del partido desde el viernes pasado, cuando ratificó la sede, es decir, no estuvo en consideración mudar el encuentro.

0: alejarme de las redes, tomar un descanso de las redes sociales, enfocarme en lo que realmente me importa, enfocarme en mi sueño, en mi carrera deportiva, enfocarme con el equipo a conseguir los resultados que queremos y los objetivos que necesitamos. Así que quería decirles que no me van a extrañar, que vamos a seguir viéndonos en las carreras, vamos a seguir viendo, apoyando, quiero que sigan bancando el equipo, quiero que sigan bancando a mí, y estoy seguro que vamos a conseguir grandes resultados todos juntos. Así que vamos por todo, vamos a seguir empujando mucho, que vuelvan a venir esos buenos resultados, que vuelvan a venir esos puntos. Vamos con todo como un equipo grande, a apoyarnos, a bancarnos en las buenas y en las malas, y estoy seguro que nos vamos a ver muy muy pronto en las carreras más cerca de casa. Un abrazo muy grande, gracias de corazón por entender, gracias por bancarme y por estar siempre.
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2: Y 43 en la República Argentina, en la ciudad de Buenos Aires, se rige una alerta amarilla por tormenta para las próximas horas. La temperatura actual es de 14 grados 8 décimos, la humedad del 95% y el cielo está cubierto con lluvia en la hora anterior. La Conferencia Episcopal Argentina mantiene la programación oficial de la visita del Papa León XIV. Más información con nuestra acreditada en Casa Rosada, Liliana Arias.
3: Si bien están a la espera del anuncio del Vaticano, atentos a la salud del Papa León XIV, desde la Conferencia Episcopal Argentina se sigue trabajando para la visita del sumo pontífice a la Argentina. Lo explicaron así a Radio Nacional fuentes eclesiales. También dialogamos con el obispo de San Juan, Monseñor Jorge Lozano, quien nos dijo que durante la audiencia que mantuvo el lunes con el Papa, se habló de mantener el legado de Francisco.
4: En un momento, ya le dijo, bueno, tenemos que insistir en lo que empezó a enviarnos y a alentarnos el Papa Francisco. Eso es una cuestión de él. Y yo la verdad que en todo quiero dar su mensaje, su palabra y ver cómo podemos...

0: En ese lugar, los camiones se prendieron fuego, precisó Mauricio Vega, jefe de bomberos de Zárate, a Radio Nacional. Los siniestros obligaron a cerrar por completo la circulación en el tramo afectado, por lo cual desde la concesionaria vial recordaron que es preferible esperar para circular por la ruta nacional 12 en las cabeceras de las ciudades más cercanas al lugar del accidente.
1: Sí, 47 en la República Argentina, ya está libre la autovía del Mercosur. A la medianoche hubo un fuerte choque de camiones, como nos recién decía el Idelmar Otman, que luego se prendieron fuego. Bueno, estuvo cortada la ruta 12 entre el peaje Zárate e Ibicuí durante toda la madrugada por trabajo de bomberos y asistencia vial de la autopista. Pero reiteramos, ya está libre la autovía del Mercosur. Internacionales. La oposición de Venezuela comenzó la tercera ronda de diálogo con el chavismo para una transición política. Las delegaciones oficialista y opositora instalaron la mesa de negociación en un hotel de Caracas con Jorge Rodríguez y Dinora Figuera como máximos referentes. El ciclo de conversaciones abordará el calendario electoral, la participación de las fuerzas políticas y la renovación del Tribunal Supremo de Justicia. Estados Unidos destruyó un velero vinculado al régimen iraní que vigilaba a su armada en el Golfo de Omán. Washington informó que la acción ocurrió el 6 de octubre en medio del bloqueo naval contra Teherán y afirmó que la nave tenía como objetivo la observación de unidades militares estadounidenses. El gobierno de Donald Trump acusó además a la Guardia Revolucionaria Islámica de Irán de atacar indiscriminadamente a marineros civiles y a naves de guerra estadounidenses durante los últimos 7 meses. Provincia. Los pasos internacionales de la provincia de Jujuy se encuentran habilitados desde Nacional La Quiaca, Ricardo Tolaba.
2: El paso fronterizo que conecta el norte de Jujuy con Chile quedó habilitado en ambos sentidos para todo tipo de tránsito en la jornada de hoy. Así nos informó Alejandro Marenco, de Seguridad Vial de la provincia de Jujuy.
3: El paso de Jama quedó habilitado para todo tipo de vehículos. Luego de un primer reporte que lo daba como cerrado por la presencia todavía de nieve en la ruta 27 de Chile, se recomienda circular con máxima precaución. El otro paso es el de La Quiaca-Villazón, este está normal, ahí no...

0: convergen y confluyen precisamente en esta realidad actual.
1: En San Luis, el gobierno ofrece planes para regularizar deudas. Desde LRA 29, Elina Gómez Martín.
2: La provincia habilitó un plan para regularizar deudas de impuestos provinciales destinado a todos los contribuyentes. Ofrece un descuento del 10% por pago al contado, con el límite del capital adeudado. También permite pagar en 3 cuotas sin anticipo en intereses de financiación o en hasta 36 cuotas, con una reducción de hasta el 70% en los intereses de financiación. Las condiciones están disponibles en el sitio web de la Dirección Provincial de Ingresos Públicos.
1: En Chubut, un marinero murió en alta mar. Desde Nacional Comodoro Rivadavia nos informa Andrea Miranda.
3: El accidente se produjo cuando el trabajador, identificado como Alejandro Silva, de 53 años y nacionalidad argentina, quedó aprisionado por un portón del aparejo de pesca a bordo de la embarcación que operaba a unas 200 millas náuticas al nordeste de Puerto Deseado. Pese a las maniobras de reanimación y al operativo de aeroevacuación desplegado por prefectura, el trabajador falleció antes de que pudiera concretarse el rescate.
1: En Salta, el gobernador exigió que las licitaciones de transporte ferroviario reparen las asimetrías históricas. Desde LRA 4, Josefina Drover.
4: El gobernador Gustavo Sáenz reclamó que las trazas que conectan Salta con Chile y Bolivia sean incorporadas dentro de las exigencias de los pliegos de licitación. Advirtió que la logística encarece hasta un 40% más la producción. Agregó que la falta de infraestructura ferroviaria profundiza las desigualdades históricas y condiciona la competitividad de la producción salteña. Cuesta mucho más caro llevar nuestros productos al puerto de Rosario que de Rosario a Ámsterdam. No nos podemos dar el lujo de esperar 50 años ni que las empresas tengan la buena voluntad de hacer estas obras. El federalismo es progreso, concluyó.
1: En Mendoza, el obispo Marcelo Colombo expresó su confianza sobre el viaje del Papa que aún no ha sido retirado de la agenda de León 14. Desde LRA 6, este es el informe de Victoria Lupu.
5: Tras el diagnóstico de salud del Papa León XIV, el arzobispo de Mendoza y presidente de la Conferencia Episcopal Argentina, Marcelo Colombo, aseguró que hasta el momento no hay cambios respecto a su llegada al país.
6: Todo continúa como está previsto, naturalmente ligados al resultado que tenga la atención y el pronóstico. En principio estamos muy confiados.
1: En tanto, jóvenes entrerrianos tallarán el cáliz que utilizará el Papa León XIV cuando celebre misa en la Argentina.

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www.radiomonk.com.ar está la sección de la foto del día, por supuesto. Ahí los esperamos porque tenemos la posibilidad de subir la foto, de que todos la puedan ver, de que todos puedan compartir, o sea, para que la foto no sea una foto que nos muestren a nosotros, sino que sea una foto, obviamente, que la pueda compartir el resto y además se pueden ganar un premio, ¿sí? Hoy vamos a estar en contacto con la televisión pública, hoy tenemos visitas aquí en nuestros estudios, hoy está poniéndonos al aire como toda esta semana, ¿no? Mañana también. Déjame, ya al cuente el previerme, todo, me deja solo. Marcelo Oscar Quiroga. Marcelo, buen día, ¿cómo andamos? ¿Bien? Lo vi en la foto del estado, ahí resguardándose de las lloviznas, de la niebla. Sí, señor, los rulos, se le han complicado los rulos con el tema del frizz. El único frizz que le recuerdo a Marcelo es el ananá frizz. Hago caramelo, los caramelos frizz, eso que te decían adentro de la boca. Bueno, vamos a presentarnos musicalmente, seguida vamos a escuchar a el ingeniero Besa con el pronóstico. Vamos a ir contándoles un poco de todo, ¿sí? En esta versión de jueves de la mitad del mes de octubre, estamos a 15 justamente, en un ratito damos también todos los pagos, cronograma de pagos, garrafa en tu barrio, los cortes programados de DEMSA. Bueno, a todos los que se están levantando, a todos los que se están preparando, a todos los que ya están andando, por supuesto, el muy buenos días desde aquí, desde LB4. Para todo el mundo, estamos en FM 97.3, AM 620, y como decíamos, para todo el mundo a través de lb4.com.ar. Señoras, señores, decimos muy buenos días musicalmente, nada más y nada menos que con los chicos de La Melga. La del Lunar es la que nos van a cantar y está presentado por Agroveterinaria Música.

0: música de La Belga.
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7 de la mañana, 8 minutos en todo el país. Bueno, empiezan a comunicarse nuestros oyentes. Vista desde el hospital, nos dice... Ay, lo tengo agendado. Verónica, sí señor. Bueno, a Verónica le digo... Le vamos a ir pasando todos los que nos pasen las fotos para que puedan subirlas a nuestra página, vayan, también nos pueden dar una mano ahí porque así las podemos tener a las fotos y podemos agrandarnos con las fotos de nuestros oyentes. Dice, mirá, mirá la fotito que nos mandan nuestros oyentes, la podemos publicar ahí. Buenos días, LB4, saludos a Aldo Páez de Gush, que está trabajando en la finca Al Fin. Bueno, el saludo, a ver qué otra cosa tenemos acá. Buen día, linda mañana, dice Oscar de las Paredes. Mirá qué linda foto, con el sol. Oscar, ahí te vamos a mandar para que a ver si la podemos subir, bueno, estamos en el estado, Marcelito Quiroga y yo, para compartirles, bueno, que estamos trabajando. Buenos días, camino a Niwil, entre el desvío y el Niwil. Niebla sumamente espesa, se ve a muy pocos metros. Bueno, está lloviznando, dice Soy Tere. Iba a salir en bici, pero la llovizna moja, tenga bonita mañana. ¿De dónde, más o menos, por dónde, Tere? ¿Por dónde está lloviznando? Buen día. Qué bonito arcoíris, nos dice Silvia, que también le ofrecemos la posibilidad de que nos mande la foto a la página, ¿eh? Omar nos dice, hola, muy buen día, excelente jueves, una mañana fresca de primavera. Bendecido programa, es mi deseo para todo el equipo de hoy, muchas gracias. Pregunta, ¿cómo está la salud de Eva? Eva, nuestra compañera de trabajo. Va mejorando. Yo creo que en unos días vamos a tener a Eva ya nuevamente aquí con nosotros. Lloverá.

A ver, es hoy jubilados que cobran la mínima, cobran los documentos terminados en 4. También los beneficiarios de asignación familiar por hijo y asignación universal por hijo, documentos terminados en 4. Asignación por embarazo, documentos terminados en 3. Asignación por prenatal y asignación por maternidad, los documentos terminados en 2 y 3. Respecto a las pensiones no contributivas, hoy están cobrando los beneficiarios con documentos terminados en 8 y 9, y de esta manera este grupo ya está con todos sus haberes completados. Decimos también que hoy están cobrando los beneficiarios del programa Progresar con documentos terminados en 4 y 5. Atención, hoy Progresar, documentos terminados en 4 y 5.

Bueno, atención porque la garrafa social estará hoy en la escuela Domingo Evaristo Bombal, la 1044 a las 9 de la mañana, en el paraje Cuadro Bombal, que es parte del distrito Cuadro Nacional, pero allí en la escuela Bombal, así se la conoce, a las 9 de la mañana, la garrafa social estará aquí en San Rafael. Edensa comunica sus cortes para el día de hoy, jueves 15, en San Rafael. Tenemos varios, tenemos cuatro cortes y arrancamos por orden cronológico, por supuesto. De 8 a 12 va a haber un corte entre calles.

Bueno, algunas cosas rapiditas que tienen que ver con algunos sucesos y algunos títulos, damos rápidamente. Bueno, la Ruta 40, lo que escuchábamos hace un ratito nada más, nos había llegado ayer justamente que había un vuelco de un camión cisterna en la Ruta 40 nueva, fue a metros del río Diamante y como consecuencia la ruta del Sosneado y Paleditas se encuentra cortada. Esto era el título de ayer a la tarde, no sé, estamos buscando actualización, ¿sí? El vehículo había descargado gas condensado, pero aún conserva presión en su interior. Como la cisterna no había sido venteada, se dispuso la interrupción preventiva del tránsito hasta que se verifiquen las condiciones de seguridad. Muy parecido al camión que volcó allí en la cuesta, ¿no? Más o menos en la cuesta que hace unos días, bueno, había tenido esa situación puntual de llevar gas en butano, creo que era en aquel momento. Y también ayer, bueno, se había interrumpido el servicio o el tránsito, el servicio de transitabilidad en la ruta 173 entre Valle Grande y el Niwil. Bueno, fue luego restablecido en horas de la tarde porque había sido interrumpido debido al desmoronamiento de rocas sobre la calzada, así que bueno, habilitado, y bueno, es lo que tenemos en cuanto a información respecto a este último registro. Obviamente que bueno, ayer daba cuenta de esa posibilidad de lo que había sucedido en el cañón de la Tuerca.

la Isla Caliente. Ya me estoy aprendiendo. Le voy a caer el alma, le voy a armar un desastre. Bueno, a ver, se sigue comunicando, se siguen, digo, comunicando nuestros oyentes, 264-37-97-97. Vamos a intentar solucionar el tema de también de Sonia, que nos decía, bueno, con este problema que decía que le costaba cargar justamente la foto. Buen día, muchachos, viajando a... bien, Carlos, decía, sí, señor, Carlos. Ahora vamos a agendar, Carlitos, para que podamos estar con todos nuestros oyentes conectados, ¿sí? 7 de la mañana, 24 minutos, arrancamos o empezamos ya a recorrer la efeméride, ¿te parece?

0: Bueno, antes de ir a la efemérides, no podemos dejarlo afuera a nuestro Osvaldo Valle, por supuesto, así que lo vamos a escuchar en este momento. Tenemos la actualidad absoluta de qué es lo que pasa con los pasos fronterizos. 7:25 desde la Coordinación Argentina de Fronteras. Osvaldo Valle informa.
1: Buenos días, Sistema Integrado Cristo Redentor, habilitado para todo tipo de vehículos las 24 horas de...

numerito, interesante. Bueno, también vamos a decir que un día como hoy, en 1984, el bioquímico César Milstein obtenía el premio Nobel de Medicina junto al alemán George Koller por su trabajo sobre los anticuerpos monoclonales. Así me decía mi mamá cuando se enojaba conmigo, que era un anticuerpo monoclonal. Bueno, también se recuerda que en 1996, un día como hoy, a la edad de 49 años, se suicidaba en Buenos Aires el conductor de radio y televisión Leonardo Simons, uno de los más populares y exitosos de los medios de comunicación, y bueno, esto sucedió en 1996. En el 2006, hace no tanto, Estudiantes de La Plata le ganaba a Gimnasia, a su rival de toda la vida, 7-0. Era en un partido de disputado en el Estadio Único de La Plata, la máxima goleada histórica del clásico platense. 3 goles de Calderón, 2 de Diego Galván, 1 de Mario Pavone y 1 de Pablo Luguercio. Los goles pincharratas, y bueno, se recuerda como un asterisco en la historia futbolística de estos dos clubes, ¿no? Bueno, también vamos a decir que muere en Buenos Aires en el 2019, a la edad de 77 años, el cantante y compositor Cacho Castaña, nada más y nada menos. Autor de populares canciones como Café La Humedad, Garganta con Arena, Para Vivir Un Gran Amor, entre otras. Hoy vamos a tener, vamos a recordar a dos. Hoy nos vamos a ir con Cacho Castaña, cerrando la efeméride. Pero después lo tenemos a Chris de Burr. Se los prometo para después las 9:30, para el recuerdo de la mañana, lo vamos a tener a Chris de Burr. Este tipo, Chris de Burr, nacía un día como hoy, en 1948, en Venado Tuerto. En Venado Tuerto, nada más y nada menos, aquí en la...

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0: a ver, más allá de la situación puntual meteorológica, ¿qué pasa cuando llueve y hay sol?
1: Y llueve y hay sol.
0: Sí, se casa una viuda, ¿cómo es?
1: ¿Cómo?
0: Se casa una viuda, ¿cómo es? Hay un dicho.
1: Oh,
0: que...
1: no, no sé.
0: Ah, ¿cómo así? El meteorólogo sos vos.
1: No, bueno, pero eso forma parte ya de la...
0: del acervo cultural.
1: De las elucubraciones.
0: Elucubraciones.
1: Elucubraciones. Eso. Como el orden de las consonantes. Pero bueno, aquí también por momentos aparece el sol y llueve. Lo que ocurre es que en los extremos, tanto en el este como en el oeste, más que nada en el oeste, no hay tanta nubosidad. Pero sí, algo dicen de eso.
0: Bueno, mirá, en Argentina y otros países hispanos se dice popularmente que, abro comillas, cuando llueve con sol se está casando una vieja. Pero vieja, en ese caso, refiere a una bruja o hija del diablo. Ese es el digamos...
1: O un viejo también.
0: No, claro. No, en este caso una vieja. No, no, no. Claro. Cuando se casa un viejo será con otras...
2: No, no, no.
0: Con otras cuestiones. Así que bueno...
3: No le saquen el cuero a nadie.

0: hay varias instituciones educativas, no solamente de San Rafael, tenemos conocimiento de otros puntos de la provincia que están aquí en Malargüe. Este es un mes que en el cual Malargüe es elegido para justamente realizar viajes de estudio. Distintas instituciones educativas recorren lugares como Malacara, Caverna de las Brujas, Jean Canelo, la zona de Valle de las Leñas, Planetario y demás. Y hay hoy varias instituciones que tienen el viaje a Malacara. ¿Qué le recomendábamos? Y que, bueno, mientras las excursiones se hagan en la mañana y hasta el mediodía, máximo 2 de la tarde, no habría mayores problemas. Ya después de las 2 de la tarde se empieza a complicar porque el pronóstico nos anticipa lluvias fuertes en toda la zona centro y este de Malargüe. Y cuando digo lluvia fuerte, es lluvia copiosa, con mucha cantidad en pocos minutos, claro, y acompañada de granizo y algunas ráfagas de viento. Así que bueno, habrá que estar atentos. Y estas condiciones de inestabilidad, Adrián, con estas características se extienden para casi todo San Rafael y General Alvear desde el mediodía de hoy y ya hasta mañana en la mañana, podríamos decir. Aunque el viernes van a continuar las lluvias, ya en forma más tipo otoñal, tipo temporal.
1: Ajá.
0: Pero para hoy jueves viene complicada la mano desde lo meteorológico.
1: Bueno, ayer, digo, saliendo de ese tema, se dio una situación parecida a la que tuvimos hace unos días aquí en la ruta 144, cerca de la cuesta de los Terneros, con ese camión que, bueno, que tuvo, que volcó y que traía gas butanos en aquel momento, si mal no recuerdo. Bueno, ayer se dio una situación bastante parecida en la ruta 40, allí entre Pareditas y El Sosneado, ¿no?
0: Exactamente, a pocos kilómetros de sur a norte por la ruta 40, a pocos kilómetros del puente sobre el río Diamante. Recordemos que la ruta 40 entre Pareditas y Sosneado

0: ante estos casos, porque por allí lo que llama la atención es la cantidad de horas en la que se ve interrumpido el tránsito producto de estos accidentes, ¿no?
1: Sí, cuando hay que pasar una carga de un camión a otro, yo lo contaba ese día o ese día cuando estábamos hablando con ustedes, de que había estado en contacto con gente que sabía del tema y nos contaba de qué manera se hace el trasvase de una carga, de en este caso de un camión a otro, y que tiene que ver con presión, y bueno, es una carga natural, que además el venteo hace que el gas, digamos que se ventea, se propague a ras de piso, que es inoloro, que es incoloro, pero que es altamente inflamable, bueno, pero de ahí a la cantidad de horas, la verdad que no sabría decirlo, teniendo en cuenta que este camión, como vos lo aclarabas, no venía con la carga, viene con la presión que genera, porque digamos no terminan de descargarse 100%, ¿no? Por cuestiones de presión también. Pero bueno, sí, Emeo, habría que hablar con alguien que maneje mucho el tema, a ver por qué tanta demora y por qué tanta cantidad de horas de corte, ¿no? De evidentemente de poner, que pone este tipo de situaciones, pone en riesgo a los que van pasando o los que anden cerca, pero digo, amén de eso, ¿por qué tanta cantidad de horas?
0: Exactamente, sí. Bueno, algunos vecinos aquí ya nos reportan, está lloviznando en el barrio Güemes, está lloviznando en la zona rural, zona del Cortaderal, empieza de a poquito a llover. Estaba mirando y a tener en cuenta para el día de hoy algunos puntos donde probablemente tengamos tormentas eléctricas con la posibilidad de caída de granizo, la Ahumada y Agua Escondida y la Salinilla, esto lo que es entre Malargüe y La Pampa, la zona entre Bardas Blancas y El Manzano, la zona entre Malargüe y Bardas Blancas, la ciudad de Malargüe, el Sosneado, el Nihuil, todo el este de San Rafael, General Alvear, lo que es Villatuel, Real del Padre, límite entre San Rafael y General Alvear, y San Rafael, desde San Rafael hasta Ñancuñán, o sea, noreste, probabilidad de tormentas eléctricas severas para la tarde-noche de hoy. Pronóstico extendido.
1: Más complicado, digamos, a partir de que empiece a recorrerse el día. En la mañana un poco más tranquilo sería.
0: Y sí, digo esto a partir de las 3, claro. 4 de la tarde, cuando tengamos un leve ascenso de las temperaturas,

0: Y bueno, no logra levantar, no logra despegar River, no logra sumar de tres. Hoy por hoy, lo decíamos hace un rato, en la liga profesional estaría quedando fuera de los 8 clasificados en su zona, más allá de que, no sé, yo creería que River va a clasificar, pero bueno, tiene partidos, le quedan 4 partidos, pero 3 son de visitantes, y además entre ellos está ir a Belgrano ahora el fin de semana y jugar en frente a Boca también, que siempre es, el clásico es complicado, y bueno, y además que hay, digamos, muchos equipos que vienen sumando también y que otros van a descontarse puntos entre sí, pero bueno, River no logra establecerse ya como, digamos, sumando puntos importantes, más allá que en la era Poncio es el primer partido que pierde, ¿no?
1: Exactamente, sí, arrancó con el pie derecho, con triunfos importantes el equipo de Poncio, y da la sensación, hay que hacer un análisis más profundo, que ha caído un poco su rendimiento en los últimos partidos, como decías, donde no logra cosechar de a tres. Y en referencia a las copas internacionales, bueno, hoy juega Estudiantes de La Plata, tiene un duro desafío frente a Flamengo, donde, bueno, intentará sacar un resultado que le permita llegar al partido revancha con una ventaja, ¿no?
0: Y sí, recordemos que juega de local ante el Flamengo, es de local, y ahí es donde habría que hacer la diferencia, cosa que no le salió a Boca, por ejemplo, en la Copa Sudamericana.
1: Bueno, hay dominio de brasileros en tanto en Copa Sudamericana y Libertadores, ¿no? Porque en Libertadores ayer, por ejemplo, Palmeiras con un gol de López, le ganó a Fluminense 2-1, casi 2-0, llegó el descuento sobre el final del encuentro.
0: Exacto. Pero

nos dice Marcelo que ya se vienen las noticias. Prepare Marcelita, prepare la carpetita que venimos noticias y venimos para contarles un poco más y empezamos a incorporar a nuestros amigos anunciantes también a este espacio. Ya venimos.

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1: 8 de la mañana en la República Argentina. Se recupera y amplía el crédito del sector privado, así lo dijo el vicepresidente del Banco Central, Vladimir Guernin, quien habló ante inversores en las reuniones del FMI y el Banco Mundial que se desarrollan en Tailandia. Señaló que las tasas más bajas favorecen la recuperación del financiamiento. Continúa el alerta y el monitoreo de los ríos en Entre Ríos, Corrientes y Misiones. La periodista de Radio Nacional Puerto Iguazú, Noelia Villa, dijo que en la provincia del noreste la situación es complicada.
2: Ya se están viendo las consecuencias de las crecidas tanto del río Paraná como del Iguazú. Sigue cortada la ruta nacional número 12 y eso obliga al tránsito a desviar justamente a la altura de El Dorado y el Alcázar. En suma, ya son varios días de precipitaciones persistentes, los daños por los temporales también de los últimos meses. Bueno, muchos evacuados tanto en Ciudad del Este como en Foz de Iguazú. Aquí afectó principalmente a Puerto Rico, Monte Carlo, estas localidades que se vieron realmente afectadas, bueno, y el Alcázar también, Puerto Piraí, con algunos evacuados.
1: El Papa León XIV se recupera favorablemente. El nuevo parte médico informó que el pontífice pasó bien la noche, se levantó y desayunó. La información del deporte con Rubén Santos.
3: Con la incertidumbre de saber si va a poder contar o no con Marcos Rojo, hasta ahora inhabilitado para volver a ponerse la camiseta de Estudiantes, el Pincha recibe a las 21:30 a Flamengo por semifinales de Copa Libertadores. Mientras que por el torneo local, inicio de la 13ª fecha del torneo clausura desde la 20 en Parque

0: 8 de la mañana, 5 minutos en todo el país. Retornamos, estamos nuevamente después de las noticias, volviendo a comunicarnos con nuestros compañeros de Malargüe. 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Vamos, compañeros, le pregunto a Marcela si ya tiene la nueva actualización de los datos. Nosotros tenemos el registro de las 7 de la mañana.
1: Es muy pronto, Adrián, todavía no, denle tiempo.
0: En otras épocas vos ya lo tenías antes de las 8, al registro de las 8. ¿Qué
1: claro.
0: pasó?
1: Sí,
0: ¿Te
1: la
0: bajaste
1: lluvia.
0: de la no, premium?
1: No, la lluvia. Y además ya estamos en, mirá, mitad de mes.

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0: Y bueno, tenemos un problema mucho mayor, ¿no? Evidentemente.
1: Exacto, sí, sí, sí. Bueno, estamos tratando de actualizar los datos de la hora 8.
2: Imposible.
1: Bueno,
2: llama la atención.
0: Bueno, hablen por ustedes. Ustedes tienen problemas.
2: Ah, bueno.
0: Yo tengo actualizado el de las 7.
1: No,
0: es que nosotros a esta hora nunca lo tenemos, así que no es nuevo para nosotros.
1: Calculemos 9, 8, 10 grados a lo sumo allí en la ciudad de San Rafael.
0: Sí, 9, 8 teníamos a las 7 de la mañana. No creo que se haya modificado mucho.
1: No.
0: Tenemos lo que decíamos. Ahora, en este momento puntual, no tenemos esa llovizna que tuvimos hasta hace unos minutos. El sol está ahí, el cielo está parcialmente nublado. Vemos algunos rayitos de sol de vez en cuando. Pero bueno, se mantiene esta situación de cielo nuboso y con la probabilidad de alguna llovizna intermitente. Es por ahora lo que tenemos.
1: Estamos, ahora sí.
0: Muy bien.
2: Bueno, tenemos el parte de San Rafael, 10 grados. 10 grados, 95% la humedad relativa del aire.
0: Bueno, muy bien. Espectacular.
1: 9, 8, 10, redondeando. Sí, es un precio, dice 9,99.
0: Sí, es para no poner el otro número, nada más.
1: Bueno, suena como más barato, 9,99. Y 9, 8 suena como más fresco que 10.
0: Exactamente, no llega a los dos dígitos.
2: Tengo un par de mensajes. Vamos. Que nos parecen muy interesantes, porque, por ejemplo, para que una vecina que nos ha enviado un videito con el arco iris, una cosa bellísima, el amanecer aquí en Malargüe, también hace un llamado a los conductores. Dice, por favor, conductores que transitan por calle Massa, en cercanías a la escuela Bustos Dávila, por favor, tengan respeto con los niños y con las personas que van caminando.

0: el diablo con una virgen. Había agarrado una virgen, el diablo, y se estaba casando. Por eso está el dicho este, dice, no como ustedes dicen la bruja, no, el diablo se casa con una virgen. Por eso dicen que cuando llueve y está el sol arriba, él se está casando. Bueno, que tengan un lindo día, y bueno, escucho la LB4 todos los días, y bueno, que Dios los bendiga.
1: Hola, buenos días, Adrián, buenos días, LB4. ¿Me podrían decir, por favor, dónde queda la escuela para ir a retirar la garrafa social? Yo soy de acá de Cuadro Nacional, pero no sé dónde está la escuela. Por favor, muchas gracias, que tengan todos un muy buen día.
2: Hola, buenos días a todo el plantel. ¿Cómo estás, Adrián? Soy Juan Carlos. Hermoso el sol, me levanté, miré por la ventana y hay un sol espléndido. Qué bonito. Puede hacer que llegue la señora ahora, esa señora que mandaron, que no llega nunca la primavera esta. Bueno, que tengan un bonito día. Chau, chau.
3: Bueno, algunos de nuestros oyentes, compañeros, me extrañó, me llamó mucho la atención el oyente que decía, ¿cómo va a estar el tema en lo climatológico para Malargüe? Walter viene dándonos de las 7:30 todos los detalles cómo va a estar el clima para Malargüe, pero bueno.

0: sino con toda la comunidad educativa. De la Escuela Arranco van a participar los docentes, los chicos, haciendo preguntas y demás, y se va a hacer una actualización. ¿Cómo estamos hoy con respecto al fenómeno del Niño aquí en Malargüe? Es una charla virtual, porque el meteorólogo de la Universidad de Buenos Aires está en Buenos Aires, pero este contacto a partir de la hora 10, así con los alumnos y la comunidad educativa de la Escuela Ranco. Algo que ya se viene haciendo también en las zonas rurales.
1: Bueno, yo creo que está desarrollando en San Rafael el mes de la inclusión. El sábado de 10 a 13 van a haber actividades por el mes de la inclusión que está impulsando el área de discapacidad del municipio. Van a ser en el Parque Juan Domingo Perón, con juegos, actividades recreativas abiertas a la comunidad. Y luego, en la semana que viene, por ejemplo, el jueves 22, se va a realizar la Gran Peña del Encuentro, así se llama, en el Centro Integrador Universitario de General Paz y Urquiza. Y el martes 27 va a ser la primera fecha del fútbol inclusivo en el Poli número 2. Todo esto dentro de lo que es mes de la inclusión, que incluye, obviamente, como decíamos, actividades de todo tipo. Y se vienen también más vendimias. El viernes 16, es decir, mañana, va a tener su celebración, vendimias distritales, estoy hablando, ¿no? Celebración de Cañada Seca, va a ser en el Club Los Campesinos, el sábado 17 en Punta del Agua, en el Salón de Usos Múltiples del Distrito. Y el tema era, bueno, la situación meteorológica, pero bueno, está aclarado de que las dos fiestas tienen un lugar cerrado para realizarse, así que suponemos que no habría inconveniente, salvo que fuera una catástrofe, para poder realizar las dos fiestas. Vuelvo a decir, en Cañada Seca, mañana viernes, en el Club Los Campesinos, y el sábado 17 en Punta del Agua, en el Salón de Usos Múltiples del Distrito, así que sigue avanzando el cronograma de vendimias distritales aquí en San Rafael.
0: Adrián, vos hacías mención a las actividades allí en San Rafael por el mes de la inclusión. Aquí en Malargüe, la Escuela Especial Juan Maurín Navarro también desarrolla durante octubre el mes de la inclusión, con actividades educativas, artísticas, culturales, deportivas y recreativas, destinadas a promover la participación, el respeto por la diversidad y el compromiso de toda la comunidad. Este año, bajo la propuesta "En este barco cabemos todos", la institución invita a las familias, las escuelas y las organizaciones locales

0: cabo tras una alerta emitida por el FBI que detectó el uso de la plataforma ChatGPT por parte de los sospechosos. Durante la operación se encontraron dos agendas con anotaciones manuscritas que revelaban la logística del atentado, además de elementos punzocortantes y distintas herramientas.
1: Despiden a Jorge Locomotora Castro, Miriam Mariotto.
2: Familiares y amigos de Jorge Locomotora Castro le están dando el último adiós al boxeador en una casa velatoria que está ubicada a 100 metros del cementerio municipal de esta localidad del oeste del conurbano bonaerense, donde falleció ayer por la madrugada luego de tener una descompensación en el bingo de esta localidad. Estaba con su exmujer y su hija. Hoy al mediodía se espera entonces que sea la inhumación de sus restos en este cementerio municipal.
1: En Buenos Aires la temperatura 15 grados una décima, la humedad 94%, la visibilidad reducida a 6 kilómetros por llovizna.
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1: Bueno, le damos la bienvenida a Eduardo Jurigiu desde San Rafael. Eduardo, buen día, ¿cómo andamos?
2: Hola, Adrián, Marcela, Walter, el resto de los compañeros de trabajo, también a los operadores, compañeros de trabajo, y audiencia del LB4 y del LB19, con una temperatura de 10 grados, la humedad del 48%, y el pronóstico que anticipa para esta parte del sur, mayormente nublado, con leve ascenso de la temperatura y precipitaciones hacia la noche, vientos de dirección variable, parcialmente nublado en cordillera, anticipa el pronóstico de defensa civil, máxima prevista para hoy 18 grados, y decir que hasta el mediodía de ayer hubo precipitaciones en distintos puntos de

0: ¿Y la lluvia?
1: Bueno,
0: ¿sigue o no
1: la
0: sigue?
1: Lluvia, como decía al principio.
0: No, nombraste lo acumulado, pero digo, ¿sigue o no sigue? ¿Qué se ve ahora, en este momento, en el cielo?
1: No, en este momento tenemos cielo, como decía recién, nublado. Bueno, y el pronóstico que nos está anticipando precipitaciones hacia la noche. Ojalá se postergue el pronóstico. Pero bueno.
0: No creo, por lo que decía más temprano Walter, la zona este va a ser, digamos, va a estar afectada por la lluvia. Vayan dejando solo una ventanita para el domingo, que parece el domingo, el Día de la Madre, vamos a poder estar así un rato sin la probabilidad o la inestabilidad, y después, antes y después, durante casi todo el, digamos, todo el día. Sí, todos los días vamos a tener un poco de agua. Bueno, me vuelvo, enseguida volvemos, Eduardo, allí a General Alvear, me vuelvo para Malargüe, a ver qué nos va quedando, cuando estamos a 14 minutos de las 9 de la mañana.
2: Bueno, estábamos atentos a recibir algunos mensajes, algunas inquietudes, mucha gente consultando por el tema de la ruta, si ya hay horario, por ejemplo, para la habilitación nuevamente. Nosotros simplemente quedamos a la espera de tener la información oficial.
3: Están trabajando, ya está el carretón en el lugar, están cargando, intentando cargar la cisterna seguramente al carretón, y cuando se termine estas tareas y quede todo en condiciones, se va a proceder a habilitar la ruta. Estimamos, decíamos recién, 10 de la mañana aproximadamente, están trabajando ya en el lugar. Así que tenemos la información al instante. Por ahora sigue cortada la ruta 40 entre El Sosneado y Pareditas.
0: Bueno, muy bien. Buenos días. Nosotros nos hemos puesto en la foto del estado de nuestro teléfono, el 264-3797-97, una foto bajo la lluvia o casi, la niebla y demás, con Marcelo Quiroga, que está en la puesta al aire. Y nos dice Eva, respondiendo a esa foto: buenos días, Adrián y Marcelo Quiroga, LB4 y Radio 19 Malargüe. Los felicito, gracias por estar siempre. Los escucho siempre, siempre, siempre, dice Eva de Gush. Así que le estamos mandando un saludo grande a Eva, que nos saluda. También Daniel dice: el dicho es, cuando está lloviendo con sol, es que está cazando el diablo con la diabla. Bueno, viste que hay muchas opciones. Miguel nos manda una foto desde La Mora, para el lado de Canaleja, ruta 188, desde La Mora, repito, hacia el este, sería hacia Canalejas, una foto que no se ve absolutamente nada, visibilidad 200 metros, ¿no? Es una foto que nos manda con, sacada desde, no sé, desde adentro del habitáculo de un camión, se me ocurre, y bueno, la verdad que la visibilidad es casi nula. Así que a tener en cuenta también esta situación que se va dando, no solamente por lluvia, sino también por los bancos de niebla. Buenos días, chicos, de LB4, por Cuadro Venegas, lloviznando, pero todo tranquilo. Bueno, bonito jueves, dice Nélida. María del Carmen también nos está saludando. Y bueno, hay un montón más haciendo referencias también a qué pasa cuando hay sol y está lloviendo. ¿Usted sabe algún refrán, alguna leyenda, algún dicho principalmente campestre, Eduardo, que allí en General Alvear ha tomado más repercusión, de cuando está lloviendo y hay sol, como ha pasado esta mañana? No lo tengo, Eduardo. Bueno, una lástima, porque era, para mí era el hombre que nos iba a resolver la situación. Bueno, lamentablemente no nos va a resolver la situación. Vamos a intentar recuperarlo, Eduardo, apenas lo tengamos.
2: Bueno, vos sabés que en esto de qué es lo que sucede y demás, hay algunos refranes y expresiones populares que son muy conocidas, ¿no? Uh-huh. Otros no tanto. Cuando llueve y hace sol, dicen, sale de paseo el caracol.
0: Mira, está bueno.
2: También, bueno, se está casando una bruja, una vieja o la hija del diablo.
0: Esa es la que más ha tenido...
2: Claro.
0: Más ha tenido referencia.
2: Por allí también... Dicen que los japoneses tienen un mito que dice que cuando llueve y sale el sol, significa que un zorro se está cazando.
0: Ah, sí. Un zorro y un oso en algunas otras colectividades.
2: Bueno, lo importante es...

0: el paisaje es hermoso cuando hay lluvia y hay sol, y el arco iris que puede aparecer espectacular. De hecho, ya tenemos algunas imágenes que vamos compartiendo también en nuestro estado. Así es que agradecemos a las vecinas y los vecinos que se ponen en contacto con nosotros, que se toman ese ratito para hacer el video y compartirlo. Nélida, por ejemplo, desde allí, desde Salto de las Rosas, también nos envió una foto de cómo se observa la nubosidad, cómo se ve el paisaje. Y, a ver, me perdí. Bueno, ¿quién era la que
1: apareció? Nos apareció.
0: Tan sí, bonito. Sí. Norma. Ah, mirá lo que dice Norma.
1: A ver.
0: Dice: señora Primavera, por favor, ¿se pone de acuerdo con el niño? Esto se está poniendo bravo, dice por aquí.
2: Tenían una discusión ayer, no sé. Yo miraba de reojo, estaba atento, la Primavera con el niño, ¿no?
0: Sí.
2: Tenían una discusión, pero bueno, ahí quedó. Claro. Que no diga nada.
0: Claro, no, es que no digas nada. Dice: esto se está poniendo bravo, edúquelo, por favor. 2 días de calor, 5 de frío, 4 de lluvia, saco la frazada, pongo la frazada, guardo la campera, saco el paraguas. Así no se puede.
1: Bueno, hay mucha referencia. Ahí lo tengo, Eduardo, a ver si tiene algún aporte más. A ver si te escuchamos, Eduardo.
3: Bueno, sobre frase a propósito de la lluvia. La clásica: siempre que llovió paró. U otra, popular también, es que dicen que cuando está lloviendo y sale el sol, de pronto, es porque alguna mujer mayor de edad o se está por casar.
1: ¿Podés decir la palabra vieja? Se puede decir, no hay problema, Eduardo.
3: Sí, bueno, porque alguna vieja
1: no tengas tanto miedo. O tener a alguien ahí que te mete un coscorrón si lo decís.
3: No lo quería decir. No, para nada.
1: Y pero si el refrán es ese, ¿cómo le va a cambiar vos por...?
3: Es
1: por
3: ese.
1: No, sí.
3: Bueno.
1: Yo había escuchado que se casaba una bruja, y la del diablo, también que se casaba una viuda, también que se casaba una vieja, pero a vieja se referían también con brujas, no como gente de cierta edad, sino como bruja. Esa era parte de la tradición.
3: Ah, bien, bien. No la conocía esa parte. Yo la conocía como en referencia a una mujer vieja o grande edad, mayor.
1: Así. Perfecto, perfecto. Bueno, diga.
2: Vamos a romper con los refranes, vamos con la explicación científica.
1: Diga. Sí, esa debería ser la frutilla del postre. Sí, bueno, dijimos todo lo que dijimos, claro. Y bueno, y acá está la verdadera explicación.
2: No, pero bueno, básicamente, cuando llueve con sol, primero que tiene que ver el ángulo en la que se encuentra el sol y la nubosidad. Esa es la clásica, ¿no?
1: Sí.
2: Y después también la distancia. Porque muchas veces nos pasa, dice, está lloviendo y no encontramos la nube.
1: Claro.
2: ¿Qué ha pasado? Bueno, lo que ocurre es que por lo general las nubes, dependiendo la tormenta y en qué momento del año se produce, si es invierno, primavera o verano, por lo menos como mínimo están a 1000 metros. Y hay un tiempo desde que se produce la lluvia y hasta que precipita al suelo. Muchas veces la nube ya se ha desplazado y la lluvia sigue cayendo, aunque no lo creamos. Entonces aparece el sol, caen unas gotas, pero la nube no está. Claro, la nube ya se ha desplazado, ¿no? Esa es la explicación sencilla, científica, de qué pasa cuando llueve con sol y no se casa nadie.
0: Claro, están dispersas las nubes o están muy altas.
2: Claro, pero no se está casando nadie.
1: Bueno, ahí, o sí, vaya a saber, según el día y el horario y todo ese tema. Ahí hay una que sí se casó, que está festejando. Bueno, les cuento algo más rápidamente. 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
1: 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Último contacto con Eduardo Jurijú en General Alvear. Vamos, Edu.
3: Bueno, como anticipaba, Irrigación inauguró ayer en Bowen el revestimiento del canal Christoffersen de más de 750 metros, lo cual permitirá recuperar alrededor del 20% del caudal, 20% del caudal que circulaba por ese tramo. En este marco, y en presencia del superintendente de Irrigación, el intendente Alejandro Monero anunció que se realizarán las obras necesarias para garantizar el acceso al agua potable a vecinos de Carmenza, zona Puente Colorado e inmediaciones del predio de prácticas de la escuela Hilda Mabel de Coria.
4: Ya hace mucho tiempo peleando por el agua potable para una zona de la natural de Carmenza que no llega el agua por la contrapendiente y esa enorme institución que crece año a año como es el Colegio Agrotécnico de Carmenza, que no tiene agua potable en su predio, y esto nos da la posibilidad, a través del aporte de la inversión de Irrigación de 200 millones de pesos, de contar rápidamente con el agua potable en esa zona. Así que,
3: bueno, y por al final decir que una labor iniciativa tuvieron niños y vecinos del merendero Nuestro Hogar, del barrio San Miguel Arcángel, quienes recolectaron alrededor de 500 kilogramos de material reciclable, los cuales fueron trasladados a la planta de residuos sólidos urbanos para su recuperación y posterior procesamiento por parte de la cooperativa Andren Suyay.
1: Muchas gracias, Eduardo. Que tengas una linda jornada. Volvemos a tomar contacto en el lo siguiente, o en el día, en los siguientes horarios en los que tenemos previsto, ¿sí?
3: Sí, señor. Buena jornada para todos.
1: Hasta luego, hasta luego. Bueno, últimos minutos, chicos, allí en Malargüe, lo que les vaya quedando.
2: Bueno, estamos actualizando o reiterando datos del tiempo. Sigue estando nublado, mañana fresca aquí en Malargüe. Vemos que empieza a aumentar la temperatura allí en San Rafael, casi 14 grados ahora en la zona de las paredes y alrededores. Temperatura en ascenso. Y la probabilidad, como decíamos, de tormentas para esta tarde. Continúa cortada la ruta 40 a la espera de que pueda quedar habilitada el tramo entre Sosneado y Paredictas aproximadamente a la hora 10. Marce, ¿información?
0: No, estaba actualizando información del área sanitaria Malargüe para recordar a la población de Las Loicas que hoy de 10:30 a 18 horas en el centro de atención primaria de esa localidad estará la doctora Daniela Sauma, médica de familia, y el licenciado Juan Vázquez, psicólogo, prestando atención a los vecinos.
1: Bueno, muy bien, nos reencontramos, si Dios quiere, mañana. ¿Les parece? Un minutito después de las 7:30. Que tengan linda jornada, compañeros.
2: Igualmente para ustedes.
0: Hasta mañana, si Dios quiere.

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1: 9:00 a.m. en la República Argentina. Advierten por la acumulación de agua en las represas donde las lluvias provocaron inundaciones. Mientras continúa en la Mesopotamia el monitoreo de los ríos, por Nacional, la jefa de hidrología de Yatirta, Alejandra Cristanzi, explicó la forma en la que operan las centrales.
2: Pues es más del pronóstico que teníamos nosotros entre el sábado a la tarde y el domingo a la mañana. Y en la zona en que llovió es la parte baja, un poquito más aguas arriba de las cataratas, donde prácticamente no existe una regulación. Existen centrales, sí, pero no son centrales de acumulación como las que nosotros tenemos en el sur. Perfect. Entonces tienen, al igual que Yatirta, poca capacidad o casi nula de almacenar. Por eso son centrales que ya incluso el volumen de almacenamiento está elevado. Prácticamente toda lluvia, y obviamente si llueve 5 veces más de lo que estaba previsto, hace que las descargas cambien.
1: Nuevas medidas en el juicio por la desaparición de Loan. Desde Radio Nacional Santo Tomé nos informa Nerina Álvarez.
3: El Tribunal Oral Federal de Corrientes ordenó detener a Agustín Ibarra luego de que prestara declaración durante más de 2 horas en el juicio por la desaparición de Loan. Ibarra había trasladado a Laudelina a Corrientes cuando ella sostuvo ante la justicia provincial la hipótesis de que el niño había muerto como consecuencia de un accidente. En tanto, la expectativa de la jornada de hoy está puesta en la declaración de Ramón Dupuy. Se espera que su testimonio permita determinar si las personas que viajaron a Corrientes en nombre de la fundación actuaban bajo sus directivas y si mantenían una relación directa con él.
1: La información del deporte con Rubén Santos.
4: A falta de una confirmación oficial, es muy probable que en la próxima fecha FIFA, entre el 9 y el 17 de noviembre, Argentina enfrente a Uruguay en la Bombonera. El acuerdo entre las federaciones ya estaría a pleno, así que solamente resta la confirmación oficial de la Asociación de Fútbol Argentino. El otro rival podría ser Costa Rica, en una ciudad del interior, que podría ser Rosario o Mendoza.
1: El estado del tránsito con Romina Wiener.
5: En la provincia de Río Negro, en la ruta nacional 23, transitar con precaución en la zona de Nahuel Niyeu. Además, buena circulación en los complejos internacionales Cardenal Zamoré, ubicado en ruta nacional 231 en Villa Langostura, y Pino Hachado en la ruta nacional 242, ambos en la provincia del Neuquén. Buena marcha en el camino de los Siete Lagos.
1: En Bariloche, Río Negro, donde nos escuchás en AM590, la temperatura es de 10 grados, se esperan lluvias para después del mediodía. En Buenos Aires, la marca actual 15 grados 1, la humedad 94%, cielo cubierto con llovizna.
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Las 9 de la mañana con 8 minutos en todo el país. Vamos a compartir un poquitito de música. Ahora sí nos relajamos un ratito. Presten atención a lo que va a venir después del tema musical, ¿no? Un poquito de atención cuando volvamos. Simplemente hacemos referencia a que anoche se entregaron los Martín Fierro de la Música 2026, la ceremonia que es organizada por ATRA y que tuvo a Abel Pinto como el ganador principal. Sí, señor. Abel Pinto fue el ganador de oro en el Martín Fierro de la Música. Estaba buscando la lista completa. Como decía, Abel Pinto, Martín Fierro de Oro, la mejor canción, con otra de Casu, María Becerra y Paulo Londra también recibieron premios. Tu misterioso alguien fue la canción de Lucra con los Miranda. El mejor álbum, Quimera, de María Becerra. Turf y Lali con Loco un Poco, los ganadores de la terna mejor colaboración. Mejor artista femenina, también se estuvo, digamos, brindando el día de ayer. Bueno, en cuanto a lo masculino fue obviamente Abel Pintos y María Becerra en cuanto a la ganadora femenina. Y bueno, entre algunos de los ganadores, ¿no? Hubo muchísimos premios, pero hubo participaciones especiales, es decir, gente que cantó. Y entre los que cantaron aparecieron Ángela Leiva y Eugenia Quevedo. Reversionaron una canción de ella misma que, si la cantaron, creo que hace 2 años y sigue estando en el número 1 de las listas. La escuchamos, la versión de anoche mismo. Gracias. Cantaron juntas.

0: bueno, se nos le pisaron el cable a la Eugenia, ¿qué va a hacer? Bueno, Eugenia Quevedo y Ángela Leiva eran los que hacían No Podrás en la versión de anoche en los Martín Fierro. Así que bueno, excelente, excelente. No es un tema nuevo, pero sí una versión nueva que se cantó anoche en la entrega de los Martín Fierro. ¿Cómo andamos, Nicolás? Buen día.
1: Hola.
0: Está Nicolás Zapata con
1: Buen
0: nosotros.
1: Día. ¿Cómo están?
0: Che, asustado un poco con lo que me contaste y con lo que hemos escuchado ahí.
1: Y en la semana del martes 13.
0: Además.
1: Nos ponemos serios.
0: Sí, nos vamos a poner serios, pero no sé si tanto.
1: No sé si tanto.
0: A ver, el Papa León XIV está recuperándose de su operación porque tiene
1: Dicen
0: un cáncer
1: que, gracias
0: pulmonar.
1: A Dios, salió
0: muy bien.
1: Fue una excelente operación y está recuperándose bien.
0: Sí, lo que le hicieron fue una intervención en los pulmones. Tiene cáncer pulmonar, o al menos ese es el diagnóstico, y retiraron varias partes de nocivas, digamos, le extirparon algunas partes nocivas de sus pulmones.
1: Sí.
0: En la película El Habitante, que se estrenó en el 2017, dirigida por Guillermo Amoedo, se incluye en los primeros minutos de esa película
1: lo que van a escuchar ahora.
0: Claro, algo que van a escuchar ahora. ¿Lo anuncio un poco o
1: no,
0: después?
1: Esto que van a escuchar es de una película.
0: Sí, lo curioso es que esto fue en una película del 2017.
1: Exactamente. Ahí va.
2: Señor Leonardo Vieri acaba de anunciar el fallecimiento del Papa León XIV ante la multitud congregada en la Plaza de San Pedro. Según los primeros informes que llegan desde el Vaticano, el Papa habría fallecido a causa de una septicemia y un colapso cardiopulmonar irreversible por el que había sido internado la semana pasada.
0: Da escalofríos pensar que nadie podía suponerse en el 2017, primero, que iba a haber un papa que se iba a llamar León XIV.
1: Claro, porque podría no haberlo nunca.
0: Hay mucha más probabilidad de que no pasara de que sí pasara. ¿Y cuántas probabilidades hay de que además a alguien en una película se le ocurra ese nombre, lo ponga y además hable de la muerte de este papa, todo en la película, ¿no? Por algo que sí le está pasando al Papa con un problema de salud y que también coincida. Digo, hemos visto capítulos de Los Simpsons donde se anticipan a cosas que han pasado en el mundo, pero claro, Los Simpsons tienen...
1: Lo único que no coincide hasta ahora es el fallecimiento, que no va a pasar, digamos, tocamos madera.
0: Sí, uno nunca sabe,
1: no,
0: pero bueno,
1: no
0: ha pasado.
1: No ha pasado. ¿Qué opina la gente de esto? ¿Es alguna coincidencia, una casualidad?
0: Claro, ¿por qué alguien en el 2017 o antes, que ya se empezó a grabar la película,
1: está el libreto escrito? Veo que dicen, no, está todo escrito, pasan cosas, algunos que...
0: ¿Es un déjà vu?
1: Sí, o algunos que eran profetas o se imaginaban, futurólogos, se imaginaban algunas cosas. Podían llegar a sacar conclusiones, y en ese momento ya existía el Papa León XIII, el próximo sería XIV, y capaz que no estuviera el Papa Francisco, y capaz que el próximo elegía ese nombre, o sea...
0: Hoy se cerraba una puerta y se abría otra, ni siquiera en el Vaticano, en Rusia, y el futuro del mundo también cambiaba. O sea, hay muy pocas probabilidades que eso pasara, y sin embargo, como un vaticinio, la película lo anunció. Por lo menos lo del Papa León XIV.
1: Claro, eso ya es que un montón.
0: Es que para mí es ese montón. Después se suma lo de la muerte del Papa, pero la muerte no por cualquier inconveniente de salud, por un inconveniente de salud medio bastante parecido al
1: claro,
0: que
1: vamos
0: está atravesando.
1: Claro, vamos que se suma el inconveniente de salud. La afección pulmonar está clara.
0: Vos decís que la gente nos cuente, a ver, ¿qué piensa?
1: ¿Qué
0: si
1: piensa?
0: Esto es casualidad absoluta.
1: Exacto.
0: O hay un mandato divino, o hay un mandato de algo que rige las
1: escrito,
0: cosas.
1: O está escrito, o cada vez me... A ver, yo que
0: igual
1: trabajo
0: me asusta
1: con la tecnología,
0: sí.
1: Cada vez creo que estamos... Bueno, yo creo en Dios, ¿no? Pero bueno, estamos muy, muy cercanos a lo que se podría ser una gran inteligencia artificial.
0: Una Matrix.
1: Puede ser.
0: Bueno, pongan el nombre que quieran.
1: Claro, pongan el nombre.
0: Pero bueno, manden sus mensajes, 264-37-97-97. ¿Qué opinan? Porque el audio, digo, si usted recién se prende la radio o no entendió el audio...
1: ¿Lo volvemos a pasar?
0: Sí, igual la película arranca con un noticiero Y el noticiero dice, estamos anunciando la muerte del bueno, Papa León XIV.
1: Ahí va, ahí lo tiene el Marce.
0: A ver.
2: Señor Leonardo Thierry acaba de anunciar el fallecimiento del Papa León XIV ante la multitud congregada en la Plaza de Santer. Según los primeros informes que llegan antes del Vaticano, el Papa habría fallecido a causa de una septicemia y un colapso cardiopulmonar irreversible por el que había sido internado la semana pasada.
0: Bueno.
1: Bueno,
0: sobra,
1: opine.
0: Sobra con eso.
1: Opine.
0: 264-37-97-97. 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
3: Yeah. Chico, que está en la radio. Mi mamá decía, al final mi mamá decía siempre, cuando salía el sol, se casó el diablo con la diabla. Muy lindo el programa. Felicito.
4: Buen día, radio, ¿cómo están? Muy alegres todos. Yo tengo unos amigos que no son lobos, no son diablos, no son brujas, pero se casan ahora a las 11 en el registro civil de la ciudad, Andrés y Miriam, que les deseo un feliz comienzo de en esta nueva etapa. Y la verdad que él tiene 72 años y ella 64. Lo han pensado muy bien para llegar a esta decisión. Que pasen buen día, amigos de la radio, los estoy escuchando mientras hago rosquitos de vino.
0: Como decía mi madre, yo no creo en las brujas, pero que las hay, dice Miguel. Liliana dice, solo Dios tiene la última palabra, papachos y bendiciones. Bueno, empiezan a llegar algunas repercusiones de esto que se ha descubierto y que obviamente es tendencia mundial, ¿no? Con esta película que anunciaba este Papa León XIV. Las 9 de la mañana con 22 minutos. A ver, vamos a actualizar datos del tiempo. Estamos... Según el Servicio Meteorológico Nacional, 11 grados 8 décimas, actualizado a las 9 de la mañana, humedad 82%, viento del sur a 12 kilómetros en la hora, hoy vamos por una máxima de 14 a 15 grados, 16 aproximadamente. Ahora tenemos sol, casi te diría que radiante, bueno, pero las tormentas se van a mantener durante toda la jornada y hacia la tarde y la noche un poco más, según nos decía Walter Sanchuque desde allí de Malargue. ¿Ya pensaste con qué acompañar el mate o el café? 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

0: Las 9 de la mañana, 25 minutos. Vamos adelantando que enseguida vamos a estar con la televisión pública. Ya tenemos nuestros invitados, gente que viene de Monte Comán. Enseguida vamos a estar hablando con ellos. Buenos días a los que vayan a Mendoza, que lo hagan por las catitas, que no se puedan dar. Con la lluvia de anoche ha quedado peor que la semana pasada. Está complicado la ida a Mendoza. Pero también vale la pena decir que se está trabajando, se está haciendo una ruta nueva. Y bueno, las implicaciones, obviamente, y las complicaciones van a estar y a la orden del día. Pero, repito, y no es una defensa, simplemente digo que hay que tener precaución, se está trabajando y no hay otra forma de trabajar que no ir rompiendo.
1: Ayer se había hecho un socavón importante en Ejército de los Andes y la ruta de Rama Caída.
0: Ejército de los Andes en el cruce de 143.
1: Ah, no, ahí. Y hoy vi que lo estaban reparando. Sí, había un tractor, no sé si es municipal o de vialidad, que lo estaban.
0: Se hace un cráter ahí, grandote.
1: Se hace un cráter gigante.
0: En la salida de lo que es la Belezarfe, o sea, la salida del pobre diablo hacia el Ejército de los Andes en el cruce.
1: Lo bueno que lo repararon en un día, así que agradecemos a las autoridades que lo repararon y bueno, no sabemos si es municipal o de vialidad provincial.
0: Bueno, muy bien, 9 de la mañana, 26 minutos, nos adelantamos, me quedo con Marcelito, ya vienen las noticias, ya viene todo lo que sigue en esta mañana.

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1: 9:30 en la República Argentina. Monseñor Marcelo Colombo puso en suspenso el viaje del Papa a la Argentina. En diálogo con una radio porteña, el presidente de la Conferencia Episcopal Argentina dijo que lo mejor es esperar que León XIV se recupere.
2: Seguro que nos gustaría que venga, pero creemos que lo mejor es que se reponga, de manera que, como no nos toca decidir, finalmente confiamos en que van a tomar la mejor decisión, determinación, las autoridades médicas con el Papa y la Santa Sede. En esto ciertamente van a saber dar el paso correcto por el bien del Papa y por el bien también de la Iglesia y de la humanidad, porque indudablemente es una figura, la del Papa, que hoy está en el escenario mundial como una figura de mesura, de llamado a la responsabilidad, al encuentro, al diálogo entre los pueblos y las personas, ¿no?
1: Más información ahora con Diana Costanzo. La recuperación del Papa León XIV tras la operación de un tumor pulmonar progresa según lo previsto. El expresidente de la Asociación Argentina de Oncología Clínica, Claudio Martín, dio precisiones.
3: Se introduce en el tórax. El pulmón normalmente está lleno de aire, ese aire se pierde y el pulmón se colapsa. Entonces después se tiene que volver a expandir y ocupar el espacio. Por eso requiere los días de internación, ¿no? Se coloca un tubo de drenaje, se va sacando el aire y el pulmón vuelve a inflarse.
1: Deciden cómo sigue la causa Los Sauces o Tesur. Lourdes Marchese.
4: Entre los jueces Petronio, Barrotaveña y Islócar, hoy se realiza una audiencia clave en la Cámara Federal de Casación Penal para definir el futuro del juicio de Los Sauces o Tesur, que tiene entre sus imputados a Cristina Fernández de Kirchner y Máximo por presunto lavado y asociación ilícita. El fiscal Mario Villar sostendrá el recurso de su par Diego Velasco en torno a la unificación del proceso, al igual que la Unidad de Información Financiera. Recordemos que el Tribunal Oral Federal 5 desdobló el juicio para que Los Sauces comience el 23 de octubre, mientras que Tesur en marzo de 2027.
1: En la ciudad de Buenos Aires, temperatura 15 grados 5 décimas, humedad 92%, cielo cubierto con llovizna.
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0: La música de Chris de Burgh, lo decíamos más temprano en el recuerdo. Hoy tenemos a Chris de Burgh porque, bueno, cantándonos La Dama de Rojo, pero un día como hoy, 15 de octubre de 1948, nacía Chris de Burgh, que está cumpliendo 78 años. Este compositor y cantante irlandés, pero que nació en Argentina. Sí, señor, nació en Venado Tuerto, en Santa Fe, y luego, bueno, se fue a Europa. Y nació como Christopher John Davidson, y bueno, terminó llamándose Luis de Burgh. Bueno, nació en una provincia argentina y después se nacionalizó y su carrera la hizo fuera de nuestro país. Bueno, lo habíamos anticipado, están con nosotros Andrea Paola Pozzo, que es la directora, y Juan Gregorio Jiménez, no le voy a nombrar por su sobrenombre, aunque todos lo conocen por el Goyo. Aquí están en nuestros estudios gente de Montecomán, o por lo menos que tiene que ver con la Escuela Técnica Juan Pablo II allí en Montecomán. ¿Cómo les va?
1: Buen día.
2: ¿Qué tal? Buenos días, Adrián.
1: Buen día, ¿cómo anda?
0: ¿Se escuchan bien ahí?
1: Sí, escuchamos bien.
0: Perfecto, bueno. Ellos van a formar parte...

0: como lo decíamos y anticipábamos, de nuestro contacto con la televisión pública para un poco potenciar la tarea, hablar un poco de qué se hace, para nosotros, qué se hace en los distritos, porque, a ver, LV4, si bien tiene una llegada importante a los distritos y demás, está bueno que cada uno tenga la posibilidad de poder poner una foto, poner una imagen de qué es lo que hacemos en nuestros distritos. Lo digo como hombre de distrito que viene llegando a la ciudad y que dice, che, pero allá hacemos cosas tan importantes como las que hacen en la ciudad y por ahí no tienen la llegada o con tanta repercusión. Sin embargo, creo que los logros y los objetivos se encuentran de la misma manera y en este caso en una escuela técnica que tiene, digo por experiencia propia y por todos los que han venido, que hemos tratado de invitar a casi todas las escuelas técnicas, que tiene un compromiso de horario, una carga de horario, de compromiso de trabajo, de cierto parentesco entre la familia del educando y la escuela, que es mucho más que solamente una cuestión pedagógica. Empezamos, obviamente, contándolo por Andrea, que es la directora. Digo, hay tanta cuestión que se familiariza, se logra esa familiaridad con el seno familiar de los chicos, ese compromiso, esa pertenencia que se logra en estos lugares, o me parece que tengo una idea un poco romántica del tema.
1: Es tal cual como mencionas, siempre he trabajado en escuelas técnicas y en este caso, bueno, desde el principio de año que estoy trabajando en la escuela de Monte 416, bueno, como mencionaste, y realmente hay un vínculo con las familias porque las familias tienen que estar presentes, los chicos están todo el día en la escuela, desde las 8 de la mañana hasta las 17:30.
0: Claro.
1: Entonces ellos tienen parte de formación general y después la parte técnica. Y bueno, estamos ahí en el día a día de tenemos que compartir, diríamos, todo su tema familiar y estar con ellos porque, bueno, es así como están prácticamente.
0: Claro, la red de contención de los chicos es en principio la escuela.
1: Exacto, sí, sí. Hoy en día con todos las cuestiones familiares o de la sociedad, diríamos que sí, los sí. problemas que se suscitan, nosotros tenemos el servicio de orientación que está permanentemente viendo cuáles son las problemáticas de los chicos y entonces, bueno, se detectan y ahí nomás empieza la escuela, siempre en conjunto con la familia, porque siempre tenemos que estar conectados porque si no, el trabajo queda ahí nada más.
0: ¿Cuántos chicos van a la escuela y cuál es la modalidad? Digamos, primero a quinto, primero a sexto, ¿cómo es el funcionamiento de la escuela?
1: Tenemos de primero a sexto, hay 224 chicos actualmente, y bueno, tenemos, las primeras divisiones son dos, y llega a un quinto y a un sexto, que a veces, bueno, por los temas económicos, ellos a veces deciden en la parte en quinto, bueno, si se le hace muy larga la técnica, se van a un CENS, que también hay en el distrito, o una escuela de comercio que es más corta, diríamos, la trayectoria.
0: Pero la escuela, digamos, egresar de la escuela es en sexto año. Digo, sexto hay alguno año, que tiene modalidad exacto. compartida, no es el caso.
1: Sexto año con el título técnico mecánico.
0: Bien.
1: Que nosotros siempre charlamos con los chicos y que realmente es un título que es muy bueno. La salida laboral después, sea acá o en empresas del medio o en otro lugar, realmente los habilita para seguir en esos trabajos o para seguir estudiando, estudios superiores.
0: Claro. La modalidad, digamos, ¿tiene alguna especialización? A ver, pongo el ejemplo y yo soy técnico mecánico con orientación a máquinas agrícolas. Yo estudié en Boven y esa era la orientación de la escuela técnica. ¿Este tiene alguna especificidad?
1: No, técnico mecánico.
0: Técnico mecánico.
1: Exacto.
0: Bueno, ¿y en taller qué se hace, Juan?
2: Bueno, de todo lo que
0: sí,
2: se pueda
0: hacer.
2: Sí,
0: ¿qué es lo que no se hace?
2: Y lo que aspiramos por ahí, bueno, por ahí lo intentamos hacer. Sí, como voy a decir, es modalidad técnica mecánica con las orientaciones con máquinas y herramientas.
0: Uh-huh.
2: Y nuestro objetivo principal es tratar de acercarnos a lo que es la industria moderna. Lo que hoy, por ahí queda poco también para ver, pero sí intentamos eso, todo lo que es mecanizado con herramientas CNC, con la programación digital, diseño digital. Uh-huh. Bueno, ahora en auge la inteligencia artificial que no nos podemos quedar atrás. Así que intentamos
0: acercarnos. Qué cambio, ¿no? ¿Hace cuánto sos docente, Juan?
2: Y 31 años.
0: Qué cambio, ¿no? A partir de Internet, ¿no? Ya, no digo de la inteligencia artificial, digo a partir de Internet. Porque,
2: sí.
0: O sea, ahí se armó la avalancha esta que viene enrollándonos a todos Y nos mete en un mundo que decís, chip, y esto hace unos años.
2: Sí, era
0: impensado.
2: Sí, impensado, hasta el más, no sé, optimista, no tendría hasta.
0: Hasta el más iluso no creo que no se le hubiese ocurrido, no.
2: Exactamente, lo podríamos ver en algunas películas de ciencia ficción. Hoy día tenemos que convivir con eso, nos tenemos que adaptar rápidamente a ese tipo de temática. Nuestros alumnos por ahí van quizás un paso adelantado en este tema de la inteligencia artificial. Y nosotros tenemos que adaptarnos, nuestra escuela técnica, amén de que sea distrito, amén de que estemos alejados de la zona del centro urbano, también no podemos dejar de conocer o desconocer lo que es el alcance de la inteligencia artificial.
0: Sin duda. ¿Qué importante para un distrito crear profesionales? Porque, digo, me parece que la importancia va por ahí. Darle la herramienta a un joven a que termine la escuela y su mercado laboral tenga un abanico de posibilidades importante. Digamos, que no sea solo por un lado, solo por el otro. Digo que un poco en mano de obra calificada es donde se nota esa diferencia a favor, que es lo que se logra, me parece, en las escuelas técnicas. Yo creo que va por ahí, ¿no?
1: Sí, nosotros en prácticas profesionalizantes, que es una materia que tienen en quinto y sexto, ellos tienen que hacer en sexto, hacen pasantías en las empresas y vienen hasta acá, hasta San Rafael. Por ejemplo, en la empresa Tazzaroli, que ahí los reciben, y además se capacitan no solamente los chicos aprendiendo toda esta cuestión de maquinarias nuevas y demás, sino los docentes también, todos, en realidad, de toda la escuela, porque es un desafío, diríamos, de nuevas tecnologías, que los chicos si bien, están predispuestos para las nuevas tecnologías, nuevos aprendizajes. Entonces nosotros los acompañamos.
0: Claro, yo recuerdo cuando vi un torno copiador y decía, wow, mirá lo que es esto. Tengo una ¿cómo es? Tengo una herramienta acá o una un artículo y me hace otro igual. Y hoy la tecnología 3D, le pasas un PDF y te hace el torno, no te hace la pieza. Entonces digo, ayornarnos, pero con la posibilidad de que el joven sale mañana y pasado mañana tiene para ir a ver, no sé, 15, 20 lugares de posibilidad de trabajo. Digo, no estoy hablando de cuestiones de cómo está el trabajo, estoy diciendo de las herramientas necesarias y posibles que puede tener alguien cuando termina una escuela secundaria. A mí me parece que la escuela técnica tiene mucho de esa importancia, además de hacerte ejecutor, solucionador de problemas. No sé, hasta de en casa, digo, cuando uno encuentra la lógica, sabe que si hay una gotera en la casa, si hay una canilla que está pinchada o, no sé, no prende un foco, sabe por dónde ir y puede resolverlo. Y eso también puede generar una fuente de trabajo.
1: Tal cual.
0: Me parece que va por ahí, dar herramientas para poder resolver el problema, que es lo que la inteligencia artificial...
2: No.
0: Ayer decíamos, es el día de la costurera, ayer. La inteligencia artificial no va a reparar ese pantalón roto, esa campera que se hizo un 7, se descosió y se rompió. No lo va a poder hacer. Entonces la mano de obra tiene que seguir existiendo, va a seguir existiendo.
2: Seguramente.
0: Modificada, sí. Seguramente.
2: Quizá no perder lo que fue en su origen la escuela de arte y oficio, como recién.
0: Por ejemplo.
2: Hablando de los oficios.
0: Claro.
2: Justamente no va a poder repasarse con la IA los oficios, esto, el gasista, el
0: plomero. Claro, ¿cómo hacés para que la inteligencia artificial te haga arrancar el auto cuando no arranca?
2: Seguro.
0: Y tiene que haber una mano ahí, a alguien que sepa de qué se trata.
2: Bueno, justamente uno de los objetivos de nuestro colegio es, aparte de todas las misiones que tienen las escuelas técnicas, que es preparar mano de obra calificada para la industria moderna, y la otra para que continúen estudios superiores, en la nuestra hemos agregado una más, que es cómo generar pequeños emprendedores, ¿sí? Para que satisfagan con soluciones tecnológicas en la comunidad, con problemas que demanden la comunidad del pueblo de Montecmán. Hoy en realidad, la realidad nos dice que nuestros egresados se van, no quedan en el pueblo.
0: Eso también.
2: Entonces, necesariamente tenemos que pensar en cómo generamos microemprendimientos locales para que los chicos puedan, al menos algunos, quieran quedarse.
0: ¿Cuánta gente tiene Montecomán aproximadamente? ¿Lo tienen ahí el dato más o
2: 4.500 habitantes, más o menos.
0: Hablando de un porcentaje importante, digamos, si más de 200 son los chicos que son alumnos de la escuela, es un porcentaje muy importante de la población total, que muy posiblemente, lo que le pasa a casi todos los pueblos más bien pequeños, y varios de esos chicos se van a ir.
2: Seguramente. Hoy los absorbe, bueno, Añelo, con Vaca Muerta, o los absorbe el Parque Industrial de San Luis.
0: Sí, pero la venta online, así que si vos tenés un emprendimiento que llama la atención, no te hace falta moverte.
2: Exacto.
0: Por ejemplo, digo, tomando tus palabras, Juan.
2: Claro.
0: Entonces, digo, si yo tengo un emprendimiento y hago, no sé, durazno, una mermelada de durazno que tiene o le he logrado muy bien, un vino o no sé, un emprendimiento que tenga que ver con piezas reparadas, con repuestos, con ropa, con un montón de cosas que se puede manejar a distancia, se puede armar algo que, digamos, me solucione el problema de la erradicación de la gente.
2: Hoy en día en el colegio, no sé si querés hablarlo, Andrea, pero tenemos un microemprendimiento que está en crecimiento, que tomando un poco el espejo que vemos en Montecomán, la cooperativa eléctrica de Montecomán, ya lleva como 75 años, uh-huh. En gestión nosotros estamos, está en la generación de la cooperativa escolar, y ellos están generando en tercer año unos bienes, en este caso con la grabadora láser que tenemos, trabajan en MF, hacen muchísimos artículos y ellos los venden y satisfacen sus necesidades. Claro. Una de ellas son conocer los atractivos turísticos de San Rafael, que no los conocen. Entonces sí hay ahí una germinación de una idea,
0: claro.
2: Ojalá se prospere con los años. Pero
1: sí. Sí, esa cooperativa, o sea, ellos hacen su producto, trabajan en equipo, como vos decís, el tema de responsabilidad y compromiso, porque ellos tienen que viajar 10 en representación de todos los chicos. Entonces ellos van a Mendoza ahora, es un programa Copados, y bueno, allá tienen que exponer y... Como les dijimos, nosotros estamos acá, pero ellos son nuestros representantes.
0: ¿Seguro?
1: Y tienen que explicar lo que han hecho, que es lo que realmente sirve. El hacer, diríamos, es lo que más enseña, porque si bien está la parte específica en la cual están haciendo, también tienen que, bueno, toda la parte de formación general, calcular costos y demás. Entonces, ahí todos trabajan para ese fin, pero van unos pocos.
0: Claro, sí, bueno, pero son la cara visible de un equipo muy grande de gente que está trabajando con ellos, ¿no? Bueno, estamos sobre las 9 de la mañana, 52 minutos, ya a punto seguramente de que nos den el ok desde Buenos Aires para sumarnos a Aire Nacional. Sebastián Basalo, que es el conductor, nos va a dar el ok de un momento a otro y poder contarle así...
3: Y nuevamente a la provincia de Mendoza, pero en esta oportunidad vamos a recalar en San Rafael. Allá por San Rafael nos espera Adrián en LB4. ¿Estás ahí, Adrián?
0: Sebastián, ¿cómo estás? Buen día, qué lindo saludarte, un gusto. Hoy con la visita de otra escuela técnica, esta cuestión que nos hemos propuesto también aquí en LB4 de poder aprovechar estos espacios que ustedes gentilmente nos brindan y poder contarle a la gente qué es lo que pasa en nuestras escuelas técnicas. Hoy nos visita la gente de la Escuela Técnica Juan Pablo II, vienen de un distrito que es Montecomán, que está a varios kilómetros de la ciudad cabecera. Está Andrea Paola Pozo, que es la directora, y está Juan Gregorio Jiménez, que es jefe de taller de esta escuela técnica. Vuelvo a decir, lo decíamos recién, pero lo digo a modo de presentación para todos ustedes, en una escuela que nuclea un gran porcentaje del alumnado de ese distrito que, te cuento rápidamente, es un pueblo que tiene aproximadamente 4.500, 5.000 personas y son 220 y algo los alumnos que tiene esta escuela y en la cual se trabaja desde la contención social hasta generar profesionales que puedan, digamos, tener y tener obra, mano de obra calificada, por ejemplo, para todo el departamento. Le decimos buenos días a Andrea y a Juan, ¿cómo están? Bienvenidos. Les presento a Sebastián, que es el conductor de Aire Nacional, y con él es con quien pueden hablar y contarles su historia.
2: Buenos días, Sebastián. ¿Qué tal?
3: Buen día,
1: Sebastián.
3: Bueno, cuéntenos la tarea que realiza la escuela. La especialidad es técnica, ¿no? La escuela técnica.
1: Sí, nuestra escuela es técnica mecánica. Sí, realmente, bueno, tiene la parte específica donde están los talleres, que bueno, ahí puede hablar Goyo, Juan Gregorio diríamos, nosotros le decimos habitualmente, en esta parte diríamos de todos los trabajos que se hacen, la parte de formación general está y bueno, también la parte específica como mencionaba.
2: ¿Qué tal, Sebastián?
3: Bueno, ¿cómo estás, Goyo?
2: Muy bien, gracias. La verdad es que todos me conocen así. Bueno. Sí, jefe de taller hace un montón de años, ya 31 años. No como jefe de taller, pero sí como profesor. En la Escuela Técnica, como bien decía Adrián, tiene un rol importante ahí en nuestro distrito, ocupa una figura estratégica. Articulamos con todas las ONG, entidades provinciales, municipales, bueno, a todos le hacemos la asistencia técnica, pero bueno, comentábamos con Adrián que por ahí nuestro gran desafío hoy día, nuestro egresado, es cómo hacemos para que se queden en nuestro distrito. Hoy la, la realidad dicta que se van a otras provincias. Así que, pero bueno, nuestro desafío, como dije al principio, es tratar de emprender en ellos o incentivarlos a que se queden, que sean pequeños emprendedores locales, para que, bueno, brinden soluciones tecnológicas a la demanda de la comunidad.
3: Claro. Y en estos 31 años que me dijiste, dentro de lo que es un taller, ¿cómo se ha ido actualizando el contenido? ¿No es lo mismo hace 30 años la forma tecnológica, ¿no? Los adelantos tecnológicos?
2: Bien, para resumirlo, en los últimos años se ha incorporado el mecanizado convencional que tiene, que se caracteriza en nuestro colegio, se ha incorporado todo el mecanizado CNC, que es control numérico computarizado, la fabricación digital a través de las impresoras 3D, grabadoras láser que tenemos ahora, también tenemos todo lo que es el diseño asistido por computadora, y actualmente ahora, que es otro desafío para todos los docentes, calculo que es transversal, es cómo adaptamos la IA a nuestro a nuestras enseñanzas, ¿no? Los chicos cómo aprenden.
3: Claro. Bueno, el gran tema de este tiempo, ¿no? Cómo incorporamos la IA de una forma saludable y sana.
2: Exactamente, sí, sí, sí. Cómo aprendemos, la velocidad, el vértigo que tiene, el aprendizaje que tienen los chicos, cómo tratamos de orientarlo para que sea sano. Y bueno, todo esto implica, por supuesto, una apertura mental. Imagínate, llevo 31 años, para muchos docentes también necesitan cambiar sus matrices, por supuesto, y bueno, seguro, estamos en ese camino.
0: Sebastián, te agrego una cosa más y que nos dijo Andrea más temprano. Los chicos pasan muchas horas en la escuela porque es doble modalidad y porque además se convierte algo así la escuela como en una red de contención, o la primera red de contención importante, teniendo en cuenta que se trata de un lugar donde las realidades de la familia son todas distintas y muchas veces con muchas necesidades, más o menos así, Andrea.
1: Tal cual. Nosotros, a los chicos cursan todo el día, desde las 8 de la mañana hasta las 17:30. Hay un comedor en la mitad de la jornada. Y bueno, los chicos vienen con estos temas, bueno, sean familiares y demás. Entonces, nosotros ahí tenemos que activar, diríamos, todos nuestros nuestros trabajos, diríamos, nuestros protocolos, diríamos, de cómo actuar y cómo ayudar a esos chicos que tienen una realidad que los atraviesa, entonces no se puede dejar de lado. O sea, la parte pedagógica es muy importante, pero la parte emocional, que hoy en día está tan complicada, diríamos, en ese sentido, los atraviesa, entonces tenemos que parar y ver qué está pasando con el chico.
0: Nos decías, Andrea, que hay un vínculo con las familias muy importante.
1: Algunas familias sí, otras no, porque bueno, vienen de distritos que están a 15, 20 kilómetros. Entonces hay veces que tenemos que estar nosotros, bueno, después vienen las familias, pero la primera atención es la escuela. Claro. Esa es la realidad.
3: ¿Qué mencionaban esto de que el chico, una vez que egresa, que se quede, que se quede en su lugar, en su tierra, en su localidad? Digo, vos, Andrea, que tomás contacto en esto que está comentando Adrián, ¿no? Desde lo humano, ¿cuáles son las preocupaciones que te expresan? ¿Qué es lo que pasa, en general, por un chico, una chica estudiante hoy, en este momento?
1: Bueno, la verdad que la cuestión económica impacta mucho, diríamos, en ellos. Ellos piensan, bueno, terminar la secundaria, que son 6 años, y ya es bastante para ellos, diríamos. Y ahí comenzar a trabajar, que si bien hay algunos chicos que hacen algunos microemprendimientos, muy poquitos, otros, sin embargo, bueno, hacen pasantías en empresas, entonces ya están, diríamos, cuando están haciendo las pasantías en el último año, ya los mismos empresarios nos dicen, bueno, quiénes son los que se van a quedar a trabajar acá, y bueno, y se van ubicando, diríamos, porque otros chicos van a seguir estudiando. Entonces, a veces nos diríamos lo que nos una problemática es que también si ellos se les hace más larga la técnica, bueno, a veces se nos van al CENS, a CENS o a una escuela más corta, y nosotros les explicamos, chicos, este título es un técnico mecánico, es muy importante porque tiene ya una salida laboral, pero bueno, a veces está el tema de este tema que, bueno, si bien quieran que no, las familias les cuesta, diríamos, les cuesta mantener, diríamos, la educación, diríamos, porque incluso el tema de abonos, de pasajes, todo eso también tienen que tener en cuenta las familias. Y bueno, esa es la realidad.
0: Dale, Seba, ¿no?
3: No, adelante, no, digo, es una de las grandes cuestiones que se trabaja, ¿no?, en conjunto, la escuela, los alumnos. Esto de la salida laboral es importante, mencionabas. ¿Tiene algún circuito de pasantías el colegio ya, digamos, cerrado?
1: Sí, nosotros años anteriores tenemos pasantías internas hasta el quinto año, y después en sexto ya empezamos a trabajar con las empresas, que si bien, bueno, sería bueno, diríamos, encontrar más empresas. Pero bueno, los chicos tienen que viajar acá a San Rafael, que está a 45 kilómetros, 50 kilómetros, y a veces es un gasto, tienen que viajar acá a algunas empresas del medio, y ellos ya ahí están en un entorno laboral, así que ahí ponen en juego todos los conocimientos que han adquirido, diríamos, en años anteriores. Y ahí no solamente los chicos, sino que se capacitan también los docentes, los profes, porque bueno, van con sus inquietudes a la escuela de vuelta, y ahí está esta máquina, está la otra, que es, a lo mejor nosotros no la tenemos en la escuela. Así que eso, bueno, es lo que se hace, diríamos, en sexto año.
0: Igual, Seba, una de las cuestiones que hablábamos, en la mano de obra calificada, que esos 6 años de prácticas de taller le brindan a los chicos, hacen que por ahí el abanico de posibilidades pueda, no sé, un egresado puede trabajar desde un taller de chapa y pintura, en plomería, en una empresa metalúrgica, siderúrgica, en una empresa que hace cualquier tipo de trabajo en cadena, puede trabajar en una distribuidora haciendo mantenimiento. Bueno, lo decía recién Juan, han articulado con casi todas las empresas locales de ser parte de las soluciones. Incluso han hecho una cooperativa que trabaja con la cooperativa que brinda servicio eléctrico en el lugar, y le brindan también cierto trabajo desde la escuela hacia la cooperativa, ¿es así?
2: Sí. Estamos conectados con la cooperativa eléctrica, pero también con las otras entidades privadas y gubernamentales, y le hacemos la asistencia. Como bien decías vos, la asistencia puede ser eléctrica, puede ser en carpintería, puede ser en electricidad, lo que fuere, lo que esté al alcance nuestro. Y bueno, es una forma de devolver un poco a la comunidad todo lo que nos ayuda, porque es un trabajo colaborativo que tenemos con todas las entidades en este distrito, en Monte Comán.
3: Muy bien, bueno, un gran gusto conocerlos, y la tarea que realizan es maravillosa. Así que un abrazo grande a Andrea, Goyo, y a nuestro querido compañero Adrián, lo mejor, muchas gracias.
1: Muchas gracias.
2: Sebastián, un gusto enorme, abrazo.
1: Gracias.
0: Saludos, Sebastián, que tengan una muy linda jornada, y bueno, siempre agradecidos por tenernos en cuenta para estos espacios.
3: Muy bien, allí en San Rafael.
0: Bueno, hemos terminado nuestra conexión con Radio Nacional, y bueno, mañana, en Radio Nacional no, con la televisión pública desde Radio Nacional, mañana de 8 a 9, o cerca de las 9 va a estar seguramente saliendo nuestro espacio para que todos lo puedan ver y escuchar. Yo les agradezco muchísimo haber venido, nos hemos pasado unos minutitos, pero los chicos de que arrancan las 10 nos dan el ok, no hay ningún problema. Digo, les agradezco mucho por haber venido, los felicito por la tarea que hacen, por lo loable de no ser solamente los encargados de una cuestión pedagógica, me parece que eso es parte de lo más importante que hacen, así que bueno, y que se hayan venido hasta acá.
1: No, la verdad que nosotros estamos agradecidos con ustedes, porque realmente este espacio, que lo escucha tanta gente o lo ve, nos sirve, así que bueno, de más está decir que bueno, muchísimas gracias.
2: Bueno, agradecido, Adrián.
0: Perdón, Juan, te he molestado mucho, yo sé que te he molestado, te he mandado mensajes.
2: Ha sido un placer estar comunicándome contigo, para mí es todo un aprendizaje. Y bueno, están invitados para que nos visiten.
0: Seguro.
2: Para mostrar lo que hacemos, que lo hacemos con tanto amor. Más que lo económico, lo hacemos con mucha vocación de servicio.
0: Por supuesto que hay que vivir, pero es distinto cuando se ama lo que se hace.
2: Exactamente.
0: Sin duda. Gracias nuevamente.
1: Muchas gracias.
2: Abrazo grande.
0: Nosotros cerramos. Marcelo Oscar Quiroga en la puesta al aire. Han estado con nosotros gente de la Escuela Técnica Juan Pablo II. No quiero equivocarme absolutamente en nada. Andrea Paola Pozzo, que es la directora. Y el Goyo, Juan Gregorio Jiménez, que ha estado visitándonos. Hoy especialmente la técnica de Denis Fuentes, que es quien nos asiste para la televisión pública, que para nosotros es, sin él, estamos medio, casi te diría, 100% complicados. Muchas gracias, Denis, por la deferencia de siempre. 10 de la mañana, 5 minutos. Mañana, 7 de la mañana, nos volvemos a encontrar. Chau.
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0: Las 10 de la mañana con 8 minutos en el país. Hola, ¿qué tal? Muy buenos días, buen jueves. Ha salido el sol a media, pero una lluviecita cae, ¿eh? Es así, ¿cómo andan? ¿Cómo están? Bienvenidos a la media mañana, la segunda mañana de la radio. Buena temperatura en San Rafael y le damos la bienvenida al señor Carlos Díaz. Muy buenos días.
1: Tengo una pregunta.
0: A ver.
1: ¿Qué te pone tan contento a esta hora? Te noto ahí efusivo, bien.
0: Y es que, bueno, hay que levantarle el ánimo a la gente.
1: No, la gente viene con el ánimo arriba.
0: Sí,
1: así.
0: Bueno, sale el sol y te pone así.
1: ¿Y cuándo, ¿no?, va a llover? A mí me encanta la lluvia.
0: Ah, bueno, la semana pasada.
1: Yo veo. Pero ahora, ¿cuándo?
0: ¿Y esto, mañana no te levantaste temprano?
1: 7 de la mañana.
0: Y caía agüita, ¿no?
1: En casa no.
0: Pues si vivimos 8, 5 cuadras de diferencia. Carlos.
1: ¿Eh? Qué linda la lluvia, ¿eh? Ajá. Bueno, la temperatura, preguntábamos, 14.8, está lindo. 14.8 la temperatura, 68% la humedad, viento del sur a 10 kilómetros en la hora, cielo mayormente nublado, la visibilidad 20 kilómetros, vamos a una máxima de 16. Pablito que pasa por la vereda. Sí. Probabilidad de lluvias en la mañana 10 al 40%, para la tarde y para la noche, tormentas aisladas un 40 a un 70%.
0: Muy bien.
1: Ahora mañana viernes,
0: ¿qué dice?
1: Lluvia todo el tiempo, 40 al 70%, en la madrugada, en la mañana 10 al 40, mañana tarde y noche. Para el sábado, por ahora mayormente nublado y 17 de temperatura máxima. Para el domingo,
0: sí,
1: mayormente nublado y en la tarde ya aparece la probabilidad de algún chaparrón, alguna tormenta.
0: Bueno.
1: Así que por ahora es lo que tenemos.
0: Bueno,
1: como decía un amigo, es lo que hay.
0: Es lo que hay, sí señor. Lluvias aisladas durante todo el día hoy, así que, bueno, así estaremos. Si se nubla el horario de la siesta, ponemos la radio y te quedamos escuchando a vos, Carlitos.
2: Si se sabe cuántas personas de apellido Díaz hay en el mundo, ¿qué pasa? Se termina todo porque tendremos los días contados.
0: Bueno,
1: Marcelito Quiroga.
0: A usted le decían lunes, ¿no?
1: Otro más que va a ser el... ¿Eh? Qué grande, la gente. Chistes nuevos todos.
0: Todo,
1: ¿no?
0: Todo chistes. Eso lo aprendí en la secundaria, ¿no?
1: ¿En la secundaria contaba chistes?
0: No, en la secundaria ya a los días le decían lunes.
1: A los días le decían lunes o a los lunes le decían día.
0: Claro.
1: ¿Todo bien?
0: Todo bien.
1: Bueno, te veo contento, me gusta.
2: ¿Cuál es el animal que anda con una pata? No sé. El pato, pues.
0: Bueno, buena mañana, ¿eh?
1: Marcelito.
0: Qué buena mañana, muy bien.
1: Los sobrinitos de Marcelo.
0: Sí, de Marcelo, está bien.
1: El más chiquito es un fenómeno, tiene 28. ¿Eh? Ah, no, Marcelito, 28, 29, tiene el más chiquito de los sobrinos.
0: Es un fenómeno. Se vinieron todos de España.
1: Hacemos una pausa.
0: Pues sí.
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0: Qué lindo que sale, ¿eh?
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0: Impresionante. 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
1: 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Arrancó. 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
0: Muy bien.
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0: 10 de la mañana con 15 minutos.
1: Ya 10:15.
0: 10:15. 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
1: Se prepara la música, me dice Marcelo Quiroga. 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
0: Comenzamos musicalmente la segunda mañana de la radio. Escucha cuando marca, ¿no? ¿A dónde te lleva?
1: Barba.
0: Noche. A mí me lleva a México, ¿eh?
1: A mí a barba. No soy tan pretencioso.
0: No, bueno.
1: Fue lindo cuando sonaba esto en el boliche.
0: Y le pegaba el grito. ¡Oye, mi amor!
1: ¡Oye!
0: Maná.

0: Oye, mi amor. Así sonaba
1: Maná.
0: Muy bien. 10 de la mañana con 21 minutos. Vamos a actualizar datos del tiempo. En San Rafael, a esta hora,
1: ¿qué pasa? Según el servicio meteorológico. Yo recién te tiré la posta.
0: Así es.
1: Datos actualizados, ¿no? Adelantados.
0: Mirá, bueno.
1: Este es el dato de servicio ahí.
0: Va a tener un...
1: Un contacto. ¿Sabes que el contacto siempre te sirve? 14.8 la temperatura.
0: Me decía una señora, la mamá de un amigo, un gran amigo, la Lilian, me decía: vos no sos rico en plata, sos rico en contactos.
1: Claro, pero en algún momento los contactos se terminan. Hablando de eso, enseguida en la otra media hora, que viste que no viene la Silvia,
0: sí, no viene Silvia Reculé, así que bueno, le mandamos un abrazo grande. Nos reencontramos ya la semana que viene con ella.
1: Bueno, y vamos a... Por ahí podemos meter algo del recital que es en Mendoza, del Amnesty International.
0: Sí, se lo vamos a contar enseguida.
1: Algo dentro de
0: un
1: ratito.
0: Bueno, pero vamos a irnos a recibir a Leticia de Carre, de Peugeot Citroën, que nos va a contar las novedades del día. Hola, muy buenos días, Leti, ¿cómo estás?
2: Hola, buen día a todos. ¿Cómo están? Buen día a la audiencia.
1: Bueno, buen día, ¿cómo le va?
0: Muy bien. 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
0: Gracias, Leti, que tengas una buena mañana.
2: Gracias, adiós.
0: Hasta luego. 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
4: Hola, buen día, chicos. Escuchamos esta mañana la emisora. Buen día a los chicos ahí en la mesa. Vos sabés que habló sobre lo que está pasando con el Papa, el chico de esta mañana. No sé quién estaba antes que ustedes. Ya se fue. Hubo una charla que hablaban sobre una película, no sé de qué año, no sé si ustedes saben, sobre el Papa. ¿Es casualidad o es misterio? Y es lo que le está pasando en la comienzo de la película, no me acuerdo cómo dijo, que se llama la película. Si me la podría repetir. Ya sabían sobre el Papa León, sobre lo que le está pasando ahora. Y tenían una charla que si es misterio o casualidad. ¿Podrían ustedes preguntarle qué película es?
0: Bueno, precisamente tenemos el audio para que lo pueda escuchar y ahí sacarse la duda, ¿eh?
1: Sube el volumen.
0: Dale.
5: Señor Leonardo Thierry acaba de anunciar el fallecimiento del Papa León XIV ante la multitud congregada en la Plaza de San Pedro. Según los primeros informes que llegan desde el Vaticano, el Papa habría fallecido a causa de una septicemia y un colapso cardiopulmonar irreversible por el que había sido internado la semana pasada.
0: Bueno, El Habitante se llama, es del año 2017, ¿eh? El Habitante.
1: Bueno, mira, no lo había escuchado. No, El Habitante, que es como un, bueno, esas casi apocalíptico.
0: Claro, ¿eh? Hace predicciones y ese tipo de cosas.
1: El Habitante, así es el título de la película.
0: 2017. Bueno, muy bien.
1: 10:28, ¿te cuento algo?
0: Dale.
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0: Hoy es el Día de las Cooperadoras Escolares, también el Día Internacional de las Mujeres Rurales. El día del mundial, lo haces todos los días y en todo el tiempo, ¿eh? El del lavado de manos, fundamental esto, ¿eh?
1: Día mundial del lavado de manos.
0: Sí, señor. El día mundial del lavado de manos.
1: Lavate las manos para comer, sí. ¿Te acordás del consejo de la vieja?
0: Siempre. Bueno, desde el 2008, por iniciativa de la Alianza Mundial para el Lavado de Manos, promueve el lavado de manos con agua y jabón como medida sencilla y eficaz para prevenir enfermedades infecciosas y mejorar, claro, la salud pública. Bueno, nos vamos a las noticias.
1: Por favor.

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1: 10:30 de la mañana en la República Argentina. El presidente Javier Milei hablará en la Cámara de Comercio de Estados Unidos. En una de sus últimas actividades en Washington, el jefe de Estado también recibirá un premio por su liderazgo en las políticas liberales. Juicio por la muerte de Diego Maradona. Por Radio Nacional, el abogado Fernando Burlando se refirió a su alegato en el proceso.
2: Haber convivido, haber vivido muchas cosas con Diego, obviamente también me hicieron muy fácil y todo lo que tenía que decir, que analizar y también que contar, porque en esto siempre uno recurre a todo tipo de estrategia, ¿no? Hay momentos, yo sabía que tal vez podía ser largo, lo tuve que achicar mucho, pero tenía que captar la atención de todos y quería que me estén escuchando todas las horas que hable, ¿no?
1: Nueva audiencia en el juicio por los cuadernos de las coimas. El informe de Lourdes Marchese.
3: Se reanudó el juicio por la causa de los cuadernos de las coimas con el tratamiento del desestimiento de 71 testigos por parte de la Unidad de Información Financiera que solicitó se incorporen por lectura. El abogado de la expresidenta Cristina Fernández de Kirchner consistió el desestimiento, pero no así la incorporación. Y algunas otras partes están opinando de igual manera.
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4: Para este Día de la Madre, desde Radio Nacional te vamos a ir brindando algunas opciones. Una de ellas son los clásicos desayunos. Escuchemos valores aproximados y los productos que trae.
5: Tenemos dos opciones, desayuno grande y desayuno mediano. Precio tenés 80.000 el grande con envío a domicilio sin cargo y el mediano 40. El grande viene con una canasta de mimbre, el mediano viene con una canasta box. Tenés para elegir taza o mate, entre 20 y 30 variedades para poder seleccionar.
1: ¿Y vienen más niños con padres a comprar o hay de todas las edades?
5: Padres.
1: ¿Solo los padres?
5: Solo los maridos por ser rudos.
1: En la ciudad de Buenos Aires, temperatura 16 grados, humedad 87%, cielo cubierto.
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0: Hola chicos, ¿cómo le va? Soy... Me llamo Juan José y bueno, les quiero contar que hoy estoy cumpliendo años.
1: ¡Feliz cumpleaños!
0: Así que bueno, ya me estoy poniendo un poquito más viejito. Y me gustaría escuchar, si puede ser, algún tema de Leo Adán. Y si en algo especial podría ser ¿Cómo te extraño, mi amor? Con la versión que canta con el cantante de Café Tacuba. Gracias.
1: Bueno.
2: Señores de LV4, tengan ustedes muy buenos días. Mire, yo soy una persona que vive acá en el barrio del Payén, donde son 8 cuadras, 9 cuadras, más 9, donde estamos totalmente abandonados porque nunca nos limpiaron la cuneta ni hicieron poda. Y es una vergüenza la plaza que hicieron. Nada que ver con las plazas que hicieron en Pueblo de Amante. Dígale al señor Omar Feli que se suba una de las camionetas de la municipalidad y se venga a la calle Seferín, una Muncura y San Martín y vea el tapón de mugre que tiene la cuneta. Que nadie viene a limpiar ni a profundizar nada. Es un desastre. Tenían que venir a cortar ramas ahora antes de que salieran las hojas. No puedo dar nada. Yo tengo un árbol acá y una rama que ya he hecho, que sé cuántos reclamos, para que ya van a venir, que ya van a venir, y no vienen nunca. Le pido por favor que por su intermedio el señor Omar Feli, dígale que yo tengo mi impuesto municipal, lo pago anualmente, no lo pago cada 3 meses. Pago todo el año en el mes de marzo y no recibo la misma respuesta de la municipalidad para los habitantes acá del barrio del Payén. Saludos para toda la gente de LV4. Gracias por darme la oportunidad de estar de decir la verdad, las cosas como son. Hasta luego, gracias.
3: Buen día, gente de LV4 Radio San Rafael. Arrancó a las 10 el duro dinámico.
1: Las 10 de la mañana con 38 minutos. Mucha precaución para aquellos que circulen en la ruta 143. Está complicado el camino entre San Rafael y Mendoza, ¿no? Se recomienda circular con extrema precaución en esta ruta que conecta San Rafael con Mendoza. Esto debido a los trabajos de asfaltado que se están realizando y hay sectores que permanecen de tierra y que, tras las lluvias, claro, presentan abundante barro y también dificultades para transitar. Se solicita a los conductores que deben reducir la velocidad y mantener la distancia y extremar las precauciones, ¿no? La verdad que las imágenes lo dicen todo, ¿no? Todo bachado, todo. La verdad que es preferible que en estas circunstancias se vayan por Montegomán, Catitas, y entren por el este de la provincia, allí a la capital provincial. También descuento que está totalmente cortado el tránsito entre Pareditas y El Sosneado por el vuelco de un camión cisterna. Sigue cortado. Durante la mañana de hoy han comenzado las tareas para retirar el camión que volcó ayer en la ruta 40 a la altura del kilómetro 3082 en las inmediaciones del río Diamante. Al lugar ha llegado un carretón y también una grúa para remover el vehículo siniestrado y las maniobras podrían demandar varias horas, ¿no? El tránsito permanece totalmente interrumpido entonces entre Pareditas y El Sosneado hasta a nuevo aviso. El camión transportaba gas condensado que había sido descargado, pero la cisterna todavía conservaba presión en su interior, motivo por el cual se dispuso también el corte preventivo. No ha dejado personas heridas este accidente. Intervienen Gendarmería Nacional, bomberos y también la policía de Mendoza. Se recomienda a los conductores evitar circular por la zona, dado que hay que respetar las indicaciones del personal de seguridad.
4: Cortado el tránsito. Complicado. No. Para que van para Malargo tienen que irse hasta San Luis.

0: Y sí, a Catita.
1: Y sí, ni más ni menos.
0: Bueno, hay mucha actividad en Salto de las Rosas. Pibes corriendo, nos cuenta qué pasa por allí el profe Aldo Savarino.
1: Vamos,
0: el negro Savarino.
1: Dale, Nerito.
2: Buenos días, estamos acá en Salto de las Rosas, en la escuela Manuel Belgrano, festejando la maratón anual que hacemos. Todos los chicos de la escuela, incluido la primaria, incluido el jardincito, en 2 y 4 kilómetros, incluido también una escuela de Santa Fe, que justamente venía a visitar la escuela técnica para conocerla. Bueno, participaron algunos chicos también. En el caso mío, en la última maratón de mi carrera como docente, así que bueno, tratando de finalizar de la mejor manera, ya que al día 31 empiezo a gozar de los beneficios de la jubilación. Así que bueno, tratando de cerrar el año y cerrando la carrera docente. Así que bueno, disfrutando, tratando de seguir en contacto con la docencia y comprometiéndome con las escuelas en las cuales he participado siempre, comprometiéndome a darles una mano en lo que esté a mi alcance. Así que bueno, gracias por difundir todo este tipo de actividades que hacen también a nuestros jóvenes. Un abrazo.
1: Gracias, Aldito querido. Aldo Savarino, el profe Aldo Savarino. 10:42 en la Argentina. Mensajes que llegan a través del 37 97 97. Bonita mañana, dice este mensaje de Silvia. Eugenia dice: me avisan si me gané algo, porfa. Tenés que fijarte en la página de la radio,
0: www.lb4.com.ar. Te metís en sorteo, participás de todos los sorteos que hay un montón de sorteos,
1: sí, señor.
0: Y en algún lugar sale el nombre de los ganadores cuando vaya correspondiendo.
1: Claro.
0: Viernes, sábado en el programa de Stefano y Sombra, uh-huh, o en el programa los domingos de Evangelina.
1: Exactamente. Gonzalo nos dice: hola Carlitos, buenos días. Comparto una noticia, soy Olga, estoy en Córdoba, ahora vuelvo el domingo. Yo confío mucho en Dios, y que pasará pronto, se va a recuperar, dice, por
0: el Papa,
1: ¿no? Un aviso solidario: se extravió una bolsa de fiselina color roja con documentación de discapacidad y demás papeles a nombre de Ángel, Víctor y Lidia Campos. Se perdió en el trayecto de Avenida Hipólito Yrigoyen 200 y primera cuadra de Godoy Cruz. Es de suma importancia para sus titulares y se ruega devolver llamando al 264-03-2741 o en mesa de entradas de la radio. Ingrid también nos escribe: si no sale el sol, ¿sabes qué tenés que hacer, Carlos? Dibujalo, pero haz que tu día brille. Buenos días, dice Ingrid.
0: Qué práctica que es.
1: Ingrid, sensacional. Buen día, Kiko, Carlos, Marcelo y a todos nuestros queridos San Rafael. Gracias por esa alegría contagiosa. Es necesaria con esta primavera. Tengan una buena jornada. Abrazote, chaito, nos dice Ingrid.
0: Tengo una pregunta para el otro programa. No la voy a adelantar porque empiezan a preguntar. Pero tengo una pregunta. No me digas, a ver, no va a pasar. Pero digo como para ir generando
1: un poquito. Adelantando un poco.
0: Una pregunta sumamente interesante.
1: Bien.
0: Día de los bastones blancos o del bastón blanco.
1: Exactamente.
0: Esto es en el mundo, uh-huh, que es el que utilizan los ciegos.
1: Exactamente. Es el bastón blanco es una invención argentina, ni más ni menos, porque el Día Internacional del Bastón, que es blanco, es una jornada dedicada a promover la autonomía y también la movilidad segura y de inclusión social de las personas ciegas o con discapacidad visual, ¿no? El bastón blanco constituye un símbolo internacional de independencia y facilita así la identificación de sus usuarios en los espacios públicos, claro.
0: Bueno, vamos a ver cómo estamos con ese tema en la cotidiana, ¿eh? ¿Cómo andamos en las veredas? Como andamos en un montón de lugares, con el tema de los bastones, en esto de la inclusión,
1: sí.
0: Cómo está, cómo se puede manejar una persona que no ve. Y además hay varios tipos de bastones en los colores.
1: Exacto.
0: No todos significan lo mismo, no todos son utilizados por personas que tengan la misma discapacidad.
1: Así claro,
0: que
1: por eso
0: ya vamos a estar hablando, ahí está Daniela González, nuestra productora,
1: sí,
0: hablando con Walter Álvarez, un tremendo atleta ciego. Walter, ¿cómo te va? Muy buenos días.
3: Buen día, Carlos. a la audiencia cómo andan.
0: Pero muy bien. Siempre te requerimos por algún motivo, por la actividad que está ahora para el 31 de octubre. Ya vamos a volver a tocar el tema de Juntos a la Par, 31 de octubre en el Parque General San Martín. Uh-huh. Pero ahora te llamamos por esta situación, Día Internacional del Bastón Blanco. ¿Qué significa para una persona ciega el bastón blanco?
3: Y es, no sé, es como la persona que ve saber leer y escribir.
0: ¿Tan así?
3: Y sí, dependemos de él para hacer cualquier actividad que queramos ser independiente. Para movernos, salir de nuestra casa, necesitamos el bastón para trabajar, para estudiar, para ir a comprar el comercio al lado, para visitar a un vecino, un amigo, ir al gimnasio, en el caso menos tarde.
0: ¿Y cómo?
3: Sin ese bastón dependemos de otra persona. Entonces, y ahí al depender de otra persona, al principio todo bien, muchas familiares, amigos, no tienen problema un tiempo, pero a veces no empezamos a conseguir horarios, entonces, si uno quiere mantener la independencia, usa el bastón. O quien sale de su casa descalzo, nadie sale descalzo, todos salen con algún calzado, bueno.
1: ¿Qué tal? Buen día. Sí, Kiko, te saluda. ¿Cómo estás? Te quería consultar,
3: hola.
1: ¿No? ¿San Rafael sí está preparado como para que un...
0: San Rafael, Alvear.
1: Este muchacho sí, Alvear. Sí. Para, bueno, un discapacitado visual, un ciego que vaya con su bastón. Digo, por las veredas, que no suelen estar muy buenas, ¿no?
3: Ahí hay que ponerse, con la práctica uno va adquiriendo mañas y cómo pasar distintos obstáculos en las veredas. Y sí, hay que trabajar mucho en lo que es la parte edilista, arquitectónica de la ciudad, la accesibilidad, y también lo cultural. Puede estar en una vida muy linda, pero si te pone un café, carteles bajos, una moto atravesada, también obstaculiza que uno pueda desplazarse con cierta normalidad.
0: Uh-huh.
3: Unas tiendas que te cuelgan los bolsos bajos, cartera, o a un cartel bajo también, ese bastón lo detecta y nada. Pero bueno, por eso te digo, es algo cultural, tanto para el que construye, los inspectores, alguien comercio que pone cosas, como los que diseñan.
0: Es un combo completo. Ahora, Walter, el bastón blanco es para la persona que es totalmente ciega.
3: Claro.
0: Porque hay bastones que tienen otras tonalidades que significan otra cuestión. Digo, esto para nosotros, los que podemos ver, es saber cómo
1: identificarlo.
3: Claro, porque antes todos usamos el bastón blanco. ¿Por qué pasa? Hay personas que tienen alguna disminución visual o en ciertos horarios que complica. Ya sea que hay mucho sol o cierta penumbra, quizás un pequeño escalón no lo ven y puedan caerse. Entonces está el bastón verde, que nosotros le reíamos porque nos ha pasado así, ir caminando con algún chico con bastón verde, y claro, se paran en la esquina y la gente lo mira como diciendo, o sea, mirando un cartel.
1: Claro.
3: Y ¿qué pasa? Como un chico mirando el cartel, claro. Y capaz está mirando la calle para donde señala o...
1: Ajá.
3: O distingue algunas cosas, ¿viste?
0: Bastón
3: una
0: verde.
3: Tienda, pues, es para disminuido o baja visión.
0: Baja visión. ¿Hay uno que tiene rojo? ¿Hay uno que tiene rojo?
3: Claro, blanco con rojo es para personas sordas y ciegas.
1: Ah, mira, qué curioso.
3: Y bueno, no, te cuento otra más. Nos ha pasado que buscamos una tienda deportiva con este muchacho. Su bastón verde se había roto, entonces terminaba yo, pero estaba en blanco. Entonces andábamos los dos con blanco.
1: Claro.
3: Buscábamos una tienda de deporte y él se paraba de directo, trataba, mira, no, esto parece que son relojes, cosas que brillan, no, era tienda. A la otra y así, sí, preguntaba mejor a la gente qué pasa, sí, porque me estaba mirando una cara.
1: ¿Y cómo haces para orientarte? Sí, bueno, tengo que ir hasta tal lugar, ya sabes cuántos, por pasos. No,
3: por paso es posible porque te olvidas, cada cuadra tiene sus características, cruces. Se llama bastón de orientación y movilidad. Uno, antes de usar el bastón, o sea, tiene que orientarse en el lugar, ¿no? En la ciudad. Parece complicado cuando uno conoce la ciudad, pero nosotros solemos aprender en las calles de memoria, nos guste o no nos guste. Entonces, en el caso de San Rafael, que yo suelo ir seguido, bueno, sé que era Libertador, corre hacia el sur. Al cruzar las cuatro cruces de las avenidas cambia de nombre, entonces hacia el norte se da más San Martín, y si quiero ir a, no sé, a tal lugar, tengo que ir por una calle, por otra, ahora a la izquierda. Y después preguntando a la gente, si uno no conoce, lo mejor es preguntar. Che, quiero ir al hospital, che, está cofo. ¿Voy por el Libertador Sur? No, tenés que ir por tal otra, como tantas cuadras, después volar. Bueno.
0: Bien.
3: ¿Cuál es el... Y uno atento a las cruces, calles, indicaciones.
1: Y con el Google Maps no se pueden ubicar, digo, con estas nuevas tecnologías, ¿no? Que...
3: Sí, también. Yo lo uso poco. ¿Por qué pasa? El día que te acostumbras tanto a eso, después no te mueves en una esquina que no sabes para dónde ir.
0: Claro.
3: Y otra para andar con el teléfono permanente, así mismo ando con el teléfono permanente, pero consume mucha batería y a veces los ruidos, no sé, muchos vehículos fuertes, tenés que estar ahí. O a prestar atención al teléfono o al tránsito.
0: Claro. Walter, pero, la gente que por ahí ve, nos pasa, ves a alguien con bastón blanco, o el rojo y blanco, o el verde, para los que tenemos una ignorancia total sobre el tema. ¿Y cuál es la... vemos que hay una duda al cruzar una calle, o hay un bache en la vereda, y queremos ayudar? ¿Cuál es la forma de acercarme a vos para que no te asustes? Digo, ¿te toco? ¿Te hablo antes? ¿Cómo es?
3: Claro, lo ideal es consultar. Mirá, hay una calle, ¿querés ayudar a cruzar? ¿O está difícil ahí? Hay, no sé, una construcción, hay una andamio cruzado. Ah, bueno, sí, cruzame para acá, ¿o cómo, hasta dónde?
0: Pero hablarte antes.
3: Sí, hablar antes, sí.
0: Parque,
3: sí, no... porque quizás, a no ser que justo hay un, no sé, un pozo grande, y vos lo ves que va derechito. Bueno, lo agarrá, ¿viste?
0: Sí,
3: Pero si no, sí, lo mejor es comunicarse, necesitas ayuda, o alguna cosa por el estilo, pero sí, la comunicación es lo mejor.
1: No, nunca hay que tomarte del brazo en el hecho de que te vaya a ayudar a cruzar una calle o un lugar, ¿no? Siempre tenés que tomarlo vos, ¿no? Porque la gente a veces a lo mejor no sabe, ¿no?
3: Claro, siempre lo ideal es uno tomarse el hombro o el brazo de la persona que se ofrece, y la persona no agarrar el bastón, no levantarlo, porque dice, no, levanta el bastón, o te lo levantan, y no, es como que si alguien que va caminando le tapa los ojos. No, yo te llevo y le tapa los ojos. No. Y uno se siente tranquilo tocando y no molesta. O sea, y uno, si hay un obstáculo, lo maneja de tal forma con cierta que si tocas algo brusco, ahí nomás lo aflojas el bastón, es que va rígido con el bastón, ¿no?
0: Bien.
3: Entonces, si uno, la persona sigue, se toma el hombro de quien va a guiar, y más o menos llevamos el bastón ahí.
1: ¿Qué ha pasado? Sí. ¿Tiene una medida estándar el bastón?
3: No, es acorde a la altura de la persona. Uh-huh. En teoría, lo más acertado es de la boca al estómago hacia el piso.
0: Uh-huh.
3: Y cuando se usa, se hace coincidir el paso donde toca el bastón, donde va después de dar el, por ejemplo, si el bastón yo lo desplazo hacia la izquierda, más o menos el ancho de los hombros, ahí va a caer mi próximo paso izquierdo. Cuando lo hago a la derecha, ahí va a tocar el pie derecho. Si es muy largo, capaz que toque un obstáculo, pero cuando llega al pie no lo toca.
0: Ah, perfecto.
3: Y si es muy corto, capaz que toco algo firme y cuando doy el paso había justo un escalón, un pocito.
0: Bien.
3: Y bueno, esos son
0: detalles, pero a tener en cuenta. Walter, te saco de tema y seguimos hablando de la actividad tuya ya como atleta y como organizador de una competencia el 31 de octubre.
3: Exacto. Y bueno, fíjate, esta fecha es la tercera vez que la hacemos. Es conmemoración de esto del bastón blanco.
0: Ah, mira.
3: Por eso buscamos en octubre que se hiciera, ¿no?
0: Uh-huh.
3: En este caso, bueno, para moverse uno usa el bastón y para correr usamos un guía. Un guía barra amigo. Así que bueno, te podría decir que esta actividad es una forma también de homenajear a los guías, ¿no?
0: Es una carrera juntos a la par el próximo 31 en el Parque General San Martín, en la zona del circuito ahí del club de regatas. ¿Es así? ¿Regatas o lago?
3: En el lago, se corren dos vueltas al lago, los que van a correr justamente y los que no corren y quieran participar en una caminata de 1 kilómetro. Así que estamos a full con eso, ya están los antifaces, que lo va a proveer Oscar David, las medallas que va a proveer la cooperativa Sexagal. Y bueno, estamos armando el kit, todas las cosas que
1: nosotros
3: va a hacer la gente de San Rafael.
1: Perdóname mi ignorancia, ¿no? ¿Los antifaces para qué?
0: Ah, no la sabía esa voz.
3: Bueno, esta es una carrera, se corre en pareja, corredores con vista, corredores sin discapacidad visual, de los cuales uno va a tener que ir con un antifaz y guiado por el otro compañero, ¿no?
0: Claro.
3: Una vuelta al lago. Ajá. Cuando termina la primera vuelta al lago, el antifaz se lo cambia, pasa a ponérselo al guía, y el que venía con ojos tapados pasa a correr como guía.
0: Ah, mira.
3: Y completa la segunda vuelta.
0: Qué curioso.
3: Así que ahí, no sé, ahí hay que usar sí o sí las piernas y el oído, estar atento.
0: Y sobre todo la confianza el que te va llevando.
3: Exacto, exacto. Uh-huh. Así que es una experiencia muy linda, los que lo han hecho a Canarias les ha gustado, y bueno, me habían preguntado en su momento en Mendoza, y bueno, los chicos de San Rafael, la Actitud Running, un grupo de corredores también, vamos a tener unos poquitos días en San Rafael con ellos, para hacer esta actividad ahí con ellos, y bueno, quién dice que el año que viene la hagamos junto a la par en San Rafael.
0: Qué mirá, bueno, sería buenísimo. ¿Cuándo venís a trabajar con el equipo de Elian, Actitud Running?
3: Mira, capaz que mañana viernes a las 7 se juntan ellos, o bueno, si nos vemos la semana que viene, pero a la tarde, tipo 7 se entrenan todos los días, así que ahí vamos a coordinar. Y vamos a llevar antifaz y esas cositas.
0: Qué bueno. Bueno, para inscribirse en la competencia, ¿cómo es? ¿Por dónde es?
3: Bueno, toda la info está en nuestro Instagram, que se llama Juntos a la Par, _ Correr a Ciegas, y ahí está el link de inscripción. Y si no, bueno, pueden buscar por Sport Timer Argentina y tal, muchas carreras, y una de esas era nuestra.
0: Bueno,
3: pero bueno, creo que el Instagram es lo más,
0: sí, lo más práctico, lo más rápido. Juntos a la Par, Correr a Ciegas, Walter Álvarez, gracias por la comunicación, y bueno, seguramente estaremos en contacto antes del 31. Un abrazo grande para vos y para todos los Tranco Largo.
3: Gracias. Y yo aprovecho y saludo a todos los usuarios del bastón. Así que bueno, abrazo y gracias.
0: Bueno, un abrazo, gracias. Hasta luego. Walter Álvarez, atleta ciego, bueno, y la importancia del bastón blanco para ellos y también nosotros, con la obligación de conocer de qué se trata.
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Hola, buen día, LB4. Todos los días los escucho. Soy Rosita, de Callejón La Rosa. Este es un número de ¿cómo se llama allá? De Tunuyán, pero yo vivo acá en LB4, acá en San Rafael. Quería participar y formarme a un grupo de personas que tienen por los premios y todas esas cositas. Buenos días, soy Rosita.

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1: 11 de la mañana en la República Argentina. Monitorean permanentemente la crecida de los ríos en la Mesopotamia. Miguel Mariotto.
2: La ministra de Seguridad, Alejandra Montioliva, encabezó una reunión en la Agencia Federal de Emergencias para monitorear la crecida de los ríos Paraná y Uruguay y cómo afecta a las provincias de la Cuenca del Plata del fenómeno El Niño.
3: Tanto el río Iguazú, que viene de Brasil, como el Uruguay, el Paraná. Y lo que estamos mirando es que de qué manera y en qué tiempos esta agua va a seguir todavía en los próximos dos meses hasta que llega a la delta y, por supuesto, desemboca finalmente en el río de la Plata.
1: En tanto, continúa la alerta por el aumento del caudal del río Paraná. Desde Radio Nacional Santa Fe nos informa Gabriela Bruno.
4: Las intensas lluvias registradas en la cuenca provocarán un importante aumento del caudal durante las próximas semanas. El río Paraná continúa en ascenso y podría alcanzar los 5 metros 16 en el puerto de Santa Fe el próximo 27 de octubre, de acuerdo con las últimas proyecciones del Instituto Nacional del Agua. Las estimaciones pueden modificarse durante los próximos días, especialmente si continúan las lluvias en el norte argentino y en el sur de Brasil. Al respecto, Nicolás Mijic, secretario de Recursos Hídricos de la provincia.
5: Los pronósticos del Instituto Nacional del Agua, seguimos con pronóstico inestable para el norte de la Argentina, con lo cual también hay que seguir la ocurrencia de nuevas precipitaciones que pueden cambiar el escenario también.
1: Diego Santilli recibe al gobernador de San Juan, Hernán Mundo.
6: En la continuidad de las reuniones del gobierno con autoridades provinciales, el jefe de gabinete, Diego Santilli, va a recibir a las 15 en Casa Rosada al gobernador de San Juan, Marcelo Orrego. Buscan sumar respaldos para lograr los votos que permitan en el Congreso la aprobación de la reforma política antes del año electoral, además de contar con la sanción del presupuesto nacional dentro del periodo de sesiones ordinarias que, recordemos, concluye el 30 de noviembre. Vale mencionar que Santilli y Orrego se reunieron hace menos de un mes. Diversas declaraciones que ha hecho públicas el mandatario de San Juan se ha mostrado a favor de la eliminación de las PASO, además de haber respaldado la implementación de la boleta única de papel.
1: La información del deporte ahora con Damián Zárate.
7: Liga Nacional de Básquetbol, anoche, buena victoria de visitante de Peñarol de Mar del Plata, 84-77 sobre Lanús. Hoy, 21 horas, tenemos a la Unión de Formosa contra Racing de Chivilcoy. Mañana, dos partidos, 20-30 Platense Oberá Tenis Club y 21-05 San Lorenzo con Peñarol de Mar del Plata.
1: En Santa Fe, donde nos escuchas por AM540, la temperatura es de 18 grados dos décimas. Se esperan lluvias para después del mediodía. En la ciudad de Buenos Aires, temperatura 16 grados, humedad 87%, cielo cubierto.
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0: Amigas, amigos de este espacio, tengan ustedes muy buenos días. Cumpleaños. Hoy cumple 100 años don Santiago Igolano. 100 años, don Santiago Igolano, quien recibe el afectuoso saludo de su familia, que le desea muchas felicidades en este día tan especial. Misas, Catedral San Rafael Arcángel invita a la novena en honor a su santo patrono, que comenzará hoy a las 19:30 horas con el rezo del Santo Rosario y posterior misa. La intención de la fecha, iglesia instituida por Cristo Jesús. Parroquia San Antonio de Padua invita los días jueves a las 19 horas al rezo del Santo Rosario en la Ermita de la Virgen. Parroquia San Maximiliano María Colbe invita este viernes a las 15 horas al rezo de la misa en honor a Jesús Misericordioso. Parroquia Nuestra Señora de la Esperanza de la Tuil comunica horarios de misa. Sábados 20 horas, domingo 10 y 20 horas. Hoy a las 20 horas en la Parroquia María Auxiliadora se rezará misa en memoria de Oscar Javier Pérez al cumplirse el primer año de su deceso. Su mamá participa, además familiares y amigos. Agradecimientos. Betty agradece a San Expedito, Santa Ana y San Cayetano. Elvira da las gracias a San Expedito, Gauchito Gil, Virgen de San Nicolás y Virgen de Luján. Nelly agradece a San Expedito y todos los santos por los favores concedidos. Recordatorios. Al cumplirse un año y cuatro meses del fallecimiento de Aurora González, viuda de Toledano, sus hijas y nietos la recuerdan con mucho amor y piden una oración por la paz de su alma. Con motivo de cumplirse un mes más de la partida de Francisco Carrasco, lo recuerdan con mucho cariño sus hermanas, Mercedes y Nelly, sobrinos, quienes piden elevar una plegaria en su querida e inolvidable memoria.
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0: Fallecimientos. Falleció a los 63 años el señor Luis Rafael Quiroga, domiciliado en Villa Atuel. Sus restos fueron velados en sala municipal del mencionado distrito y en horas de la mañana recibieron sepultura en el cementerio de Villa Atuel. Servicio brindado por sala de velatorios de Avenida Vélez Arfil 1375. Ha dejado de existir a los 83 años la señora Ramona Esther Yolanda Maidub, viuda de Piastrellini, quien se domiciliaba en ciudad. Sus restos se velan en sala de velatorios de Avenida 9 de Julio 242 y luego a las 11:30 horas serán sepultados en el cementerio central. Hasta aquí les hemos ofrecido el carnet social. Por su atención, muchísimas gracias y será Dios mediante hasta mañana.
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1: ¿Esta canción qué se llama?
2: Cuando acaba el placer.
1: Bueno, 11 de la mañana con 11 minutos.
2: Tenemos audio, viste que había gente preguntando qué pasa con el Cañón de la Tuy, el tránsito. Bueno, nos contactamos con la gente de Vialidad Provincial, con el ingeniero Carlos Sánchez, que nos dice esto.
3: Buen día, LV4. Bueno, yo soy el ingeniero Carlos Sánchez de Zona Sur de Vialidad Provincial. Era para informar que, bueno, el Cañón de la Tuel ya se encuentra habilitado con precaución porque hay máquinas trabajando. Ya se está trabajando ahora en los caracoles, pero el resto ya quedó totalmente habilitado el tránsito.
1: Muy bien, gracias, ingeniero.
2: Muy bien, quedó claro entonces.
1: Habilitado el Cañón de la Tuel con precaución, hay que tener cuidado, mucho cuidado, que siguen laburando ahí en los caracoles,
2: ¿eh? Información oficial, de primera mano, ¿eh?
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2: Tenemos información de lo que pasa con las vacunas. La licenciada Gladys Marín presenta la información al Alarma Sur.
4: Hola, muy buenos días. Con respecto al flyer que está promocionando la provincia de Mendoza, es un recordatorio a los papás de que es importante la vacunación en todos aquellos chicos que durante el año 2026 tengan o vayan a cumplir 11 años. Estos niños han recibido en la visita que se ha hecho a los establecimientos escolares las vacunas que están dentro del programa de vacunación escolar, que son la triple A celular contra difteria, tétano y tos convulsa, la vacuna contra el meningococo cuadrivalente, que contiene protección contra cuatro cepas, A, C, W y Y, y la vacuna del HPV, que es contra el virus papiloma humano, que protege contra algunos tipos de cánceres. Estas vacunas son obligatorias, deben estar, están dentro de la cartilla de vacunación escolar, al igual que todos aquellos niños que durante el año 2026 cumplieron 5 años o los van a cumplir, deben haber recibido las vacunas del ingreso escolar, como son la segunda dosis de triple viral, refuerzo de sal contra la poliomielitis, triple bacteriana, difteria, tétano y tos convulsa, y la segunda dosis de varicela. Son todas vacunas de escolares, ¿sí?, que son obligatorias para los chicos que han cumplido 5 años y 11 años respectivamente. Todas las vacunas de calendario nacional se pueden efectuar en forma gratuita concurriendo al vacunatorio central en los horarios de atención, que son desde las 7:30 de la mañana de lunes a viernes hasta las 18 horas y los días sábados desde las 7 de la mañana a las 11:30 horas. Asimismo, en todos los centros de salud de la provincia, en los horarios habituales que maneja el centro de salud. Tenemos centros de salud municipales que atienden hasta las 13 horas y que funcionan en el horario de mañana, y hay otros que están en el turno tarde también, bueno, pero la comunidad que está próxima al centro de salud ya maneja esos horarios. Todos aquellos niños que durante la visita que se hizo el recorrido a las escuelas para hacer la vacunación hayan estado ausentes, enfermos, bueno, deben ser llevados al centro de salud por sus papás para realizar la vacunación. Les solicitamos lleven el certificado o libreta de vacunación o el número de documento o DNI también para poder cargar las vacunas al sistema nacional.
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1: Súbeme la radio, 11 de la mañana con 17 minutos, 14 grados 5 décimas la temperatura actual, 68 el porcentaje de la humedad, el viento del sudeste a 13 kilómetros, mayormente nublado el cielo, la visibilidad a 20 kilómetros, lo que resta de la jornada, tormentas aisladas durante todo el día.
2: ¿Sería?
1: Entre un 40 y un 70.
2: De aquí a abril.
1: ¿Va a ser así, decís vos?
2: Sí.
1: Bueno. ¿Te acuerdas que esta mañana cuando llegaste te hice un comentario sobre algo que sucedió un 14 de octubre, pero de 1988, dado que tiene toda una historia, ¿no? Eso, dado que se realizó en Mendoza un concierto. Por los 40 años de los derechos humanos, precisamente era un concierto que se iba a realizar en Santiago de Chile, pero Pinochet, en ese momento que era presidente de Chile, directamente los corrió y le dijo: acá no se puede hacer absolutamente nada. Entonces, ¿qué hicieron? Cruzaron la frontera. Y ese recital de los derechos humanos se pasó al Estadio Mundialista El Malvinas Argentinas. En ese momento, ¿no?, vivió uno de los acontecimientos, por no decirte el acontecimiento del siglo, tiene que haber sido, y de los siglos, porque la verdad que fue extraordinario. El Estadio Malvinas se transformó en un gigantesco escenario en donde la libertad, la solidaridad y también la esperanza cruzaron a Bruce Springsteen, a Sting, a Peter Gabriel, Tracy Chapman, el senegalés Jason Dur, que no lo conocía absolutamente nada.
2: No, a Tracy tampoco.
1: Y a Tracy, bueno,
2: casi nada.
1: Y llegaron a nuestra provincia con la historia y gira mundial de Human Rights, en donde los derechos humanos. Pero detrás de aquel espectáculo, como te decía, existe una historia en donde esta presentación había sido proyectada para Santiago de Chile y por la dictadura de Pinochet impidió su realización. Los organizadores decidieron trasladar el concierto a Mendoza, sí, literalmente, cruzamos la frontera y vamos a Mendoza. Según una crónica publicada el 16 de octubre de 1988, aproximadamente 30,000 personas asistieron al encuentro, entre ellas unas 15,000 venían de Chile, y muchas, después de atravesar la cordillera y también soportar largas esperas fronterizas, imagínate en esa época, había rechazado mediante un histórico plebiscito la continuidad de Pinochet en el poder. Fueron 10 horas de concierto.
2: Una locura. O sea, primero una locura el llegar del público chileno, hoy 15,000 personas es lo habitual, no sé si tan habitual, pero en aquel momento, 1988, vivías en la ciudad de Mendoza. Estamos hablando de 40 y pico de años, o casi 40 años. Era una locura.
1: Van
2: a aparecer los chilenos.
1: De todos lados.
2: Mendoza no era tan amplio como ahora.
1: No, y fue copado, literalmente.
2: Sí,
1: copado.
2: Sí. Además, ahora ha cambiado el centro de Mendoza. Ya la avenida San Martín no es el centro, más allá de la geografía.
1: Sí, ahora se pasó todo Aristides, pero en ese momento era San Martín y Garibaldi y chao. Y no había opciones. Bueno, lo cierto es que el concierto comienza con el grupo Intigimani, ¿no?, que es un grupo de música folclórica del altiplano, ¿no?
2: Sí.
1: Algo así como los Quilapayún o como
2: los chilenos.
1: Los chilenos, sí, por supuesto. Intigimani. Y luego vinieron los Prisioneros, que en esa época estaban así asomando la cabecita, ¿no?, con Cuevas a la cabeza, ¿no? Y también luego vino Marcama, que ya era la banda, una banda impresionante de Mendoza, ya sí, era tremenda. Y después de que sale Marcama, llega Jos Undur, ¿no? Lo presenta nada más y nada menos que Peter Gabriel, sale a escena y lo presenta Jos Undur, que realmente nosotros sonidos africanos y tenían a una negra, a una mujer que bailaba sobre el escenario y que hacía unas coreografías, viste, bien de esas danzas que hacen los
2: no era común para nosotros verlo. De hecho, no es común hoy escuchar música de rockeros o músicos africanos.
1: Sí.
2: Mucho menos ver las danzas aquella época.
1: Bueno, dejamos la historia y nos venimos a la realidad. Nos vamos a Cadena Nacional con el presidente de la Nación, Javier Milei.
0: Políticas para que aquellos que quedaron afuera del mercado puedan reinsertarse y que eso de largo plazo, digamos, pueda permitir arreglar la cuestión del sistema previsional. Me imagino que si yo lo cuento así suena lindo, pero digamos lo interesante es los resultados, qué dicen los datos. Bueno, cuando nosotros llegamos la pobreza estaba en el 57% cuando sinceramos los números de pobreza. Hoy la pobreza está en el 32%, es decir, sacamos a un cuarto de la población del país de la pobreza. Vaya que las ideas de la libertad funcionan. Sacamos un cuarto de la población del país de la pobreza. Y yo creo que ese es un gran logro. Por otra parte, increíblemente, el país que produce alimentos para 500 millones de seres humanos tenía un gran número de indigentes. De hecho, teníamos 20% de indigentes. O sea, miren las catástrofes que puede causar el socialismo, ¿no? Sin ir más lejos, en Cuba le falta el azúcar, a Venezuela le falta el petróleo, en Argentina faltaba el alimento. Cuando llegamos, la indigencia estaba en torno al 20%. Hoy ese número es del 6%. Por lo tanto, también tenemos un logro enorme en que, además, la gente está saliendo de la situación de indigencia y eso le permite empezar a alimentarse correctamente y hacer también el proceso de desarrollo. Y sin lugar a dudas, la parte más dura era lo que tenía que ver con la pobreza infantil. Los números de pobreza infantil eran verdaderamente estremecedores. Teníamos que el 70% de los chicos eran pobres. Hoy el número sigue siendo alto porque está en torno al 40%, pero la mejora es innegable. Es decir, en 2 años y medio, o sea, en 30 meses, estamos reparando los daños de 100 años. Y eso sí entra en la categoría de un milagro. El otro tema que también es muy importante tiene que ver con otro de nuestros ministerios estrella, que es el Ministerio de Desregulación, que también, digamos, puertas adentro lo llamamos el Ministerio de los Rendimientos Crecientes. Cuando ustedes miran la historia del PBI per cápita desde la era cristiana, digamos, ese, la evolución tiene el formato de un palo de hockey. Concretamente, el PBI per cápita está prácticamente constante durante los primeros 1800 años. Y a partir de ahí, en un contexto donde se multiplica por 10 veces la población, el PBI se multiplica por 150, es decir, que el producto per cápita creció 15 veces, es decir, que el producto creció mucho más que proporcionalmente. Y eso, digamos, básicamente es algo maravilloso, porque la contracara de esto es que las personas que vivían en la extrema pobreza, allá por el 1800, era el 95% de la población mundial. Y hoy ese número, todo el tiempo se va cambiando la medida, porque si no, prácticamente hubiera desaparecido. Por lo tanto, hay un rol central en materia de lo que es los rendimientos crecientes. En ese sentido, nosotros también, digamos, lo hemos formalizado junto al doctor Reidel, lo hemos planteado en un artículo, es un working paper que próximamente lo estaremos presentando formalmente en distintas universidades, mismo aquí en Estados Unidos, donde explicamos, digamos, este modelo de crecimiento con rendimientos crecientes. La realidad es que la idea es muy simple, donde lo que ustedes encuentran en la literatura tradicional es que con rendimientos crecientes, como no se puede maximizar, entonces ya suelen utilizar restricciones para acotar ese crecimiento. Nosotros lo que demostramos es que hay una solución cerrada para ese modelo. Es decir, en la medida que uno, digamos, quiere ir consumiendo más, ese consumo, la satisfacción que produce es decreciente, o sea, la utilidad marginal es decreciente. Pero para lograr esa unidad adicional de consumo, ustedes tienen que entregar ocio, y eso les genera desutilidad. Bueno, llega un momento que lo que ganan por esa unidad adicional de consumo se compensa exactamente con lo que pierden por entregar una más de ocio. Y entonces el modelo queda cerrado. Eso es lo primero que explica, es que ustedes pueden tener un modelo con rendimientos crecientes y que quede cerrado. Eso es un tema no menor. El segundo elemento es que cuando ustedes incorporan el capital aparecen equilibrios múltiples. Y esto sí también es muy importante porque ustedes tienen tres equilibrios, digamos, dos que son inestables y uno intermedio que es inestable. ¿Por qué es importante? Porque si ustedes se van al equilibrio malo, encuentran una situación de trampa de pobreza. ¿Por qué? Porque ustedes no tienen suficiente capital, y al no tener suficiente capital per cápita, tienen poco consumo, tienen un pésimo nivel de vida. Y esto es importante, porque lo que va a decidir que las personas estén en el equilibrio malo, es decir, en el equilibrio de trampa de pobreza, es un equilibrio donde la gente trabaja poco. Es decir, cuando ustedes tienen un país que mediante las ideas socialistas destruye la cultura de trabajo, castiga al que trabaja y premia al vago, el resultado es que esa sociedad no le gusta trabajar, esa sociedad genera poco capital y esa sociedad se hunde. En cambio, cuando ustedes abrazan los valores de la libertad y fomentan el trabajo, el esfuerzo, la gente se esfuerza y sale del equilibrio malo y va hacia el equilibrio bueno y genera prosperidad. Es decir, abrazar los valores de la libertad, del mérito, el esfuerzo, digamos, trae una recompensa concreta en términos de bienestar. Por eso es que nosotros también trabajamos intensamente en la batalla cultural. Es decir, no solo gestionamos, no solo ganamos elecciones, sino que además también nos dedicamos a pelear por las ideas de la libertad, porque son las que traen el progreso. Y en ese sentido, otro elemento importante es el tema regulatorio. Cuando ustedes, esta es una crítica a la economía neoclásica, cuando ustedes tienen un modelo de lo que se llama de competencia perfecta y tienen rendimientos constantes a escalas, no hay crecimiento económico. Entonces, cuando aparecen los rendimientos crecientes, es decir, estructuras concentradas, erróneamente el Estado o los gobiernos quieren controlarlos, quieren regularlos. y al regularlos matan los rendimientos crecientes. Y al matar los rendimientos crecientes matan el crecimiento económico. Por lo tanto, lo que nosotros decidimos fue matar las regulaciones para liberar rendimientos crecientes y generar crecimiento económico. Para tener un orden de magnitudes, desde que llegamos hicimos 18.000 desregulaciones, algo así como entre 17 y 18 desregulaciones por día. Vaya que estamos liberando a los argentinos de las cadenas. A su vez, cuando ustedes tienen esta situación de rendimientos crecientes, el límite del crecimiento está dado por el tamaño del mercado. Entonces, no nos conformó con quedarnos con esa solución cobarde de que solamente miremos un mercado de 48 millones de personas. Hemos decidido que tenemos que mirar un mercado de más de 8 mil millones de seres humanos. Argentina, por el ingreso que tiene, por el ingreso per cápita que tiene, debería tener un coeficiente de apertura del 90% o un poco más, y tiene uno del 30%. Es decir, que Argentina por lo menos debería triplicar su nivel de apertura. Y vaya que hemos trabajado en eso también, porque después de 25 años presionando sobre el Mercosur, que no avanzaba, logramos firmar el acuerdo con la Unión Europea. No solo eso, firmamos también el acuerdo con EFTA. Estamos trabajando en el acuerdo del Transpacífico. También, digamos, hemos avanzado en un acuerdo comercial con Estados Unidos, con Singapur, y estamos trabajando en un acuerdo con Japón. Vaya que estamos abriendo la economía para que el tamaño del mercado sea más grande y podamos crecer mucho más. Pero no solo eso. Además, nosotros consideramos que los impuestos son un robo. Lo digo yo, jefe de Estado. Los impuestos son un robo y hay que bajarlos. Y en ese sentido, qué mejor que respaldarlo con hechos. Somos el primer gobierno de la historia argentina que en poco más de 2 años baja 4 puntos del PBI en impuestos, y esto haciéndolo manteniendo el equilibrio fiscal. Eso sí que es devolverle el dinero a los verdaderos creadores de riqueza. Entonces la pregunta es, ¿y qué dicen los números? ¿Funciona o no funciona? Porque, digamos, suena, de vuelta, suena lindo, pero bueno, más o menos para que tengan un orden de magnitudes, del tamaño del trabajo que estamos haciendo, está volcado en mi próximo libro que se llama La moral como política de Estado, que son 3 tomos, que tiene el tomo 3 es una bitácora de 400 hojas de punteos, y además son 8 libros, uno por cada ministerio. Es decir, es una obra de 11 libros en lo que fue nuestro trabajo en básicamente 30 meses. Es más, si ustedes lo pusieran en un papiro, o sea, en un rollo, y lo pusieran en la letra de los prospectos médicos, tendría 20 metros. Y si lo pusieran en letra de normal, tendría 80 metros ese papiro. Así es que parece que hemos estado trabajando intensamente durante 30 meses.

Es decir, y el AOCDE lo hacía aproximadamente también entre el 6 y el 7%. Durante el gobierno del impresentable que tuve como antecesor, sí, porque no, ya no se puede usar otra palabra, digo, logró una recuperación en un mundo que ciertamente fue más complicado, que crecía al 5%. Lo interesante es que nosotros durante el primer año, medido por el estimador mensual de la actividad económica, para que, digamos, para poder limpiar los efectos del arrastre estadístico, porque traía una caída de arrastre estadístico nada más de 3% del PBI, digamos, cuando nosotros tomamos entonces el EMAE, que es una proxy del PBI, en términos mensuales desestacionalizado, el primer año crecimos 6,7%, el segundo año lo hicimos al 4,2%, es decir que en los primeros 2 años crecimos casi 11%, y si se cumplen las hipótesis de los analistas, podríamos estar creciendo entre 16 y 18% a lo largo de estos 4 años, lo cual estaría casi cuadruplicando o triplicando el crecimiento que va a mostrar la OCDE. Vaya que sí está funcionando el crecimiento económico. Naturalmente, yo siempre hay efectos colaterales. Obviamente hay un cambio muy profundo que está experimentando la Argentina. Y eso claramente genera ganadores y perdedores. La apertura, tío, es algo que genera una reasignación de recursos y hace que algunos sectores se expandan más, otros se expandan menos o literalmente vayan a la quiebra. Pero ahí también siempre es muy importante el rol del empresario. Miren, la realidad, yo les voy a decir. Mire, ustedes cuando estudian crecimiento económico, digo, miran el capital, miran el trabajo, ya sea en la forma natural o incrementado por el capital humano, y la tecnología. Pero yo les voy a decir algo. Sin empresarios no hay nada. Sin ese motor que es la función empresarial, la pasión de los empresarios por crear y hacer un mundo mejor, sin empresarios no hay nada. Y acá lo importante es proteger, digamos, el derecho de propiedad para que los empresarios puedan expandirse libremente, digamos, y que con su creatividad nos llenen de beneficios. Y lo cuento porque frente a estas situaciones, digamos, donde ustedes vienen de un sistema hiperprotegido, hiperregulado, cuando ustedes abren, pueden pasar distintas actitudes. Nosotros, yo suelo usar el caso emblemático de una empresa que se dedicaba, enfatizo en pasado, dedicaba, digamos, a la venta de neumáticos. Es decir, básicamente los neumáticos costaban 4 veces más caros que lo que costaba cualquier otro neumático. Y la realidad es que en términos de eficiencia es evidente que si yo abro la economía y esos neumáticos pasan a estar a un cuarto de su valor, a mí me quedan 3/4 más de dinero para gastar en otros bienes donde asigno mejor los recursos, tengo mayor productividad y mayores salarios. Por lo tanto, resulta bastante evidente que, primero, digamos, la apertura va a beneficiar a 48 millones de personas y que claramente va a perjudicar, digamos, a ese sector protegido. Por lo tanto, es importante preguntarse si hacer algo así es justo. Y la realidad es que, salvo que alguien esté en favor de cercenar la libertad, salvo que esté en favor del robo,

0: salvo, y salvo que esté en favor de la corrupción, la apertura es positiva. Porque ¿en base a qué se sostenía eso? En haber construido una mega pared para no comercializar. Y eso, básicamente, aun cuando me hubieran cobrado los neumáticos al mismo precio que los cualquiera de los precios internacionales, eso hubiera cercenado mi libertad, porque, digamos, yo me quiero comprar el neumático que quiera, no, digamos, estar obligado a comprar el que me obliga el Estado, digamos, en acuerdo y connivencia con un empresario que no merece ya ser llamado empresario porque insulta a los verdaderos empresarios. Entonces, en ese contexto, la realidad es que eso implicaría cercenarme la libertad. Pero además, si me lo van a cobrar 4 veces más caro, también están robándome, están afectando mi derecho de propiedad. Entonces, si sabemos que es malo porque es un robo, sabemos que es malo porque es un cercenamiento de la libertad, sabemos que es una pérdida de eficiencia, sabemos que es pérdida de salarios y sabemos que perjudica al total de la población. ¿Cómo se puede justificar eso? Sí, muchachos, sí. Por corrupción. Es decir, porque era más fácil arreglar con un funcionario corrupto que salir a competir. Naturalmente, la respuesta... Hay un libro maravilloso de Albert Hirschman que se llama Voz, Salida o Lealtad. Es decir, voz es cuando, digamos, aparece el conflicto y... Digamos, la gente patalea, grita, se queja, marcha, hace cosas. Que mientras que lo hagan en orden y no vulneren los derechos de los demás, no hay ningún tipo de problema. La otra es salida. Bueno, digamos, este empresario, el día previo a la sanción de la ley de modernización laboral, decidió echar a esas 920 personas y tirarla a la calle justo antes de la ley de modernización laboral. Es decir, ya no solo que no le alcanzó con estar robando a los argentinos durante muchísimos años, sino que además trató de sabotear una ley de modo violento. Pero también, así como están esos empresarios, hay otros que sí son empresarios de verdad. A nosotros nos gusta siempre citar el caso de una empresa que se llama Lumilagro, que se dedica a hacer termos, que cuando se empezó a dar el proceso de apertura se le complicó la evolución de sus negocios, pero en lugar de tratar de romper el sistema, tratar de ir contra el gobierno, tratar de influenciar en los medios, sobornando periodistas o, digamos, tratando de sabotear en la calle y hacer este tipo de problemas, hicieron lo que hace un empresario de verdad. Se reconvirtieron y hoy es una empresa tremendamente exitosa. Digamos, eso es lo que nosotros apuntamos, a verdaderos empresarios, al espíritu empresario, a los creadores de valor y no, digamos, a los capturadores de renta. Por otra parte, Argentina también tiene otro shock que es equivalente al descubrimiento de recursos naturales. Es decir, Argentina hoy estamos experimentando lo que podría ser claramente un milagro en materia energética, con la mano del petróleo y el gas, con empresarios brillantes, pujantes, como está acá mi querido amigo Marcelo Midlin o Hugo Hernequian, tantos otros que se dedican al sector, que están haciendo un trabajo tan extraordinario, que va a hacer que de acá a 4 o 5 años las exportaciones argentinas se dupliquen, lleguen a cerca de 200.000 millones de dólares. Y eso es interesante porque eso arrancó con un decreto que se llama 7023 y ahí quitamos el barril criollo, es decir, que era un precio tope al barril. Se liberó esa traba y el sector, con empresarios de verdad, empezó a generar riqueza. Y por otro lado, habiendo cambiado la ley de glaciares, hoy tenemos, digamos, un boom en todo lo que tiene que ver con minería. Es decir, que Argentina, en un mundo que necesita energía, va a proveer energía. En un mundo que necesita minerales, va a proveer minerales. Siempre ha sido un gran productor de alimentos y además tenemos capital humano para la economía del crecimiento. Es decir, nos estamos preparando para ser grandes nuevamente y nos estamos integrando en las cadenas de valor con Estados Unidos para crecer de la mano del país más importante del mundo y llevar la gloria de América a todo el mundo. Pero no solo esos shocks, digamos, imagínense que con todos los cambios que estamos teniendo en inteligencia artificial, digo, los shocks tecnológicos que estamos mirando, y bueno, pero son procesos de destrucción creativa, esto ya lo había hecho Schumpeter, digamos, que fomenta, digamos, la función social del empresario, que es un benefactor social, digo, porque básicamente cuando aparece el progreso tecnológico, eso permite producir bienes de mejor calidad a un mejor precio. Bueno, ese se va, digo, el que logre hacer eso se va a expandir y el que no lo logra se quedará atrás. Es parte de este proceso. Lo que no se puede hacer es frenar ese proceso. Porque cuando ustedes, digamos, a ver, el día que Edison inventó la lamparita, digamos, no se dejaron de usar instantáneamente las velas. Es decir, fue un cambio que se dio, fue dando paulatinamente. Ahora, si ustedes toman la posición cavernícola de querer romper las lamparitas, de querer tapiar, digamos, toda la ciudad para que ni siquiera entre el sol, bueno, en algún momento el progreso tecnológico los va a desbordar y se va a llevar puesto todo y va a generar un hecatombe. Por eso hay que liberar las fuerzas. Digamos, por eso nosotros somos partidarios de que no se regule nada. Nunca deben hacerse regulaciones ex ante. Como muchos se pueden hacer regulaciones ex post, pero no ex ante. Y esa, por ejemplo, es nuestra posición con la inteligencia artificial. Nosotros no vamos a regular la inteligencia artificial. Nosotros la vamos a dejar libre. Digamos, no creemos en la regulación ex ante. Además, estamos bajando impuestos. Eso también genera reasignación de recursos. Además, la baja de la tasa de interés también genera reasignación de recursos. Ahora, la pregunta es, bueno, con toda esta reasignación de recursos, ¿qué pasó con el nivel de empleo? Bueno, miren, la tasa natural de desempleo histórico en Argentina está en torno al 10%. Hoy está debajo del 8%, con lo cual Argentina tampoco tiene un problema con el empleo. Es decir, tiene un cambio en la composición del empleo como consecuencia de los cambios estructurales que está teniendo y como entiendo que alguien pueda tener dudas sobre si los argentinos van a validar o no el cambio, toman decisiones transitorias, pero que una vez, digamos, puestos los argentinos frente a la realidad, yo no tengo ninguna duda que los argentinos van a elegir el camino del progreso, porque del otro lado está todo el pasado, están los que hundieron el país, están los que nos generaron la pobreza, los que generaron el desastre, que generaron la inflación. Nadie va a querer volver a eso. Las sociedades no se suicidan. Es más, con los resultados que estamos mostrando, tengo plena confianza en los argentinos que el año que viene vamos a poder validar en las urnas este modelo. Finalmente, tenemos, digamos, porque alguien podría decirle, bueno, pero ¿por qué entonces la inversión no está subiendo tanto, ¿no? O sea, esa sería la pregunta. ¿Por qué, digamos, la inversión va más lenta? Bueno, eso tiene una justificación. Cuando ustedes tienen mercados de capitales poco desarrollados y que para poder endeudarse, digamos, necesitan de colateral, ¿qué es lo que pasa? Los que tienen colateral, es decir, que acumularon activos, ¿sí? Muchos de ellos son los que están siendo desplazados. Por lo tanto, esos no invierten. ¿Por qué? Porque en la reasignación de recursos están siendo desplazados. Y por otro lado, los que están llegando nuevos, ¿sí? ¿Qué es lo que ocurre? En esos casos todavía no tienen suficiente colateral. Si a eso además le ponen el agravante de que Argentina tiene una relación de crédito del sector privado no financiero en términos de PBI verdaderamente muy pobre, porque está en 12-13% del PBI, es obvio que, digamos, el despegue iba a costar. Por eso, lo que nosotros hicimos para atacar este problema mientras que el mercado financiero comienza a desarrollarse, generamos también las políticas del RIGI. Las políticas del RIGI hoy ya tiene aprobados 76 mil millones de dólares en proyectos vinculados a los sectores energéticos y mineros, y todavía tiene pendiente de aprobación más de 120 mil millones de dólares. Es decir, que es una política que ha generado inversiones por más de 200 mil millones de dólares y es la política de desarrollo más importante de la historia argentina. Y eso nos permite manejar la transición hasta que Argentina pueda desarrollar su mercado de capitales. En ese sentido, pero no solo hemos hecho eso, porque eso además implica un régimen fiscal especial, que no es un régimen fiscal que va a converger al del resto de la economía, sino que nuestro objetivo es que la economía converja justamente a un régimen fiscal como los del RIGI. Y además, hemos sancionado la Ley de Inocencia Fiscal 1, la Ley de Inocencia Fiscal 2, para que a los argentinos que sacaron sus ahorros del sistema y que básicamente representan cerca de 2/3 del PBI, puedan reingresar ese dinero, ¿sí? Con, además, complementado con una reforma del mercado de capitales y con el mercado de seguros, de modo tal que el ahorro de los argentinos vuelva a financiar la inversión y que de esa manera se genere crecimiento económico. Por lo tanto, estamos haciendo todo lo que el manual dice para que Argentina vuelva a crecer. Y lo que tenemos claro es que en cuanto respetemos las premisas del liberalismo, que tiene que ver con el respeto a la vida, que tiene que ver con el respeto a la libertad, que tiene que ver con el respeto a la propiedad y la santidad de los contratos, porque los contratos en Argentina a partir de ahora se cumplen, eso va a permitir desplegar toda la capacidad empresarial, que es lo que verdaderamente va a hacer grande a la Argentina nuevamente. Es decir, aquellos que se jueguen el pellejo invirtiendo, porque la verdadera riqueza la generan los empresarios. Muchísimas gracias y hagamos grande la Argentina nuevamente.
1: Ahí estaba la palabra del presidente de la Nación, Javier Milei.
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0: Exactamente, estamos en el mediodía. Se va Marcelo Quiroga, llega. Alguien llega, Luis Fabián.
1: Fabián Luis.
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0: Bueno, tenemos invitadas aquí en los estudios, hace un ratito están esperándonos. Las presentamos, Kiko.
1: Por supuesto, está con nosotros Valentín Hernández y Juliana Correa. ¿Cómo les va? Buen día, ¿cómo están? ¿Cómo andan? Bueno,
0: alumnas del Colegio Normal.
1: Sí, exacto. Colegio mío, yo fui a ese colegio. Bueno, recibido ahí en el colegio.
2: Perfecto.
0: Siempre hay una cal y una de arena.
2: Obvio, exacto.
1: Que me querían en el colegio,
0: No es el recuerdo que tengo.
1: No sé, no era profesora mía.
0: No es el recuerdo que tengo. Las profes son mucho más comunicadas.
1: No, sí, claro.
0: Bueno, ¿qué evento han realizado? Arranquemos por qué están acá, qué evento, cómo...
2: Bueno, nosotros estamos acá por el tema de la ONU Nacional. Nosotros estamos recaudando dinero. Y nada, veníamos a pedirle a la comunidad una colaboración.
0: Pero pará.
2: Bueno,
1: de la ONU. ¿Qué país les tocó?
0: ¿Cómo llegaron?
2: Ahí va. Nosotros participamos este año de la ONU de acá. Fuimos tres delegaciones del normal, que fue Dinamarca, Panamá y Perú. En todas las delegaciones recibimos menciones especiales, que es un montón. Y bueno, ahora nosotros vamos un poquito más lejos y queremos ir a Buenos Aires. Ya tenemos una delegación de nueve personas y nos tocó el país de Uruguay.
1: Uruguay.
2: Bien.
1: ¿Y cómo es el país para investigar?
0: La profe y la vicerrectora están con tres delegaciones.
1: Imagínate.
0: Estoy buscando, ya perdí la data acá porque la vicerrectora tiene un apellido realmente
1: complicado.
0: Me acordé, Bukasik. Y la profe Pérez, Jacqueline Pérez. Ya te lo dije bien. No, Jessica Pérez. Ya vamos a hablar con ellas. Pero, ¿cómo arrancaron? ¿Cómo fue el inicio, la génesis de la historia? Vino un día la profe y dijo, vamos a hacer esto.
2: Yo, por mi parte, entré al normal, volví al normal, después de estar en otra escuela, volví al normal, y yo ya había participado y me había encantado la ONU. Pero no tenía delegación, no tenía nada yo. Y había visto que en el centro de estudiantes estaban publicando por todos lados, que buscaban gente, que no sé qué, pero a mí me daba un poco de vergüenza porque había vuelto a la escuela, pero no estaba tan integrada. Entonces, nada, hasta que un día un amigo mío me dice, che, mirá, fue en mayo, abril, fue en esas fechas, me dice, che, están buscando de la ONU y te nombra vos, no sé qué, y voy. Y me dicen, ¿querés venir? No sé qué, y estaba re feliz porque tenía un rebajón porque dije, no voy a participar, que me gustó, me encanta y no tengo grupo. Y entre ahí estaba el grupo del año pasado, del normal, que estuvo bien, que estuvo un grupo muy bonito. Y bueno, y ahí entré yo y ahí empezó todo. Estudiar, juntarnos, las carpetas de campo. Bueno, Juli les puede decir también.
0: Juli, y para el señor así como yo, que está desprevenido, ¿qué hacen con la ONU? ¿Qué simulan? ¿Qué hacen? ¿Qué tienen que estudiar? ¿Cómo se tienen que preparar?
3: Nada, debatimos. A cada escuela se le otorga un país, o sea, varios países, dependiendo de las delegaciones que tenga la escuela. Y en base a ese país se divide en órganos, por así decirlo. Consejo de Seguridad, Consejo de Derechos Humanos, embajadores, Asamblea General, como se hace en la ONU, en la sede de Nueva York. Y de ahí cada uno con su país van estudiando, son muchos meses de estudios desde abril que estamos con esto, y es meterle tras meterle más, tras meterles, o sea, al mismo tiempo es estar fuera del horario escolar, seguir estudiando, porque a todo esto tenés la escuela. Uh-huh. Así que fue meterle, estudiar, y gracias a todo ese esfuerzo que hicimos, se dieron sus frutos, salimos terceros en el modelo regional acá de San Rafael Mendoza, y ahora estamos, bueno, pidiendo una colaboración para podernos irnos a Buenos Aires.
1: Uh-huh. Bueno, ¿este serían ustedes el único colegio que representaría a San Rafael?
2: No, en Buenos Aires. No seríamos los únicos, pero somos uno de los pocos de escuelas públicas que estamos participando uh-huh. en la ONU Nación.
1: Qué bueno, está muy bueno eso, porque siempre se van evolucionando en los colegios también, ¿no? Porque
2: total.
1: También participan colegios de distritos y uh-huh. que se le hace muy difícil a la hora de poder llegar sí. y de poder llevar adelante este tipo de proyectos, ¿no? Uh-huh. Debido a que, como bien decía Juliana, tienen que estudiar un montón, porque en realidad se tienen que mimetizar con el país que les toca, sí, saber,
2: claro,
1: literalmente,
2: claro,
1: ¿no?
2: Que está a muchos kilómetros,
1: claro, no
2: de acá.
1: Sé, qué sé yo, te toca Mozambique, bueno, entonces tenés que poner...
2: Bueno, a mí el año pasado me tocó Madagascar.
1: Bueno.
2: Imposible saber cómo es la cultura ahí, sí. Si no investigás y tenés que como meterte un montón.
1: Claro. A mi hijo, por ejemplo, le tocó Nueva Zelanda, que bueno, uh-huh. si vos decís Nueva Zelanda, automáticamente te va a la cabeza
2: al
1: rugby, el saca y todo lo demás, sí. ¿no? Pero tiene un montón de curiosidades.
2: Es muy bonito.
1: Muy, muy lindo a la hora de... en realidad, y te metes tanto en ese país, o en el país que te toque, ¿no? Con las costumbres, las comidas.
2: No, hasta le agarras cariño, lo escuchás en todos lados y decís, sí. ¡ay, mi país! Y,
1: claro.
2: Nada que ver.
1: Es así. ¿Cuál fue el país de ustedes?
2: Yo fui embajadora de Panamá.
1: De Panamá.
3: Y yo fui Dinamarca.
1: Dinamarca.
2: Uh-huh.
1: Dinamarca. Bueno, dos países totalmente, con contrastes totalmente diferentes.
4: ¿Eso es por grupo o le toca a cada persona un
2: es
4: país?
2: Es por grupo. Uh-huh. Es un equipo. Tenés un equipo que se va dividiendo en el país, como ya decía, por órganos. Es un equipo, es un país, y va cada uno en lo que le vaya mejor. Se elige él el órgano que quiere participar. Por ejemplo, yo fui embajadora y están diferentes grupos.
4: ¿Te gusta hablar a vos?
2: Me encanta.
1: ¿Qué tiene Panamá de lindo?
2: Todo. Tiene el canal, creo que es lo más lindo, lo más positivo para defenderlo. Y no, la gente, es un lugar muy, muy cálido. La gente es bastante cómoda. Por lo que pude investigar,
1: tengo,
2: ¿no?
1: un par de amigos que vienen que no en Panamá ahora.
4: Y en algún momento, ahora con las tecnologías y las facilidades que ustedes uh-huh. tienen, va todo, pero ustedes que las manejan uh-huh. mejor, ¿entraron en contacto con alguien de Panamá?
2: No,
4: buscar a alguien,
2: no tuve
4: alguien cualquiera.
2: La posibilidad. ¿Sí? No, la verdad que no. Podría haberlo hecho, pero no lo hice. Uh-huh. Pero es muy lindo lo que es el investigar y ponerte en ese lugar de decir, chau, soy panameña. O sea, todo el modelo sos panameña y tu país es el mejor y lo tenés que pelear así. Por más que tengas una tasa de, no sé, de femicidio, no, tu país es el mejor y punto. Chau. Uh-huh.
1: Claro, y tener muy al tanto las datas de todo lo que sucede en el país, ¿no?
2: No, porque también justo cerca del modelo uh-huh. de este año pasó lo de Venezuela, el terremoto. Uh-huh. Entonces vos tenés que estar ahí muy al tanto. Porque
1: sí, bueno,
2: te puede afectar de verdad
1: días,
2: a tu país,
1: claro.
2: Y decís, mañana es el modelo, hoy tengo que investigar todo en la mañana temprano, porque otra persona que sepa más que vos te va a dar vuelta con
1: y
2: lo que
1: claro,
2: tenés
1: a la hora de
2: data
1: defender,
2: tuya.
1: A la hora de defender el país, ¿no?
4: Y hay debates donde otro te ataca,
1: sí,
4: por ejemplo.
2: Sí, total.
4: Vos habías representado, Julia...
3: Dinamarca.
4: Dinamarca, no me van con los daneses. El frío,
1: el
4: ahí,
1: rey y todo ese tipo de cosas.
4: ¿Sí? ¿Qué tienes que saber? ¿Todo?
3: Todo, o sea, de tu órgano y como ella fue embajadora, se tiene que saber todo de todos los
2: claro.
3: órganos.
2: Yo, por ejemplo, en el caso de que en alguno de otros órganos se desmaye, se descomponga o me llamen a mí, porque al ser embajador como que eso es el que
1: nexo.
2: Claro, entonces tengo que saber bastante sobre los tópicos, porque por cada órgano hay tópicos, hay uh-huh. diferentes temas, y más o menos tenés que saber, porque si tenés que ir a defender el lugar de otro... y no sabes, fuiste.
1: ¿Y cuál fue tu rol, Juliana?
3: Yo estuve en ONU-C de Derechos Humanos.
1: Uh-huh. Bien. Bueno, la verdad que el estudio, la investigación hace que todos lleguen a que puedan llegar a Buenos Aires, ¿no?
4: ¿Y ahora
1: tienen el país que les toca?
2: Uruguay,
1: cierto, ajá. Perdón.
4: Uruguay. ¿Qué vas a hacer vos? ¿Ya tenés rol asignado?
2: Yo, ECOSOC. Es un órgano que trata de la economía, la sociedad y el ecosistema.
3: Interesante. Yo vuelvo a estar en Consejo de Derechos Humanos.
4: Bien. Y ahora, para llegar a Buenos Aires.
2: Bien.
4: ¿Qué se necesita?
2: Plata. Sí, ¿qué se necesita? Un poquito de plata.
4: Dinero. No,
2: exacto. Tenemos que hacer una junta de dinero de aproximadamente 7 millones para poder ir. Un numerito.
1: Sí, no, bueno, esto porque lleva varios días, o sea, se tiene que quedar en Buenos Aires, alojamiento,
2: transporte.
1: ¿Cuántos son en la delegación?
2: 9, pero vamos 12 personas.
1: Con los profes, ¿no?
2: Exacto.
4: Bueno, ¿y cómo hace la gente que quiera colaborar con ustedes?
2: Hicimos
3: un alias colaborativo, que es ONU.Normal2026, que es esa colaboración de lo que cada persona quiera poner, y también estamos vendiendo rifas, números, por si alguno de ustedes me quiere comprar. Y dentro de la escuela estamos haciendo torneos y actividades para poder juntar con el centro de estudiantes, junto con el centro de estudiantes estamos haciendo actividades, pero bueno, como es todo el día, la semana últimamente no hemos podido usar el patio y no hemos podido hacer las actividades que hemos querido hacer. Pero estamos haciendo diferentes actividades. También tengo compañeros que están vendiendo fuera de la escuela para poder juntar más dinero. Las casas también están colaborando. Los papás también están bastante metidos en ese tema. Están interesados. Así que...
1: ¿Y cuánto tiempo falta para esto?
2: Estamos a un mes y
3: 38 días, si no me equivoco. 38 días exacto.
4: No, porque es cuando
2: 21, 22 y 23
3: de noviembre.
4: Bueno, justo estuvo un feriado.
2: Sí.
1: El 22.
4: Sí. Claro. Entonces,
3: ONU.Normal2026.
4: Bueno, para colaborar con los chicos, ¿figura nombre de quién? Para evitar...
3: De nuestra profesora Jessica Pérez.
2: Jessica Pérez. Exacto.
4: Bueno. Jessica, le vamos a pedir a la profe que se acerque un poquito. Fue la vice también. Para ver... ¿Cómo es llegar a...? Está acostumbrada. No voy a decir por qué.
5: No digas por qué, pero bueno.
4: Año 2002. ¿Cómo le va, profe?
6: Hola, buenos días.
4: Buenos días. Bueno, ¿cómo llegan a esto los chicos? ¿Cómo se preparan? ¿Qué rol jugás vos?
6: Bueno, yo soy la profesora referente de ellos, así que participamos del modelo. Todos los años está, que lo proporciona el colegio El Carmen. Entonces está acá el modelo. Así que nada, nos preparamos durante todo el transcurso de varios meses. Bueno, lo que las chicas más o menos comentaron, que es dependiendo del país y la delegación que...
1: Vos sos la fuente de consulta de todo, básicamente,
6: exacto,
1: ¿no?
6: Exacto, sí, hacemos muchas consultas dentro de la institución, lo cual ellos requieren de horarios donde tienen que salir del dictado de clases normales, pero bueno, no tenemos mucha
1: y de actividad extraescolar también, ¿no?
6: Y actividades extraescolares, sí, en una oportunidad en el parque nos juntamos. Hicimos videollamadas también durante el receso invernal, que tenemos hasta fotitos también ahí. Así que es un trabajo arduo y largo.
4: Jessica, ahora que los chicos tienen acceso a tanta tecnología, tanta información, ¿eso presupone para el docente, en este caso vos, también estar mucho más metido en el tema?
6: Exacto. Sí, hoy por hoy sí. Hay mucha información constantemente. Entonces hay que estar siempre involucrado y tratar de ir al día, y más en este tipo de modelo donde ellos debaten todo el tiempo. Este año fueron 3 días también el modelo acá en San Rafael, y fueron 3 días que de un día en 24 horas se puede cambiar la información. Así que ellos constantemente tienen que estar actualizados.
1: Muy bien. Bueno, acá nos mandan un mensaje. Dice, las chicas consultaron la casa de San Rafael en Buenos Aires. Quizás la puedan ayudar con algunas situaciones que necesitan, alojamiento y todo lo demás, ¿no? Y pasan la dirección de donde está. La casa de San Rafael ahí en Buenos Aires es un lugar muy muy lindo. Donde pueden consultar y donde pueden...
4: El práctico puede ayudar.
1: Puede ayudar, ¿no?
2: Buenísimo. Bueno. Sí, es que es un gasto importante.
1: Y sí, es una ciudad donde se gasta dinero en el momento que empieza la vereda.
2: Totalmente.
4: Ya el viaje, por ejemplo. Sí. Aparte, una cuestión muy loca, no sé si han averiguado también, por ahí te vas a Mendoza y te sale más barato viajar en avión que en colectivo.
6: Nosotros vimos esta opción también, el tema del avión, a ver cuánto nos costaba. Pero debido al clima, no nos queremos arriesgar. Entonces, el solo hecho, lo que nosotros también se nos encarece un poco, porque tenemos que viajar un día antes. Porque si no nos llegamos a horario al modelo allá Claro, que es en la UBA, en la Facultad de Derecho.
1: Y más sobre todo que tienen que tener traslados dentro de Buenos Aires también, ¿no?
6: Exacto.
1: Entonces, qué sé yo, no sé, supongo que por ahí una tráfica es mucho más factible para el movimiento y todo lo que tienen que hacer allá, ¿no? Entre el donde se vayan a hospedar, ¿ya tienen donde se van a hospedar o todavía están en el...?
6: Estamos averiguando, ya tenemos que ir viendo a ver cuánto vamos a recaudar, cuánto es lo que contamos con dinero para poder ver. Tenemos un par de lugares en vista, pero no hemos todavía decidido con ninguno.
4: Bien. Bueno, le vamos a pedir a la vice que se acerque por aquí. Gracias, Jessica Pérez, la profe en... A ver, Ivana Bukasic.
7: Hola, buenos días.
4: ¿Cómo le va?
7: Muy bien.
4: Bueno, recién una de las chicas, Valentina, hacía hincapié, escuela pública.
7: Sí.
4: ¿Cómo es el tema de la escuela pública involucrándose en este proyecto?
7: Bueno, por lo general, y como bien lo explicó Jessica, surge de un programa de Uniendo Metas, de una escuela privada, que es el Colegio del Carmen. Hace una invitación extensiva a todas las escuelas, y quizás que no todas las escuelas tienen la posibilidad de generar el espacio, el tiempo y los recursos. La escuela normal pudo hacer esa posibilidad gracias a que, bueno, que tenemos el recurso humano, en el caso de la profesora, si bien tenemos otros profesores específicos de cada espacio curricular, no tienen el tiempo de trabajar esos saberes dentro de las 3 o 4 horas que tiene el espacio. Por eso es que se necesita siempre de otro personal, de otro recurso, para que los acompañe a los chicos. Entonces, lo que hace la escuela, el equipo de gestión, es generar el espacio para que, en este caso, la profe Jessica Pérez pueda trabajar con los chicos y liberar a los chicos en algunos momentos del compromiso del espacio curricular. Y después, obviamente, fuera del horario escolar también trabajan. Entonces, por eso decimos que la escuela pública a veces se complica con respecto a los recursos y al espacio y al tiempo, que las escuelas privadas a veces tienen otra gestión de esos tiempos. Así que, bueno, nosotros hemos podido lograrlo.
4: ¿Y qué le pasa a la docente, a la vicerrectora?
7: Vicedirectora.
4: Vicedirectora, perdón. Cuando, en una época en que los viejos, como Jiménez y yo, hablamos de la apatía de los pibes, que a los pibes no les importa nada, siempre dijeron lo mismo de la juventud, siempre los viejos dijeron lo mismo de la juventud, hasta cuando nosotros éramos jóvenes. Pero cuando aparecen chicos que quieren estudiar fuera del horario del colegio, ¿qué siente el docente?
7: Nosotros siempre partimos de la premisa de que no es que no les interese. Tenemos que buscar algo que a ellos los motive, que es lo que siempre hablamos nosotros. Cada uno de nosotros tenemos un interés. Y cuando algo nos interesa, ahí buscamos, encontramos tiempo, encontramos conocimiento, encontramos recursos. Siempre ellos van hacia adelante, tienen empatía, todos tenemos empatía. El secreto está en saber encontrar en ellos qué es lo que les gusta. Pero a ellos les gustan muchas cosas, y una de las cosas es como las chicas hablan, se interesan por el otro, se interesa este modelo de Naciones Unidas, ha hecho que ellos aprendan de la cultura de otros países, de la economía, de todos sus aspectos sociales, y eso les interesa. Y cada vez que la escuela les ha propuesto a ellos tanto el modelo de Naciones Unidas como el de Senado Joven, que ahora a partir de las 12 se desarrolla en la escuela, participar del consejo de la escuela, algunas salidas escolares, los chicos han estado siempre presentes, siempre, y siempre aportando mucho más de lo que a veces la escuela les propone. Bien. Y ellos obviamente generan ideas, y la escuela siempre los acompaña.
1: Eso está bueno.
7: Tiene que ver desde el punto de vista que a ellos les guste. Algo que no les gusta, obviamente.
1: No lo van a hacer.
4: Nosotros tampoco.
7: Claro.
4: Si les quieren meter el verso que nosotros cuando éramos jóvenes éramos distintos a ustedes, no, cambia esto. Ustedes tienen teléfono,
7: exacto,
4: nosotros no.
1: Pero... Imagínate, cuando íbamos al colegio volvieron los centros de estudiantes, porque no existían.
4: Claro.
1: Entonces, en la época... desde otro lado también,
7: exacto,
1: ¿no?
7: Sí, la escuela normal también. Ya hace 4 años que tiene un centro de estudiantes conformado, y que funciona muy bien.
6: Excelente.
7: Las chicas también forman parte.
4: Del centro involucrarse.
7: Sí, por eso, es lo que decimos, tiene que ver desde el lugar donde a ellos les gusta, y hacen cosas hermosas. Para la Semana del Estudiante organizaron una semana preciosa, con actividades, teniendo nosotros casi el 80% de asistencia en la Semana del Estudiante.
4: Mirá.
7: Ese fue un desafío que con los chicos del centro estudiante como equipo de gestión nos habíamos propuesto en no faltar esa semana. Así que bueno, los chicos lo vieron, propusieron actividades, presentan proyectos. No es simplemente un diálogo, sino uh-huh. que se juntan con cada uno de los delegados
5: de los cursos,
7: debaten, quizás que bastante tiempo, debaten, arman las actividades, lo presentan en proyecto al equipo de gestión, vemos los pros y los contras y lo llevamos a cabo.
5: Qué bueno que tengan esa comunicación entre centro y dirección, ¿no?
7: Sí.
5: Donde, porque por ejemplo, qué sé yo, hay reunión de centro de estudiantes y los delegados tienen que salir y los profes a veces te miran con cara de decir, te vas a la reunión del centro de estudiantes, pero no van a estar al pedo, por decirlo así, van a hacer cosas para el colegio. Entonces esa mancomunión entre dirección y centro de estudiantes me parece genial que esté sucediendo.
7: Lo que pasa es que los profes también ven los resultados. Cuando el chico, el estudiante pide permiso para ir a una reunión y después en un momento no ve ninguna actividad del centro de estudiantes, entonces dice, bueno, ¿qué van? Pero todas estas actividades que ellos hacen, como la semana del estudiante, como también el modelo de Naciones Unidas, que también hay chicos del centro de estudiantes, el consejo, que también van a estar ahora en el Consejo Deliberante, también están,
5: claro,
7: ahora participando.
5: Sí, exactamente.
7: Bueno, entonces los profes ven los resultados, que después esto se publica en las redes de la escuela y toda la comunidad puede ver todo lo que los chicos van haciendo.
4: Involucrarse, recién resaltábamos que los chicos se involucran, también los directivos involucrados.
5: Sí, por eso te digo
4: que hacer un combo completo.
5: Ese combo completo está bueno que suceda. Y que le pongan ficha a los chicos, ¿no? De decir, bueno, no es que sean abúlicos que no quieren hacer absolutamente nada, no, están totalmente involucrados, sobre todo en las actividades que tiene la escuela.
7: Sí, y hay algo como algo novedoso que Vale debería contarlo muchísimo mejor porque ella es la autora.
8: Yo en el modelo yo al ser embajadora de Panamá, no sé qué, estábamos buscando alguna forma de resaltar o de hacer algo interesante, que la lectura del discurso no fuera la simple y básica de pararse, de leer, que te interpreten y nada más. Y bueno, yo hice el discurso en lenguaje de señas.
5: Qué particular. Justo fue, en el día de hoy, que es el día de los bastones blancos, mira.
8: Fue muy bonito y por ello, bueno, recibí la mención a mejor discurso. Entonces, eso.
5: ¿Lo hacías vos mientras ibas hablando?
8: Yo sola, diciendo el discurso y a la vez
5: haciendo el
8: enseñando.
5: Lenguaje.
4: ¿Por qué lo conocías el lenguaje?
8: Siempre me pareció muy interesante, pero ahora era buscar la forma, también la inclusión, ¿no? Pero la forma de llamar la atención y que no fuera lo mismo de siempre, la lectura del discurso aburrido, que yo a la vez estaba en un modelo también anteriormente, es como que a veces como que te quedas medio dormido. Entonces dijimos, bueno, por este lado está bueno, aparte de promover la inclusión y el lenguaje de señas, que es tan, algo tan lindo.
4: Bueno, eso le me hizo acordar la aplicación Comuduseñas, que diseñaron los chicos de la Universidad de La Matanza. El otro día charlábamos con uno de ellos, Comuseñas.
5: Y los fines de semana, en los sábados, en la Biblioteca Mariano Moreno también, están las clases, ¿no? Aquellos que quieran, aprender el lenguaje de señas, que es tremendo. Nuestro compañero de tareas, Fabián Lacarra, es un grandísimo profesor de lenguaje de señas.
4: Bueno, se nos acabó el tiempo. 12:24, repetimos, ONU.normal2026.
5: Exactamente.
4: Para colaborar con los chicos. Si aparecen los chicos con una rifa.
8: También.
4: ¿Cómo es el tema de la rifa? Yo voy a decir el papel. Se me cayó el dinosaurio encima. ¿Cómo es el tema de la rifa?
8: Lo tenemos.
4: Ah, claro, en papel.
8: En papel, sí, obviamente.
4: Un papel membretado.
8: Un
4: papel membretado, gracias. Exacto. Por lo de tradicional. Es muy diplomática. Papel membretado que van los chicos del colegio normal.
8: Exacto. Nos han repartido a todos.
7: Exactamente. Le hemos entregado un papel con el membrete de la escuela, con 5 números. Y se lo hemos entregado a cada uno de los chicos, pero también el día martes en la mañana vamos a estar en el kilómetro cero.
4: ¿Cuánto?
7: El martes en la mañana.
4: Martes en la mañana.
7: Ajá. si el tiempo nos lo permite, vamos a estar también vendiendo números para que la comunidad pueda colaborar.
8: Bueno, decimos el precio del numerito, son 1,000 pesitos.
5: Bueno, no es nada.
8: No es bastante bien y los premios son bastante interesantes.
7: Hay 10 premios.
8: Hay 10 premios.
4: Bueno, para colaborar con los chicos del colegio normal, la posibilidad de la rifa, la posibilidad de ONU.normal2026, la cuenta figura a nombre de Jessica Pérez. Dije bien, Jessica Pérez, la profesora, es para que los chicos puedan viajar a Buenos Aires a participar de este modelo de la ONU 21, 22 y 23 de noviembre.
8: Exacto.
4: Antes de ese momento vamos a estar hablando seguramente. Valentina, gracias por venir.
8: Gracias.
4: Juliana, gracias por venir.
5: Un montón de gente que se ha comunicado al 37 97 97. Bueno, propuestas para ayudarles en el viaje, para que les salga mucho más barato, de agencias de turismo, bueno, y bueno, gente que se involucra en esta no aventura, en esta gran tarea que tienen los chicos para ir a Buenos Aires y hacernos quedar a San Rafael como el mejor país del mundo.
4: Jessica,
7: gracias a ustedes también.
4: Y a la profe,
7: a por generar ese espacio.
4: Ivana Bukasic, ¿cuántas?
5: ¿Este es San Rafael o es Alvear?
7: ¿Por qué? Alvear.
4: Gracias, gracias, gracias por acompañarnos.
7: Gracias a ustedes.
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0: 12:33. 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
0: ¿Y a dónde más fuiste?
2: ¿Qué sé?
0: ¿No sabes?
2: Tantas vueltas.
1: ¿Hicimos todo?
0: Ya hicimos todo. Le dimos toda la vuelta ya. En San Rafael, a esta hora, sí, igual, la temperatura desde las 10
1: se mantuvo.
0: Se mantuvo, ¿eh?
1: 14.6, 14.8 ahora.
0: Sí.
1: 60% la humedad, el viento del este a 17 kilómetros, mayormente nublado el cielo, visibilidad 20 kilómetros. Vamos a una máxima de 16.
0: Bien, para, 16.
1: Estamos cerquita, llegamos.
0: Uh-huh. Mañana viernes.
1: Para la promovida lluvia por la tarde.
0: Sí,
1: 40 al 70.
0: Sí, pero ayer leíamos el pronóstico y no teníamos lluvia mañana viernes. Pero ahora sí.
1: Sí.
0: Lluvia, chaparrones y lluvias aisladas en lo que está pronosticado para el día viernes. 15 de máxima. El sábado, bueno, estará mayormente nublado con una máxima de 17. El domingo estará mayormente nublado y a la tarde y noche algunas tormentas aisladas con una máxima de 18 grados. Para comenzar la penúltima semana de octubre.
1: ¿En serio?
0: Penúltima, ¿eh?
1: ¿Cuándo llegamos a este momento?
0: Bueno, mirá, ya se va el mes de octubre, el mes número 10, rapidito. Tormentas aisladas para la tarde y noche del lunes, máxima de 18. El martes, tormentas aisladas durante todo el día con 17 de máxima. El miércoles, tormentas aisladas en la mañana y mayormente nublado por la tarde y noche con una máxima de 16.
1: Una buena dentro de toda la historia de los golpes que le dio la vida al fútbol con la muerte del Pato Ulloa, del Turco Cirame.
0: Sí.
1: Bueno, una buena. El Pipi Benítez, que fue brutalmente atacado,
0: sí,
1: ya hace casi unos meses, está yéndose de alta en este momento. Ah, el Pipino Ávila me dio datos. Así que ahí está. Es más, recién Víctor mandó un mensaje, un audio con su voz, uh-huh, en lo cual emociona. Así que el Pipi Benítez seguramente habrá que seguir con algún tratamiento o algo más, pero en este momento
0: está saliendo
1: del hospital,
0: Chestakov, bueno, dos meses, ¿no?
1: Y por ahí, alrededor de 2 meses.
0: 2 meses, bueno, la brillante labor del hospital en una situación gravísima que le pasó a este deportista.
1: Sí, señor.
0: Donde dos desaprensivos le golpearon a mansalva.
1: Una locura,
0: la verdad que es una locura. Tuve la oportunidad de ver el video y la verdad que un sinsentido, querido Carlos, y que bueno,
1: gracias. La violencia nunca tiene sentido, pero llevada al extremo,
0: y gracias a Dios, bueno, deportistas que digamos una conjunción, ¿no? Jesús está presente, la fuerza física de estas personas y de la atención sobre todo en el hospital Chestakov, ¿no? Que es maravilloso el laburo que hacen, y de esta manera, bueno, está este deportista nuevamente con nosotros en la calle.
1: Sí, señor, ahí estamos escuchando otro audio del Pipi, contento por el saludo y demás, y bueno, manda saludos a toda la gente que lo quiere y es mucho y lo admira en el mundo
0: del fútbol. Y toda la gente que ha orado por él, sí, que ha estado rezando para que salga y es que esté en condiciones. Ojalá que lo podamos tener algún momento aquí.
1: Sí, lo vamos a invitar, sí. Aparte, que muy buen tipo y un jugador extraordinario.
0: Bueno,
1: que tuve la suerte de viajar y compartir mucho con él.
0: Muy bien.
1: ¿Nos vamos?
0: Nos vamos.
1: Fabián Espina, la puesta al aire.
0: Sí, señor.
1: Ya llego yo dentro de un rato con el otro programa. Claro, otro.
0: Eso. En 20 minutos. en 20 minutos. Bueno, dejemos para mañana lo del Amnesty, porque al final no pudimos terminar de contar. Pero bueno, ha sido una buena mañana.
1: Sí, señor.
0: Nos vamos, gracias.
1: A pasarla bien.
0: Chao.

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1: 12 del mediodía, 45 minutos, la temperatura en Buenos Aires 18 grados 2 décimas, la humedad es del 80%, cielo mayor nublado con llovizna, rige una alerta amarilla por tormentas. Y comenzamos con el desarrollo de la información, lo más importante en 15 minutos. El presidente Javier Milei afirmó que están logrando domar a la inflación. Así lo sostuvo el jefe de Estado argentino al hablar ante empresarios e inversores en la Cámara de Comercio de Estados Unidos.
2: Pese a lo que decían todos los pronósticos, en 6 meses hicimos un ajuste fiscal de 15 puntos del PBI, el más grande de la historia. O sea, respetando las ideas de la libertad, respetando los derechos de propiedad, sin expropiar a nadie. Y eso, digamos, hoy se traduce en una inflación que viaja al 30% en minoristas y 20% en mayorista. Es decir, estamos logrando domar la inflación.
1: Milei remarcó que su gobierno sacó a un cuarto de la población de la pobreza. En este marco, resaltó que están haciendo todo lo posible para que Argentina vuelva a crecer.
2: Estamos haciendo todo lo que el manual dice para que Argentina vuelva a crecer. Y lo que tenemos claro es que en cuanto respetemos las premisas del liberalismo, que tiene que ver con el respeto a la vida, que tiene que ver con el respeto a la libertad, que tiene que ver con el respeto a la propiedad y la santidad de los contratos, eso va a permitir desplegar toda la capacidad empresarial, que es lo que verdaderamente va a hacer grande a la Argentina nuevamente. Es decir, aquellos que se jueguen el pellejo invirtiendo, porque la verdadera riqueza la generan los empresarios. Muchísimas gracias y hagamos grande la Argentina nuevamente.
1: El primer mandatario se mostró confiado en que ratificarán el rumbo de las urnas.
2: Argentina todavía está transitando, digamos, el fin del viejo modelo y el inicio de la nueva Argentina. Y yo creo que los argentinos van a decidir en octubre del año que viene por continuar con este cambio, porque el 70% de los argentinos han decidido que no quieren volver atrás. Por lo tanto, tenemos confianza de que vamos a ratificar este rumbo el año que viene en las urnas y Argentina volverá a transitar el camino de la grandeza.
1: Crecen las adversidades por el fenómeno del Niño. La crecida principalmente de los ríos Uruguay y Paraná afecta a los productores del litoral que comienzan a sacar la hacienda de las zonas de islas y campos bajos. En Misiones, 3 ciudades permanecen aisladas por el corte de la Ruta Nacional 12. El informe de Noelia Villa desde Radio Nacional Puerto Iguazú.
3: Continúa el corte de los puentes Paranaí y Piraiguazú sobre la Ruta Nacional número 12. El nivel del agua seguía subiendo hasta aguarda nuevas evaluaciones de Vialidad Nacional y la concesionaria. La interrupción de los principales corredores viales que conectan a Monte Carlo y Puerto Piraí afecta el traslado de rollos, el abastecimiento de los aserraderos y los despachos de productos terminados hacia el puerto de Buenos Aires, según indicaron desde el sector forestoindustrial. El recorrido alternativo desviando la Ruta Nacional número 12 agrega 180 kilómetros por vehículo y obliga a transportistas, empresas y particulares a afrontar un mayor consumo de combustible.
1: También en Chaco quedaron aisladas diversas zonas por la crecida de los ríos. El informe de Noelia Moreira desde Radio Nacional Resistencia.
4: La creciente del río Paraná comenzó a generar complicaciones en la isla del Cerrito, Chaco, que quedó aislada por vía terrestre como consecuencia del avance de las aguas sobre la ruta provincial 63. Ante esta situación, autoridades decidieron establecer una alternativa de comunicación a través de Paso de la Patria, mediante un recorrido fluvial de aproximadamente 5 kilómetros que implica atravesar el cauce principal del Paraná. Son 150 familias que deberán utilizar el servicio de lanchas para comprar provisiones o desplazarse hacia otras localidades. Además, el Ministerio de Salud dispuso la presencia de una ambulancia en Paso de la Patria, Corrientes, con el objetivo de garantizar asistencia ante cualquier emergencia.
1: Por Radio Nacional, la jefa de hidrología de la represa de Yacyretá, Alejandra Cristanchi, afirmó que las lluvias previstas para el fin de semana se quintuplicaron.
5: Pues es más del pronóstico que teníamos nosotros entre el sábado de la tarde y el domingo a la mañana. Y en la zona en que llovió es la parte baja, un poquito más aguas arriba de las cataratas, donde prácticamente no existe una regulación. Existen centrales, sí, pero no son centrales de acumulación como las que nosotros tenemos en el sur.
6: Perfecto.
5: Entonces tienen, al igual que esa sireta, poca capacidad o casi nula de almacenar. Por eso son centrales que ya incluso el volumen de almacenamiento está elevado. Prácticamente toda lluvia, y obviamente si llueve 5 veces más de lo que estaba previsto, hace que las descargas cambien.
1: En tanto, el Gobierno Nacional mantiene el monitoreo constante de los ríos que pueden afectar la cuenca del Plata. El informe de Miriam Mariotto.
7: La ministra de Seguridad, Alejandra Monteoliva, encabezó una reunión en la Agencia Federal de Emergencias para monitorear la crecida de los ríos Paraná y Uruguay y cómo afecta a las provincias de la cuenca del Plata en el marco del fenómeno El Niño.
8: Tanto el río Iguazú, que viene de Brasil, como el Uruguay, el Paraná, y lo que estamos mirando es que de qué manera y en qué tiempos esta agua va a seguir todavía en los próximos 2 meses hasta que llega a la delta y, por supuesto, desemboca finalmente en el río de la Plata.
1: Audiencia para definir los juicios por las causas Otesur y Los Sauces, el informe de Lourdes Marchese.
9: En la Cámara Federal de Casación Penal, ante los jueces Petrone, Barrotaveña y Slocar, se realiza la audiencia clave para resolver el futuro del juicio de Los Sauces Otesur, que tiene entre sus imputados a Cristina Fernández de Kirchner, su hijo Máximo, los empresarios Lázaro Báez, Cristóbal López y el contador Manzanares, entre otros. El fiscal Mario Villar sostendrá el recurso de su padre Diego Velasco en torno a la unificación del proceso, al igual que la Unidad de Información Financiera. Recordemos que el Tribunal Oral Federal 5 desdobló el juicio para que Los Sauces comience el próximo 23 de octubre, mientras que Otesur lo haga en marzo de 2027, algo que la Fiscalía consideró negativo, ya que debilita la prueba.
1: Juicio por la muerte de Diego Maradona. Por Radio Nacional, el abogado Fernando Burlando se refirió a su alegato en el proceso.
10: Haber convivido, haber vivido muchas cosas con Diego, obviamente también me hicieron muy fácil todo lo que tenía que decir, que analizar y también que contar, porque en esto siempre uno recurre a todo tipo de estrategia, ¿no? Hay momentos, yo sabía que tal vez podía ser largo, lo tuve que achicar mucho, pero tenía que captar la atención de todos y quería que me estén escuchando todas las horas que hable, ¿no?
1: Burlando, quien representa a Dalma y a Yanina Maradona, solicitó penas de hasta 15 años de prisión para los principales imputados. 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
0: Deportes.
1: Noche de copas para Estudiantes de La Plata, el informe de Damián Zárate.
16: Lo confirmó el propio Estudiantes de La Plata. Marcos Rojo no podrá disputar esta noche la primera parte de la semifinal de la Copa Libertadores de América, 21:30, en la capital de la provincia de Buenos Aires. Transmisión de Radio Nacional con el relato de Jorge Godoy y el comentario de Santiago Lucía contra Flamengo. Estudiantes también en el comunicado confirmó que recurrirá al TAS. Hablando del Maracaná, también se confirmó que el martes próximo, con el partido de vuelta de la semifinal de la Copa Sudamericana, Boca visitará a Vasco da Gama en ese estadio, en el Maracaná, en Río de Janeiro. Y hoy comienza la 13ª fecha de la primera división del fútbol en la Argentina, Huracán, en Parque de los Patricios, recibiendo a Gimnasio. Y tenemos desde las 21 un partido en la Liga Nacional de Básquetbol, la Unión de Formosa con Racing de Chivilcoy.
1: Abel Pintos ganó el Martín Fierro de Oro a la Música. El cantante obtuvo la máxima distinción tras imponerse previamente en la terna como mejor intérprete masculino.
6: En primer lugar, dar las gracias a Aptra, agradecer también a todo el público de todo el país y otros países que siempre están ahí apoyándonos y dándole vida a nuestras canciones. Dedicarlo al amor de mi vida, a Mora y a mis hijos, a Agustín, Guillermina y Rosario. Dedicarlo especialmente a Raúl Lavie y a León Gieco, porque me escucharon cuando era un niño y escucharon mis sueños. A Mercedes Sosa, que fue mi inspiración y lo sigue siendo. Muchas gracias, buenas noches, bendiciones, los quiero mucho.
1: Por su parte, María Becerra sumó 3 estatuillas a su trayectoria profesional. Se impuso en los rubros de Mejor Álbum por su disco Quimera, Mejor Artista Femenina y Mejor Show en Vivo por su presentación en el Estadio de River Plate.
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1: 12:55. Monseñor Marcelo Colombo puso en suspenso el viaje del Papa al país. El presidente de la Conferencia Episcopal Argentina afirmó que lo mejor es esperar que León XIV se recupere.
17: Seguro que nos gustaría que venga, pero creemos que lo mejor es que se reponga, de manera que, como no nos toca decidir, finalmente confiamos en que van a tomar la mejor decisión, determinación, las autoridades médicas con el Papa y la Santa Sede. En esto ciertamente van a saber dar el paso correcto por el bien del Papa y por el bien también de la Iglesia y de la humanidad, porque indudablemente es una figura, la del Papa, que hoy está en el escenario mundial como una figura de mesura, de llamado a la responsabilidad, al encuentro, al diálogo entre los pueblos y las personas, ¿no?
1: En tanto, el Vaticano destacó que el pontífice realiza sus actividades de forma autónoma y que ya retomó un poco el trabajo. Por su parte, el Policlínico Gemelli de Roma, donde el Papa fue intervenido, informó que la radiografía de tórax mostró una buena recuperación del pulmón operado. Nos amplía Diana Costanzo.
18: La recuperación del Papa León XIV tras la operación de un tumor pulmonar progresa según lo previsto. El expresidente de la Asociación Argentina de Oncología Clínica, Claudio Martín, dio precisiones.
19: Se introducen en tórax. El pulmón normalmente está lleno de aire, ese aire se pierde y el pulmón se colapsa. Entonces después se tiene que volver a expandir y ocupar el espacio. Por eso requiere los días de internación, ¿no? Se va con un tumor de drenaje, se va sacando el aire y el pulmón vuelve a inflarse.
1: En tanto, Alejandra Monteoliva aseguró que se mantiene la planificación por la visita del Papa. El informe de Miguel Mariotto.
20: La ministra de Seguridad, Alejandra Monteoliva, aseguró que continúan trabajando en reuniones en el marco de la seguridad prevista para la visita del Papa León XIV a la Argentina.
21: Esto no tenemos información oficial. Seguimos trabajando en la planificación. Todo lo que ven, todos los días tenemos reuniones y seguimos trabajando hasta que haya alguna definición oficial.
1: Diego Santilli se reúne con gobernadores. Hernán Mundo.
22: En la continuidad de las reuniones del gobierno con autoridades provinciales, el jefe de gabinete, Diego Santilli, va a recibir a las 15 en Casa Rosada al gobernador de San Juan, Marcelo Orrego. Buscan sumar respaldos para lograr los votos que permitan en el Congreso la aprobación de la reforma política antes del año electoral, además de contar con la sanción del presupuesto nacional dentro del periodo de sesiones ordinarias que, recordemos, concluye el 30 de noviembre. Vale mencionar que Santilli y Orrego se reunieron hace menos de un mes. Diversas declaraciones que ha hecho públicas el mandatario de San Juan se ha mostrado a favor de la eliminación de las PASO, además de haber respaldado la implementación de la boleta única de papel.
1: Agenda legislativa, Amanda Alma.
23: A las 14 horas está convocada una sesión especial por sectores opositores para debatir una serie de iniciativas con dictamen, como la extensión por el plazo de un año de la emergencia en discapacidad o la aprobación de renegociaciones de tasas y plazos para las familias endeudadas con tarjeta de crédito o préstamos en billeteras virtuales. Además, la oposición buscará rechazar el decreto 7023 que en marzo del año 2024 ya obtuvo la derogación por parte del Senado.
0: Internacional.
1: Tragedia en Pakistán. Murieron 34 alumnos y una maestra al derrumbarse el techo de una escuela privada de Peshawar en el noroeste del país. Otras 50 personas resultaron heridas en el accidente. Varias de ellas permanecen en estado crítico.
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cuando llegara este horario, baja la temperatura, comienza a bajar. El sol está lindo, pega bonito. Lo veo a Fabián Espina, lo veo a Vitoriano, y como siempre Vitoriano es mi fuente de inspiración. Lo veo a Vitoriano así con las manos en los bolsillos, pensando, y a ver Fabián si la tenés, pensando en San Rafael. ¿En qué rincón está la primavera? ¿Ah? ¿Cómo? Bien, Fabi, ¿viste? ¿Eh? No, Fabi le respondió, me inspira Vitoriano. Pensando en San Rafael, como dice mi amigo personal Juan Luis Guerra, ¿en qué rincón está la primavera? Ya estamos jugando, ¿eh? Habilitamos la posibilidad de la consigna. Después se viene... Ah, Marco Antonio Solís, es verdad, no es Juan Luis Guerra, es Marco Antonio. Da lo mismo, más de dos nombres se me pierden. Bueno, según... ¿En qué rincón? Pensando en San Rafael, ¿en qué rincón está la primavera? 154-37-97-97. Fabián Espina en la puesta al aire, la musicalización de Carlos Néstor Vitoriano, la producción de La City. Estamos andando radio hasta las 3 de la tarde con un cielo que comienza a nublarse. 14 grados 8 décimas la temperatura, 60% la humedad, del viento del este a 17 kilómetros, cielo mayormente nublado, visibilidad 20 kilómetros, máxima de 16, pronóstico de lluvia para la tarde, un 40-70% de probabilidad de tormentas aisladas, tanto en la tarde como en la noche. Para mañana viernes, 40-70% de lluvias en la madrugada, y así un poco menos, un 40% de probabilidades en la mañana, en la tarde y en la noche, de lluvias, chaparrones y lluvias aisladas. Para el sábado, por ahora, y nada más que por ahora, no aparece la probabilidad de lluvias o tormentas. Por ahora, 17 de máxima. Para el domingo, 18 de máxima, y si aparece para la tarde-noche alguna probabilidad de lluvias y tormentas. Para el lunes, la misma historia, 18 de máxima y probabilidad de lluvias y tormentas. Para el próximo martes, también una probabilidad, ya está, no nos vayamos más en el tiempo. La lluvia no nos va a abandonar en este verano. La pregunta, la consigna, en algún lugar, pensando en San Rafael, ¿en qué rincón estará la primavera? Arrancamos musicalmente, Fabi. Hasta las 3 estamos andando radio.

La primavera está en, dice Oscar. A ver qué dice Nelly. Nelly, la primavera está en. No, Nelly. ¿O por qué me decís eso? ¿Eh? Oscar había respondido correctamente. En San Rafael. Hola, amigos. La primavera, Guillermo 115. ¿Para qué lado está? Buen día, buen día. Está. Adrián y las últimas tres. Mira, otro dato que me tiraron, no lo había escuchado nunca este. El Rincón de la Primavera de San Rafael está en el distrito Los Claveles. No es un distrito Los Claveles, es un paraje. Por su nombre, porque su territorio tiene millones de otras flores, frutales, vides y flora silvestre. Adrián, me gustó ese dato, ¿eh? El Rincón de la Primavera de San Rafael es Los Claveles. Pero, gracias por el dato, vamos a aparecer conociendo cosas. Según el... Imagínate este vago. ¿Sabes cómo salió la canción de... ¿Cómo se llama el chico? Marco Antonio. Iba caminando. Lo habíamos invitado un día a comer ahí en la finca que teníamos con unos amigos. Y Marco Antonio se tomó el colectivo. Era un tipo macanudo, Marco Antonio. Y entonces le preguntó al chofer, dice, ¿a dónde va? Dice, no, dice, me voy a juntar con él. Y ahí fue que Marco Antonio le preguntó dónde estará mi primavera. Que en realidad era dónde está la primavera. Después alguien se puso romántico. Así surgió la canción.

0: Van tirando datos, ¿eh? Aquí Lucy tira más datos del lugar. Respuesta correcta. Mira vos, un barrio en Cuadro Venegas que se llama Primavera. No lo tenía el dato. ¿Dónde está? ¿En qué parte de Cuadro Venegas? No lo tenía ese dato. Es bueno saberlo. Graciela, la Primavera está... Sí, pero puntualmente, ¿en qué lugar de ese lugar está la Primavera? 813. Sergio, muy bien, respuesta correcta, por ahí está la Primavera. Lo que nos preguntamos ahora con este clima de... ¿Dónde estará la Primavera? ¿Dónde está tu Primavera, mi Primavera, nuestra Primavera, vuestra Primavera? ¿Dónde está la Primavera? Sí, Pablo, correcta la respuesta, 8.50.
1: Voy a hablar de todo, buscaré a mi modo continuar.
0: Carlitos, respuesta correcta. Diego, 2.40, también respuesta correcta. Alguien que me ubique bien dónde está la Primavera en ese lugar, de los que han respondido correctamente, más o menos, ubícame. Graciela, sí, está en... ¿Dónde está ese lugar? Nunca me lo ubiqué. No lo voy a nombrar, pero... El de las cuatro, imagínate. Ah, cierto que no. Hola, buen día, la Primavera está, sí, Gladys. 301. Gracias, Gladys. Qué fácil que la hice hoy día, 691. Ahí está la Primavera. Alguien que viva en ese lugar, que esté escuchando la radio, que se quiera comunicar con nosotros, no hay nadie.

Es, ajá, mira vos, de allá hasta acá, donde te prosigo sin ubicarme. En la última, allá al fondo. Amalia, ¿qué tenés para decirnos? Sí, en ese lugar está la primavera. Marín. Ay, pero no logro ubicarme, Marín. La respuesta es correcta, ¿eh? Pero yo después preguntaba a alguien que me ubique bien. En la última de todas, rama caída. Hilda, sí. Correcta, ahí está la primavera, Marco Antonio. Marilyn, yo quiero comunicarme con ustedes. Y ya estás comunicada, Marilyn. Marilyn. Melanie, creo que es Melanie. 803, ahí estaba, ¿dónde estará? Es allá donde topa, me dicen. Allá donde topa. La última. Allá donde tenés, vas por Ejército de los Andes, tenés que doblar sí o sí a la derecha, porque no te vas al río. Esa es. Póngale un cartelito, muchachos. Sí, señor. Es verdad, una foto de Marco Antonio. Ay, Dios. Che, ¿cuánta gente sabe dónde? Soy Juan el Chapista, 213. Ahí está, en ese lugar. Correcto, Pepito. Sí, señor. En San Rafael. Karina dice, ¿quedan los claveles? No. Si te cruzas por algún callejón de alguna finca, sobre todo en primavera, verano, comiéndote alguna uva, una pera, una manzana, un durazno, un damasco o una ciruela, podés unir los claveles con este lugar que preguntamos. Pero callejón mediante. Está, es, sí señor, otro Carlos. Che, qué nombre. Yo creí que Carlos era un nombre, viste, para unos pocos. Esos nombres raros. ¿Cómo te llamas, Carlos? ¿De dónde salió tu nombre? Nadie se llama Carlos. José Luis, tampoco se llama nadie. Juan Carlos, tampoco. La primavera, Eduardito. Sí, anda por ahí. 13:17. Prepárate que se viene otra consigna, ¿eh? Prepárate, dentro de un ratito se viene otra consigna. Está Fabián Espina en la puesta al aire. A ver, es el momento de revisar cómo está la temperatura en este momento. Yo imaginaba recién que estaba bajando un poquito, pero mi imaginación puede poco porque en realidad está aumentando la temperatura. Saliendo a la vereda, más allá de que se ha nublado, aquí por lo menos en la Gutiérrez, son lo que podemos observar, 16.6 la temperatura. La humedad del 51%, el viento es del este. A 15 kilómetros en la hora, cielo está mayormente nublado, visibilidad 20 kilómetros. Superamos la máxima para hoy, que era de 16. Para el resto de la jornada, probabilidad de lluvias.

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Manda tu audio también, así vamos charlando, vamos compartiendo este momento, simplemente porque estamos andando radio hasta las 3 de la tarde.

0: encuentra en el paraje de Rincón del Atuel, perteneciente al distrito de Rama Caída. Mi cuñado tiene regional ahí en la calle, ahí cuando se dobla por calle Gutiérrez, a mano izquierda, 500 metros, regional en Lancuyén. Yo vivo en Los Claveles y para ir de mi casa a la casa de él, me sé ir por la calle Mora, que da atrás de Arcor, y sale a la calle Gutiérrez, y de ahí giro a la izquierda hasta llegar a la Correína, bueno. Y si no, también por el callejón interno de los Parrales de Gaviola, que salimos allá a los Tres Vientos, y de ahí llegamos a la calle La Primavera. Soy Mauro con el 383.
1: El tema es ¿Dónde estará la primavera? De Marco Antonio Solís. Marilina con el 484.
2: Primavera está en Rincón de la Tuvera. 311, Eduardo.

0: La información de Marcelito Peña dice que se están observando precipitaciones de lluvia débil a moderada en distintos sectores de San Rafael. La mayor afectación por el momento se localiza en el sector oeste y norte, Cuadro Venegas, Villa 25 de Mayo, Las Paredes y El Cerrito. Esta información es de ahora, ya. Correcto, la primavera, allí en la calle La Primavera, en Rincón de la Tuel, todo el mundo lo conoce. La primavera está en Rincón de la Tuel, por calle Ejército de los Andes, al fondo, dobla a la izquierda. Esa es La Primavera, Eduardo, 573. Hola Carlitos, bella tarde para ti. La primavera está en Rincón de la Tuel. ¿Podrías pasar el tema de dónde está la primavera? ¿Dónde está la primavera de Joaquín Sabina? Es Marco Antonio Solís. ¿O hay alguno que se llame La Primavera o algo de Sabina? Abrazo de luz para vos. La cancha del Rincón, ahí está la primavera. Dice Mari, me lo puse a trabajar. Vos, Mari, lo pusiste a trabajar a Fabián Espina. La primavera está en Rincón de la Tuil, rama caída del paraje, se llama así, el negocio que había, se llamaba así, dice Manuel, 028. Hola, está en Rincón de la Tuil, Esmeralda, las últimas 3, 6:48. Canción de primavera, se llama el de Sabina. Dieguito, ¿dónde está el Club Rincón de la Tuil? La anterior al Club Rincón de la Tuil, yendo hacia el sur. Ejército de los Andes, claro, ahí vas por Ejército de los Andes. Vas llegando al club, esa es la calle, la que está antes, no es la última. Cuando vas para... pasando la cancha, entonces, me dice Fabián. Hola, buen día, qué lindo conocer nuestra tierra, calle La Primavera, está ruta Ejército de los Andes, al final... pasando el camino a Valle Grande, rama caída, José María 879. Esa es. Ahí donde en la esquina está mi amigo Castro, el que vende el sándwich de jamón. En la esquina, Ejército de los Andes, cuando llegás para doblar para el Valle Grande, para conectarte con la Cubillo, ahí en la casa de la esquina. Jamón. Claro, jamoncito casero. Andá de parte mía, le debo 3 sanguchitos. El Rincón de la Tuel, dice Susana, 7:31. Es verdad, Susi, lo mandó a las 13:04. Me he visto desbordado. ¿Cuánta gente conoce ese lugar? ¿Qué habrán andado haciendo? ¿Te quedó algún audio más, Fabi? No. Prefieren escribir, prefieren hacerme laburar a esta hora. ¿Salto de las Rosas? No, Karina. Hola, la primavera está en Rincón de la Tuel. Aurelia, 995. A ver si nos incentivás con algún premio por consigna, dice acá Nelson. 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Ahí participás de los sorteos. Vuelve primavera por los TikTok. Esa, pero a ver el nombre. Bueno, hablando de la primavera, dame un poquito de la Joaquín Sabina hablando de la primavera. ¿Cómo se llamaba el tema? ¿Cómo se llama? Canción de primavera. Mira, aparece Victoriano con un mate. Qué lindo pibe que es este. Vamos a seguir jugando con nuestra geografía. La de San Rafael. Ya lo vamos a buscar.
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1: Uy, mirá lo que encontré por acá. Esta no la van a sacar. Ay.
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1: No lo escuché nombrar nunca a este lugar, pero dicen que está en San Rafael. Para que busque alguna data más, para que no nos perdamos, ¿eh? Para dar la respuesta correcta, para darle seriedad a la tarde. Tampoco tanto. Che, qué lindo Sabina, con ese bozarrón, de mucha agua ardiente, de mucho trasnochar, de esos amaneceres que parecen eternos, que ahora le dicen after hour, antes era amanecido. Joaquín querido, vuelve primavera, nos habían pedido también, dale, vuelve primavera, por favor, que la primavera sea primavera.

A ver, Espina, vos que sos un viejo conocedor de callejones ajenos, que has transitado cosechando distintos lugares, ¿dónde queda el campo de los italianos? Yo sí, vas bien rumbeado, pero... Ah, no, para allá no. Tiene que ver con eso. Porque estoy leyendo, nunca lo escuché nombrar. Pero he estado buscando toda la información que se puede llegar a encontrar. Así que van a empezar a todos a copiarme a mí también, buscando. Pero, campo de los italianos. ¿Alguien sabe dónde queda? ¿Alguien conoce a alguien que haya vivido ahí? El amigo de un amigo que vive en el campo de los italianos. ¿En qué lugar de San Rafael está el campo de los italianos? ¿Lo has escuchado nombrar alguna vez? ¿Lo tenés en mente? Bueno, Rincón de la Tula, la respuesta correcta. En algún campo de paz, pregunta Natalia. Ahí vas a ir vos y se va a acabar la paz, ¿eh? Otrora campo de paz. Uy, mirá, vuelven a mandar una foto de un... Esta ya me la habían mandado antes, Oscarcito, la foto del lechoncito, que está hermoso. Está espectacular. Pasame lluvia en primavera por Donald. Lluvia en primavera. Después pasame la última nieve de primavera también. A ver, buscame temas con primavera. El campo queda donde está frente... ¿En serio queda por ese lugar? ¿A qué distrito? El campo de los italianos. O colonia italiana. Así la... Pero vamos a buscar a alguien que la que conozca. Porque vas a encontrar esto en internet, así como yo lo encontré. Pero ¿en qué lugar está ese campo de los italianos o colonia italiana? Yo de puro burro nomás no lo había escuchado nombrar nunca. Sí, en La Salina, dice Marta. ¿Será posible? Entre Cuadro Nacional y Las Paredes. No, ni se te ocurra. Donald, no quieren escuchar a Donald por acá. ¿Será en La Toscana? No. En San Rafael, Nati, no te vayas para otro lado. Cuadro Venegas, dice Nancy 999. ¿Quién te dice? Por ahí, en el algún lugar de... Yo soy de Colonia Gelman, dice alguien por acá. Colonia Italiano, campo de los italianos. ¿Dónde está? Calle Italia al fondo, dice Comerco. Jorge 258. Localidad de San Rafaelinas. Conociendo San Rafael, desaznándonos un poquito, o por lo menos yo lo estoy haciendo. Alguien que conozca este lugar, alguien que conozca a alguien que haya vivido en este lugar. Colonia Italiana o Campo de los Italianos, en San Rafael.

hasta las 13 estamos andando radio. Vos, ¿por dónde estás? ¿En qué lugar estás? ¿Saliendo ya del trabajo? ¿Por ingresar al trabajo? ¿Por dormirte una siesta? Qué lindo estos días para dormir la siesta, bien acurrucaditos entre las sábanas y las mantas. Qué linda tanda, me dice Fabián Espina. 13:38, tanda, música, horóscopo, andando radio.

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Uy, como vengo con la bola de cristal, vengo lento, vamos. Reme, momento del primer bloque. Aries, cuida tu descanso y evita acumular tensiones durante la jornada. Una oportunidad económica podría ayudarte a ordenar tus cuentas. Una charla sincera fortalecerá el vínculo con esa persona que es tan especial. Aries, el número para ustedes, el 50. Tauro, dedicarte unos minutos de tranquilidad te ayudará a recuperar energía. Revisa tus gastos antes de realizar una compra importante. La paciencia y los pequeños gestos serán claves para acercarte a quien querés. Tauro, el número para ustedes, el 22. Géminis, moverte un poco más y hacer pausas te permitirá sentirte mejor. Una idea creativa podría convertirse en una oportunidad para mejorar tus ingresos. Una invitación inesperada podría darle un giro interesante a tu día. Géminis, el número para ustedes, 94. Cáncer, presta atención a las señales de cansancio y respeta tus tiempos. Es un buen momento para revisar tus prioridades financieras y evitar gastos innecesarios. Expresar lo que sentís te ayudará a resolver una situación pendiente. Cáncer, el número para ustedes, el 11. Y cerramos de esta forma el primer bloque del horóscopo con el Fabi Espina, ya sentado hace rato en la puesta al aire. ¿Cerramos o no cerramos?

Me hablan por acá del campo de los italianos que queda en el Newell. Mi hermano trabajó hace unos años atrás cuando estaban construyendo. No es el dato que tengo, pero voy leyendo. En calle Italia, entre Mitre y el cementerio. Por favor, pongan la última nieve de primavera. Roberto. Frente a la Shell de calle Italia, esquina Avenida Mitre, hay un pequeño monolito con los apellidos de los inmigrantes que firmaron la colonia italiana, por lo que se deduce que lo que es el barrio Kennedy y alrededor es la colonia italiana. La parroquia de Lourdes, creo que antes se llamaba San Ambrosio, la hicieron los primeros italianos que se afincaron en la zona. Saludos, dice Roberto. Para más datos, el pequeño mojón o monolito está en la vereda de lo que antes fue la Escuela Técnica Ejército de los Andes, la ENET. Mira, otro dato que no tenía. Voy a pasar por ahí a verlo. Buenas tardes. Será la que se ubica a ambos lados de la calle Italia, entre Namuncurá y Mitre, fundada por Iselín. No, sí, no. Tengo otro dato por acá. Que fue fundada la colonia italiana 1884, si mal no recuerdo, que leí por acá en algún lugar, sobre la colonia italiana, campo de los italianos. Se trató de inmigrantes que llegaron a esos campos, invitados por el capitán Marco. El campo italiano se ubica en el distrito de Niguil, en el departamento de San Rafael, provincia de Mendoza, Adrián 203, la última 3. Se trató de inmigrantes que llegaron a esos campos, invitados por el capitán Marco del séptimo regimiento. Mira cuántos datos vamos sumando a este momento. Hola, buenas tardes, Carlos. Será la que se ubica a ambos lados de la calle Italia, entre Namuncurá y Mitre, fundada por Iselín. No, dos personas habían respondido lo mismo. Uibi, Cerre, Mitre y Cementerio, calle Italia, Amalia 535. Campo de los Italianos. No lo tiene. Yo no lo había escuchado nombrar nunca de esa forma. Y le aparecen algunos datos por aquí, algunos concuerdan con los que nos van dando y otros no tanto. 13:52 minutos. 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

53, 16 grados 6 décimas la temperatura. Estamos en el mediodía, estamos en la siesta San Rafaelina. Y hay audio, ya los vamos a escuchar. Antes, la música.

0: Hola muchachos, ¿cómo están? Sí, de la calle Italia, los Vincenti, don Domingo Vincenti, el Vinero, los Giordano, los Bieli, qué recuerdos. Soy hijo de Domingo Vincenti. Un abrazo.
1: Buenas tardes. El campo de los italianos queda atrás de la salina. Imagínese más o menos del Niwil, siguiendo al sur, más o menos serán unos 30 kilómetros. Y ahí imagínese hacia la derecha, más o menos unos 15 kilómetros. Si vamos por la ruta que va más largo y llegamos a las salinas del Diamante, y hacemos a la inversa, yendo hacia Malargüe, llegando a la salina, doblaríamos, todo es imaginación, más o menos, es en esa dirección. A la izquierda, doblamos a la izquierda, unos 20 kilómetros, 25, y ese es el campo de los italianos. Y es conocido también como el campo de las papas, porque ahí se cultivan papas. O se cultivaban. Y la colonia de los italianos, no. Eso no sé, eso queda acá para el lado de Alvear, por ahí, por esa inmediación. Espero poderle haber dicho más o menos algo.
2: Hola, chicos, de DR4. Mi último número son 851. El campo de los italianos está pasando la salina. Pasar la salina, va a haber una tanquera a la izquierda, cuando va para el, como acá para Malargüe, hay una tanquera y ahí entra el campo italiano.

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1: 2:00 p.m. en la República Argentina. Más de 1.800 proveedores participarán de la primera ronda de negocios RIGI. Se realizará el 29 de octubre en la ciudad santafesina de Rosario. El objetivo es generar oportunidades comerciales y promover la participación de empresas argentinas en proyectos de minería, industria e infraestructura. Cataratas del Iguazú habilitó el circuito inferior. El Parque Nacional abrió luego de las restricciones provocadas por la crecida de los ríos. No obstante, 3 ciudades siguen aisladas en Misiones y 28 personas, entre ellas 14 menores, permanecen evacuadas por la crecida del río Paraná. En tanto, aumenta la preocupación por las enfermedades transmitidas por los mosquitos ante el aumento del caudal de los cauces y las lluvias. El informe de Gabriela Bruno desde Radio Nacional Santa Fe.
2: El dengue vuelve a ocupar un lugar central en la agenda sanitaria de Santa Fe frente al fenómeno del niño. Analia Chumpitaz, directora de Promoción y Prevención del Ministerio de Salud de Santa Fe, explicó que la estrategia contempla no solo al dengue, sino también a otras enfermedades transmitidas por el mismo vector, como el chikungunya.
3: Estamos evaluando obviamente los 3 escenarios. El escenario de no tener casos, como ocurrió el año pasado autóctonos, pero sí casos importados, que es lo que todos los años tenemos. El otro escenario es que tengamos casos, como tuvimos en el año pasado, que tuvimos 10.000 casos en la temporada anterior, y el peor escenario es obviamente el escenario de un brote, como en el del año 23-24, en el cual tuvimos 60.000 casos con una mortalidad, una letalidad muy alta.
1: Alerta meteorológico rige para regiones del sur de Mendoza y del norte de Neuquén y Chubut, donde se esperan tormentas localmente fuertes con abundante precipitación, ocasional caída de granizo chico, actividad eléctrica y ráfagas de viento. En Esquel, Chubut, donde nos escuchás por AM560 y FM88.7, temperatura 14 grados 3 décimas, humedad 71%, cielo parcialmente nublado. En la ciudad de Buenos Aires, temperatura 20 grados 2 décimas, humedad 72%, cielo parcialmente nublado.
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14:05. Está muy fresco para andar con la ventanilla abierta, Marcelito Sáenz. 2004, en esta recorrida por la historia, en el mundo, en el país, claro está. Cosas que pasaron a nivel internacional. El 26 de diciembre del 2004, un terremoto de magnitud 9.3 frente a las costas de Sumatra, Indonesia, desató un devastador tsunami que dejó a más de 220.000 muertos en 14 países del sudeste asiático. Atentado de Madrid, el 11 de marzo del 2004, celdas yihadistas detonaron bombas en trenes en cercanías de Madrid, España, causando 191 muertos y más de 1.800 heridos. El nacimiento de Facebook. Mark Zuckerberg fundó Facebook el 4 de febrero del 2004, inicialmente restringido a estudiantes de la Universidad de Harvard. Lanzamiento del Gmail. Google presentó su servicio de correo electrónico el 1 de abril de ese año 2004. Exploración de Marte. El rover Spirit de la NASA aterrizó con éxito en la superficie marciana en enero de ese año. En la Argentina, tragedia de Cromañón. El 30 de diciembre, un incendio en el boliche República de Cromañón durante un recital de la banda Callejeros provocó la muerte de 194 personas y más de 1.400 heridos. A nivel deporte, la selección argentina de fútbol ganó la medalla de oro en los Juegos Olímpicos de Atenas 2004, al igual que la generación dorada del básquetbol, y Gastón Gaudio conquistó el torneo de Roland Garros. Vamos al tema, la música, la producción de La Siche. Esta canción es una de la banda estadounidense de pop Maroon 5, escrita por el vocalista Adam Levine e incluida en su álbum debut Canciones acerca de Jane. Musicalmente se caracteriza por una introducción de piano, un patrón rítmico de batería, una parte repetitiva y guitarra eléctrica y una melodía interpretada en falsete. La letra está inspirada en la ruptura sentimental de Levine con una antigua pareja. El cantante explicó que la compuso durante uno de los periodos emocionalmente más difíciles de su vida y describió parte de su contenido como sexual. La canción recibió críticas favorables, especialmente por su estilo musical, y fue lanzada el 12 de enero del 2004 como el segundo sencillo del álbum. Alcanzó los 10 primeros puestos en diversas listas de popularidad, incluidas varias de la revista Billboard. El videoclip generó controversia por sus escenas íntimas entre Levine y la modelo que posteriormente se convertiría en su pareja. El éxito del tema contribuyó a consolidar la popularidad de Maroon 5. El grupo recibió un premio de la MTV al mejor artista nuevo y la canción se convirtió en uno de los temas más radiodifundidos del 2004. En 2006 obtuvo el premio Grammy a la mejor interpretación pop de un dúo o grupo con vocalista y se consolidó como uno de los sencillos más exitosos de la banda. Aquí está, año 2004. El tema es Este Amor, la banda Maroon 5.

Lo decíamos, viene bajando la temperatura, 13 grados, 3 décimas la temperatura actual, humedad del 84%, ahora tenemos viento del norte a 4 kilómetros en la hora, cielo cubierto por llovizna en algunos sectores, o lluvia en algunos sectores de la ciudad, lo cual reduce la visibilidad a 2 kilómetros y medio. Abandonamos ya la máxima de 16, en algún momento la habíamos superado en la hora anterior, y se mantiene la probabilidad de lluvias y tormentas para el resto de la jornada. 40 al 70% de tormentas aisladas, tarde y noche, en San Rafael y alrededores. 13 grados, 3 décimas la temperatura. Descendió con respecto a la hora anterior. Ya lo veo Osorio preparándose con todo para el resto. Campo de los Italianos, pasando las salinas por aquella zona. Claudia, 087. Los Italianos, ubicados por el párroco Marco, fue un loteo que organizó Rodolfo y Celina a los costados y al oeste, dice Callejón, ahora lleva por nombre la calle Italia. Buenas tardes. ¿Qué más? A ver.

0: ¿Dónde está lloviendo? Manda un video, dice, ¿quién dejó la llave del agua abierta? Buen jueves para todos. Llueve en algunos sectores de San Rafael. Pocho, decime, ¿dónde estás? Aquí en el centro, por ahora, donde estamos, Gutiérrez 48. El sol se puede apreciar a través de las nubes, aunque mirando hacia el este, donde recién veíamos el este, ahora ya vemos de un gris bastante, bastante profundo. Volver a casa. Acá en la rotonda de El Mapa está la Plaza Italia y Celín le dio tierras a unas familias italianas con el fin de cultivar la tierra y dependían del riego del diamante. Nancy está en donde está la zona que hoy comprende sectores cercanos a Villa Diamante, Pueblo Nuevo, sudeste de la ciudad. Nancy 999.
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0: A ver, Fabi. Hay una señora o un señor que están muy enojados con vos. Creo que es Lili. Y tiene razón. ¿Qué pasó con la última nieve de primavera? ¿Eh? ¿Qué pasó con la última nieve de primavera? Qué lindo que es el rock. Llovió. Salto de las Rosas, mandan fotos, hace ratito ha llovido, se ve el agua todavía en la tierra húmeda y en las baldosas, lloviendo. 8, Salto de las Rosas. Esto es la última nieve de primavera.

Campo Los Italianos queda en Cuadro Venegas. Campo Los Italianos, pasando las salinas en la costa norte del río Atuel. ¿Qué más? Hola, Carlos. La colonia italiana está en la ciudad, en la zona de calle Italia, entre avenida Mitre al sur y sector del cementerio al norte, extendiéndose hacia la calle Tirazo. Miriam 404. Hola, colonia italiana, fue fundada en 1884, está situada a ambos lados de la calle Italia, extendiéndose hasta la calle Tirazo por el este y hasta la manga de Iselín por el oeste. Su límite norte era la calle Seferino Namuncurá, mientras que por el sur llegaba hasta la avenida Mitre. Mi padre tenía finca en el límite de entre Seferino Namuncurá y Tirazo. Ariel, muy bien, gracias Arielito, gracias por ese concepto. Bueno, colonia italiana, en ese lugar, cerca de donde vive usted, más o menos en ese lugar. Y el campo de los italianos es otra cosa. Puede ser entre la Mitre y el cementerio, atravesada por la calle Italia, Amalia 535. Esta es la última nieve de primavera, Mariela, que también tira datos. 13 grados, 3 décimas, la temperatura.

en ese lugar, en noviembre de 1884, se fundó la colonia italiana. Don Rodolfo Iselín invitó a algunos colonos que llegaban desde Italia para ocupar distintos lugares. El sector conocido como La Manga, entre la actual avenida Mitre y calle Italia, incluyó los siguientes apellidos de origen lombardo. Nombraba recién un señor a alguna familia, dijo que él era hijo de alguna de estas familias. Los Bieli, Juan Bieli, David Bieli, Vicente Bieli, Teresa Parravicini, viuda de Bieli. Los Bonfanti, Ambrosio Bonfanti, Luis y Ángel Bonfanti. Los Andrioni, Alejandro Andrioni, Luis Andrioni y Pablo Andrioni. Los Melzi, Juan Melzi y Ángel Melzi. Tornaghi y César Tornaghi, quien llegó con su esposa Filomena Parravicini. Sangalli, Luis Sangalli, Tremolada, Antonio Tremolada, Maggioni, Bartolomé Maggioni, Salas, Carlos Sala y Pogliani, Fernando Pogliani. Eran las primeras familias que llegaban a ese sector. Hubo tres familias adicionales a ese contingente original, los Sardi, los Farina y los Bianchi, que inicialmente no aceptaron las condiciones de las parcelas de Iselín y continuaron su viaje hacia la ciudad de Mendoza, aunque con el paso de los años algunos de sus miembros se radicaron a San Rafael. Mirá qué buen dato este, por dónde estaba la historia. Bodegas pioneras también en la zona de los italianos.

Bueno, conociendo un poquito más de San Rafael, refrescando la memoria, en el caso mío conociendo. 23 de noviembre, 1884, se fundó la colonia italiana, impulsado por don Rodolfo y Celín. Fueron 14 las familias de origen lombardo que llegaban desde Italia para... atraídas por el desarrollo agrícola y vitivinícola del sur de nuestra provincia. Vamos a otra historia, 1421, 13 grados 3 décimas, la temperatura, humedad del 84%, el viento norte a 4 kilómetros, cielo cubierto con lluvia en algunos sectores del departamento. Aquí sobre nosotros tenemos sol en este momento. Qué tiempo loco, diría la tía, que también estaba bastante crazy, Macaya, una tía... 13-13. Después te cuento, tengo unas fotos de la tía ahí en el campo. 154, 37-97, 97, vamos al segundo.

Y es el momento de Leo. La actividad física moderada te ayudará a liberar tensiones y mejorar el ánimo. Una conversación laboral podría abrir nuevas perspectivas económicas. La espontaneidad será tu mejor aliada para sorprender a alguien muy especial. Leo, el número para ustedes, el 44. Virgo, organizar tus horarios te permitirá encontrar un equilibrio entre las obligaciones y el descanso. La planificación será fundamental para administrar mejor tu dinero. No dejes que las preocupaciones cotidianas te impidan disfrutar de los momentos compartidos. Virgo, el número para ustedes, el 64. Libra, busca espacios de calma para recuperar el equilibrio que necesitas. Una decisión financiera tomada con prudencia podría beneficiarte a largo plazo. Una conversación pendiente puede acercarte nuevamente a alguien muy importante en tu vida. Libra, el número para ustedes, 73. Cerramos el segundo. Escorpio, escuchar a tu cuerpo y bajar el ritmo te ayudará a terminar el día con más energía. Evita comprometer dinero con propuestas que todavía no conoces bien. La honestidad permitirá profundizar una relación y despejar algunas dudas, Escorpio. El número para ustedes, el 02. Y cerramos el segundo bloque del horóscopo cuando el reloj marca 14:23.

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0: Hola, ¿cómo están? El campo de los italianos está pasando la ruta 40 vieja, yendo de San Rafael para Malargüe a mano izquierda. Campo los italianos.
1: El campo los italianos queda en Cañada Amarilla, yendo camino al Sosneado, pasando la salina. Ahí queda el campo los italianos.
2: Hola, buenos días. ¿Cómo va? La calle La Primavera está al fondo del Ejército de los Andes, o la de izquierda, es toda calle de tierra, que daba la finca de Recero, a los pies de la finca de Recero, que era. Esa es la calle La Primavera, de Rincón de la Torre.
3: Buenos días, chicos del R4. Sí, el campo de los italianos está entre La Salina y Cañada Amarilla, yendo hacia el sur, a la izquierda. Y la colonia italiana era la calle, ahí la parte de la calle Italia, donde estaba Chirulo Tornay, Vieli, Andreoni, todos.

Con Sagitario, incorporar una actividad al aire libre será una buena manera de renovar energías. Una oportunidad para generar ingresos extra podría aparecer a través de un contacto. Deja lugar para la espontaneidad y disfruta de una conexión que crece de a poco. Sagitario, el número para ustedes, el 36. Capricornio, no descuides el descanso por querer cumplir con todas tus responsabilidades. Un objetivo económico comenzará a tomar forma si mantenés la constancia. Mostrar tu lado más sensible facilitará diálogo con tu pareja o con alguien que te interesa. Capricornio, el número para ustedes, 51. Vamos con Acuario. Cambiar de rutina puede ayudarte a despejar la mente y mejorar tu bienestar. Una propuesta diferente despertará tu interés, pero conviene analizarla antes de invertir. Una coincidencia o un mensaje inesperado podría acercarte a alguien muy especial. Acuario, el número para ustedes, el 62. Y por último, Piscis, reserva un momento para vos y evita absorber las preocupaciones de los demás. Revisar tus gastos te permitirá recuperar tranquilidad y planificar mejor los próximos días. Una muestra de cariño te recordará la importancia de valorar a quienes te acompañan. Piscis, el número para ustedes, el 90, y cerramos el horóscopo por hoy día.

0: Y feliz jueves. Hoy les mando tortitas. No, mandaste una foto nada más de las tortitas. Qué rico, eso fue para ayer, para Jesús. Bueno, Jesús sí, no importa. A mí mandame tortitas, lluvia de primavera. Perdón, estaban pidiendo ese, lluvia de primavera. Llueve lindo acá en barrio Las Lavandas, en Los Filtros. Entre los italianos vi algunos españoles, por eso está el cruce de calle Itálica y España. Y Odette, Dios. Bien, gracias. ¿Cuántos saben? Encontré juego de llaves en Avenida Vallefetti Quiroga. Ahí está mandando una foto, Natalie. Si alguien ha perdido, son 1, 2, 3, 4 llaves, tipo cerradura domiciliaria, con un llavero blanco y rojo, y que tiene algo Germany, creo que dice, como un viejo escudo. Si alguien ha perdido estas llaves, se puede comunicar con nosotros en la radio y le decimos a Natalis, ¿no? Así te tenemos agendada. Llaves encontradas en Avenida Vallofet y Quiroga. Mirá las tortitas que hace esta señora Mari, por favor. Yo con 6 de esas ando bien. Estoy comiendo pocas harinas, así que con 6, media docena de raspaditas, ando bien. Me sigo manteniendo dentro del límite de no comer harina. ¿Quién se murió que pusiste la marcha fúnebre? Por favor. Ah, ¿tenés a Donald? ¿Hay algo? No sé, acá me han pedido hace rato, ya lo perdí. Bueno, si no está, no está. Arrancamos la semana. Qué melosos están con la música. Me dan ganas de darles una chancleta. Mira, te van a agarrar chancletazos, Espina. La lluvia me pone violenta. Nada más que la lluvia es con masa madre. ¡Oh! No, Mari, para un cachito. Entonces, si le puedo entrar hasta la docena. Hasta la docena le puedo entrar. Mirá las tortitas que manda. Mari, no te quiero. ¿Qué es esto? Lluvia de primavera, eso es Donald. A lo que hemos llegado.
1: Dejemos que llueva, pues la primavera.
0: Dedicada, no, la pidió Ángel Eduardo Maya para dedicársela a la Siche.
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0: Donald, yo te quiero mucho, pero lleva 60 y pico. 14:43. Estamos en

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Faltan 15 para las 3 de la tarde, 15 minutos para las 3 de la tarde.

11 minutos para las 3 de la tarde, habilitaron la ruta nacional 40 tras retirar el camión cisterna que volcó cerca del río Diamante. Paredita que sosneado, está habilitado el tránsito. En la mañana ya nos llegaba la información de parte del ingeniero Carlos Sánchez de Vialidad Mendoza, que dejó de transitable el cañón de la Tuil, con la recomendación de precaución en caminos de esta característica y sobre todo en este momento de tanta lluvia, tanta humedad. Entonces, ruta 40, Pareditas el Sosneado, habilitada. Cañón de la Tuil, habilitado también ante la pregunta de la gente. Gracias por estar de ese lado. ¿Qué más? Y lo pusiste nomás. Sí, ¿qué pasó con las torrutitas, por favor? Las de Mari ahí en los claveles. Pero pasame una torrutita. Estamos... Tengan cuidado con las estafas telefónicas, ¿eh? Los muchachos están hackeando, robando teléfonos por ahí y te están mandando mensajitos. Tengo que realizar un pago por transferencia y tengo mi cuenta con demoras. ¿Vos no lo podrás realizar por mí apenas me habilitas la cuenta, te reenvío? Sí, no te hagas problemas, ¿eh? Guarda con esto. Llama a la persona, que es un amigo, un conocido. Llámalo, no te apures a hacer la transferencia con tu buena voluntad, de tu cariño. Llamás a la persona y decís, che, vos me mandaste un mensaje, estás necesitando esto. Si la otra persona te dice sí, lo haces. Y si te dice no, bueno, a tener cuidado, no te dejes engañar. Siempre llama. Decirle, che, me acaba de llegar este mensaje, ¿es tuyo? No, sí, pero no te descuides, ¿eh? Que no te duermas. 154-37-97-97, en la última parte, 10 minutos para llegar a las 3 de la tarde. 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

Me estaba acordando, Fabián, Batistuta, Hernán Crespo y Caniggia. Qué delantera, papá. Está Abel Balbo también, todo en la delantera. Bueno, está medio desequilibrado el equipo que vos armás. Señor, recuerde, habilitada la ruta 40 entre Parditas y El Sosneado, habilitado el cañón de la Tuel, con tránsito con muchísima precaución, la recomendación que nos llega desde Vialidad. Bueno, han participado todos, me he divertido mucho, he aprendido muchísimo de ustedes. Gracias por estar ahí, gracias por el aguante. Me gusta la dinámica del programa, felicitaciones, chavales. Gracias. Bueno, algo más he aprendido ya, no sé ustedes, por ahí ya lo sabían, pero yo algo más he aprendido esta tarde. Gracias a todos. ¿Qué más? Quiero leerlos a todos ahí, Colonia Italiana, estaba en la calle Italia, cerca de Comerco, dice Lili. Hola chicos, mi jardincito está en Villa La Primavera, Lilia, 621, y claro, mandó fotos. Estas van para la página, la foto del día, te metes en la página www.lb4.com.ar, subís la foto del día y estás participando por los premios. Qué lindo jardín, la virgencita ahí, qué lindo en una esquina. Contame, lo hacés vos todo el jardín, Lilia, pero contámelo mañana porque ahora nos tenemos que ir. Fabián Espín en la puesta al aire, La Siche en la producción, Vitoriano Carlos Néstor en la musicalización. Mi nombre es Carlos Díaz, a pasarla bien, chau, gracias.

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1: 3:00 p.m. en la República Argentina. La justicia suspendió las multas por la actualización de los salarios docentes. Lo hizo la Cámara Nacional de Apelaciones en lo contencioso administrativo federal, quien admitió la queja presentada por el Ministerio de Capital Humano. La suspensión de manera provisoria es por la judicialización de la actualización del salario docente y no docente de los universitarios. Recordemos que el juez en lo contencioso administrativo federal, Martín Cormick, había impuesto una multa de 100.000 pesos por día al jefe de gabinete, Diego Santilli. El Paraná continúa aumentando su caudal en el sur de Santa Fe. El informe de Ivana Miskovsky desde Radio Nacional Rosario.
2: El río Paraná continúa en ascenso frente a la ciudad de Rosario. Las proyecciones oficiales anticipan que la tendencia se mantendrá durante las próximas semanas como consecuencia del incremento de los caudales en la cuenca alta. Según informó Prefectura Naval Argentina, en las últimas horas, la altura del río en el puerto local se ubica en torno a los 3,34 metros y podría aproximarse a los 4,50 metros hacia fines de octubre. Durante los próximos 30 días continuará el ascenso, en tanto que para el periodo de 60 días, que comprende hasta mediados de diciembre, se espera que los caudales se mantengan elevados en un escenario climático asociado al fortalecimiento del fenómeno del Niño.
1: Alerta meteorológica rige para regiones del noroeste de San Luis, noreste de la provincia de Buenos Aires y Capital Federal. Se prevén tormentas localmente fuertes con abundante precipitación en cortos periodos, ocasional caída de granizo y actividad eléctrica con ráfagas de viento. Actualizamos ahora el estado del tránsito con Ernesto Arriaga.
3: En estos momentos está cerrado todas las inmediaciones del Congreso, toda la zona Entre Ríos, Callao, Rivadavia, Avenida de Mayo, y se debe subir desde el Bajo Porteño por Avenida Independencia o por San Juan y bajar por Avenida Corrientes. Recordemos también que toda la Ruta 9 está totalmente habilitada entre Campana, Rosario y Rosario, Córdoba. Máxima para combis 90 kilómetros por hora.
1: En la ciudad de San Luis, donde nos escuchás por AM1170 y FM96.7, temperatura 18 grados 6 décimas, humedad 49%, cielo algo nublado. En la ciudad de Buenos Aires, temperatura 19 grados 8 décimas, humedad 74%, cielo parcialmente nublado.
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0: Arranqué con el mate pensando que el agua estaba bien, está tibia, chico. Ay, y si hay cosas feas, es un mate tibio, ¿no? Como un café tibio. En fin, la tibieza. Y no me quiero ir de un extremo a otro, decir, ay, no. Porque todos, pensaba también, mientras pruebo este mate feo, tibio, viste que por ahí se habla de que no hay que ser tibio en la vida. Todos en algún aspecto créeme que lo somos. Es imposible ser muy frío o muy caliente. Puede que la tibieza en ocasiones no sea muy buena, pero en otras créeme que te ahorras un montón de cositas también, ¿no? Bueno, nada, que sé, cositas que pensaba hace segundos antes de salir al aire con respecto a la tibieza, que me parece que tiene más mala prensa que otra cosa. Sí coincido que en muchas, y cada uno verá dónde se mete en esa bolsa de las muchas, es imposible ser tibio. No. Tenés que, es imposible, ¿no? Porque ahí sí hay situaciones en las que uno no puede hacer uso de la tibieza. Como en el mate, como en un café. Damas y caballeros, acá no vamos a estar haciéndola de tibios, por el contrario, vamos a ponerle calorcito el corazón, como siempre, sobre todo, como dice una canción de Estelares, junto a este gran equipo que integra la tardecita San Rafaelina Malarguina Mendocina, sureña, junto a ella, la capitana desde LB19. Ella es Daniela Vázquez, compa querida.
1: Hola, ¿cómo está, compañero? Tantos años, tantas horas sin escucharnos.
0: Es verdad, la he extrañado, sépalo.
1: Bueno, igualmente. Bien. ¿Qué ha pasado por allá? Que lo veo raro el estudio.
0: ¿Por qué?
1: Nubladito, ¿qué tiene?
0: Ah, pensé que... No, puede ser, claro. El Fabi me dice, lo que está nublado, hace foco afuera. Claro, a lo que está nublado la cámara hace foco allá afuera. Cuestiones medias técnicas, pero aparece el sol, mirá. Ahí apareció el sol nuevamente.
1: El solcito nuestro de cada día.
0: A ver.
1: Ahí está, ahora sí. Lo veo claro. Sí, lo veo clarísimo.
0: Bueno, convengamos que también no soy muy claro, ¿no? Entonces para ahí necesito mucha luz. Vas a tener que prenderte la otra luz, Fabi, cuando pase por ahí. Muchas gracias. Muy amable.
1: O sea, no, pero ahora se ve bien. Recién era como que se veía mucho la calle.
0: ¿Ahora?
1: Y creo que quedaba oscuro, más de lo normal.
0: Más
1: digamos.
0: De lo que soy, claro. Claro que sí. Ahí está, mire.
1: Ya se veía, ahora sí.
0: Le mandamos luces por todos lados. ¿Cómo anda, compa? ¿Todo bien? Feliz tarde de jueves. ¿Jueves ya?
1: Igualmente. Sí, ¿cómo se está yendo esta semana? Jueves nublado por aquí. Las nubes que siguen acompañándonos. ¿Por allá?
0: Por acá también, una primavera rara, ¿no? Por lo menos un día raro. Han habido episodios de lluvia, han habido episodios de sol, de nubosidad, y así se mantiene, va y viene, hay como una indecisión, pero permanente, de la primavera que no sabe qué hacer, ¿no? Che, me largo
1: hablando
0: con...
1: Hablando de tibiezas, ¿vio? Es que, ¿qué somos? Primavera, verano, no te decidís, loco. ¿Qué estación está? Claro.
0: Va por ahí. Está indecisa la cosa. Imagino que por allí, similar, ¿no?
1: Sí, también. De hecho, ayer cuando terminábamos a las 19 tuvimos una especie de granicillo por aquí, pequeñito, pero en gran cantidad, que incluso escapó a los radares, ya nos va a decir seguramente el Marce. No lo esperábamos, llegó, y por momentos quedó todo blanco, parecía que había nevado, pero bueno, era pequeño el tamaño, pero en gran cantidad. Así que bueno, hemos tenido de todo, lluvia, granizo, hasta nieve se espera para hoy, así es que así está de loca la meteorología.
0: El tiempo está loco. Bueno, así está la cosa, pero nos interesa también saber cómo están todos ustedes, por eso ya he habilitado el 379797 para que el grupo guapo siestero de las 3 de la tarde comience a reportarse por ese lado, mientras aquí se va reportando el equipo desde LB4 con Carlos Vitoriano, que está por aquí, que musicaliza, que nos acompaña, que elige el clásico de las 5, entre muchas cositas más. Y todo lo pone en el aire el Mr. Fabián Espina. Ayer preguntaban, ¿cómo se llama esta canción? Di-hi-di. Así es. ¿Es el artista o no la canción? La canción se llama Digiti. DJ se llama, no sé cuál.
2: ¿Cómo?
0: DJ IL Ham. Muy bien, DJ Ilham. DJ Ilham. Dani San Martín me preguntó.
1: ¿Cómo?
0: ¿Cómo?
1: Que lo ponga en Yazam, digo.
0: Ah, en Yazam, es buena. Qué buena, qué buenas aplicaciones que hay, ¿no? Porque esa es buenísima.
1: Y sí, para los que no sabemos mucho de música, porque hay gente que escucha los acordes y ya se da cuenta
0: de
1: bastante. Pero bueno, a nosotros que no conocemos mucho de música y trabajamos en radio, nos sirve muchísimo.
0: Bueno, pero ahora viste que por los teléfonos, la mayoría, ya por defecto, que si tenés uno medianamente nuevo, de algunos años, ya la IA está incorporada. Y vos apretás directamente, por ejemplo, en el centro, tarareás una canción y el teléfono directamente, pum, se va a YouTube y te larga la canción que es. No hace falta tener la aplicación esa.
1: Claro, eso era antes. Ahora está en el mismo Google.
0: Claro, en el mismo Google vos tarareás y la IA hace su laburo y nada, te larga a veces de manera muy certera y otras, bueno, próxima. Bueno, así que mira, hay cositas lindas que tiene la IA. Bueno, la gente se va reportando ya en el 37-97-97, vamos agradeciendo. Bueno, le dije por acá Carlos Vitorino y Fabián Espidí, por allí que nos cuenta.
1: Fabi, buenas tardes. Y por aquí está el hombre que trae su locutora propia. La voy a buscar.
0: Saludos para el del Crío Gris.
1: ¿A quién?
0: Saludos para el del Crío Gris con la escalera que iba escuchando la radio. Paso por ahí.
1: Bueno, saludos. Y yo le doy la bienvenida y lo saludo a él, que como le digo, ya viene con su locutora.
3: En el control, Carlos Arias.
0: Hola, y yo te...
1: Mire cómo viene.

0: Está, bueno, está el sí, él en el control. Será el encargado de la musicalización de la puesta en el aire y otros menesteres.
1: Muy bien, una
2: hora de estás para escuchando la música de Fabián Espina.
1: Ah, están compitiendo los dos por quién tiene el locutor. Mirá, mirá cómo está. Mirá, mirá los chicos.
0: Potente, potente, potente.
1: Sí, me quemó, se llegó como fuerte, una voz así, con mucha aura. Bueno, equipazo para seguir juntitos. Esto recién está arrancando. Vamos, el grupo guapo de las 3 de la tarde. Contanos un poquito desde dónde estás escuchando la radio, qué estás haciendo a esta hora, cómo te agarra este jueves ya 15 de octubre, primera quincena del décimo. ¿Vieron que no exageramos cuando dijimos que en octubre, cuando arrancó el mes, es un pestañeo y ya vamos a estar pensando en las fiestas?
0: Sí, es así, tal cual. Así de rápido vuelan estos últimos meses del año. Así que bueno, los vamos a aprovechar. Y cuando uno está con gente que quiere, con gente linda como nuestra audiencia, pasa más rápido todavía el tiempo. Así que bueno, esperamos que nos hagan el aguante, que se queden allí, que disfruten junto a la radio, junto a todos nosotros, de esta tardecita, de esta integración. LB4, LB19, porque es mejor de tarde si estamos con amigos del aire.
1: Total, es así, compa. Recuerden, nos pueden ver y escuchar a través del streaming www.lv4.com.ar. Los invitamos para que por ese lado vayan dando el presente, se vayan sumando, insisto, nos cuenten un poquito, nos inviten a su realidad, así como nosotros desde la radio los invitamos a que sean parte de la nuestra, ustedes también lo hacen, ¿no? A veces mandando fotos, a veces con ese audio, sus voces que van decorando el aire de la radio y con esas ganas de saber. Bien por toda la gente que pasa acá por Gutiérrez 48, son muy generosos, como siempre les digo, que tocan bocina, que pasan por la vereda y que saludan. Así que bueno, estamos arrancando, vamos a poner primero. ¿Le parece, compa? Arranca el Fabi por acá. Guillot, ¿te prepara algo también?
0: Perfecto, dele, dele. A ver cómo han venido hoy.
1: ¿Hoy? Sí. Hemos venido todos con el corazón. Con el corazón sobre todo. Porque podrán decir un montón de cosas, digan lo que quieran, pero el corazón, la pasión no se negocia. Estelares en vivo en el Gran Rex. Temazo, el corazón sobre todo. Buenas tardes y más que bienvenidos.
3: Sinceramente.

0: Del 2012, esta canción que elegí el señor Carlos Arias de La Bersuit Vergara, Dios te salve, sonando en esta integración, en esta tardecita de radio en la que han pasado ya 23 minutos de las 3 de la tarde.
1: Mire qué rápido que pasa, que pasa, que pasa. Vamos a ir a escuchar de entradita las primeras voces en el 37-97-97 para saber cómo va pintando la tarde de ustedes por ese lado. Hola.
2: Hola. Hola, buenas tardes. Son mi compañía siempre que vuelvo de Montecomán. ¿Me podrían dar información del tiempo? El camino está rodeado de nubes sospechosas. Gracias.
3: Hola, LB4. ¡Qué delantera, por favor! Carlos Díaz.
1: Se fue ella.
3: Y el mediocampista que tira al arco y no le erra.
1: Jorge, le raspa.
3: Fabián Espina. Por favor, vamos, dibuje, ingeniero Espina, dibuje, Jorge de la Marcelina.
1: ¿Qué haces, Jorge?
4: ¿Cómo es la música esa? Hola, acá está por llover. Hay una tormenta, hermano. Soy el Miguelón de los Claveles.
1: Yo soy Miguelón.
4: Qué bonita música. Y tiri, tiri, tiri, tiri, tiri, qué sé yo cómo es la música esa, porque está buena, ¿eh?
5: Hola, chicos, los escucho todas las tardes. Aguante mejor de tarde y los amigos del aire.
1: ¡Vamos!
5: Siempre los escucho. ¿Me podrán poner el tema Noviembre sin ti? Gracias, Dalila y Jesús.
1: Hola, amigo. Qué bien, sí. Da, la tardecita da para un Noviembre sin ti en un ratito.
0: Sí, claro. Claro, claro que sí. Rivas. Dije, bueno, puede ser, ¿por qué no?
1: Por supuesto. Besitos, Emanuel. Bueno, para Roxana, que nos escucha siempre que viaja desde Montecomán, bueno, sí, se ven nubes sospechosas porque está así el tiempo. Para la tarde, tormentas aisladas. Para la noche, tormentas aisladas. Y mañana vos decís, mañana se calma la cosa. No, mi amigo. Madrugada y mañana de viernes, lluvias. Tarde y noche, tormentas aisladas. Todo entre un 40 y un 70%. Así va a seguir. La, qué manera de llover, qué manera de ver tormentas. Mirás el cielo y ves nubes por todos lados. Bueno, así está la cosa, así que no se sorprenda, porque de hecho, llueve algo, desaparece, está más que mañoso el tiempo, compa.
0: Y el niño, que se viene portando mal este niño, ya lo decían, se venía anticipando. Va a ser un niño travieso, malcriado, y así lo está haciendo. De hecho, por aquí también se esperan para esta tarde tormentas, y para la noche tormentas fuertes, con una alta probabilidad de que se cumpla de entre el 70 y el 100% de chances para la tarde-noche del jueves y madrugada del viernes. Así va a estar. ¿Sabe cuándo podría haber una ventanita de buen tiempo?
1: ¿Cuándo?
0: El domingo en horas del mediodía para festejar con un buen asado el Día de la Madre.
1: Bueno.
0: Solo el domingo.
1: Solo el
0: Después
1: domingo.
0: En la tarde-noche arranca otra vez las tormentas.
1: De una. Va a continuar todos los días. Mira, todos los días. De acá el sábado se abre ahí lloviznas por la madrugada de mañana, mayormente nublado tarde-noche. Domingo, madrugada, mañana, mayormente nublado. Baja chance. Pero por la tarde-noche, un poquito, hay un tiqui de tormentas aisladas entre un 10 y un 40%. Pero el lunes, lluvias aisladas, tormentas aisladas. Martes, tormentas aisladas, lluvias aisladas. ¡Basta! ¡Basta!
0: Agua. Igual no nos entiende, porque pedíamos agua y ahora que tenemos agua ya no queremos. De hecho, estaba viendo algunas estadísticas, por ejemplo, aquí en Malargüe, en la ciudad, sí, recopilando algo de información, en cuanto a precipitaciones en estos 15 días que tiene el mes, que ya hemos pasado del mes de octubre, ha llovido 4 veces de lo que suele llover en promedio en el mes de octubre. Superan los 100 milímetros aquí en la ciudad de Malargüe. Así que imagínense, en 15 días solamente.
1: Bien. Esto está habilitado para que Alfa me dice la ruta 40 desde esta mañana. A modo de dato. Bueno, para decorar... Para decorar esto y para sumarle más información, bueno, la emergencia por riesgo hidrometeorológico y climatológico obtuvo media sanción de diputados. Esta emergencia, que sería por 180 días y establece herramientas para acelerar trabajos preventivos, fortalecer el monitoreo y coordinar la respuesta ante posibles eventos durante esta próxima temporada. Bueno, la Cámara de Diputados dio media sanción por mayoría de votos al proyecto del Poder Ejecutivo que propone declarar la emergencia por riesgo hidrometeorológico y climático en todo el territorio provincial en el marco del episodio del Niño correspondiente, bueno, a este ciclo. El objetivo básicamente es fortalecer las acciones de prevención y preparación que la provincia viene desarrollando para anticiparse a posibles eventos climáticos durante la próxima temporada. Y esto se establece por un tiempo de 180 días con posibilidad de una prórroga de otros 180 días mediante un decreto fundado, ¿no? La idea básicamente es que el Estado pueda anticiparse a los posibles efectos, ¿no?, de las lluvias intensas y otros eventos hidrometeorológicos, fortaleciendo el intercambio de información, los mecanismos de alerta temprana, la identificación de puntos críticos y la coordinación también, básicamente, de acciones entre la provincia, los municipios, el Departamento General de Irrigación, todas las áreas vinculadas y todos los prestadores de servicios públicos y también otros organismos competentes. Así que, bueno, es noticia, la Cámara de Diputados dio media sanción por mayoría de votos a este proyecto de declarar la emergencia por riesgo hidrometeorológico y climatológico.
0: Bien, habrá que ver, pero por lo menos ya media sanción tiene.
1: Uh-huh. Así que, bueno, parece que se viene... Insisto, lo hablábamos el otro día, compa, ¿no? No es para alarmarse, pero es para prestarle atención.
0: Sí, claro, y ocuparse. Es fundamentalmente ocuparse de todo lo que esto pueda generar, ¿sí? Aquí con algunas normas y algunos decretos, pero nosotros en casa también podemos ir haciendo lo nuestro. Esto que decíamos de cuidar las acequias, que en Mendoza tenemos esa suerte y otros no tienen, el hecho de tener acequias, canales por donde el agua pueda escurrir, y bueno, tenerlas limpias, en condiciones, igual que los techos de nuestras viviendas. Bueno, es fundamental todo esto y prepararse, porque si bien es cierto que el gobierno se puede ocupar, nosotros también podemos hacer nuestra parte como ciudadanos.
1: Así es, así básicamente lo que acaba de decir usted. Nosotros también tenemos que cumplir nuestra parte. 15:30 en toda la Argentina. Don Carlos Guillote Arias nos invita a la musiquita, pausa, y a la vuelta ya venimos con efemérides, con más mensajes, audios y mucha cosa buena, como siempre, en el aire de LB4 y LB19, compa.

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0: Esta banda es uruguaya, Hijos de la Marea.
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0: Conociendo un poquito más de bandas rioplatenses, Hijos de la Marea. La banda que se creó ya en 2018, la voz de Gastón Pagano, y esta canción del año pasado se llama Sos mi lugar. 1540 en toda la Argentina, para Belén que nos escucha desde Guaymallén, ahí como siempre prestando el oído en lb4.com.ar. Cancioncitas. ¿Cómo, cómo?
2: Qué linda. ¿Cómo, cómo? Qué linda, amiga. Qué lindo que esté.
0: Sí.
2: Saludos a mi amiga Emma. Desde ayer Emma se convirtió en mi mejor amiga.
0: ¿Te largó un botazo? ¿Te largó un voto?
2: Sí, es mi nueva mejor amiga. ¿Cómo la quiero?
0: Estaré escuchando.
2: A pesar de todo pronóstico, así que seguro. Sí, obvio. Besos, besos.
0: Emma. Obvio, le mandamos un beso a la pioja hermosa, Emma, y a su mamá más hermosa, ahí que están, ahí como siempre, escuchando, siendo parte de las tardecitas de la radio que compartimos con nuestra hermosa gente que están ahí súper, súper conectados, compa. Hola chicos, bonita tarde desde Pasaje México. Nélida Raquel nos manda una postal donde se ve el Parral y todo el cúmulo de nubes. Están así bien, bien potentes las nubes. Hola mi LB4, feliz de escucharlos. Saluditos a mi nietita Zoe Contalva, de parte de sus abuelitos Mabel y Cachito Contalva. Y nos manda fotito ahí, muy bien. Besote familia. Gracias, gracias, gracias por estar y siempre, bueno, hacerlo saber. Nelida nos manda audio, ya te escuchamos, Nelida. La semana, ¿qué dicen por acá? Hola chicos, escuchate esta. Muy buenas tardes, yo haciendo manualidades para vender por el Día de la Madre, por supuesto con la buena compañía de ustedes, nos dice Silvia. La semana pasada me dijeron si quería usar el cupo, hoy puede ser. ¡Ah!
2: ¡Ay, Silvia! Ayer lo usamos, los miércoles, pero agéndela por favor, agéndela y el miércoles la llamamos.
0: Silvia, ponete una alarma, vamos a hacer esto. Porque está agendada, Silvia, pero me voy a olvidar del nombre, soy pésimo para los nombres. Silvia, ponete una alarma el miércoles a las 3 de la tarde, sí, quiero usar cupo. Ponelo así en la alarma, para el próximo miércoles, quiero usar cupo. No nos cuentes nada, por favor, que no nos cuentes
2: no,
0: nada.
2: No, más vale, no, hoy no. Ayer le hicimos un llamado a Silvia, ¿no? No he estado atenta, no. Pero ayer le dijimos, Silvia, ¿estará por ahí nuestra Silvia que nos había tirado una idea la semana pasada? Pero parece que no estuvo ayer Silvia.
0: No estuvo. Así que Silvia, mira, con todo gusto lo haríamos, porque la verdad que me interesa saber para qué lo querés usar, pero vamos a hacerlo los miércoles. Lo hemos institucionalizado los miércoles, compa.
2: Sí, claro. Salvo que Silvia no pueda escucharnos los miércoles por algo en particular, pero bueno, nos puede dedicar el tema.
0: También, Silvia, si no puede los miércoles, bueno, qué sé, la producción está mirando y diciendo, no me cambien los papeles, pero bueno, vamos a ver.
2: Está en el lío, claro.
0: Bueno, Silvia, respondenos, dale, contanos un poquito si podés para el próximo miércoles, o si no, bueno, vemos si hoy podemos hacer una excepción solo por ser vos. ¿Ah? Hay frases que son, a mí me dan miedo. Hay frases que hay. Estaría bueno. Ay, no, pero pará, estoy largando como adelantando un poquito, estoy leyendo el guión. Pero no. Lo dejo para dentro un ratito porque acá la producción nos pasó el guión, no, y va un poquito relacionado.
2: Después nos retan.
0: Bueno, atención que se viene la charleta en un rato.

0: chicos, sí estaba, pero no los escuché. Y puedo los miércoles, dice. Me encantó, Ari.
1: Genial, listo.
0: Sí, bueno.
1: Sí, ayer la llamamos.
0: Ayer te llamamos. Bueno, vamos a escuchar qué dice la gente antes de hacer el viaje nuestro de cada tarde con las efemérides, pero ¿quiere que escuchemos la voz de nuestra gente, compa? Nos encanta.
1: Sí, claro, por supuesto. A ver qué dice nuestra gente.
0: Olis.
1: Aló.
2: Yuhu. Buenas tardes para todos. Siempre a la Lila le mando los mensajitos primero. Sé que me saluda cuando los ve, me saluda, escucho los saludos que ella me manda. Acá se largó un aguacero hace un rato, para se habrán sido las 14.
0: Me ignoró de una manera.
2: 20 por ahí, y que ahí te mandé la foto, también se las mandé a Dalila.
0: Ah, sí, algo más.
2: ¿Cómo se llama? Bueno, pero algún chaparrón y paró. Así que por ahí el sol, qué sé yo, está loco el tiempo. Les deseo buen jueves y pásenla bonito.
0: Gracias. ¿Cómo era tu nombre?
2: Ojalá. No ayuda más.
0: ¿Cómo era el nombre de ella?
3: Hola, amigo de Radio Malab.
0: ¿Cómo era el nombre de ella, compa? Me olvidé.
1: Nelly, de Salto de las Rosas. Bella ella, bella. Sí nos mandó videito que ya lo pusimos en nuestro estado también.
0: Veo que se han hecho muy amigas.
1: Es que escribe a las dos. Entonces, acá escribe antes de que arranquemos el programa. Ya está mandando mensajitos.
0: ¡Ah! Ahora te toca a vos. ¿Sabés cuántos años la sufrimos?
1: Qué
0: amor, es linda. Siempre, gracias, te queremos, Nelia.
3: Hola, amigos de Radio Malargo. ¿Qué pasó con la M para acá, para Chile? Oiga, póngale también un poquito cuidado a la señal en internet, porque se está escuchando entrecortado, ya, porque tal vez le hagan una aplicación, pues mejor positivo para escucharlos también, pues. Hay una aplicacióncita por ahí buena, para poderlo instalarlo, bajarlo del Play Store, instalarla y escucharlo cuando sea necesario, escucharlo, toda la programación, porque tengo buena programación ahora, porque algo me estuve percatando desde ya de Argentina, ¿eh? Donde están ustedes ubicados, que yo sé que están ubicados frente con Temuco, la frontera con la nueva región de Chile, ¿eh? Y para eso son muy escuchados ustedes también, porque por eso que deben de arreglar la señal AM, porque la gente para acá, para Chile, también lo escuchen AM, porque aquí mismo, a la región de Chile, están llegando, no con tanta potencia, sí, pero están llegando, porque son altos kilómetros que ustedes recorren para la señal para acá, son como 3.000 kilómetros que están recorriendo. Y eso es calificado bueno, muy bueno, porque no remisora de aquí Chile. No lo están haciendo, apenas tienen 1.000 metros, 2.000 metros, ya, y paremos de conversar. Así que, por favor, chiquillos, porque le pongan un vistazo tanto señal en AM como la señal de internet, porfa, ya. Ahí lo vemos, chiquillos, cuídense.
1: Ay, me encanta. Ya, el tiro, ¿ah? Bueno, qué genio, Marcos, él nos escucha y nos hacía saber que estábamos llegando no tan clarito como antes, y es que le explicábamos también que con esto de las tormentas nuestros operadores en planta bajan un poquito la potencia del equipo para resguardarlo sobre todas las cosas, así es que debe ser eso, pero por la web, me dice Carlitos, estamos saliendo perfecto, por lb19.com.ar.
0: Bueno, ahí está Marcos, desde O'Higgins, y dijo que nos escuchaba.
1: ¿Temuco?
0: ¿O Temuco?
3: Hola, amigos de Radio Malargo, ¿qué pasó con la M para acá, para Chile? Oiga, póngale también un poquito cuidado a la señal en internet, porque se está escuchando.
1: Y nos reta.
0: Sí.
1: Pongan cuidado,
0: pero bueno,
1: chiquillo.
0: Ese es un oyente comprometido. Un oyente que quiere disfrutar de... Le mandamos un abrazo muy grande, Marcos, gracias por estar. Te queremos siempre, Marcos. Te queremos siempre mandando audios cada vez que escuches la radio. 15:48. Ya voy con más mensajes, ya vamos con más mensajes por todos lados. Pero llega el momento de ver qué ha pasado un día como hoy, compa.
1: Sí, señor, viajamos en el tiempo, ¿le parece?
0: Sí, vamos nomás.
1: Nos vamos. Hoy es 15, ¿sí? ¿Estoy bien? Sí. 15 de octubre, año 1844. En el municipio alemán de Röcken nace el filósofo y poeta Friedrich Nietzsche, considerado una de las figuras más importantes de la filosofía occidental. Su obra ha ejercido una profunda influencia tanto en la historia como en la cultura occidental.
0: Muy bien, muy bien. Me voy a 1920 porque nace en Manhattan, Nueva York, Estados Unidos, el escritor y guionista estadounidense Mario Puzo, apodado el literato de la mafia y creador de la novela El Padrino, llevado al cine por Francis Ford Coppola.
1: Bien, bueno, hoy me tocaron los filósofos, ¿no? Año 1926, nace en Francia el filósofo, sociólogo, historiador y psicólogo Michel Foucault, cuyo trabajo influyó en las más importantes personalidades de las ciencias sociales y las humanidades del siglo XX.
0: Bueno, un futbolista. En 1977 nace en la ciudad francesa de Rouen el ex futbolista David Trezeguet, campeón del mundo con la selección de Francia en el Mundial de Fútbol de 1998, con la Juventus en Italia, también donde jugó durante una década, ganó 4 trofeos de la Serie A, dos anulados, recordemos, por el famoso escándalo de Calciopoli, 2 Supercopa de Italia y una Serie B. A lo largo de su carrera jugó 562 partidos y convirtió 273 goles. Le voy a sumar que también jugó en River.
1: También, sí, sí, jugó en River.
0: Sí. Gran jugador,
1: gran
0: tremendo.
1: Datazo.
0: Sí.
1: Bueno, año 1984, el bioquímico César Milstein obtiene el Premio Nobel de Medicina junto al alemán George Kohler por su trabajo sobre los anticuerpos monoclonales.
0: Muy bien, en 1996, Argentina se impactaba con esta noticia porque a la edad de 49 años se suicida en Buenos Aires el conductor de radio y televisión Leonardo Simón Bowell, uno de los más populares y exitosos de los medios de comunicación. Esto pasaba, se quitaba la vida de Leonardo Simón un 15 de octubre de 1996.
1: Año 2006, y esto tiene que ver con el deporte, porque Estudiantes de La Plata derrota a Gimnasia y Esgrima por 7-0 en partido disputado en el Estadio Único de La Plata, que se constituyó en la máxima goleada en la historia del clásico platense. José Luis Calderón hizo 3, Diego Galván 2 y Mariano Pavone y Pablo Luguercio hicieron los 2 pincharrazas.
0: En 2012, un tribunal de Comodoro Rivadavia condena a prisión perpetua a los ex marinos Emilio del Real, Luis Sosa y Carlos Marandino como autores de 16 homicidios en el fusilamiento de militantes peronistas y de izquierda detenidos en la base naval Almirante Sar, vecina a la ciudad de Trelew. La masacre de Trelew, cometida el 22 de agosto de 1972, fue declarada crimen de lesa humanidad.
1: Un día como hoy también, del año 2019, muere en Buenos Aires a la edad de 77 años el cantante y compositor Cacho Castaña, Humberto Vicente Castaña, autor de populares canciones como Café la humedad, Garganta con arena y Para vivir un gran amor, entre otras.
0: Bueno, vamos a cerrar con algo de Cachito, porque hoy se celebra también el Día Mundial del Lavado de Manos, instituido por la Organización Mundial de la Salud, para concientizar sobre la importancia de esa práctica efectiva y económica que puede prevenir enfermedades infecciosas y salvar vidas. Creo que con la pandemia esta práctica se acentuó un poquito más en la higiene de la humanidad.
1: Sí, señor, sí, tal cual, de hecho, lo hemos charlado más de una oportunidad en cada uno de los temas que surgen por aquí, así que bueno, en buena hora que así sea. Bueno, hoy también, Día de la Resolución de Conflictos, en cuanto a días internacionales, Internacional de la Resolución de Conflictos, Día Mundial del Bastón Blanco. Ajá. Y Día Internacional de las Mujeres Rurales, así que vaya nuestro saludo para todas esas bellas mujeres de la zona rural. Bueno, aquí tenemos muchas dedicadas a esa tarea, por allí por San Rafael también. Así es que bueno, el saludo para ellas.
0: Muy bien, claro que sí, un abrazo, un besote gigante, gracias por escucharnos. Bueno, lo decía usted, ¿no? En 2019, a los 77 años en Buenos Aires, murió Cacho Castaña, popular cantante de tango, también incursionó en otros géneros de la música, un tipo de la noche, de la bailanta, pero sobre todo del tango, quedó muy muy muy ligado a ese género. Vamos a recordarlo aquí, nombraba usted entre su repertorio de las más populares, Cacho Castaña, aquí llega, Para vivir un gran amor.

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1: Las 4 de la tarde en la República Argentina. Argentina será una de las mejores economías de los próximos años, así lo aseguró el ministro de Economía, Luis Caputo, al participar del encuentro anual del Fondo Monetario Internacional y del Banco Mundial. El funcionario señaló que en el primer mes de mandato lograron eliminar el déficit fiscal heredado, que era de 5 puntos del Producto Bruto Interno. También celebró que durante la gestión de Javier Milei se redujo la pobreza de 57 a 32%. Se registra una baja del río Uruguay, el informe de Rubén Lovera.
2: El río Uruguay comenzó a mostrar un retroceso en la ciudad de Concordia y el agua se retiró de algunos de los sectores que habían resultado afectados por la reciente creciente. La situación permitió que vecinos que debieron abandonar temporalmente sus viviendas comenzaran a regresar, aunque se encontraron con una importante acumulación de barro, residuos y fuertes olores. Unas 22 personas pertenecientes a aproximadamente 6 familias debieron ser trasladadas de sus hogares como consecuencia del avance del agua. Luego de la bajante del río se indicó que las condiciones futuras manifiestan una nueva tendencia alcista.
1: La información deportiva con Sergio Zarratea.
3: Facundo Cambeses comentó la preparación de Racing en la previa del Clásico de Avellaneda este domingo ante Independiente.
4: Son semanas distintas, son partidos distintos. Obviamente que se les habla un poco capaz desde el lado de la experiencia de haber jugado estos partidos, darle tranquilidad, pero bueno, yo creo que ellos son chicos que salieron del Tita, saben lo que son estos partidos, lo viven de esa manera y creo que también juegan con ese grado de inconsciencia que a veces es muy positivo y está bueno a esa edad, tratar de hablarle, de darle tranquilidad. Es un partido muy lindo que creo que todos de chicos lo queremos jugar, pero a la máxima confianza porque están más que preparados.
1: El tránsito con Ernesto Arriaga.
5: Reiteramos que está totalmente cerrado la zona del Congreso de la Nación para vehículos sobre Avenida Rivadavia y Avenida de Mayo. La Avenida Callao está habilitada, pero con demoras. Por otra parte, la autopista Riccieri, normal, máxima para combis, 90 kilómetros por hora. La zona de la autopista del Espiani y el Espame de la General Paz, máxima 40.
1: En Formosa, en donde nos escuchás por AM820, la temperatura es de 24 grados, cielo algo nublado. Aquí en Buenos Aires, 18 grados, humedad 82%, cielo nublado.
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0: Y estamos abriendo esta nueva hora en toda la Argentina, a las 4 de la tarde, 8 minutos. Bienvenidos, bienvenidas a los que se van sumando desde San Rafael, Chile, cualquier parte del país, del mundo, a través de la web, en LB4, en LB19. Nos encanta saber de ustedes, nos encanta compartir la tarde, matecito de por medio, mientras trabajás, mientras estás en casa, ya preparándote para arrancar la segunda parte del día. Bueno, contanos, ¿cómo viene tu jueves? 2604-379797, aquí en San Rafael, la temperatura a esta hora 14 grados 6 décimas, humedad 76% y viento del oeste a 10 kilómetros por hora. El cielo cubierto con lluvia en la hora anterior, visibilidad 15 kilómetros. ¿Cómo sigue esto? Para la tarde, tormentas aisladas. Por la noche, tormentas aisladas. Y por más largo, ¿y cómo está la tardecita a las 4 de la tarde, compa?
1: Bueno, le cuento, por acá tenemos 12 grados 4 a esta hora, la humedad es 59%, del noroeste la brisa a 8 kilómetros en la hora con cielo parcialmente nublado y con alerta amarillo por tormentas también.
0: Bueno, muy bien, muy bien. Mañoso está el tiempo, te lo contamos aquí cada tarde y vos también tenés cosas para contarnos. A cuidarse mucho, nos dice, con este fenómeno del niño, porque trae muchas sorpresas y mucha precaución. Abrazo y nos manda un gran saludo a todo el equipo Marcelo desde Chile, compa.
1: Ah, muy bien, ¿cómo está la gente desde el otro lado de la cordillera, Don Marcos? Que también, ahí escuché bien el audio desde O'Higgins, tenía razón, desde O'Higgins nos está escuchando.
0: Muy bien, gracias Marcos. Buenas tardes Jesús, Dalila, bendecido día, gracias por su compañía, Mabel, gracias por estar ahí. ¿Quién más? Hola Dalila, Jesús y equipos, son el solcito de la tarde, gracias por su compañía, adorables. Por favor, podría ser el tema Moscato, Pizza y Faina, de Memphis. Sigue disfrutando del programa Chaito Ingrid. Gracias, gracias, gracias. Temazo, ya se viene en un ratito también. Hola, gente linda de Mejor de Tarde, como siempre. Qué placer escucharlos. Bendecido jueves, nos dice Elida. Gracias, Elida. Hola, queridos locutores, como siempre. El placer de escucharlos en la integración con Malargüe. Por favor, ¿podrían informar sobre el pronóstico de tormentas y o granizo? Bueno, acabo de hacerlo, Silvia, con el pronóstico que tenemos para esta jornada, donde vamos a tener más episodios de tormenta.
1: Sí, señor. Igual tenemos también el reporte que nos hace llegar Marcelo Peña. Uh-huh. El último habla de, para la ruta 143, lluvias débiles a moderadas en el tramo desde Arroyo La Hedionda hasta El Divisadero. Y el reporte de las 15:50 dice precipitaciones débiles a moderadas en El Cerrito, Resolana, Colonia Española, Colonia Elena, Atuel Norte. Este sistema nuboso se va desplazando hacia el sur.
0: Muy bien, gracias Marce, querido, gracias. Tengo que mandar un gran saludo, y de paso hago la invitación también para quienes quieran sumarse. El saludo para Lucy Figuerola, ella es directora del Colegio Proyectar, aquí de San Rafael, que este próximo sábado han organizado algo muy especial para mamá. De hecho, el evento Celebramos a Mamá, las esperamos para compartir una tarde de té, alegría y amistad en el Colegio Proyectar. Esto va a ser el sábado 17 de octubre, vísperas, ¿no?, al Día de la Madre, que es este próximo domingo a las 5:30 de la tarde. Así que la invitación también la hago para que se sumen. Ahí estaré junto a Luis Gomila, que estará en la parte técnica y en modo DJ, y por mi lado conduciendo y animando el evento. Así que esperamos, hay mucha gente que va a ir ya. Esta es la primera vez que lo organiza Lucy, la verdad la conocí en este mediodía, charlamos un poquito, una energía tremenda tiene la Dire. 25 años ya el Colegio Proyectar, 25 años está cumpliendo, 25 años, y este evento es por primera vez que lo hace, ¿no? Y tiene ganas de que quede para siempre de cara al Día de la Madre. Así que bueno, mamis, pueden acercarse, las invito, se pueden poner en contacto con la Dire, a su número de teléfono para saber más detalles, 2604-663696. Mira qué fácil, 2604-663696 es el número de Lucy. Ahí, bueno, esperamos a todas las mamis. La idea es compartir una tarde de té, alegría, amistad, y van a haber regalitos también, ojo, van a haber regalitos.
1: Bueno, que sea el primero de muchos, sí, entonces. Claro. Sí, claro que sí. Eso por allá por San Rafael. 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
1: Mañana. Dale, perfecto.
0: Tiramos la radio por la ventana. Jesús, ¿puedes repetir el número de la directora? Sí, con clave, pero dame un segundito. Sí, me gustaría ver.
1: Es súper fácil, pero ya se le olvidó. Así sí,
0: me gustaría ver a muchas mamis de LB4 ahí. La vamos a pasar bien. 2604-663696. Esto es el próximo sábado, 17 de octubre, a las 5 y media de la tarde en el Colegio Proyectar, ahí en Avenida Libertador, casi San Juan Bosco. Ahí está cerquita el Colegio Proyectar desde siempre. Así que bueno, vamos a pasarla más que bien. 16:14. Hola Jesús, Dalila y operadores. Hermoso bien. Programa, nos dice Estela por acá. Hola Estela, gracias. Hola MDT. Estuve el sábado en el cumple de mi sobrina. Impecable tu laburo. Ah, bueno, a seguir así, abrazo grande. A ver quién sos. Fabián, Fabi, sí, qué fotito de perfil tenés, papá. Bueno, sí. Nos conocimos ahí, me dice que escucha todas las tardes la radio. Así que, Fabi, querido, muchas gracias, loco. Espero la hayas pasado muy, pero muy bien, vos y tu familia. La verdad que impecable en todo lo que pasó en el cumple de tu sobrina. Me encanta cuando los oyentes ahí en los eventos se acercan y dicen que nos escuchan todas las tardes, querida compa. Bueno, se lo he contado por privado a usted, ¿no?
1: Sí, tal cual. Así es que bueno, en buena hora que así sea y que sigan estando allí del otro lado. Así que bueno, cuando los vea, diles mis saludos también.
0: También, ¿no? También, pero sí, lo primero que me dicen es que les encanta este duplex. Disfrutan mucho. Usted,
1: y a nosotros nos gusta saber que están allí también.
0: Usted se ha metido en el corazón, de verdad, le digo esto, en el corazón de todo San Rafael.
1: Bueno, y usted por aquí por Malargüe también, no se crea, ¿eh? Sí, han llegado por aquí algunos mensajitos, sí.
0: Bueno, qué lindo, son muy generosos, como siempre decimos. 16:15, don Carlos Guillote Arias nos invita con la musiquita de la vuelta, venimos con los servicios de la radio, la venta suya y demás, pero compartimos algo de música también.

venimos con la charleta, ya volvemos con Dalila. Sí, hoy puede que vuelvan los jueves de Bolonqui. Ah, no sé si va a dar. Déjame ver, a ver. No da para Bolonqui. Pero se viene charleta, en un ratito, nada más. Ahora lo que vamos a compartir a las 4:20 de la tarde son los servicios de LV4, comenzando con los hallazgos y extravíos. Arranco con hallazgo, certificado de discapacidad de Olga Andina Zúñiga. Retirar en Banco Nación de calle 25 de Mayo. Retirar en mesa de entradas de la emisora DNI de Héctor Guajardo. Documentación de Juan Ernesto Menacho. Carnet de vigilador de Lorena García. Certificado de discapacidad de Jesús Hugo Magallanes. Tarjeta, abono de colectivo de Osvaldo Romani. En extravíos, billetera de Juan Alberto Ruiz. Se perdió en Alcine y Comandante Salas. Se ruega devolver al 154-41-29-77. DNI de Carmen María Orgaz. Devolver al 154-30-24-79. Billetera de Tomás López. Se perdió en el Paseo Liz Huerta. Devolver comunicándose al 154-67-60-12. Bolsa de fiselina, color roja, con documentación de discapacidad y demás papeles a nombre de Ángel, Víctor y Lidia Campos. Se extravió en trayecto de avenida Hipólito Yrigoyen al 200 y primera cuadra de Godoy Cruz. Es de suma importancia para sus titulares. Se ruega devolver al 154-03-2741 o bien en mesa de entradas de la emisora. Se extravió DNI de Florencia Aimé. Devolver comunicándose al 154-61-86-50. Bolso con billetera de María Alejandra Castillo, extraviado en Alem al 700. Devolver comunicándose al 2604-63-80-27. DNI de Sofía Castro, se perdió en inmediaciones de escuela Corvalán Sotomayor. Devolver comunicándose al 154-61-77-84. Hasta aquí, hallazgos y extravíos.

demás. Clasificados laborales, se necesita oficial de aserradero con experiencia. Los interesados deben enviar currículum vitae a aserraderoalamo@gmail.com o comunicarse solo por mensaje al 2604-3943-55. Personal masculino para tareas de mantenimiento de cancha de golf, parque y tareas en general. Predio ubicado en Cuadro Venegas. Experiencia comprobable. Interesados deben enviar currículum vitae al teléfono de Iván, que es el 2604-50-5583. En el apartado compra-venta y alquileres, casa, tres dormitorios, cochera amplia, anexado salón para oficina o negocio, se alquila en conjunto o separado, ubicada en la primera cuadra de Avenida Colón. Interesados deben comunicarse al 2604-64-63-54. 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

0: Mirá como llueve con granizo, soy de Cañada Seca, dice Luis. ¿Esto es ahora, Luis?
1: ¿A qué hora le llegó?
0: ¿A qué hora? Esto acaba de llegar hace 3 minutos.
1: ¿Y puede ser? Puede ser. Por acá tenemos reportes también, como siempre está atento el Marce. 16:35 dice, lluvias moderadas a fuertes, aunque no se descarta la caída de algún granizo en Colonia Elena, Colonia Española, el Algarrobal, el Tropezón y Malvinas Sur. Un sistema que se mueve lentamente hacia el sur.
0: Muy bien, bueno, ahí reiteramos entonces, lluvias moderadas a fuertes, lo que acaba de decir Dalila, con la posible caída de algún granizo, Colonia Elena, Colonia Española, el Algarrobal, el Tropezón, Malvinas Sur, moviéndose este sistema lentamente en dirección sur. Vamos a intentar comunicarnos con Base La Llave de la Dirección de Contingencias Climáticas para ampliar, agradecemos obviamente a Marcelo Peña, pero para ampliar ya arrancamos la temporada para estar en contacto también con Base La Llave acerca de, bueno, del estado del tiempo a esta hora. ¿Qué más? ¿Qué más por acá? Saludos, bueno, para todos los que se van sumando minuto a minuto. Hay algunos audios que ya en breve vamos a estar compartiendo. Pero mientras esperamos eso, ¿me deja cumplir con algunos compromisos comerciales, compa?
1: Dale, adelante.
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1: Yo quiero estar a la izquierda
0: del cero. Muy bien, compa, ahí estaba, gracias, gracias, gracias.
2: Bueno, ahí está, gracias por toda esa info comercial. Mientras se le viene abajo el edificio, parece, ¿por qué se escuchaban tantos golpes de fondo?
0: Están trabajando nuestros amigos de Buenos Aires. También escuchaba algunos ruiditos, pero bueno, ahí está, mirá. Están meta laburo los chicos. Ay, gracias por venir, Hernández.
2: Tiene la puerta abierta, además, ¿o no?
0: Claro, ahora cerramos todas las puertas.
2: Mira,
0: somos todos. Bueno, ¿en qué le iba a decir, compa? Ya está pidiendo pista don Eduardo Jurigio, pero momento de presentar la charleta primero.
2: Bueno, charleta interesante. Menos mal que se detuvo porque la producción casi nos hace un juicio.
0: Sí.
2: Yo digo, ahí se la va a mandar. No, menos mal que no.
0: No. Supe frenar a tiempo. Supe frenar.
2: Esto es bueno.
0: Sí. Va a venir, y dije en un principio, hace un ratito nada más, antes de los servicios de la radio, puede que pinte, que dé pa' quilombo, jueves de quilombo, pero no creo. Va.
2: No
0: todo
2: sé,
0: puede pasar.
2: Más, no sé. Todo puede pasar.
0: Ah,
2: sí.
0: Es así.
2: Todo puede pasar. Nuestra audiencia es imprescindible, así es que. Y impredecible también. Las dos cosas.
0: Porque en el trato del ser humano, en la forma de comunicarnos, cada uno puede tener un sistema de alarma que sea muy distinto al otro, ¿no? Es decir, cada uno tiene como un sistema de alarma. De hecho, sí. Todos los
2: alerta,
0: tenemos.
2: Alerta, claro.
0: Alerta aeropuerto, no. Alerta propia. Donde decís, estás charlando y de repente te largan una frase que te hace ruidito y te pone en alerta. Y te genera algo displacentero o placentero. No, pero vamos a ir por el lado displacentero.
2: Sí. Acá hay gato encerrado. Cuando usted escucha esa frase, dice, acá hay gato encerrado. La que se viene.
0: Empezás a desconfiar, entre otras cosas.
2: Sí.
0: ¿Qué sé yo? A mí me da esto de cuando vas a un comercio y estás comprando algo, che, y la verdad que estás como medio dubitativo. Yo entiendo las estrategias un poquito comerciales, pero si, che, ¿a cuánto tenés este alfajor? ¿Qué te puedo cobrar?
2: A vos te lo dijo.
0: ¿Qué te puedo cobrar?
2: Por arranca. Ser vos.
0: Mira, por ser vos, ya, me da la impresión, y me puedo equivocar, ojo, y acá no importa, no vamos a hacer juicio de nada. Pero me da la impresión que me están embromando.
2: Y yo creo que sí. Lo quieren hacer sentir el mejor, el más importante, y hacen con todos lo mismo.
0: Sí. Me da cosita. Uh-huh. Igual que cuando voy por caminando, qué sé yo, por algún lugar y te están vendiendo algo, que me digan negri. Pero no porque sea negro o morocho, ¿no? Pero el negri me da como, ¡ay, Dios!
2: Mucha confianza de repente, claro.
0: No sé si va por el lado de la confianza. Me genera rechazo ese término.
2: Negri,
0: no sé, vas caminando por un persa. Un persa, un ejemplo, hay muchos comercios. Negri.

0: ¿No querés probarte este pantalón? No, la verdad que ya me quiero ir. Quiero salir corriendo.
1: Hubiese arrancado con otra palabra.
0: Sí, hay gente que te puede llegar. Por eso digo que cada uno tiene su sistema de alarma, que puede ser muy distinto a todo. Capaz que a otro le parece simpático el término.
1: Claro, bueno, entonces veremos por ahí. ¿Qué dice la gente? ¿Qué frase que le dice a alguien y automáticamente le genera desconfianza, le despierta una alarma?
0: ¿A usted tiene alguna?
1: Cuando mis hijos me preguntan, ma, ¿cómo está tu humor?
0: ¿Cómo está tu humor? Se viene el pechazo.
1: Ay, sí, tal cual. ¿O me quieren contar algo? No te preocupes, no es nada, pero... Y ahí viene.
0: Es muy de mamá y mamá y papá, hijo, hijo. Papi, mami, ¿te puedo contar algo? Sí. ¿Me prometí que no te vas a enojar?
1: Está.
0: ¿Para qué me lo decís?
1: Sí, tal cual. Cuando ya le dicen, me prometes que no te vas a enojar, es porque seguro que se va a enojar.
0: No se enciende una alarma, hace... todo el ruiderío.
1: Exactamente, sí. Bueno, veremos nuestra gente.
0: Va.
1: ¿Qué viste?
0: No nos dejen solo hablando.
1: Por favor. Si nos puede mandar audio, buenísimo, alguna confesión. Bueno, queremos eso, queremos muchos mensajes que lluevan. A propósito de lluvia,
0: sí.
1: Que lluevan mensajes.
0: Sí. Total. Frases, vengan de quien venga la idea. Frases que en vos encienden alarmas de preocupación, de desconfianza. Encáralo por donde quieras. Así la temática de esta tarde. Frases que en vos encienden las alarmas. Va por ese lado. Nosotros traigamos unos ejemplos acá, pero queremos un montón en el 379797. Antes de ir con Jurijú, Marcelo, por acá, de AEMSA. Marcelo Peña, tormenta con precipitación de lluvia fuerte y probable granizo sobre ruta 144 a la altura de los parlamentos. De hecho, está blanquísimo ya los parlamentos, porque nos mandan fotos por acá un oyente, Néstor, manda donde la ruta se ve blanca, literalmente blanca, cubierta de granizo. Esto es zona de los parlamentos, está granizando a esta hora de la tarde.
1: Muy bien. Bueno, precaución entonces quienes transitan por allí. Y siempre lo decimos en esta época de tormentas, si uno puede esperar un poquito o postergar el viaje, mejor, ¿no?
0: Sí, es una tarde complicada con frentes de tormentas, con precipitación de lluvia fuerte, granizo a esta altura. Sobre ruta 144 en los parlamentos está cayendo granizo abundante. Atención. Completamos la información regional desde Alvear, compa.
1: Un gusto siempre tenerlo aquí, compartir la mesa también con él, porque nos cuenta qué está pasando por General Alvear, don Eduardo Jorigeu. ¿Lo escuchamos?
2: Hola, Dalila, Jesús, Carlos, compañero de trabajo, equipo y audiencia de LB4 y de LB19. Situación climática inestable también en esta parte del sur, con el pronóstico que estaba anticipando esta mañana, mayormente nublado, con leve de ascenso de la temperatura y precipitaciones hacia la noche, vientos de dirección variable. El jueves 29 y viernes 30 de este mes se realizará en esta ciudad un nuevo congreso de educación con una propuesta que abordará problemáticas actuales del ámbito educativo como bullying, ciberacoso, uso de la inteligencia artificial y los desafíos del liderazgo docente en las aulas. Esto nos anticipaba el profesor doctor Pablo Gaete.
3: Sí, el congreso del nivel superior del Instituto San Antonio, estamos en la edición número 11. La fecha en la que se va a realizar el congreso es jueves 29 y viernes 30 de octubre, es decir, falta muy poquito. Y el lugar, o sea, el congreso siempre tiene la particularidad ya los últimos años de que se puede hacer bajo dos modalidades. Se puede hacer de modo presencial, en el Salón del Consejo de Ciencias Económicas de General Alvear, en calle Paso de los Andes, 635, o se puede uno inscribir para hacer la modalidad virtual. Es decir, desde tu casa, uno se puede conectar, porque lo hacemos también con un vía streaming, de modo sincrónico, en vivo. El congreso este año va a tratar sobre la educación integral de la persona, particularmente son dos días donde tendremos conferencias, espacios de discusión y distintas instancias para formación de los docentes y padres. Justo este año, tenemos un invitado especial, que es el que va a abrir el congreso, que es el profesor, licenciado y doctor Alejandro Castro Santander, que es especialista en tema de violencia escolar, una persona de la academia, investigador del CONICET, autor de más de 20 libros, con muchísima experiencia en el tema, especialista en viejas violencias y nuevas violencias, como dice él, bullying, ciberbullying, mobbing, bueno, todo un montón de cuestiones que están hoy presentes en las escuelas y que, bueno, muchas veces los padres y los docentes no tienen herramientas para poder enfrentarlas. Hemos traído a ese especialista para que pueda abordar esas temáticas. La gente se puede inscribir a través de nuestra página web, que es congreso.isaalvear.edu.ar. Allí en el congreso, en la parte de inscripciones, que es una de las pestañas, la gente tiene que llenar un formulario y después el pago se hace mediante transferencia. La modalidad presencial es de 20.000 pesos y la modalidad virtual es de 30.000 pesos. Obviamente que también existe la posibilidad de solicitar beca en caso de que el costo sea un impedimento. Igualmente entendemos que nada, el congreso nosotros lo hacemos obviamente sin fin de lucro, tiene la única objetivo que tiene es generar una instancia de encuentro, de formación para los docentes, para los padres y también para nuestros alumnos del nivel superior, y bueno, generar ese espacio. También va a haber una conferencia sobre el tema de inteligencia artificial y educación. Después vamos a tener el tema de la literatura, que es una de las cosas que últimamente queremos rescatar, sobre todo buscando no solamente el gusto de la literatura como un hobby, sino sobre todo rescatando el valor formativo que tiene la literatura. Las letras forman a la persona, el contacto con las grandes obras, con los clásicos, hacen que las personas vaya creciendo en su vida tanto intelectual, afectiva, de los vínculos. Así que hemos invitado a dos especialistas, una es la doctora Claudia Cano, que es profesora, licenciada y doctora en letras. Justamente ella nos va a hablar sobre el Quijote de la Mancha como paradigma para la educación. Y después está el doctor Fernando Bermúdez, que viene desde Mendoza. Él justamente va a tocar varias obras del público juvenil que también, bueno, contribuyen a la formación integral de la persona. Y también va a haber con la conferencia de cierre una conferencia de liderazgo educativo. Bueno, la idea es esto, como te decía, que lo puedan aprovechar los docentes y que sea un espacio para poder intercambiar opiniones y dialogar sobre las grandes temáticas que hoy convocan o con las dificultades que encontramos en la educación.
2: Consideraciones del profesor doctor Pablo Gaete sobre este nuevo Congreso de Educación, undécima edición, que organiza el Instituto San Antonio, nivel superior de esta ciudad. El encuentro tendrá modalidad mixta, presencial y virtual, será abierto a toda la comunidad y otorgará puntaje docente. Es todo, Dalila, Jesús, Carlos, audiencia. Hasta luego, muchas gracias.
0: Abrazo grande, compañero, hasta más tarde. 16:53 en toda la República Argentina. Bueno, van llegando reportes, querida compa, de nuestra audiencia, cómo está la situación por distintos puntos de San Rafael. Y también, bueno, ya sumándose a la charlita, por ejemplo, Nelson, me da desconfianza cuando me dicen... Perfecto, caballero, perfecto. ¡Ah, lo vi! ¿Vos sabés que vi un reel más temprano que no sabía que lo llaman supuestamente una hamburguesería?
1: Claro, pero desde la cárcel.
0: Caballero, sí. ¿Usted le gusta la hamburguesa? Sí, me encanta. ¡Perfecto, caballero! Sí, hablaba raro el preso ese. Bueno, básicamente terminan como pidiéndole $20.000.
1: Claro, para hacerse... encima dólares.
0: Claro, eso. Estos son los chantapupis, pero que les falta mucho. Porque, claro, le dicen, usted va a tener hamburguesas todo el año, gratis. ¡Ay, gratis. Qué bueno! ¡Perfecto, caballero! Usted tiene que pagar $20.000. Es muy bueno. Más temprano lo vi, claro. Se ve que se ha hecho viral. Y no entendía bien...
1: Claro,
0: le quisieron hacer la estafa, que es esta, escuchen una...
4: Coso. Usted ganó, podés venir
0: bueno, uy, se cortó ahí, pero dice, papá, usted venía acá, tiene que pagar $20,000.
1: $20,000, nada más y nada menos.
0: Con la realidad totalmente alterada, bonito. Bueno, Nelson, gracias por ese momento.
1: Ay, bueno, sí, está bien en que desconfíe cuando escuche esa frase.
0: Sí, no, obviamente, disculpa. Confiado. Hola chicos, ¿cómo están? Te cuento, cuando mis hijos varones me mandan un mensaje, hola mi reina, ¿cómo está? ¿Todo bien? Ahí me largan la frase que no quiero escuchar, algo me van a pedir, un beso, me gustaría escuchar tu misterioso alguien, dice Sandra.
1: Sí, coincido, Sandra.
0: Truenos en Salto de las Rosas, no dicen Elida. Bueno, y por último, Carlos Guillotto nos invita a la musiquita. Camino a las 5, tormentas con precipitación de lluvia fuerte y ocasional granizo pequeño en Colonia Elena, era el garrobal y el tropezón. Atención en los próximos minutos para Salto de las Rosas. El sistema nuboso se mueve lentamente al sureste. Atención, Salto de las Rosas entonces.
1: Bien, tenemos mucha gente atenta por el día. Precaución.
0: Muy bien. Bueno, frases que alguien te dice, cualquiera sea, y que encienden tus alarmas. Frases, dale, pensala bien, sumate, 379797. Nos vamos camino a las 5 de la tarde con musiquita de Don Guillote Arias, compa.
1: Ahí viene, sí.

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1: Las 5 de la tarde en la República Argentina. Subió el uso de la capacidad instalada, así lo informó el Instituto Nacional de Estadística y Censos. El organismo señaló que el porcentaje de la producción de las empresas argentinas llegó al 58,2% durante el mes de julio. Se trasladó a casi el 80% de los presos a la cárcel de Marcos Paz. El operativo de reubicación de los internos de la cárcel de Villa Devoto alcanzó los 1.190 internos. La ministra de Seguridad Nacional, Alejandra Monteoliva, confirmó que ya se completó el 79,5% del traslado, realizando un procedimiento gradual coordinado con el Servicio Penitencial Federal. La información deportiva con Sergio Zarratea.
2: Iván Marcone, capitán de Independiente, habló en conferencia de prensa en la previa del Clásico contra Racing el próximo domingo en el Cilindro de Avellaneda.
3: Es un partido importante, yo lo tomo así, pienso solamente en este partido, siempre para nosotros el partido siguiente, el próximo es el más importante, hoy toca el Clásico, no pensamos más allá, no pensamos tampoco mucho en lo que pasó, sí sabemos que son partidos que cómo viene cada uno en su presente no tiene mucha gravedad porque se vive y se juega de otra manera. Pensar en este partido, prepararnos bien, no mirar más allá, sea en mi caso personal, sea en lo grupal. Sabemos que la gente también quiere que hagamos un buen partido, que ganemos, solamente pensar en eso.
1: El tránsito con Ernesto Arriaga.
4: En estos momentos hay que tener en cuenta que toda la zona del Congreso está ocupada por personas y hay las vías alternativas, los que vienen de arriba para la zona del Bajo Porteño, Avenida Corrientes o Avenida San Juan para ir hasta Paseo Colón o Alicia Moro de Justo. Los que van del Bajo hacia el Alto de Buenos Aires pueden hacerlo por Avenida Córdoba o por Avenida Independencia. El subte de la línea A no para en la estación Congreso. Por otra parte, Alicia Moro de Justo con mucho tránsito de Puerto Madero y toda la zona del puente, el puente Avellaneda y el puente Vélez Arfiel habilitados.
1: En Santa Rosa La Pampa, en donde nos escuchás por AM730, la temperatura es de 15 grados, el cielo está nublado. Aquí en Buenos Aires, 18 grados 3 décimas, humedad 77%, cielo nublado con lluvia.
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0: ¿Vos sabés que Mariah Carey contó que escuchó esta canción en un restaurante y supo que sería un éxito internacional, ¿no? Y ha sido esta interpretación de Mariah muy, muy considerada y ha sido considerada muy popular en programas de talento. Después, Without You fue incluida en algunas ediciones fuera de Estados Unidos. La cuestión es que es un cover que Mariah Carey hizo ya por el 94 de esta canción que es de Badfinger, basada en la versión de Harry Nilsson, lanzada como el tercer sencillo de Music Box en el primer trimestre del 94, con fecha de lanzamiento en Estados Unidos el 21 de enero de 1994. De una coincidencia que se lanzó esta canción, la versión de Mariah Carey, justo una semana después de la muerte de Nilsson, ocurría el 15 de enero del 94. Tremenda la versión que hizo Mariah Carey de Without You, Sin Ti, es el clásico de las 5 de la tarde, elegido por Carlos Vitoriano, que se vino bien romántico en esta tarde, compa.
1: Me gustó para un día nublado, sí. Para una canción de viaje, de ruta.
0: De una, de una. De una, de una. Bienvenidos, damas y caballeros, a esta nueva hora que nos encuentra juntos aquí en LB4, en LB19 con todos ustedes. Queremos que nos cuenten, queremos escuchar frases que encienden alarmas en vos. En cualquier
1: ¿habla
0: contexto.
1: La gente o no? ¿O solo escribe?
0: Habla y también escribe. ¿Quiere que vayamos por ahí? ¿Por los audios?
1: Sí, dele. Por supuesto. Siempre es lindo, siempre es grato escucharlos. Y como usted dice, la voz de la gente decora el aire de la radio.
2: Hola, Jesús, Dalila, buenas tardes. Hola. Acá le habla Pablito de las Paredes.
0: ¿Qué hace, Pablo?
2: Vio que estuvimos ahí en la LB4 con la señora Nilda Cuña.
0: Uh-huh.
2: Ahora ella necesita una silla de ruedas sí o sí, porque la que tenía estaba muy deteriorada y se rompió definitivamente. Así que bueno, Jesús, por favor, le pido que si puede tratar de ubicar alguna, por favor. Y bueno, si hay que poner una plata, la ponemos. Así que bueno, un abrazo, Pablito de las Paredes.
0: Pablo, yo recuerdo que te pasé el contacto porque Víctor apareció. Y de hecho, ¿cuándo fue, compa? Hace unos días nada más atrás apareció diciendo, nunca vinieron a buscar la silla de ruedas.
1: No vinieron a buscarla, sí, tal cual.
0: Pablo, cuando hicimos el pedido esa misma tarde de la silla de ruedas, apareció Víctor de El Toledano es el Placero, de la Costa del Toledano, que nos informaba y nos decía que él tiene una silla de ruedas en buenas condiciones, solo que no puede llevarla, tendrían que ir a buscarla. Te voy a buscar el contacto, Pablo, porque claro, nos sorprendió de hecho que no llegara a destino. Si está Víctor escuchando, si nos está escuchando, porque acá tengo un montón de Víctor. Acá está, mira, acá claro. Lo tengo. Acá lo tengo, Víctor. Te voy a pasar el número de nuestro amigo, de Víctor, que él, bueno, donaba justamente la silla de rueda, Pablo. Te voy a pasar el número, te lo estoy mandando en este momento, el número, ponete en contacto con él, que cuando hicimos el pedido, esa tarde, él generosamente decidió donar esa silla de ruedas que nunca fueron a buscar. Así que Pablo, te estoy enviando en este preciso instante el número de teléfono de Víctor para que directamente te pongas en contacto con él y contarnos después, bueno, si pudieron, tienen que ir a buscarla nada más, es el único requisito que puso porque no tenían que llevarla, ¿no?
1: Claro, sí, nos sorprendió, de hecho, la semana pasada cuando él decía que todavía no iban a buscarla, cuando era algo que se estaba pidiendo también con urgencia. Así que bueno, ojalá y se encuentren.
0: Ahí está, tenés el número, Pablo. Ahora ponete en contacto con Víctor y arreglen así, en Isla tiene ya su silla de rueda. Buenas tardes, ¿hay granizo para la ciudad de San Rafael? Preguntan acá. Bueno, la última información de hace unos minutos tiene que ver con precipitaciones de lluvia fuerte, ocasionó el granizo pequeño en Colonia Elena, Algarrobal y El Tropezón. Atención, Salto de las Rosas, se mueve muy lentamente al sureste. Estamos intentando comunicarnos con base la llave, sin éxito. Vamos a intentar nuevamente un ratito más para ver si podemos conectarnos con base la llave acerca de la información del tiempo.
1: Bueno, bueno, compa, lo que nos va llegando por aquí son imágenes de nuestros corresponsales, nuestros oyentes que están en ruta. Por ejemplo, Norma nos manda una postal, dice, así está la ruta 40 antes del empalme con el cruce hacia el Sosnado. Muy peligroso por el granizo que está allí en la zona y que ha precipitado ya. De hecho, se ve, como le digo, parece que hubiese nieve. Y también Graciela en la zona de Los Pocitos. Increíble lo que ha dejado también el granizo por allí. Realmente todo cubierto de blanco.
0: Bien, nos están consultando varios oyentes sobre una situación de que hay muchos efectivos policiales reunidos en el kilómetro cero. De hecho, para acá nos mandan un video también. Hay muchos, la verdad que son bastantes, con perros. No saben
1: Fabi,
0: a qué se debe la situación.
1: Hace manos a la obra, Fabi. El Fabi tiene todos los contactos.
0: Bueno, ya vamos a averiguar. Vamos a averiguar para ver a qué... No te puedo escuchar bien, se corta. A qué se debe justamente esta situación. Hola, ¿cómo va? Muy bien. A mí me preocupa cuando escucho. ¿Tenés hora? Lo primero que pienso es, pero si me lo acabo de comprar el celular, no me lo robes, por favor. Por supuesto, no siempre que te preguntan la hora es que te van a robar. Pero uno nunca sabe y hoy en día da miedo, la verdad. Bueno, pasa que antes era como una... Se instauró hace mucho tiempo con una frase de que te querían robar si te preguntaban la hora, no es como la frase de entrada.
1: Claro, sí, o cuando le piden alguna dirección,
0: también
1: datos por alguna dirección también, uno desconfía ya prácticamente.
0: Claro. Sí, el mundo nos lleva a ser desconfiados. Lluvia torrencial en Los Campesinos, Roxana nos cuenta por acá. Hola, buenas tardes, soy de Montecomán, está lloviendo en San Rafael, soy Miguel, gracias, todavía no llueve, pero hay muchas chances de que eso suceda. Te toqué bocina, Renault rojo, dice Sergio, Renault 12 rojo, pasó para acá recién, de verdad, un abrazo muy grande. ¿Qué dice? Ingrid, ¿salió Moscato Pixie Faina de Memphis? ¿No lo escuchaste?
1: Sí, ¿dónde estaba Ingrid?
0: Te agarramos desprevenida. Saludos para Eva de Gush, que nos escucha como siempre, saludos. Buenas tardes, Jesús, ¿cómo estás? Sí, la verdad que están vagos. Buenas tardes, Jesús, ¿cómo estás? Acá todo bien, soy Leo Artínez, del Nevado, puesto Loma de los Reales, saludos a mi amiga Dalila y a todas las mujeres rurales por su día, Dios las bendiga siempre, dice Leo por acá, muy bien.
1: Aleito, Leo Martínez, un abrazo gigante. Bueno, por aquí también tengo muchísimos saludos a nuestra gente de la zona rural, especialmente a las damas, a las mujeres de la zona rural, porque lo decíamos hoy, compa, en las efemérides, es el Día Internacional de la Mujer Rural.
0: Bien, bueno, esta concentración en el kilómetro cero se debe a que ahora está comenzando una manifestación en reclamo de más dinero para las universidades. Esto es en rechazo al DNU 70-2023, que tiene que ver con el financiamiento universitario y la emergencia en discapacidad. Bien, esto justamente tiene que ver con esta concentración y es por eso que los efectivos policiales se encuentran en la zona del kilómetro cero.
1: Perfecto, bueno, ahí está llevando también algo de información para quien lo solicitaba.
0: Frente de tormentas con precipitación de lluvia moderada fuerte, probable granizo en rama caída, el tropezón, el algarrobal y Gush. El sistema se mueve al sureste con dirección al Escorial, atención, Malvinas Norte, Atuel Norte y Villa Atuel. Esta es la información que minuto a minuto Marcelo Peña en este instante nos acaba de mandar.
1: Perfecto. Bueno, muchas gracias, Marce, también sumándose a lo que va reportando nuestra gente. Gracias a todos los que se toman ese tiempito. Por aquí le cuento que tenemos 11 grados 3 décimas de temperatura, la humedad 69% y del noroeste la brisa a 4 kilómetros en la hora. Está reducida la visibilidad con llovizna de la hora anterior. Así es que, bueno, precaución y atentos y alertas porque continúan las tormentas y la probabilidad de estas tormentas fuertes entre el 70 y el 100% de chances de que ocurra.
0: 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Bueno, frases para vos que recién te sumás. Frases que dice a la gente, cualquiera sea, quien sea, familiar, amigo, desconocido, que en vos ascienden alarmas. Alarmas que de desconfianza, de preocupación, de alerta, lo que sea. Va por ese lado de la charleta de hoy, sí. Que, les confieso, están bastante flojitos.
1: Están flojitos, y eso que hay varias, muchísimas. Sí. Vos confía en mí. Cuando le dicen eso, seguro que vienen puñal.
0: Para.
1: Vos confía en mí.
0: En las cuestiones de parejas hay muchas frases.
1: Que uf, son... sí, por eso le digo. Sin ser él, cuéntenos.
0: Cuando te plantean una situación, cuando te plantean una situación y, no, y por ahí una de las partes no sabe qué decir, bueno, ¿sabes qué? Cree lo que vos quieras. No, pero no quiero creer lo que yo quiero decir. Decime, sacame la duda.
1: Sí, mira, tal cual.
0: Si te lo digo, si te digo es el pedo. ¿Qué quieres que te diga? Si te digo algo, vos te mirás creyendo lo que vos crees. Ya está todo, ya está. Las alarmas se prendieron todas. Las, como dicen los pibes, las red flags, las banderas rojas.
1: Oh, te juro por mis hijos. Te juro por mis hijos que... No, mentira. Ahí viene la mentira. Ahí viene la mentira, seguro.
0: Cuando estás conociendo a alguien y una de las partes está comprometida, ponele, no sé, se conocieron dos personas.
1: Sí,
0: se pegaron onda. Una de las partes, cualquiera sea, está casada. Nunca crean en la frase esa. ¿Y qué onda? Vos, no, yo estoy, es más de los hombres igual, tenemos que hacernos cargo, es más de los hombres. Yo estoy con ella por los chicos. Es más, dormimos en camas separadas. Salí de ahí, maravilla. Salí de ahí. Sí.
1: Tal cual.
0: ¿Pero qué onda? ¿Todavía estás ahí? No, bueno, sí, me quiero. Me quiero separar, pero estoy por los chicos, ¿viste? Son chiquitos todavía. ¿Pero qué onda? No, dormimos en camas separadas. Mentira. Salí de ahí. Ahí se... Todas las alarmas tienen que prender.
1: Tal cual.
0: Ya está, no vamos a dar más ejemplos. Porque si no,
1: la gente tiene que decirnos. Claro, exacto, bien. Díganos usted, cuéntenos usted cuáles son esas frases que le encienden las alarmas. Se dice, se viene la hecatombe. Bueno, probable granizo para Rincón del Atuel, nos dice el Marce también, en el parte de las 17:18. Así que, atentos vecinos de Rincón del Atuel, probable granizo.
0: Carlos Guillote Arias nos invita a la música, pero antes Roberto dice por acá, buenas tardes, cuando me dicen, vos no te preocupes, se me encienden las alarmas y es cuando más me preocupo. Y sí. Sí, es el equivalente al... Mirá, te voy a contar algo, pero no te enojes. No hace falta decir eso. No hace falta porque te vas a terminar
1: enojando. Hacen todo lo contrario. Sí.
0: Hola, cuando te dicen, ¿qué te voy a cobrar si somos amigos? Ay, mi Dios, bueno. Eso, habíamos arrancado. Bien, Nelly, con esa. Claro, ¿qué te puedo cobrar? Ya el que arranca con el ¿qué te puedo cobrar? Es la.
1: Va a sacar un ojo de la cara, más o menos.
0: Sí, tal cual.
3: Que depositó dólares, recibirá dólares.
0: Chao, listo, olvidate. El que depositó dólares, recibirá dólares. No lo crean nunca. No lo crean nunca más.
1: Desconfíe.
0: Bueno, tenemos el lado B de la música, en un ratito a la vuelta, porque don Carlos Guillote Arias nos invita a la música y luego Fabio Espina hace lo suyo también, ¿te parece?
1: Parece perfecto, dile adelante, que se luzcan ellos.

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0: Bueno, no derrama caída por acá. Nos cuenta que ella vive sobre ruta 143. En granizo chico y mucha, pero mucha agua. Hace un ratito llegaba este mensaje. Muy bien, muchas gracias. Rama caída, mucha lluvia también. Sandra nos informaba hace un ratito. Claudia, saludos para Claudia, que nos preguntaba acerca de por qué tantos policías en el kilómetro cero. Reiteramos, se debe a una marcha, a un reclamo por parte de las universidades. Rincón de la Tuen, nos mandan videos. Sí que llueve en Rama caída. Bueno, por aquí en ciudad todavía no pasa nada, compa.
1: Bien, por aquí tampoco, por la ciudad tampoco, más allá de que obviamente van llegando los reportes también de nuestra audiencia. Bueno, y ya vamos llegando también, compa, a su momento. ¿Quién se habrá preparado?
0: Bueno, es una canción que calculo va a aclarar el panorama. Va a aclarar porque durante mucho, mucho tiempo hubo mucha confusión. Se creía una cosa, pero que después de verificar muchas fuentes, finalmente no era tan así como se creía. Así que cuando quiera,
1: surgió, vamos aclarando este asuntico, pero no.
0: Me acordé lo mismo, esa frasecita. Vamos aclarando este asuntico. Así que, ¿quiere que lo aclaremos?
1: No. A ver, dele, aclaremos.
0: Hoy, el lado B de la música, con esta canción. La tenés. Sé que sí.
1: Ay.
0: Qué temita, qué letra, ¿no? Hoy en el lado B de la música, Marco Antonio Solís y su clásico Si no te hubieras ido. Vos sabés que da para la confusión porque existe un mito popular urbano que afirma que Marco Antonio Solís escribió la canción tras el trágico secuestro y asesinato de su hijastro, Leonardo Martínez. Leonardo era hijo de su expareja, Beatriz Adriana. Este hecho lamentable en Tijuana ocurrió en el año 2000. Justo Marco Antonio Solís estaba de gira por Europa y cuando lo secuestran a Leonardo, piden $800,000, lo que era una fortuna, y su madre no los tenía. Vos sabés que Marco Antonio Solís cuenta la crónica, gira el dinero pero no alcanza a llegar el dinero y lo terminan matando. Terrible, fue un evento dolorosísimo, porque él lo consideraba su hijo. Esto pasó en el año 2000. La confusión se presta porque un tiempito antes, de hecho en el 99, Marco Antonio grabó para su disco Trozos de mi alma, discazo, esta canción. Pero esta canción tampoco nació meses antes del trágico hecho con Leonardo Martínez. Esta canción fue escrita y estrenada en 1984. Marco Antonio Solís, siendo un buki, la escribió para una artista llamada Marisela. Marisela era, desde los 80, comienzo de los 80, pareja de Marco Antonio Solís. Una pareja que generó mucha polémica por la diferencia de edad que tenían.
1: Sí, claro. En algún momento escuchamos aquí la pareja ideal, precisamente, que cantaban juntitos.
0: Bueno, tal cual, eran jovencitos. Bueno, esta canción la escribió Marco Antonio Solís para Marisela en el año 84. El hecho trágico, familiar, que lo tocó a Marco Antonio Solís y de qué manera, ocurrió en el año 2000. Entonces ya la fecha no coincide. El verdadero origen básicamente fue considerada como una balada romántica de desamor, y aunque no fue compuesta por la muerte de su hijastro, el propio Marco Antonio Solís reconoció con los años que el dolor de aquella pérdida personal se entrelazó profundamente con el sentido de la letra, haciendo que el tema adquiriera para él, en lo personal, un significado de ausencia y duelo imborrable. ¿Qué quiere decir con esto? Que cuando la graba ya por el 99 y toma en el 2000-2001 como una preponderancia importante, también termina siendo la suya Marco Antonio Solís, más allá de lo que pasó originalmente en el 84, y lo relaciona directamente con el hecho de su hijo, o de su hijastro, digamos de su hijo, porque ese hijastro, la palabra.
1: Sí, sí.
0: Automáticamente también la letra lo lleva a rememorar y a recordar con dolor, obviamente, lo que vivió él y su familia en el año 2000. Pero no fue escrita, no fue escrita como se... Si vos vas a varios portales de noticias, vas a ver que dicen, no, esto fue inspirado en el hecho trágico. No, no, por una cuestión de sincronología,
1: tiempo.
0: De tiempo, claro, fue escrita en el 84. Pero bueno, el propio Marco Antonio Solís dijo que cobró un nuevo sentido emocional con la pérdida de Leonardo en el año 2000. Así que bueno, este es el lado B de un tremendo clásico.
1: Sí, claro.
0: Una canción
1: vamos
0: cargada.
1: ¿Vamos a volver a escuchar?
0: Vamos a escucharla entonces. Hoy en el lado B conocimos la historia, el detrás de Si no te hubiera sido, Marco Antonio Solís.

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0: Le ponemos ritmo a la tarde, claro que sí, dándote la bienvenida a vos que recién te vas sumando al aire de LB4 y LB19 en este jueves mañosón, compa, tormentoso, con lluvia, con granizo, con un poquito de todo.
1: Sí, señor, y así se espera que esté. Lluvia, granizo y por acá también, en algunos puntos, hasta nieve se espera. Así que bueno, veremos qué pasa.
0: Bueno, no sé si te quedan algunos audios, Fabi, por ahí. ¿Te quedan algunos audios? Sigamos escuchando a nuestra gente, a ver qué nos cuentan. Frases que dice la gente que en voz encienden las alarmas.
2: Hola, Fabi, ¿cómo están? Buen jueves, ya casi la tarde del jueves. Uh-huh. Bueno, acá trabajando, después de una linda mojadita cuando salí del otro. Pero bueno, acá estamos, todo bien. Y bueno, sobre el tiempo, bueno, hay que estar agradecido porque en otros lugares están pasando cosas muy feas. Y es preferible, yo por lo menos prefiero esta lluvia. No es muy bueno porque complica todo, pero estamos bien. No tenemos que estar con miedo a que no lleguemos a casa o algo. Así que a disfrutar el jueves de lo que queda y a cuidarse y a estar preparados nada más. Pero no, a no rezongar, a no renegar por esta lluvia. Buen bendecido jueves y buen fin de semana.
0: Gracias, igual.
3: Hola, Jesús y Dalila. No, a mí tampoco me gusta la palabra negri.
0: Ahí va.
3: Lo hallo muy peyorativo, lo hallo muy, no sé si de villa.
0: Falso.
3: Lo hallo muy grasa directamente.
0: Falso.
3: Igual que cuando, ejemplo, yo me llamo Juan y que me digan Juanchi. No, a mí decirme Juan, punto.
0: Bueno.
3: No me gusta los seudónimos.
0: Bien.
3: Bueno, les cuento un poquito más. Yo tengo mi vecina.
0: Ahí va.
3: Y cuando llegan a la vereda y cuando me dicen hola, Juancito, con esa amabilidad, seguro que vienen a pedir el rastrillo o el inflador. Y si no, me dicen hola, Juan, nada más.
4: Buenas tardes, Jesús y Dalila. Hoy me molesta muchísimo que me digan abuela.
0: Abuela.
4: Porque me pasó que fui a un consultorio y el enfermero me dice, pase abuela. Yo entro a la sala donde toma la presión y resulta que el enfermero era más viejo que yo. Yo le dije, bueno, nieto, pero no sabía que tenía nietos tan grandes, le digo. Eso, que me digan abuela no me gusta, o que me tuteen así de primera. Tampoco me gusta. Ay, yo que no me viene. Ni yo tutear a la gente de entrada tampoco. Eso me molesta mucho.
0: Bueno,
5: hola, buenas tardes, gente de LB4, ¿cómo andan?
0: Muy bien.
5: A mí la frase que me resulta desconfianza es el no voy a hacerlo nunca más.
0: Esa
5: no confío ni a palo. Así que bueno, soy Noelia, mis últimos números son 443.
0: Gracias, chao. Gracias, Noelia.
6: Hola, chicos. Soy Víctor, estoy escuchando la radio.
0: ¿Qué, Víctor?
6: Lo escucho. Sí, esta gente quedó en Ucala, pero no sé por qué no vino. Sí, la sierra está. Incluso yo le mandé una foto y me dijo que sí, que le gustaba. Tiene una pequeñita separación, pero muy pequeña. Pero está en condiciones. Así que bueno, chicos, toda la tarde lo escucho, no se hagan problema, soy Víctor.
0: Grande, Víctor.
6: De acá, Toledano.
0: De Toledano. Bueno, ahí está, mirá. Ahí está, mirá, ya han estado en contacto, al parecer.
1: Sí, salvo que sea con otra persona, no. Pero...
0: Bueno, Pablo, yo le pasé a Pablo ahí el número. Pablo, si estás escuchando la radio, que sé que lo haces, escribile. Pónganse en contacto con Víctor ahí.
1: Uh-huh.
0: Chicos,
1: bueno, ¿para qué les cuento qué dice la gente
0: dígame,
1: también?
0: Dígame, por favor, ¿eh? Sí.
1: Hola, chicos, ella es Ani. Para mí la frase que me resulta desconfianza es, ¿te puedo hacer una preguntita?
0: Ajá.
1: Y sabes que se viene un interrogatorio del FBI de esa.
0: Es verdad.
1: Ani, puede ser. Mirta también, que siempre nos escucha como cada tarde, y nos manda una fotito de que está full con las tortas fritas.
0: Ay, Dios.
1: Y dice que la frase que a ella la paraliza es, tenemos que hablar.
0: Ah, te enciende todas las alarmas, sí.
1: Tenemos que hablar. Mirta, tenemos que hablar.
0: Sí, coincido. Coincido con él. Esa frase ha provocado más paros cardíacos que el cigarrillo.
1: Imagínese, que Jesús, tenemos que hablar.
0: Y aparte, no
1: es solo... uno se empieza a hacer la cabeza, claro. ¿De qué será?
0: Porque aparte el tenemos que hablar siempre tiene un tono dramático.
1: Y cuando le dicen, no es nada grave, no te preocupes, pero tenemos que hablar. Y ya uno ya se empieza a preocupar.
0: Pará, claro, vas al médico, pará. Te hiciste estudios, tomografía, resonancia, análisis, laboratorio, fuiste... Y vas con un cagazo, porque ya, seamos sinceros, vamos todos con cagazo siempre. Vamos todos con miedo. Y el doctor te mira, viste, con los estudios. Bueno, le voy a pedir que no se preocupe. Ya está, me muero. ¿Cuándo me muero? ¿Cuándo me muero?
1: ¿Cuánto me queda, doctor?
0: ¿Dónde me van a velar? Dígame cuánto me queda y listo. Señor. Dígame, porque si me quedan 2 meses, saco un préstamo de 10.000 millones de pesos y quiero pagar. ¿Qué más goya?
1: Listo, no lo paga nadie.
0: No lo paga nadie. Claro. Dios.
1: Bueno, acá hay un tocayo suyo que dice, a mí la frase que me genera desconfianza es, mañana te pago.
0: Oh, ese.
1: Sí, yo cuando le piden algo, che, me prestás, mañana te pago. Mañana cobro una platita y te lo pago. Mañana nunca llega.
0: Chicos, a mí me hace ruido cuando te dicen, después te llamo.
1: También.
0: Dice Silvia. Muy bien. Sergio, bien, por acá.
1: Desconfíe.
0: Eso que te dicen, hola amigo, y te... X, ¿qué quiere decir X? Y te ven por primera vez. Ah, pues sí, yo también.
1: Ah, digo. Cuando te ven por primera vez. Claro.
0: Amigo.
1: Ya le dicen amigo. Amigo. Ameo.
0: Ameo. Ameo. Hola, buenas tardes, chicos. Quisiera participar. Sorteo no tenemos ninguno, Euge. Quiero saludar.
1: Mañana. Recuerda que mañana tenemos el desayuno para mamá.
0: Vamos nomás. Bien ahí. Gracias. Saludos para Rincón de la Audiencia. Hola, chicos. Mi frase es, estás gorda, me dicen unos niños, y yo les digo que estoy embarazada. ¿Pero qué tiene 10 bebés en la panza? Me dicen los chiquillos. Del cuerpo ajeno no se opina. Me dicen los chiquillos que tenés 10 bebés en la panza y los quiero matar. Jaja, Beatriz de la Isla, besito, lo quiero mucho. Te queremos también, Beatriz. Y está bueno que te lo tomes con humor, está todo re bien. Tenés que sentirte hermosa. Todos somos hermosos, es así. Hay un decir, dicen por acá, Catalina nos escucha desde Gush. Catalina, qué bonito nombre. Catalina dijo que me amaba.
1: Que me amaba.
0: Y para mí... Ay, ¿podríamos escuchar ese tema? Por favor. Será de los rancheros. Se lo vamos a dedicar a Catalina de Gush. Un gusto de escucharlos. Hay un decir, es como la suegra con el doctor. Mientras más lejos, mejor, dice. Ah, alguna frasecita, Catalina, por aquí.
1: Ajá.
0: Hola, Jesús. Mientras saboreamos unos mates con mi señora observando cómo crecen las tormentas. El Nacho Aldave. Nacho, ¿qué mirá la tormenta? Oh, dale, escuché la radio, nada más.
1: No, van creciendo las tormentas. A propósito, nos da pie porque el mar se dice que hay tormenta con fuerte precipitación de lluvia y probabilidad de granizo en la Cuesta de los Terneros. ¿Sí?
0: Bueno.
1: Cuesta de los Terneros. Tormenta con fuerte precipitación de lluvia y probabilidad de granizo.
0: Bueno, toda la info. Se van despidiendo nuestros operadores, que lo han dado todo como siempre, como cada
1: como
0: tarde.
1: Siempre.
0: Te voy a mandar acá porque esta suena mejor que esa, te lo aseguro. Por acá se va a despedir el Fabi. Gracias, don Guillote Arias, también por la buena musiquita, por la linda energía. Hay un montón de mensajes que a la vuelta vamos a compartir. Compa, ¿le parece?
1: Sí, por supuesto. Gracias a ambos, que les vaya lindo. Gracias por el aporte aquí en nuestro programa. Y bueno, nosotros nos quedamos un rato más, hasta las 18:45. De hecho, tenemos mucho por delante. Tenemos canción de las 6:30. Sí. Queda algo más de don Eduardo Jurifio también.
0: Todo eso y mucho más. Hasta las 18:45 en este duplex que amamos compartir con todos ustedes en LB4 y LB19. No vamos romantiquitos, porque la tarde pide los rancheros. Será.
1: Ay, Catalina.

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3: Las 6:00 p.m. en la República Argentina. La ministra de Seguridad, Alejandra Monteoliva, dijo que la marcha universitaria es una provocación de violentos, en informe de Lilian Arias.
4: La ministra de Seguridad, Alejandra Monteoliva, consideró que los disturbios que se produjeron en la Plaza de los Congresos y en el marco de la quinta marcha federal universitaria está provocado por los mismos violentos de siempre. Monteoliva dijo que quieren imponer el caos, desafiar a las fuerzas de seguridad y convertir las calles en una zona liberada. Mientras tanto, pudimos saber que tres gendarmes y un policía federal fueron heridos por elementos contundentes. En Casa Rosada dicen que la marcha universitaria está sesgada políticamente.
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3: El tránsito con Ernesto Arriaga.
6: Mucho tránsito hasta ahora en toda la zona de Alicia Morel, justo en Puerto Madero, Madero y todo Huergo para la Buenos Aires de la Plata. Recordar que todavía continúan con demoras toda la zona del Congreso de la Nación. La Avenida Corra está transitable y la Avenida Independencia no presenta importantes demoras. Aeroparque y Ezeiza operan con normalidad a esta hora.
3: En Tucumán, en donde nos escuchás por AM 1190, la temperatura es de 18 grados, el cielo está nublado. Aquí en Buenos Aires, 16 grados 8 décimas, humedad 90%, cielo nublado.
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0: Damas y caballeros, bienvenidos a esta nueva hora que nos encuentra juntos en el aire de LV4 y nos quedamos, claro, hasta las 18:45, pero antes tengo que contarte, desafía tus sentidos en el 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Bueno, compa, 18:10, nueva hora en todo el país. Se va renovando el equipo también.
1: Sí, claro, se va renovando el equipo. Lo despedimos por aquí al señor Carlos Guillermo Arias, pero deja su sillón en buenas manos, porque allí está él, ya dispuesto también a sumar todo allí en el control para que esto sea un éxito. El señor José Vicente, el Vichy Lucero.
0: Hola, don Vichy. Ajá, escucha.
1: Arriba, Vicente. Quédate piola, Vicente, también. Buenas tardes, Vichy. ¿Qué se cuenta por afuera? Lindo, está lindo, me dice.
0: Bueno.
1: ¿Está saliendo el sol?
0: Está saliendo.
1: Lentamente, débil, va y viene, ahí está, sí. Se va, viene. Bueno, acá está, lo tenemos a él, que es nuestro sol. José Vicente, buenas tardes, bienvenido. ¿Y por allí, compa?
0: Y por aquí, se va sumando, de Frac. Galera y Varita, Mariano José Espina.
2: El mago.
0: Hoy vino con polvitos mágicos también. Mariano Espina,
2: el mago.
0: Se va sumando en la tarde por acá. Bienvenido, Pelado. Bienvenido, don Vichy Lucero. Bienvenidos a todos aquellos.
2: El hacha.
0: ¿Quién es el hacha? Me quedé ahí. ¿Quién es el hacha?
1: ¿El hacha?
0: No.
1: ¿Usted es el hacha o Mariano? El hacha.
2: El hacha.
0: Ay, señor hacha. Hacha lo dueña, de verdad que jugó.
2: Ay, maguito querido.
0: Mirá cómo va creciendo la producción. Mirá cómo va creciendo.
1: Hola, don Pepito.
0: 18:12, ya vamos con Eduardo Curicidio, pero vamos a escuchar algunos audios que estamos atrasados con audios. A ver, Mariano, a ver qué nos dice la gente.
3: Hola, gente, buenas tardes. A mí me molesta la gente confianzuda. Que vos vas a un negocio porque fuiste dos o tres veces y entablaste un par de palabras, te diga, hola, mi negra. Y también lo que me molesta mucho es que me digan, buen día, vecina. Buenas tardes, vecina. Hola, vecina. ¿Cómo está, vecina? Es una cosa que no la soporto.
0: Basta de decirme vecina.
3: Me molesta muchísimo.
4: Hola chicos, hola chicos. Mira, he eliminado muchos mensajes porque te estoy mandando mensaje y me sale la musiquita de los estados cuando le ponen me gusta. Yo te digo algo, a mí me cansaron preguntándome cuando vivía antes que a qué hora que si no sabía el horario colectivo y qué sé yo. Al último me enojé y les dije, pregunten, cuando suban pregunten, le digo, así como yo hago yo, pregunten ustedes también. Acá en Salto Las Rosas llueve bastante, bastante, no ha parado de que se largó. Y encima también te cuento algo, tengo que haber tenido 26 años más o menos, 25 años, 25, 26, había ido al centro y había una abuela en el centro, estaba esperando el colectivo, entonces le digo, hola abuela, ¿cómo le va? Abuela será tu madre, y dice, pero no me digas abuela, pues yo no soy abuela, y es una señora como de 70 años o más, y era abuela.
0: ¿Y qué sabes si era abuela?
5: Hola Dalila, operador de Malargüe, Jesús, y operador de San Rafael. Bueno, a mí la frase que me molesta muchísimo
0: ahí va.
5: Es cuando vienen a comprar y te dicen, ay, enseguida te hago la transferencia porque no tengo señal. Después pasan 2 o 3 días y tenés que andar pidiéndoles que te hagan la transferencia.
6: Sí. Claro. Hola, buenas tardes, muchachos.
0: Buenas
6: tardes. Acá en San Macaya lloviendo. La frase, a ver, la persona que desconfío yo, no en la frase, sino la persona que desconfío yo, es la que se vive riendo por cualquier cosa. Está hablando y se está riendo. De esa persona desconfío mucho.
0: Bueno, bien.
7: ¿Cómo va a ser, chicos? A mí lo que siempre me enfermó es que me digan nena.
0: Nena.
7: El único que aceptaba que me dijera nena era mi abuelo, que hace 16 años que falleció. Pero porque a mí me sonaba a que no te conoces, y los profesores en mi época me decían nena, tenía una profesora de inglés que me caía mal, me decía nena mal, de manera mal, porque no le entendía, yo era malísimo para el inglés. Entonces me quedó como esa sensación de que era peyorativo.
0: Bueno, gracias. Igual se fue,
1: nena, le habrá dicho,
0: se fue desvirtuando por el lado de que lo que más me molesta. Arrancamos diciendo, ¿cuál es la frase que alguien dice, cualquiera sea, familiar, un extraño, un vecino, un comerciante, lo que sea, cuál es la frase que enciende tus alarmas? Te enciende por el lado de la desconfianza, de varias sensaciones, ¿no?
1: Exacto, una frase que dice, usted sospecha que hay algo más detrás, que viene algo. Usted escucha esa frase y dice, acá va a pasar algo.
0: Acá hay gato
1: esto
0: encerrado.
1: No me trae... Sí, acá hay gato encerrado, exactamente.
0: Saludos para Daniel Alberto, que por acá nos manda un video en Los Positos, el soñado. ¿Sarela? Daniel Alberto Rivas. Manda un video en la zona de El Sosneado, en Los Positos, Blanca la ruta. Blanca de granizo.
1: Sí, también por acá. Los Parlamentos, Los Positos.
0: Muchísima lluvia en rama caída.
1: Bastante granizo ha caído.
0: Mucha lluvia en rama caída también, nos mandan hace instantes. Sandra dice, la frase, mirá que para lamentarse hay tiempo. Sandra del barrio Inalicán, y la que me suena feo es que la persona se trate con el permanente Bolú. Chau chicos, dice Sandra por acá. Muy bien.
1: Sí.
0: Nos quedamos calladitos, mirá. Hola, gente linda. Cada vez que me dicen, escuchemos un momentito, dice, soy Noé, dice por este lado.
1: Sí. Ahí viene algo.
0: Bueno, hay un montón de mensajes, pero está pidiendo pista don Eduardo Curigiu. Hoy tenemos canción de las 6:30, décadas 2000, 2010, y género.
1: Pop internacional, y no solo eso, compa. ¿Le avisó la producción que hoy es incógnita y que presenta usted?
0: Me estoy enterando en este momento.
1: Bueno,
0: si usted me lo ordena de esa manera, con gusto lo haré, compa.
1: Incógnita, presenta usted Pop Internacional 2000-2010. Pero bueno, venimos a la actualidad para conocer qué es lo que está sucediendo y especialmente lo que sucede por allí, por General Alvear, en la voz de él. Don Eduardo Jurigiu, lo estamos escuchando.
0: Adelante, amigo.
8: Muchas gracias, Dalila, Jesús, audiencia. Un placer estar nuevamente en contacto en Mejor de Tarde. En el marco de Octubre Rosa, distintas instituciones de General Alvear presentaron las actividades previstas para promover la prevención, detección temprana del cáncer de mama y el acceso oportuno a los controles de salud. La jornada central, lunes próximo, desde las 10, con una caminata que partirá desde la sede de OSEP sobre Avenida Libertador Norte hasta Paseo de los Artesanos, donde habrá stand informativos, controles de salud y asesoramiento para facilitar el acceso a estudios mamarios. Esto anticipaba la licenciada Jimena Colombres, de Coordinación de Mujer del municipio.
9: En este mes que nos invita especialmente para poder hablar sobre la temática y poder realizar diferentes actividades con el objetivo de generar conciencia sobre la importancia de la prevención, la detección temprana y el acceso oportuno al tratamiento por el cáncer de mama, es que venimos desarrollando una serie de actividades. Hoy puntualmente queremos invitar a la población a que se sume a la jornada central que se va a realizar el próximo lunes 19 a partir de las 10 horas, porque bueno, se va a dividir en dos partes la actividad, ¿no? En principio vamos a salir con una caminata desde la sede de OSEP, ubicada en la avenida Libertador Norte, a las 10 horas, para llegar hasta el Paseo de los Artesanos y allí contar con una serie de stands institucionales que ahora mis compañeras detallarán, donde apelamos a que la comunidad se acerque para poder contar con recursos y herramientas de salud concretas que puedan tener un acceso directo a cuestiones y de controles de salud y de prevención, de concientización, que son muy importantes.
8: Por su parte, Analía Tomás de ALSEC dio otros detalles de esta campaña de prevención del cáncer de mama.
9: Este octubre, Rosa, y nos hemos planteado una campaña para renovar el equipo que funciona en el Hospital de Enfermeros Argentinos. Entonces vamos a estar compartiendo las actividades con todas las instituciones y bueno, apelamos a que todos los que nos acompañen colaboren con esto, que es tan beneficioso para el departamento, para las mujeres de Alvear y de zonas aledañas. Recordemos que nos vienen a hacerse los estudios muchas mujeres que no pertenecen a nuestro departamento y bueno, con el grupo de trabajo estamos convencidas que las mujeres merecemos tener un equipamiento de última generación. Así que vamos a estar con nuestro stand, vamos a participar de la caminata y bueno, esperamos que todos nos acompañen solidariamente ese día.
8: Por su parte, la coordinadora del área departamental de salud dio detalles de otras actividades en ocasión de este Octubre Rosa.
10: Desde el área vamos a estar acompañando a las chicas del SEC el día 19 y el día 30 de octubre vamos a hacer el cierre en el Zoom del barrio San Carlos.
8: Por su parte, Vanessa Miskovic, supervisora de agentes sanitarios, dio a conocer otras actividades previstas en el marco de este Octubre Rosa.
10: Así es, estamos con los agentes sanitarios visitando el centro, haciendo la campaña, y el 19 estaremos con nuestro stand colaborando con los profesionales y atendiendo a los pacientes, controlándolos, para pedir la inscripción, digamos, para hacer la mamografía en el hospital. Y el 30 hacemos el cierre del área departamental juntamente con todo el grupo de agentes en el barrio Los Ranqueles, en el Zoom. Ahí están todos invitados a las 10 horas.
8: Se sumó esta campaña denominada Octubre Rosa, OSEP, a través de sus profesionales. En este caso, la licenciada Amira Gataz.
11: Desde OSEP nos hemos sumado en esta organización junto con las demás instituciones. Y con las obstétricas del área sanitaria vamos a estar realizando los pedidos médicos para realizarse las mamografías. Sabemos que una barrera grande que a veces tienen las mujeres o por lo cual les cuesta acceder es por ir a conseguir el turno, sacarlo. Si bien tienen acceso y tenemos nosotras para nuestras afiliadas la posibilidad de sacar turnos para que puedan obtener el pedido de la mamografía, este año, como los años anteriores, vamos a estar dando turnos directamente sin que tengan acceder a sacarlo de ellas. Vamos a dar un turno, un día específico para que puedan acceder al hospital a hacerse la mamografía.
8: Testimonio sobre actividades de este denominado Octubre Rosa que han organizado para lo largo de este mes distintas instituciones que trabajan a favor de las mujeres alberenses y de zonas aledañas. Es todo por ahora, Dalila, Jesús, audiencia, equipo de trabajo de LB4 y de LB19. De nuestra parte, si Dios quiere, será hasta mañana. Que sigan pasando una excelente tarde. Muchas gracias.
0: Gracias, compañero. Un abrazo muy grande. Eduardo Curiu, desde Alvear, Compa, 18-22, 13 grados 8 décimas. La temperatura en San Rafael, humedad al 72%, viento norte a 13 kilómetros por hora. El cielo está mayormente nublado. Va a continuar el alerta de tormentas aisladas para la noche de este jueves y lluvias para todo el viernes prácticamente también.
12: Sí.
1: Sí, por acá también. Por acá también hay alerta de tormentas fuertes con alta probabilidad entre el 70 y el 100% de chances de que ocurran estas tormentas en la noche de hoy y en la madrugada de mañana viernes, ¿sí? Así seguirá, lo decíamos. Viernes, sábado, domingo, bueno, inestable hasta el sábado. El domingo tendremos una ventanita de buen tiempo, al menos en la mañana, mediodía, y después en la tarde-noche vuelven las precipitaciones.
0: Muy bien. Pedro, desde Malargüe, larga. La frase, ahora vuelvo, la Mississippi, lo explica mejor. Temazo aparte, Pedro. Un abrazo. Somos Gianluca y Paola, siempre te escuchamos. Gracias, gracias por estar escuchando. Hola Jesús, estoy en el vehículo escuchándote como todos los días. Te consulto para la tormenta, viajo a Los Coroneles todos los días y escuché a Dalila que había posibilidad de piedra para Los Coroneles. Eduardo.
1: Los Coroneles, lo último que dijimos fue el de las 17:35, lluvia fuerte y probabilidad de granizo en la llave sur y sector sur de Monte Comán, y en ruta 144, con granizo entre Cañada Amarilla y Los Parlamentos. Y el último parte, nos habla de tormenta con fuerte precipitación de lluvia y probabilidad de granizo en Cuesta de los Terneros.
0: Así que también involucra esto a Los Coroneles. Buenas tardes, Jesús Dalila. Recién los puedo escuchar porque estoy haciendo roscos de vino y mantecados para el sábado, para los que vengan a celebrar a mi cumple, dice María. ¿Qué tal, María?
1: Ay, María. Mande ubicación, María.
0: ¿Qué tal? Mande ubicación. ¿Qué más? Bueno, hay un montón de mensajes, pero vamos a ir con la musiquita del Vichy Lucero y a la vuelta me toca presentar en modo incógnito las dos canciones, décadas 2000-2010. ¿Y el género cuál era? Recordémosle a la gente.
1: Pop internacional. Pop International Pop.
0: Eso, a la vuelta, modo incógnito. Don Vichy Lucero, tira un poquito de magia en el aire del LB4 y LB19.

0: de ritmo en la tarde, bastante ritmo, prendele el bichi. 18:27. ¿Está por ahí, compa?
1: Estoy, sí.
0: Muy bien, bueno. Gracias a todos. Hay mensajes que ya en un ratito vamos a tratar de cumplir. Son montones de audios también que hay. Pero llega el momento de la canción de las 6:30.
1: Sí, señor. Hoy yo me voy a relajar, voy a disfrutar de su presentación. Y bueno, y después habrá que ver qué dice la gente.
0: Recordemos, compa. Sí, recordemos que es a los 20 horas.
1: Ajá, son 20 votos, el que llegue primero a los 20, y bueno, decíamos incógnita, hoy no van a poder decir voto por la canción de Jesús o la canción de Dalila, tiene que ser con nombre de canción o con el orden de la canción, ¿sí? Lo que sí puede hacer es anotar ya el teléfono, si no lo tiene, 2604-379797, porque allí llegan todos los votos. Yo anoto y Jesús los lee.
0: Así es, damas y caballeros. Pop internacional, décadas 2000-2010. Voy a arrancar con la canción número 1. Voy a respetar el orden cronológico de apariciones. Vamos a ir al año 2007 para el álbum debut de esta banda que se llama Mika con K. En el 2007 debutaron con un álbum. Y en ese álbum, esta canción fue como la que rompió todo. De hecho, llegó a ser número uno en varios charters de todo el mundo. La letra, básicamente, hace un llamamiento a tomarnos las cosas con calma, sobre todo en los momentos en los que la estamos pasando muy mal. Por eso, la primera canción de Mika es Relax, Take It Easy, relájate y tómalo con calma.

Año 2007, la canción número uno, Mika, Relax, Take It Easy, relájate y tómalo con calma. Me voy ahora a la canción número 2, canción interpretada por la cantante estadounidense Katy Perry, publicada como el segundo sencillo de su primer álbum de estudio del 2008. Bien, la letra trata sobre una relación amorosa inestable debido a los cambios de humor de una de las partes, que va de lo caliente a lo frío. De ahí nace esto. Año 2008, Katy Perry, Hot and Cold.

0: muy poco se llevan en tiempo, ¿no? 2007, la canción número uno de Mika, Relax, Take It Easy. 2008, Katy Perry, Hot and Cold, la canción número dos. Las cartas, querida compa, ya están sobre la mesa.
1: Sí, señor, contemporáneas, así es que bueno, veremos, la última palabra siempre la tiene nuestra gente, así es que ellos serán quienes nos digan cuál será la canción ganadora, porque pueden comenzar a votar, compa.
0: ¿Cuándo?
1: A partir de este momento, ya, ahora mismo.
0: 2604-379797, canción número uno, Mika, Relax, Take It Easy, canción número dos, Katy Perry, Hot and Cold. Vamos a ver por dónde va el gusto de vosotros en esta tardecita.
1: Pochi, vamos, que hay que juntar 20 votos hoy, ¿eh?
0: Pochi dice, voto canción Mika. Muy bien.
1: 1-0.
0: Eli dice, hola chicos, me quedo con el tema de Katy Perry.
1: 1-1.
0: Nelson dice, Katy Perry, me encantan sus ojos. Ay, mira vos.
1: 1-2.
0: Buena gente bonita, voto por la canción número 1, dice Natalia.
1: 2-2.
0: Hola chicos, buenas tardes. Voy por el tema número 2. Soy Moni y enseguida tenemos lluvia, dice Moni.
1: 2-3.
0: Margarita dice voto por la canción número 1.
1: 3-3.
0: Mari, querida, gracias por estar ahí. Dice, gracias, voto por la 2.
1: 3-4.
0: Hola chiquis, voto por Katy Perry. Besos y apapachos, Natalie.
1: 3-5.
0: La canción número 2, dice Olga.
1: 3-6.
0: Eva de Gush, número 2.
1: 3-7.
0: Juan Pablo Mika.
1: 4-7.
0: Voto por la 2, a papacho nos manda Liliana.
1: 4-8.
0: Laura dice la 2.
1: 4-9.
0: Hola, hoy voto 2, dice Vane.
1: 4-10.
0: María Laura dice, hola chicos, la 2.
1: 4-11.
0: Nélida dice el 2.
1: 4-12.
0: Belén Molina dice, voto canción número 1.
1: 5-12.
0: María dice canción número 2.
1: 5-13.
0: Ignacio, que no es mi amigo, el Nacho, el David, dice, hola, me gustó la 1. Muy bien.
1: 6-13.
0: Mari dice segunda canción.
1: 6-14.
0: Gaby dice voto número 2.
1: 6-15.
0: Hola, compa, canción número 1, dice Marcos.
1: 7-15.
0: Miguel, voto por Mika.
1: 8-15.
0: Hola, la 2, dice Mariela.
1: 8-16.
0: Voy por la 1, abrazo. No, no dejo nombre.
1: 9-16.
0: Y hasta ahí llegamos. Mabel, la 1.
1: 10-16. Vamos gente, a votar.
0: Vamos, vamos, vamos, que una de las dos está muy cerquita de ganar.
1: 37-97-97. Ese es el teléfono.
0: 37-97-97.
1: Y para la número 1.
0: Hola.
1: 16 para la número 2 por ahora.
0: Chicos, voto la 2.
1: 10-17.
0: Nelson, ya votaste. Se está retractando, Nelson. No me compliques la tarde, Nelson. Porque votó la canción número 1. Perdón, Katy Perry. Perdón. Ya está. El último es para la 2. Silvia dice, voto la 1.
1: 11-17.
0: Che, está lento, ¿cómo está costando? Hola, soy Graciela, voto por la 2.
1: 11-18.
0: Voto por la 1, dice Elsa.
1: 12-18.
0: Marcos dice Mika.
1: 13-18.
0: Voto la 2, dice 13, Víctor.
1: 13-19.
0: Bueno, voto por la 1, dice Sonia.
1: 14-19.
0: Hola, voto la 1.
1: 15-19.
0: Miriam, voto por la 1.
1: 16-19.
0: Norma, voto por la 2.
1: 16-20. ¡Ah! Estuvo peleado hoy.
0: Estuvo peleado.
1: Hoy estuvo más peleado.
0: Estuvo peleadito. Estuvo peleado.
1: Hoy estuvo peleado. Igual nos está costando. Vamos, gente, que ¿por qué está costando los 20 votos? Vamos a volver a los 10.
0: Me parece que vamos a tener que volver a los 10, entonces. La producción nos está mirando feo. Dice, chicos, se agrandaron con el bloque y la verdad que les está costando llegar a los 20 votos.
1: Tendríamos que haber pasado de 10 a 15, ¿no? Así tan de golpe.
0: Las medias son para los pies. ¿De quién creen que era la canción número 2 de Katy Perry, Hot and Cold? ¿De quién creen? A ver, el primer mensaje... ¿De quién creen que era la canción? Nelson dice Dalila. Bueno. María Laura dice tuya. Mónica dice Jesús. Nerida dice Dalila. Bueno, está variadito. Acá dicen de Jesús, Daniela. Dalila. Variadito, peleado está.
1: Peleado.
0: Pero la canción de, de Katy Perry, Hot and Cold, era de Dalila. Dalila. Yo había elegido a Mika, a Mika.
1: Ya me venía paliciando mal, compa. Un momento.
0: Así que, compa, 1836, todo suyo, le quiere presentar. Felicitaciones, bien ganado.
1: Gracias, Bichi, gracias por los aplausos.
0: Grande Bichi, que jugó su partido también el Bichi.
1: Y ganamos, claro. Eso, somos un equipo con nuestro siempre, operador. Siempre. Bueno, como usted bien decía, 9 de septiembre del año 2008 vio la luz esta canción de Katy Perry, que precisamente habla sobre un exnovio y de la personalidad impredecible y los cambios de humor constante de este caballero. Por eso esta conjunción entre frío y caliente, caliente y frío. Bueno, la vamos a escuchar porque es la canción ganadora Hot and Cold, Katy Perry.

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0: 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Así como quien no quiere la cosa, compa, hay que bajar la persiana de esta tardecita.
1: El último apaga la luz, así es que nos vamos yendo. Gracias a toda la gente que estuvo con nosotros, que se sumó, que fue parte de la tarde. A todos, por ese invaluable gesto de que se toman de escribir su mensajito, de dejarnos su voz.
0: Son muy generosos, han quedado un montón de audios y mensajes afuera. Pero gracias, gracias, gracias. Mañana volveremos a las 3 de la tarde con ganas de hacer, bueno, esta integración. Amigos del aire, mejor de tarde, LB4, LB19. Compa, que termine muy bien el día por ahí. Mañana nos reencontramos.
1: Igualmente, aquí estaremos, claro que sí. Mañana viernes volvemos recargadísimos a tirar la casa por la ventana, como siempre, como cada viernes.
0: Como siempre, como cada viernes. Gracias, sigan en la sintonía de LB4 y LB19. Hasta mañana, chau.

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1: 18:45 en la República Argentina.
2: En la ciudad de Buenos Aires, la temperatura es de 16 grados, el cielo está nublado con lluvia.
1: Estas son las voces del día.
3: Yo no tengo ninguna duda que los argentinos van a elegir el camino del progreso, porque del otro lado está todo el pasado, están los que hundieron el país, están los que nos generaron la pobreza, los que generaron el desastre, que generaron la inflación. Nadie va a querer volver a eso.
4: Monteoliva consideró que los disturbios en el Congreso en el marco de la quinta marcha federal universitaria fueron producidos por los mismos violentos de siempre.
5: Este fallo le está dejando

0: cheque en blanco a la mafia sindical para poder ir con este libreto y a plantarse delante de cualquiera y hacer lo que quiera.
1: La situación está difícil. Estamos a unos 15 días de que se nos tapen los campos. Andresito sobre el río Guazú, que tiene normalmente un metro, hoy está con 7 metros. Una locura.
2: Conocían que Diego se iba a morir porque está plagado de audio donde dicen se muere, el gordo se muere, etcétera, etcétera. E igual, siguen adelante, sin cambiar nada.
3: El estudio de grabación es un lugar que para Emanuel es muy importante. No es como se dice, como si fuera un bulo de Emanuel. Tal vez, Brandy, se pudo haber enojado. Pero sí, te puedo decir que se lo sé, que se lo sabe.
4: Para nosotros el partido siguiente, el próximo es el más importante. Hoy toca el clásico. No pensamos más allá. La gente también quiere que hagamos un buen partido, que ganemos.
5: El presidente Javier Milei fue declarado campeón mundial de la libre empresa en Washington.
6: El mandatario recibió el premio de la Cámara de Comercio de Estados Unidos por su defensa de la libertad económica.
5: Luego de recibir el galardón, disertó ante empresarios e inversores sobre el crecimiento económico de Argentina durante su gestión.
6: En ese ámbito, Milei destacó la baja del riesgo país en paralelo a la confirmación de que se honrarán las deudas.
7: La deuda producto, cuando nosotros arribamos, la consolidada era de 100% del PBI y hoy es de 39% del PBI. Es decir, Argentina está demostrando que ha decidido ser un país serio. Hemos abrazado la solvencia intertemporal y vamos a honrar nuestras deudas a todo momento. Por eso sigue cayendo día a día el riesgo país. Y si tomamos el riesgo país de nuestra administración, estrictamente, es decir, el riesgo país para el año que viene está debajo de los 100 puntos.
5: En ese sentido, el presidente recordó que la deuda no ha crecido gracias al equilibrio financiero.
7: La realidad es que Argentina es uno de los 5 países en el planeta que tiene equilibrio fiscal en la línea financiera. Eso hizo que la deuda no creciera. Y como consecuencia de ello, o sea, lo único que crece en Argentina de deuda es la parte que se ajusta por inflación, que son instrumentos heredados, pero igual, digamos, sigue siendo menor que la que recibimos. Y eso hace que nosotros no necesitamos tomar nueva deuda, y eso hace que la relación deuda-producto en Argentina esté yendo sistemáticamente.
6: Javier Milei, en otro orden, insistió en que las ideas de la libertad triunfarán y generarán prosperidad.
5: Además, el jefe de Estado aseguró que el modelo económico que generó previsibilidad en el país será revalidado en las urnas el año próximo.
7: Yo no tengo ninguna duda que los argentinos van a elegir el camino del progreso, porque del otro lado está todo el pasado, están los que hundieron el país, están los que nos generaron la pobreza, los que generaron el desastre, que generaron la inflación. Nadie va a querer volver a eso. Las sociedades no se suicidan. Es más, con los resultados que estamos mostrando, tengo plena confianza en los argentinos que el año que viene vamos a poder validar en las urnas este modelo.
6: Crecen las adversidades por el fenómeno del Niño.
5: La crecida principalmente en los ríos Uruguay y Paraná afecta a los productores del litoral que comienzan a sacar la hacienda de la zona de islas y campos bajos.
6: En Misiones, en tanto, 3 ciudades permanecen aisladas por el corte de la Ruta Nacional 12.
5: El informe de Noelia Villa desde Radio Nacional Puerto Iguazú.
8: Continúa el corte de los puentes Paranaí y Piraiguazú sobre la ruta nacional número 12. El nivel del agua seguía subiendo hasta guarda nuevas evaluaciones de vialidad nacional y la concesionaria. La interrupción de los principales corredores viales que conectan a Monte Carlo y Puerto Piraí afecta el traslado de arroyos, el abastecimiento de los aserraderos y los despachos de productos terminados hacia el puerto de Buenos Aires, según indicaron desde el sector forestal industrial. El recorrido alternativo desviando la ruta nacional número 12 agrega 180 kilómetros por vehículo y obliga a transportistas, empresas y particulares a afrontar un mayor consumo de combustible.
6: También en Chaco quedaron aisladas diversas zonas por las crecidas de los ríos.
5: Nos informa Noelia Moreira desde Radio Nacional Resistencia.
9: La creciente del río Paraná comenzó a generar complicaciones en la isla del Cerrito, Chaco, que quedó aislada por vía terrestre como consecuencia del avance de las aguas sobre la ruta provincial 63. Ante esta situación, autoridades decidieron establecer una alternativa de comunicación a través de Paso de la Patria, mediante un recorrido fluvial de aproximadamente 5 kilómetros kilómetros que implica atravesar el cauce principal del Paraná. Son 150 familias que deberán utilizar el servicio de lanchas para comprar provisiones o desplazarse hacia otras localidades. Además, el Ministerio de Salud dispuso la presencia de una ambulancia en Paso de la Patria, Corrientes, con el objetivo de garantizar asistencia ante cualquier emergencia.
6: Por Radio Nacional, la jefa de hidrología de la represa de Yacyretá, Alejandra Cristanchi, afirmó que las lluvias previstas para el fin de semana se quintuplicaron.
10: Pues es más del pronóstico que teníamos nosotros entre el sábado de la tarde y el domingo a la mañana. Y esperen que llovió en la parte baja, un poquito más aguas arriba de las cataratas, donde prácticamente no existe una regulación. Existen centrales, sí, pero no son centrales de acumulación como las que nosotros tenemos en el sur. Entonces tienen, al igual que Yacyretá, poca capacidad o casi nula de almacenar. Por eso son centrales que ya incluso el volumen de almacenamiento está elevado. Prácticamente toda lluvia, y obviamente si llueve 5 veces más de lo que estaba previsto, hace que las descargas cambien.
5: Más información desde Radio Nacional Gualeguaychú con Eli del Mar Otman.
11: Los ganaderos entrerrianos estiman que en 15 días los campos estarán tapados de agua. Las crecidas del río Uruguay y Paraná comienzan a amenazar los campos del sur de la provincia de Entre Ríos y el resto del litoral. Algunas zonas ya están afectadas. Raúl Sobredo, productor de Gualeguaychú, advirtió que el pico puede llegar en tan solo 10 a 15 días.
12: Una situación complicada de un niño importante. Hoy el niño ya está con nosotros. Yo estoy estimando que los primeros días de noviembre tendremos toda la zona de acá del delta bajo agua. Hay alturas muy importantes en el norte, en lo que es Puerto Andresito, Puerto Iguazú, que realmente sorprende. Realmente recién empieza, porque noviembre, diciembre, llovedor, esta lluvia es importante. Hace 2 días, 400 milímetros sobre la represa de Itaipú. Hoy están abiertas las compuertas a pleno, que hace rato no se veía. La cuenca del Uruguay muy cargada. Esa agua que está alta allá arriba va a venir más rápido de lo que siempre la esperamos. Así que el panorama no es mejor.
6: En tanto, la ministra de Seguridad, Alejandra Manteoliva, remarcó que el gobierno mantiene el monitoreo constante de los ríos que pueden afectar la cuenca del Plata y le pidió a los pobladores que sigan las recomendaciones de los comités de emergencias de cada provincia.
13: La información para la población, para los productores, es seguir las definiciones que establecen cada uno de los comités de emergencia o los comandos unificados que están activos en las provincias.
5: Deportes. La información con Eladio Arrey.
14: Hola, muy buenas tardes. Lo más importante de la jornada de hoy es la Copa Libertadores de América, la primera semifinal en La Plata. Van a estar jugando Estudiantes enfrentando al Flamengo. Tremenda expectativa, transmisión de Nacional desde las 21 para todo el país con los relatos de Jorge Godoy. Atención, porque se confirmó que la Conmebol no autorizó a Marcos Rojo, y Marcos Rojo no podrá jugar esta noche la primera semifinal entre Estudiantes y Flamengo. Lo otro tiene que ver con Boca. Paredes está comenzando a practicar, no con sus compañeros, sí en el campo de juego, y hay una gran expectativa para que el martes pueda jugar, aunque sea algunos minutos, ante Vasco da Gama.
6: Argentina será una de las economías con mejor desempeño en los próximos años.
5: Así lo afirmó el ministro de Economía, Luis Caputo, al exponer en Tailandia en la charla Debate sobre la Economía Mundial, en el marco de las reuniones anuales del Fondo Monetario y el Banco Mundial.
6: Aseguró que el gobierno eliminó en un mes un déficit de 5 puntos del PBI al bajar el gasto público un 30% sin subir impuestos, y que Argentina crecerá por tercer año consecutivo.
5: Caputo compartió el panel con Cristina Georgieva, directora gerente del FMI, con ministros de Grecia, Tailandia y Nigeria.
6: Por último, Caputo se reunió con su par de Italia, Giancarlo Giorgetti, para fortalecer los vínculos comerciales y las inversiones entre ambos países.
5: Más información con Alejandra Gallo.
15: El dato económico de hoy en realidad está generándose en el exterior, y el impacto que podría tener, según lo que anunció el presidente Milei en su discurso en la Cámara de Comercio de los Estados Unidos, donde defendió los parámetros de la macroeconomía, la apertura comercial y el proceso de inversiones que está generando el RIGI, y lo que al mismo tiempo, por su lado, dijo el ministro de Economía, Luis Caputo, quien en Bangkok sigue participando de la reunión del Fondo Monetario Internacional y el Banco Mundial. Allí señaló que el sector privado está estaría generando en el país para los próximos años proyectos por 200.000 millones de dólares. En tanto, continúan las conversaciones con los distintos organismos técnicos para el financiamiento multilateral y profundizar la tercera revisión del Fondo Monetario Internacional, cuya misión técnica concluyó en la Argentina hace unos días.
6: Fernando Burlando aseguró que el equipo médico sabía que Diego se iba a morir.
16: Por Radio Nacional, el abogado de Dalma y Yanina Maradona afirmó que los imputados sabían ese desenlace y siguieron adelante sin cambiar nada.
2: Obviamente que no había una intención de matar a Diego, eso está claro. Lo que pasa es que yo lo defino muy fácil, es una definición propia en función de todo lo que hemos leído, cuando no son meras negligencias ni simples omisiones, sino que son acciones técnicas objetivamente inadecuadas, con conocimiento del riesgo cierto y con indiferencia frente al resultado. Conocían que Diego se iba a morir porque está plagado de audio donde dicen se muere, el gordo se muere, etcétera, etcétera. E igual, siguen adelante, sin cambiar nada.
6: El juicio por la muerte de Diego Maradona ingresó en su etapa final al concluir las intervenciones de la Fiscalía y los representantes de la familia Maradona.
16: Los días 20, 21 y 22 de octubre será el turno de los alegatos de las defensas.
6: La oposición no logró el quórum y se cayó la sesión en diputados.
16: La información con Gastón Fiorda.
17: Fracasó la sesión en la Cámara de Diputados pedida por los bloques de la oposición por falta de quórum, lo que representó una victoria política para el oficialismo. La misma había sido convocada para debatir la vigencia del decreto 7023, una de las principales herramientas en materia económica del gobierno nacional. Solamente 121 legisladores ocuparon sus bancas, 8 menos de los 129 necesarios para habilitar el debate. La agenda de la sesión también contemplaba tratar iniciativas relacionadas con la emergencia en discapacidad y la cuestión de la morosidad. Las ausencias de legisladores de distintos bloques provinciales resultaron determinantes para frustrar la convocatoria.
6: Desde el gobierno calificaron de política la marcha del Congreso convocada por sectores universitarios.
16: Informa Liliana Arias.
18: La ministra de Seguridad, Alejandra Montioliva, consideró que los disturbios en el Congreso en el marco de la quinta marcha federal universitaria fueron producidos por los mismos violentos de siempre, que, dice Montioliva, quieren imponer el caos, desafiar a las fuerzas de seguridad y convertir las calles en una zona liberada, ratificando que en la Argentina nadie está por encima de la ley. Montioliva dijo a través de redes sociales que el derecho a manifestarse no es un permiso para ejercer la violencia. También advirtió que quienes agredan a los efectivos, destruyan los bienes públicos o cometan delitos, deben responder ante la justicia. Y a todo esto, 3 gendarmes y un efectivo de la Policía Federal resultaron heridos por elementos contundentes durante los disturbios. Mientras tanto, en Casa Rosada, distintas fuentes consideran que la movilización es una marcha más, que está sesgada políticamente, porque dicen el sector universitario se aprovecha de la situación. Las fuentes niegan que existen deudas y acusan a las universidades de no querer negociar.
6: Monseñor Marcelo Colombo puso en suspenso el viaje del Papa.
16: Mientras su santidad muestra una evolución favorable, el presidente de la Conferencia Episcopal Argentina afirmó que lo mejor es esperar que León XIV se recupere.
19: Seguro que nos gustaría que venga, pero creemos que lo mejor es que se reponga, de manera que, como no nos toca decidir, finalmente confiamos en que van a tomar la mejor decisión, determinación, las autoridades médicas con el Papa y la Santa Sede. En esto ciertamente van a saber dar el paso correcto por el bien del Papa y por el bien también de la Iglesia y de la humanidad, porque indudablemente es una figura, la del Papa, que hoy está en el escenario mundial como una figura de mesura, de llamado a la responsabilidad, al encuentro, al diálogo entre los pueblos y las personas, ¿no?
6: La información del tránsito con Ernesto Arriaga.
20: Desconcentración hacia Avenida de Mayo y hacia 9 de Julio. Está normalizado el 9 de Julio, el puente Porrón y el puente Avellaneda. El subte B de Bueno se normalizó totalmente. La General Paz, 50 kilómetros por hora hacia el puente La Noria. Cinturón de seguridad colocado y luces bajas prendidas.
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0: Familia, amiga, oyentes de este espacio, tengan todos ustedes muy buenas tardes. A partir de este momento les ofrecemos el mundo social de la hora 19. Comenzamos con cumpleaños. Hoy cumple 100 años don Santiago Igolano. Recibe el afectuoso saludo de su familia, que le desea muchas felicidades en este día tan especial. Misas. Catedral San Rafael Arcángel invita a la novena en honor a su santo patrono, que comenzará a las 19:30 con el rezo del rosario y posterior misa, la intención de la fecha, iglesia instituida por Cristo Jesús. Parroquia San Maximiliano María Colbe invita este viernes a la hora 15 al rezo de la misa en honor a Jesús Misericordioso. Parroquia Nuestra Señora de la Esperanza de Atuel Norte comunica horarios de misas. Sábado 20 horas, domingo 10 y 20 horas. Luego a la hora 20 en la parroquia María Auxiliadora se rezará misa en memoria de Óscar Javier Pérez, a cumplirse el primer año de su deceso. Su mamá participa de más familiares y amigos. Agradecimientos. Betty agradece a San Expedito, Santa Ana y San Cayetano. Elvira da las gracias a San Expedito, Gauchito Gil, Virgen de San Nicolás y Virgen de Luján. Nelly agradece a San Expedito y todos los santos los favores concedidos. Recordatorios. A cumplirse un año y cuatro meses del fallecimiento de Aurora González, viuda de Toledano, sus hijas y nietos la recuerdan con mucho amor y piden una oración por la paz de su alma. Con motivo de cumplirse un mes más de la partida de Francisco Carrasco, los recuerdan con mucho cariño sus hermanas Mercedes y Nelly, sobrinos, quienes piden elevar una plegaria en su querida e inolvidable memoria.
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0: Fallecimientos. Dejó de existir a la edad de 83 años la señora Ramona Esther Yolanda Maidub, viuda de Piastrellini, quien se domiciliaba en nuestra ciudad. Sus restos se velaron en sala de velatorios de Avenida 9 de Julio 242 y fueron sepultados en el cementerio central. A la edad de 67 años ha fallecido el señor Renato del Carmen Mancilla Acevedo, con domicilio en nuestra ciudad. Sus restos fueron velados en sala de velatorios del cementerio central y sepultados en horas de la tarde en el mencionado cementerio. 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Ha dejado de existir la bebé Muñoz Rodríguez, con domicilio en Tunuyán. Sus restos fueron depositados en Cochería de Avenida Rivadavia 769 para ser llevados a su posterior cremación. A la edad de 70 años, ha dejado de existir el conocido comerciante de nuestro medio, señor Ricardo Di Santo. Sus restos son velados en sala de velatorios de Avenida Hipólito Yrigoyen 995 hasta la hora 22, y mañana 16 de octubre a la hora 11:30 serán inhumados en el cementerio central. El señor Ricardo Di Santo se domiciliaba en nuestra ciudad. Hasta aquí les ofrecimos el mundo social de la hora 19. Un espacio similar lo invitamos a compartir mañana a la hora 11. Por su atención, muchísimas gracias.

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0: 19:08 minutos en la República Argentina. ¿Qué tal? ¿Cómo estamos? Muy buenas tardes. Aquí estamos para compartir martes 13. Sí, ya sé. Estamos en jueves 15, pero martes 13 es el nombre del programa. Y si no van a decir estos viven en el pasado, dos días, nada. Así se llama y aquí estamos. Pero lo que no está es el mate. ¿Qué pasó, negro? Segundo programa y ya fallamos con el mate.
1: Ah, ya estoy.
0: ¿Cómo es el tema?
2: Ahí estamos. Sí. Hola.
0: Ahora sí.
2: Estoy pasado de agua. Por todos lados.
0: Usted está pasado de agua, pero yo vengo llegando. Usted tiene que tener las cosas listas como corresponde.
2: Bueno, ya preparo el matecito en un ratito.
0: Ahora sí.
2: ¿Cómo anda, López?
0: Todo bien.
2: ¿Todo lindo?
0: Con este tiempo, vio que dice, ¿qué pasa? ¿Llueve, no llueve? ¿Granizo, no granizo? Ya todo el mundo entra con esas psicosis.
2: Raro.
0: Una cuestión normal que tenemos en esta época, lamentablemente, en nuestra ciudad, ¿no?
2: Sí. Más temprano había sol, llovía con sol, llovía nublado. Granizo en algunos sectores de San Rafael. Frío. Salía el sol, te picaba el calor. Una inestabilidad total, te digo. No se decide la primavera todavía.
0: No. En la primavera que quiere llegar, el invierno que no se quiere ir, y ahí estamos, en un quilombo importante.
2: Usted lo dijo.
0: En un quilombo importante con el tiempo.
2: Básicamente.
0: Pero bueno, aquí estamos. ¿Cómo ha ido la tarde? ¿Bien todo tranquilo?
2: Muy bien. Como siempre, con toda la gente del otro lado, ahí en el dúplex con Dalila, con toda la familia de LB19, así que bueno, disfrutando de un día más aquí en la radio, qué mejor que eso.
0: Por supuesto que sí, nosotros vamos a tener invitados en un ratito, ¿así? Nada más, que ya vamos a estar charlando con ellos. Jaime, que se suma más tarde para compartir también la noche con nosotros. Vamos hasta las 21, Marianito, 21, porque después se viene el fútbol, se viene Estudiantes, así que va a ser transmisión de Nacional también. Así que bueno, tenemos prácticamente dos horitas para compartir con nuestra audiencia. Usted hasta las 20, un ratito nada más.
2: Un ratito nada más, pero vamos a disfrutar de esta... este ratito, de esta hora, por mi lado. Luego hasta las 9 se quedan con Eduardo y todo el equipo de Martes 13. Jime, que se va a sumar también. Bueno, buena incorporación la de Jime. ¿La he escuchado? Bien.
0: ¿La escuchó?
2: ¿No? Me ha encantado. Sí.
0: No,
2: sí.
0: Que hable esa mina.
3: ¿Cómo le gusta?
0: No. Hay que meterle un tablazo en la boca.
2: Seguramente nos está escuchando. Le mandamos un abrazo y un beso muy grande. Y bueno, y buena respuesta de la gente.
0: Sí, sin dudas, sí. Eso es fundamental. La gente que nos acompañe, que se prenda con Martes 13, porque estamos para eso, justamente, para hacerles compañía, con comentarios, charlas y buena musiquita también.
2: La musiquita obviamente también protagonista, como en una radio, como tiene que ser. Nos encanta saber de ustedes y ya los vamos invitando. 2604-3797-97, habilitadísimo para que nos hagan llegar sus audios, sus textos. ¿Cómo viene la tarde? ¿Trabajando todavía? ¿Estás acá en algún barrio, en algún comercio,
0: sí,
2: en algún distrito? ¿Cómo anduvo la tormenta, che? ¿Cómo?
0: Esperemos que no haya pasado nada.
2: Esperemos.
0: Así que, pero bueno, nos van contando. Ustedes son nuestros ojos por toda la ciudad.
2: Así es, Edu.
0: Marianito Espina en el control central, que se va presentando de esta manera.

0: 19:15 en la República Argentina, la temperatura en San Rafael 12 grados 6 décimos, 84% de la humedad, en Malargüe 11 grados, 67% de la humedad, en General Alvear 15 grados 8 décimos, 64% de la humedad. Bueno, vamos a ver el pronóstico que nos dices con respecto a los próximos días, cómo pinta el fin de semana, viene algo más de agua, estamos bien por ahora, para esta noche tormentas aisladas entre un 40 y un 70%, para mañana viernes lluvias en la madrugada, lo mismo en la mañana, entre un 40 y un 70%, hacia la tarde tormentas aisladas, también entre un 40 y un 70%, y disminuye un poco hacia la noche con tormentas aisladas entre un 10 y un 40%. Para el sábado, lloviznas en la madrugada y en la mañana, y hacia la tarde-noche mayormente nublado. Para el domingo, mayormente nublado y algunas tormentas aisladas hacia la tarde-noche, así que se viene así el fin de semana. Y el lunes, ¿cómo vamos a estar arrancando? Se cuenta enseguida, pero parece que no vamos a tener muchas variaciones. 19:16, y decíamos, teníamos invitados para la tarde de hoy, aquí el martes 13, y bueno, lo charlábamos con Nico Zapata justamente cuando estábamos largando el programa el martes 13, justamente, con respecto a algunos regalitos que vamos a tener y que vamos a estar sorteando aquí en nuestro programa de Corvo, para todos aquellos que les gusta disfrutar de este lindo lugar de San Rafael. Y estamos con visitas justamente relacionadas a este Wine Bar, ¿eh? Así que nos acompaña Homero Samarvide, a quien lo saludamos y le damos la bienvenida. ¿Qué tal, Homero? ¿Cómo estás? Muy buenas tardes.
1: Muy bien, muchas gracias por la invitación.
0: No, por favor, faltaba más. Un gusto que nos acompañe. No tenemos vino por acá, no tenemos vino, pero sí tenemos mate, así que lo estamos preparando como para comenzar la charla.
1: Por ahora podemos empezar con el mate, después
0: sí,
1: seguimos con el vino.
0: Pero,
1: claro que sí.
0: Seguro, por supuesto. O sea, claro, salimos de acá y arrancamos todos para automatizar. Bueno, Homero, un gusto, como decíamos, saludarte y que nos acompañes esta tarde para charlar un poquito, porque bueno, por allí la gente ha pasado por la esquina, a lo mejor ha visto, che, qué lindo que está este lugar, con qué nos encontramos y demás. Pero contémosle a la audiencia, tenemos mucha audiencia en nuestros distritos y demás que a lo mejor han venido a San Rafael, pero no han tenido la posibilidad de estar en el restaurante, en este wine bar. ¿De qué se trata, Corvo?
1: Bien, para decirte un poquito, en principio tengo que contarte que yo comencé como gerente del restaurante hace 10 meses, nada más, y la verdad que venimos haciendo un trabajo muy grande para poder revalorizar todo lo que tiene a favor, y hemos implementado un proyecto muy lindo haciendo uso principalmente de la temática del vino. Hoy Corvo es uno de los restaurantes, o si no el único restaurante, que se mantiene abierto todo el día. Nosotros podemos recibir con la carta abierta a cualquier hora. A partir de las 11 horas estamos abiertos, 11 horas de la mañana.
0: Cosa que no es muy normal aquí.
1: Claro, no. Justamente nosotros podemos recibir almuerzo a las 2, 3, 4, 5, 6 de la tarde. Va gente que...
0: O sea, me pintó una milanesa a las 5 de la tarde, me voy a Corvo y me sirven
1: con
0: una milanesa.
1: Nosotros tenemos la carta completa abierta siempre, la cocina está abierta en Corvo, de lunes a lunes, desde las 11 de la mañana hasta aproximadamente las 12, 1, 2 de la mañana, dependiendo el día que cerramos nuevamente.
0: Claro.
1: La verdad que Corvo hoy en día tiene una propuesta muy linda, muy completa. Hemos creado 5 experiencias distintas, empezando por la parte de cafetería y panadería de autor. Tenemos una panadería que en San Rafael la está produciendo un chico de forma muy particular en su casa, está haciendo algo increíble. Para nosotros son las mejores medialunas que hay en San Rafael.
0: Mirá.
1: Las tenemos en Corvo. Mucha gente no tiene ni idea que en Corvo hay cafetería.
0: Claro.
1: Lo ven como el wine bar o como un lugar más bien relacionado a la noche y al bar. Y es todo lo contrario, tenemos también la opción de cafetería. Tenemos obviamente el almuerzo con una carta muy amplia, así como la cena o durante todo el día abierta la cocina. Además implementamos hace ya casi 8 o 9 meses una barra de jugos naturales. Eso fue un poco una idea que me traje yo de México, estuve viviendo en México un tiempo.
0: Claro, me contaba fuera de aire, justamente estuviste un tiempo viviendo en México. Y...
1: así es, y trajimos una barra de jugo que hoy por hoy tiene 20 variedades, muy buenas, todas 100% naturales, de mezcla de frutas con verduras, y es 100% natural, lo hacemos todo en frente del público. Y a lo sumo, cuando alguien quiere endulzar un poco, ponemos miel orgánica o algo por el estilo para que sea lo más sano posible. La verdad es que es una propuesta muy linda, está saliendo muy bien.
2: Después... y está bueno porque va de la mano esto, Homero, en una ciudad donde la importancia por la salud y la actividad física, digo, es importante en San Rafael.
1: Sí,
2: se ha notado en la última década, sobre todo, que nos cuidamos más, vamos por el lado natural, y es una apuesta interesante.
1: Bueno, la barra de jugo, además que quedó muy linda, está abierta prácticamente hacia la vereda, uh-huh. Obviamente con este clima no acompaña mucho, pero la barra de jugo está armada para abrirla hacia la vereda, y estamos también desde las 11 de la mañana hasta que cierra con los jugos a disposición. Los jugos son de medio litro, la verdad que estamos con una propuesta que, más allá de que es muy distinta, de verdad que es muy natural y muy fresca, y bueno, los jugos están saliendo de verdad mejor que en México.
2: Así que bien ahí. Prácticamente al paso me da la impresión, puedo pasar ahí, la verdad que voy caminando, haciendo actividad física.
1: Puedes tomarlo en Corvo, o también uh-huh. puedes pasar a retirarlo.
2: A retirarlo, mirá qué bueno.
1: Exactamente.
0: Realmente, bien. Recordémosle a la audiencia, Homero, ¿dónde está ubicado Corvo?
1: Corvo se encuentra ubicado en Hipólito Yrigoyen al 1600, justo en esquina Monteagudo. Uh-huh. Es una esquina que para nosotros es la esquina más importante comercialmente hoy, hablando del área gastronómica.
0: Claro.
1: Sin duda es la esquina más importante. Y nos pasa un poco, a mí me sorprende un poco, porque yo hace 10 meses que estoy al frente del proyecto, de que hay muchísima gente que no conoce Corvo y no sabe qué es lo que es Corvo,
0: claro.
1: Y no identifica si es un restaurante, si es un bar. Está un poco perdido el público un poco con nuestra propuesta. Entonces me pasó que me tomé un par de taxis que apenas llegué a San Rafael nuevamente y le tuve que explicar a los taxistas para dónde necesitaba ir.
0: Claro.
1: Entonces me sorprendió eso, y a partir de ese momento estamos trabajando muy fuerte. Y bueno, agradecemos mucho la oportunidad que nos da usted para contar toda la propuesta que tenemos. Me quedé con los jugos. Después tenemos una coctelería muy importante, también de autor. Inclusive tenemos muchos cócteles sin alcohol. Estamos también siendo muy inclusivos con la parte de mucha gente que no toma alcohol.
0: Claro, claro.
1: Estamos por tener el primer vino sin alcohol que por lo menos de que conozco, que estamos buscando hace mucho tiempo. Y la propuesta más linda y más interesante que armamos en Corvo es que lo hemos convertido, con mucho esfuerzo, en el wine bar con más varietales de vino de todo Mendoza. Que eso no es poco.
2: No,
1: para
2: nada.
1: La verdad que llevamos un esfuerzo muy grande. Hoy estamos en los 34 varietales, pero no queremos frenar hasta llegar a los 50, por lo menos.
0: Buen número.
1: Muy buen número, y una propuesta muy interesante porque es distinta para quienes nos gusta mucho el vino. Es una oportunidad de ir a tomar, de la verdad que delicatessen que son totalmente desconocidas y son excelentísimos vinos. Inclusive la oportunidad de por ahí de probar un vino que tiene en San Rafael solo una hectárea y media de esa cepa, uh-huh. o cepas que están en vía de extinción.
2: Claro.
1: Entonces,
0: lo que lo hace más muy exclusivo.
2: Más exclusivo al vino.
1: Pero sabes que nuestra propuesta también va con la intención de invitar a la gente a animarse a probar algo distinto, porque no buscamos un público exclusivo. De hecho, los vinos que te estoy contando son vinos sumamente accesibles, son baratos. Y ahora vamos a la parte más importante, porque nosotros tenemos vino libre dentro del restaurante. Entonces, pagando una copa, vos puedes tener vino libre durante el tiempo que estés en el restaurante.
0: Ah, mira.
2: Ay, qué barato te puede salir o qué caro también.
1: No, para el cliente siempre va a ser barato. ¿Sabés qué? Nos pasa mucho que les cuesta creer un poco la propuesta.
0: La temática.
1: Sí, uh-huh. pero funciona muy bien. Ahora les voy a contar bien cuáles son las variedades de copas que tenemos para poder degustar. Son tres opciones. Una opción es la de 12.000 pesos, y tenés tres botellas a elección para elegir durante el tiempo que estés con nosotros. Después tenemos 9 botellas a elección, que sería un precio de la copa por 15.000 pesos. Tenés 9 botellas para elegir, uh-huh. para degustar. Y después tenemos la opción más amplia, que sumamos 6 varietales más de alta gama, y esa sale 20.000 pesos.
0: Igual
1: son 15 botellas para elegir.
0: Es un número más que accesible.
1: Sí. Claro, lo que tiene de lindo es que tenemos nosotros unas vité en Corvo. Las vité son como unos dispensers uh-huh. de vino muy tecnológicos, en donde vos podés elegir la cantidad de vino que servís en la copa y las veces que te querés servir, todo de forma automática.
0: Mira,
1: entonces,
0: tipo la cafetera express, más o menos,
1: algo
0: que
1: así,
0: decís del Nescafé, el torrado,
2: yo el vino.
1: Sale,
0: mirá qué buena propuesta.
1: Elegí la botella, claro. Elegí entre 3 opciones, una degustación simplemente para ver si te gustó el vino, uh-huh. te agrada, para poder seguir tomando, o si ya encontraste el que te gustó, puedes servirte media copa o copa completa.
0: Wow.
1: Entonces, y al lindo de la experiencia también es que en vez de ponerte en la mesa una propuesta de un vino, antes también lo puedes probar.
0: Claro.
1: Entonces
0: pasa lo seguro.
1: Exactamente.
0: Pasa
1: la intención es, un poco como te decía, no es que buscamos un público exclusivo, intentamos de compartir la información que tenemos. Yo, como yo vengo de familia de vinos y Samarvide, que tenemos una calle,
2: historia,
1: la bodega de Samarvide, y yo tenía, creía tener el conocimiento de que sabía qué cantidad de varietales teníamos en Mendoza. Y la verdad que estaba muy lejos de la realidad.
2: Muy equivocado.
1: Sí, y lo hablo con gente que entiende mucho de vino. Si les pregunto a ustedes, ¿cuántos creen que tenemos? ¿Cuántos varietales creen que tenemos en Mendoza?
2: Podemos largar números. Sí, larga números.
3: Cualquier verdura.
2: Larguemos números, por largar.
3: No sé yo. 150. Por tirar.
2: 120.
1: Muy bien, los dos tiramos muy cerca. Pero creo que le adelanté que teníamos 34.
3: Ah, claro, claro. Salieron con ventaja los tipos.
1: La gran mayoría no superan los 15. No creen que hay más de 15. Entonces, después de hacer una investigación con el aporte y el apoyo del INB, pudimos identificar por lo menos entre 120 y 150 varietales. Hay más, pero ya entramos en una característica muy específica.
2: Claro.
1: Para no volvernos muy técnicos y no complicarlo.
2: Wow, un montón.
1: Nosotros queremos tener 50, que los hemos elegido, que nos ha costado muchísimo. De hecho, hoy tenemos 34, no llegamos a los 50 porque seguimos buscando. Tenemos la propuesta de tener algunas bodegas. Y la idea es, básicamente, es invitar a la gente a probar un vino que nunca probó en su vida, varietales que no probaron nunca en su vida, en vez de tomar lo mismo de siempre. Animarse a probar algo distinto. Hay mucha gente que, la verdad, se está copando con la idea. Grupo de gente joven.
3: ¿Qué te parece? Aparte, vamos por ese lado, y es lo que te quería consultar justamente, Homero. Hay mucha gente también que, si bien es de San Rafael, pero muy neófita en el tema del vino. A lo mejor dicen, sí, el vino, qué sé yo, pero tomaron el vino tradicional de Damajuana, de una cajita, de una botella común, y hay muchos jóvenes que por ahí van por ese lado y dicen, che, no, me quiero meter un poquito en este mundo tan apasionante como es el vino.
1: Así es, yo identifico porque lo hablo con amigos, bueno, en toda mi vida yo siempre he estado muy rodeado del tema, por la familia y demás, y bueno, obviamente por ser mendocino,
2: seguro,
1: ¿no? Y tenemos mucho desconocimiento de la cantidad de cepas que hay. Ahora hay cada vez más proyectos que están revalorizando esto, empezando, hay bodegas chiquitas que tienen unos vegetales exquisitos, y que lamentablemente no están comercializándose como corresponden, porque todo el mundo quiere el Malbec, el Cabernet, el Syrah, lo mismo de siempre. Y lo que nosotros estamos intentando hacer desde ahí es, no solo con el turista, sino también con el local.
2: Claro.
1: Pero sobre todo con el turista, que nos visita para conocer el vino, para probar, viene muy perdido y quiere saber. Nosotros tenemos una sommelier dentro del restaurante, que está a disposición del público en general, pero principalmente el turista que viene a probar. Y nosotros lo que le invitamos al turista es, en vez de comprar el Malbec, el Cabernet que vos podés comprar en un chino, en la esquina de tu casa,
2: probá
1: un vino distinto.
2: Exacto. A ver, Homero, te quiero preguntar, y para quienes estén escuchando la radio, porque creo que el vino a todos nos apasiona un poco, ¿no?
3: Sí, sí, seguro.
2: Hay alguien alguna vez me dijo, vos sabés que a mí en lo personal no me gustaba el vino.
3: Bueno, a mí
2: después
3: me pasó,
2: de los 30,
3: a mí me pasaba lo mismo.
2: Dicen, después de los 30,
3: a mí me,
2: el vino viene y te abraza para toda la vida.
3: A mí me pasaba lo mismo, o sea, quizás no sabía disfrutarlo.
2: Claro, claro. Pero te quiero preguntar, digo, de saliendo de lo que conocemos, el Cabernet, el Syrah, ¿en qué varietal vos, desde lo personal, recomendás que debemos probar, ir a Corbo y pedirlo así?
1: Me encanta el Sangiovese de la familia Roca. La verdad que es un vino espectacular. De hecho, esa justamente es una parcela que tiene no más de una hectárea y media, una hectárea 700 en San Rafael. Es una cepa que trajo mi bisabuelo. Bueno, ellos les van a poder contar mucho mejor la historia, pero la verdad que es apasionante. El vino es exquisito. La cepa se llama Sangiovese. Y después podemos hablar de muchos otros, de, no sé, por ejemplo, Tanat, que es un vino exquisito, Marcelán, Glera, bueno, podemos hablar.
2: Mira,
1: de
2: vinos,
3: pero vino, y todos los vinos son de la provincia, de San
1: sí,
3: Rafael,
1: nosotros
3: enfocados en Mendoza.
1: Sí, nosotros estamos valorizando principalmente las cepas mendocinas. La intención es ser un referente de la diversidad de Mendoza en el vino. La verdad que lo que nos hemos propuesto empezó siendo algo que me costó un poco transmitirlo y que me lo entendieran. Pero hoy por hoy ya la gente se está copando y está yendo a probar siempre un vino distinto. De hecho, en estas vitéis que les estoy contando, que son 5, que tienen 3 vinos cada una, nosotros vamos variando y vamos invitando a la gente que nos visita a almorzar, cenar, a que prueben distintos varietales. Y le vamos contando, vamos prácticamente educando.
3: Educando, eso te iba a decir, esa es la palabra, educando justamente.
1: Sobre todo con el turista,
3: claro,
1: que, vuelvo a repetir, viene con la idea del Malbec, Mendoza es Malbec,
2: claro,
1: Malbec, Malbec.
2: Claro, claro.
1: Nosotros lo invitamos un poquito antes que decida qué vino a tomar, toda la variedad que tiene para elegir. Y nos pasa mucho, o por lo menos yo lo he vivido mucho, de que la gente viene buscando Malbec porque desconoce que hay mucho más que eso. Y entiendo que es un vino exquisito, que el Malbec es para valorizarlo, pero bueno, hoy por hoy nuestra propuesta, como nosotros somos un restaurante wine bar, nos hemos propuesto poder compartir más desde los varietales. Entonces vos ingresás a Corvo y ves que la carta de vino de Corvo no está organizada por bodegas. Nosotros le hemos dado más prestigio al varietal. Entonces vos ingresás y ves los varietales de acuerdo al color, de tinto, rosado a blanco. Y está muy bien explicado, hemos hecho una página web que convida mucha información también. La verdad que se está poniendo muy interesante.
3: Seguro, bueno, por acá un mensaje. Buenas tardes, porfi, el teléfono del restaurante que hablan, gracias, ¿no? Dicen por acá.
2: Con todo gusto. Yo, mientras decís el número, sigan a Corvo Wine Bar en Instagram, con B alta, Corvo y acento en la segunda O. Vean lo que es la página
1: de hecho,
2: estética,
1: pueden,
2: es hermosa.
1: Sí, pueden entrar a la página web
2: también.
1: A ver, el teléfono de Corvo es 2604-2038-96.
3: Perfecto.
1: 2038-96.
3: Bien.
1: Nos pasa que estamos, a ver, a mí me pasa un poquito ahora con el tema del teléfono, y más como estoy todavía un poco con los teléfonos de México y demás, que me cuesta un poquito encontrarle los números. Pero estamos recibiendo cada vez más consultas, reservas, festejos de cumpleaños.
3: Bien.
1: Se están armando algunas movidas muy interesantes que estamos empezando a compartir. Tenemos algunos eventos que vamos a empezar a crear a partir de muy poco tiempo, en donde vamos a empezar a invitar a cenas particulares donde vamos a tener maridaje de vino y por ahí de 2 a 3 a 4 pasos de menú y vino para ir probando. La idea es, vuelvo a decirte, esto no quiero crear la idea de que estamos haciendo algo super exclusivo y
3: es inalcanzable.
1: Exacto.
3: Uno piensa, pasa por esa esquina, ve semejante esquina, ¿no? Decir,
1: nuestra intención,
3: che, no, esto no está a mi nivel, no.
1: Exactamente, todo lo contrario, porque si desde ya te digo que tenés una copa de vino que sale 12.000 pesos,
3: totalmente,
1: y tenés 3 botellas de elección, blanco, rosado y tinto, libre, no tiene, de caro no tiene nada.
3: Totalmente.
1: No, y puedes compartirlo y maridarlo con todo tipo de pescado, carnes, tenemos algunos menús vegetarianos, algunos sin TAC, estamos aplicando algunos entrepanes muy interesantes, empezamos con unos sándwiches de focaccia que están haciendo un éxito total hoy en día en Corvo. Tenemos 5 variedades de sándwiches de focaccia que son espectaculares.
2: ¡Oh, qué rico!
1: Sobre todo el de carne y el de pollo, que son carnes desmenuzadas, está saliendo muy bien. Y tenemos, no sé, desde paella hasta un tomahawk de 1,3 kilos aproximado para compartir entre 2 personas.
3: O sea, para todos los gustos.
1: Es muy amplio la carta que hay.
2: Tenemos... Y no solamente, estoy viendo imágenes de comida, tengo un hambre a esta hora, no te puedo explicar, pero estoy viendo que para el Día de la Madre ya, por ejemplo, van a tener música en vivo también.
1: Exactamente, este domingo tenemos un evento con música de fondo, música jazz, para el mediodía y la noche.
3: Tranquilo.
1: Estamos, exactamente, queremos armar ese... Y la verdad que Corvo tiene un ambiente muy especial, la gente, desde que yo soy parte del proyecto, nos resalta lo lindo que es, lo tranquilo que es...
3: Uh-huh.
1: Normalmente nunca sumamos pantalla, lo hicimos para el Mundial y algún que otro caso en especial, cuando nos piden ver algún partido y demás, pero la idea es que el lugar te invite a quedarte, a tener una buena charla, buena música de fondo, y bueno, y hemos armado un equipo muy lindo, en donde hemos mejorado muchísimo el servicio, y estamos muy contentos, porque la verdad que estamos logrando que San Rafaelino vaya y vuelva. Que no.
3: Qué bien. Homero, nos contabas que bueno, vos hace 10 meses que estás como gerente justamente de Corvo. ¿Cuánto tiempo estuviste en México?
1: 4 años y medio, más o menos.
3: ¿Antes en San Rafael?
1: Exacto, antes de llegar a San Rafael. Llegué hace un año, más o menos.
3: Uh-huh. Por eso, pero ¿y antes de México siempre en San Rafael?
1: Siempre en San Rafael, sí, San Rafael.
3: Bueno, y en esos 4 años y medio, 5 años que estuviste fuera de San Rafael, ¿cómo lo notaste cuando volviste?
1: Me encantaría decirte que muy cambiado, pero no fue tanto la experiencia. Yo soy una persona muy emprendedora y desde muy chico he estado intentando hacer cosas en San Rafael.
3: Uh-huh.
1: Y la verdad que no está el clima muy propicio para San Rafael para poder cambiarlo mucho.
3: Uh-huh.
1: Entonces no hay muchas opciones para que esto cambie, por lo menos es mi opinión, ¿no? Como emprendedor, como les estoy contando esto de la innovación de hacer un buen bar con la mayor cantidad de varietales que hay, teniendo la posibilidad de hacerlo, muchos van a salir a decir, no, nosotros tenemos 150 etiquetas, 500 etiquetas, sí, pero 300 son de Malbec. Entonces, siempre estamos intentando innovar, siempre estamos intentando de llevar la innovación a San Rafael o aplicarla.
3: Ya una es ir a pedirte una milanesa a las 4:30 de la tarde. Eso ya es una innovación.
2: Esta es la parte que más te gusta.
3: ¿Qué te parece?
1: Sí. Lo puedes hacer con todo gusto, incluso lo puedes pedir. Tenemos durante todo octubre el pedido al local gratis, tenés el envío gratis, que eso también es bastante interesante.
3: Bien, estamos, ¿qué te parece?
1: Estamos aplicando de forma forzosa, le voy a decir, si me dan la oportunidad de contarlo, de tener que vender nuestro delivery con un esfuerzo muy grande desde el local, porque las plataformas que conocemos, la verdad que son una cosa que no se puede explicar, la verdad, cómo se manejan, cómo lo que cobran, los costos que tienen, el servicio que dan. Vinieron a hacer promesas de tecnología, vinieron a darnos soluciones, y no niego que lo hacen muy cómodo la experiencia al usuario, pero el resto es paupérrimo, o sea, es casi imposible sostenerlo. Entonces, bueno, estamos trabajando en nuestro proyecto de delivery, está saliendo muy bien, poco a poco la gente se va sumando, sobre todo con esta promoción del delivery gratis, y bueno, queremos empezar a llegar a los distritos donde no llega nadie. Ese es el proyecto siguiente.
3: Buenísimo.
1: Esa es la intención.
2: Bueno, hay mucho más. De todo lo que nos has contado, que es disruptivo, que es innovar y demás, imagino que en tu mente hay mucho más todavía.
1: Así es, tenemos ganas de hacer muchas cosas. Yo vengo con un background muy grande en medio ambiente, entonces estamos buscando la posibilidad de transformar a Corubón en un espacio ecológico.
2: Amigable con el ambiente.
1: Queremos poner una mini granja solar en el techo, estamos trabajando para ello. No es sencillo.
3: No, seguro.
1: Pero el proyecto está. Y bueno, y después también en los que nos toca, en el área de responsabilidad social empresaria, intentando de aportar y apoyar un poco a lo que nos rodea, ¿no? En ese contexto, donde tenemos mucha gente con problemas muy carenciados, y la verdad que siempre estamos intentando de dar una mano. Tenemos un proyectito para ver si la gente se suma, para sacar algunos menús diarios para ellos.
2: Qué bien.
1: Lo venimos haciendo, pero no lo hemos comunicado. La intención es empezar a contar el esfuerzo que se hace desde ese espacio, y bueno, intentar de ordenar un poquito eso, porque en un momento cuando llegué, yo vengo a haber vivido cosas muy especiales en México, y me encontré que en un lugar tan comercial, habían 5, 6, 7, 8 personas diarias en situación de calle, con cosas muy complejas para resolver en el momento, y bueno, y generando un malestar muy grande en todo el lugar, ¿no?
2: Claro.
1: Y bueno, nada, siempre intentando de sumar y de apoyar y de entender lo difícil que están las cosas, y desde nuestro espacio como emprendedores, siempre intentando de dar una solución, dar una mano o aportar un granito de arena a la zona. Si tenemos un proyecto muy lindo yo soy técnico experto en gestión de residuos, estamos intentando de aplicar reciclado, lo estamos haciendo, pero todavía no como para poder comunicarlo.
2: Claro.
1: Estoy intentando juntar a la gente alrededor, tengo una buena relación con la gente de la Delicia que está enfrente, con Nelson, estamos siempre, yo tengo algunas propuestas, tengo ganas de empezar a aplicarlas, para que juntos sumemos a
3: lo importante es eso, tratar de sumar justamente.
1: Exacto. Así que sí, hay muchos proyectos más, ojalá que podamos ir contándoselos para que...
2: Bueno, acá invitado, Homero, cuando quieras, te acercás para comunicar cualquier novedad. Aparte, sepan todos ustedes que están escuchando la radio que todos los días van a haber regalitos.
3: Sí, señores, van a haber algunos tragos de Corvo que vamos a estar regalando aquí en Martes 13 para que puedan ir a disfrutar, conocer justamente y enamorarse de un lugar
2: increíble,
3: fantástico
2: increíble,
3: que tenemos aquí
2: costa
3: en
2: que es increíble.
3: Rafael. Así que,
1: la verdad que está muy lindo, lo estamos mejorando día a día, siempre intentando hacer todo lo posible para mejorarlo. De verdad es que han pasado 10 meses, parece que han pasado 2 años, pero muchas cosas.
3: Mucho laburo.
1: Nos encantaría que nos pongan a prueba, que vayan a ver, que vayan a probar nuestro menú. Y bueno, esta propuesta del vino, que la verdad que está dando mucho resultado, porque es muy completa, ¿no?
3: Seguro. Y fundamental, lo que hemos hablado prácticamente desde que comenzamos la charla, y bueno, Volvo ha sido aclarando cada vez más a medida que hemos ido hablando, sacarse la etiqueta que decir, che, no, este lugar no es para mí.
1: Vos sabés que nos pasó mucho, y me da la oportunidad de contarlo, de que yo estuve a punto de ponerle manteles a las mesas. Y en cuanto empecé a elaborar el diseño, los manteles y demás, nos dimos cuenta que la gente, te lo digo literal, al ver el mantel en la mesa lo notaba como algo muy caro. Como está armado, tiene un diseño muy bonito, muy lindo, desde afuera da la impresión de que es un lugar caro. Seguramente alguien va a decir, bueno, ¿tienen menú caro? Sí, toma, que es un menú que...
3: Seguro,
1: un menú,
3: pero hay menú,
1: nosotros tenemos la característica de tener un menú ejecutivo, un menú diario distinto todos los días, que ronda entre los 16 a 22 mil, 21 mil pesos, y es entrada, plato fuerte y postres.
3: Claro, ni hablar, ¿no?
1: De hecho, el menú que más sale en Corvo. En segundo lugar tiene la focaccia, que viene ganando cada vez más público, pero a lo que voy es que no es un lugar que para nada sea caro y ni accesible, todo lo contrario. Estamos intentando, inclusive, a mí lo que más me interesa de verdad es trabajar para el público sanrafaelino, porque el turista, o en la esquina en la que nos encontramos, en los meses de mayor visita, trabajamos de una forma u otra, estamos trabajando. O sea, históricamente, yo analizando la historia de Corvo, siempre se ha trabajado bien en los veranos, en algunos meses de invierno. Pero a mí me interesa trabajar para el sanrafaelino.
3: Claro.

0: Homero, bueno, charlábamos justamente de todo lo que es el restaurante, el wine bar. Hoy por hoy, ¿cuánta gente integra justamente Corvo?
1: El equipo de trabajo.
0: El equipo de trabajo.
1: El equipo de trabajo, hoy por hoy, que estamos en temporada baja, somos entre 10, 12, 14, 15 personas, dependiendo el momento, y sobre todo los fines de semana, por ahí aumentamos y disminuimos de acuerdo al movimiento o a la época del año, digamos. Pero bueno, con intenciones de que en verano siempre sumamos muchas personas más. Tenemos un rango muy amplio de horarios en donde estamos abiertos. Eso es lo que más se hace difícil de mantener
0: Claro.
1: y de costear. Pero bueno, estamos dando un muy buen servicio. Hemos armado un equipo muy lindo. Hemos generado muchos cambios. La mayoría de la gente que hoy van a ver en Córdoba es gente joven, muy joven. Yo creo que soy el mayor. O ahí estamos junto con el chef y el director de la cocina. Y la verdad que estamos dando un muy buen servicio. Estoy muy contento. Yo tengo mucha experiencia de esto, no solo aquí en Mendoza, de haber trabajado siempre en la hotelería y la gastronomía, sino que también haber tenido la experiencia en México, de haber estado gerenciando hasta cinco, o dirigiendo casi hasta cinco hoteles en Playa del Carmen. Me dio la
0: Que
1: experiencia
0: no es poco.
1: de ver un movimiento muy distinto, un movimiento muy exigente. Y después tuve la experiencia de haber estado también dirigiendo una empresa de rentas de yates en Cancún, que es el último nivel que me faltaba conocer en servicio a mí, que es el high level, digamos, el nivel más exclusivo de servicio gastronómico, que es dentro de un yate. Entonces, los precios son otros, el
0: Sí,
1: público es
0: claro.
1: extremadamente exigente.
0: Claro.
1: Y bueno, viendo todos estos rangos totalmente distintos uno de otro, hoy por hoy me siento muy cómodo con lo que estamos logrando en Corvo, con el espacio que hemos generado y para el público, como le digo, muy amplio para el que estamos trabajando.
0: Yo quiero hacer hincapié justamente en varios de los puntos que nos has estado contando, bueno, desde el comienzo de los precios en un menú ejecutivo, por ejemplo, y más, porque, a ver, sabemos que el comerciante acá, y creo que más en el rubro gastronomía y demás, nadie quiere perder.
1: No, no.
0: Nadie quiere perder, ¿no? Pero ya desde el momento de decir, bueno, ponemos un menú totalmente accesible para tipo como nosotros, clase media, que tiene su laburo y demás, y decir, che, me puedo dar este gustito un fin de semana, una vez al mes, como para irme a dar una vuelta. Pero hacer hincapié fundamentalmente, y esto crea precedente, en el tema, por ejemplo, en un delivery gratis, cuando eso antes no te lo hacía absolutamente nadie, creo que es un punto a favor importantísimo. Y no lo
1: Mira.
0: hace, no lo hace,
1: No,
0: no, no, la verdad que no
1: olvídate.
0: existe.
1: Es importante lo que estás diciendo porque viste que está esa idea de que el empresario quiere todo para él.
0: Tal
1: Bueno,
0: cual,
1: hoy la
0: el
1: realidad
0: muchacho.
1: económica, quien nos está escuchando tiene que entender que no es así. Nosotros a veces tenemos un margen muy pequeño, que si lo damos como descuento, lo damos prácticamente
0: Por perdido.
1: por perdido. O sea, te está dando un 10%.
0: Claro.
1: Entonces, que la gente crea, fantasea un poco con la idea de que. Pero no, es muy difícil hoy mantener los costos, más allá de que. Por ahí no pasa lo que pasaba antes con el tema de la inflación, de que tenía que estar no día a día, hora a hora arriba de los precios. Hoy no tenemos esa exigencia, pero así todo, los márgenes son extremadamente finos. Entonces cuando la gente dice, bueno, esto es muy caro, es muy barato, los menús baratos que estoy diciendo, más el envío incluido, más cuando vas
0: Claro,
1: sumando,
0: no, claro,
1: la
0: seguro.
1: verdad es que esos márgenes son muy finos. Entonces por ahí tenés en el mes tenés una afluencia de gente muy amplia, pasa mucha gente, parece que estás trabajando increíblemente, y la verdad es que estamos con los márgenes muy finos, haciendo un esfuerzo muy
0: Seguro.
1: grande para no solo para sostenernos, sino para mantenerlo con la calidad de servicio que queremos, ¿no?
0: Seguro. Y cuando me refería justamente a eso, a que crea un precedente, lo puedo hacer con conocimiento de causa porque, bueno, yo trabajé muchos años en una empresa de turismo de aquí de San Rafael. Y en su primer momento, cuando empezaron a hacer sus primeros viajes emisivos, o sea, que salían de San Rafael hacia otros lugares del país, y pusimos arriba del coche, arriba del colectivo, un servicio a bordo tope, digamos, en donde vos tenías un desayuno, en donde tenés una cena, en donde salíamos en la tarde acá, hablamos de merienda, hablamos de una cena con entrada, plato principal, postre, bebida libre, un desayuno importante el otro día en la mañana. Y en las otras empresas no te daban absolutamente ni un sanguchito en el colectivo, obligás en cierta manera a que se pongan las pilas y el beneficiario, en definitiva, termina siendo el cliente.
1: Exactamente. Nosotros tenemos muy claro que para poder, inclusive, más que nada en San Rafael,

0: para poder hacer que el público sanrafarino conozca Corvo, tenemos que hacer un esfuerzo muy grande y tenemos que intentar de llegar a donde no hemos llegado antes, y las formas son estas, empezar a ofrecer beneficios que realmente el público que queremos invitar lo sienta como algo realmente importante, ¿no? Para que se tome la decisión de poder ir a visitarnos y conocer y probar lo que tenemos para ofrecer. Creemos que la única forma que vamos a lograr que la gente en San Rafael nos termine de conocer, y para que no me pase que me suba un taxi y no sé para dónde voy, creemos que la forma es esta, es haciendo un esfuerzo muy grande, aplicando lo máximo posible en los márgenes para ofrecer descuentos, ofertas que sean tentadoras, y aparte porque hoy...
1: Y siempre con estándares de calidad, de buen servicio.
0: Entendemos lo difícil que está todo, y bueno, y nosotros no queremos tener cada vez menos gente, queremos tener cada vez más. Entonces la forma es ampliar el rango, y es buenísimo para mí tener la oportunidad de que la gente se entere que Corvo no es el lugar inaccesible que por ahí parece que pasás por afuera.
2: Claro, exacto.
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2: Bueno, Homero, prácticamente una hora llevamos charlando, muchas gracias
0: por el espacio, porque
2: no, por favor.
0: Viene muy bien para nosotros poder contar lo que estamos haciendo.
2: A disposición para lo que necesiten, todas las innovaciones que vayan haciendo, la radio a disposición de ustedes, así que el saludo para toda la gente de Corvo, y el saludo para, viste lo que hablamos siempre, negro, que San Rafael es chico, el otro día lo charlábamos también y demás, bueno, cuando se sienta Homero enfrente me dice, yo soy Homero Samarvide, papá, me acuerdo de tu hermano, que esto, que el otro, hermano de Diego. Diego hizo toda la primaria conmigo, en otro curso, el hermano de Homero. Y después cayó en el comercial, en cuarto, quinto año, pirata mal, ¿viste? Y terminamos haciendo el viaje de egresados juntos. Así que bueno, el saludo grande para Diego también y un abrazo muy grande.
0: Un placer saludar.
1: Bueno, pero gracias por acercarte acá, todo el éxito del mundo.
0: Muchas gracias.
1: Todos vamos a ir a Corvo ahí a pasar un
0: gracias momento. Gracias a usted y bueno, después más te los espero entonces más tarde.
2: Yo salgo a las 12 de la noche, así que
0: está jugado.
2: Pero en cualquier momento andaremos por ahí.
0: Por supuesto, lo esperamos.
1: Dale, vamos.
0: Muchas gracias.
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1: Te vas a quedar solito. Yo me voy a ir a Corvo ahora. Chao.
2: Ya, usted puede.
1: Yo me voy a tomar unos vinitos, a probar unos varietales, a comer algo.
2: Aproveche y después me cuento.
1: Yo mañana le cuento.
2: Dale. 10 minutos para la hora 20 en la República Argentina.

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1: Las 8 de la noche en la República Argentina. El gobierno anunció que enviará la reforma electoral al Congreso, el informe de Liliana Arias.
2: La reforma electoral se presentará al Congreso antes de finalizar octubre. Así lo revelaron a Radio Nacional altas fuentes de Casa Rosada, al tiempo que indicaron que hay optimismo en el gobierno. También atribuyeron al jefe de gabinete, Diego Santilli, las negociaciones que encaró con los gobernadores para poder avanzar con el tratamiento parlamentario de la iniciativa que propone fundamentalmente eliminar las PASO para los comicios presidenciales del próximo año. A todo esto, Santilli continúa con encuentro con los mandatarios provinciales. Hoy se reunió con el gobernador de San Juan, Marcelo Orrego, y el lunes acompañará al presidente Javier Milei a Neuquén para participar de la exposición argentina Oil y Gas Patagonia.
1: Lanzan un plan nacional para prevenir enfermedades cardiovasculares, el informe de Diana Costanzo.
3: Se anunció la creación del Plan Nacional de Abordaje de la Salud Vascular. El objetivo del Ministerio de Salud es reducir la mortalidad prematura, la enfermedad y la discapacidad vascular. Se propone trabajar de manera federal, desde la prevención de los factores de riesgo hasta la detección temprana, el tratamiento oportuno, la rehabilitación y el seguimiento a largo plazo de las posibles manifestaciones. Su implementación estará a cargo del Consejo Federal de Salud.
1: Tránsito con Ernesto Arriaga.
4: Mucho tránsito en todas las salidas de Buenos Aires, en la zona del puente de Porroño y del puente de Avellaneda, con demora de 10 minutos. La 9 de julio, totalmente habilitada esta hora. Vemos que Aeroparque y Ezeiza operan con normalidad, al igual que todos los aeropuertos del país.
1: En Mendoza, en donde nos escuchabas por AM960, la temperatura es de 14 grados, el cielo está nublado. Aquí en Buenos Aires, 15 grados 8 décimas, humedad 92%, el cielo está nublado.
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11: Cuatro minutos exactamente en la República Argentina. Seguimos en este martes 13, compartiendo junto a todos ustedes la tarde-noche de la radio. Hoy recuerden, tenemos programa un poquito más reducido, vamos hasta la hora 21, que, bueno, vamos a vivir el fútbol a través de Nacional, ¿no? La temperatura en San Rafael en este momento 12 grados 6 décimos, 84% de la humedad. En Malargüe 11 grados, 67% de la humedad. En General Alvear 14 grados 8 décimos, 69% la humedad. Por supuesto, el contacto permanente, como lo hacemos habitualmente, con nuestros amigos de Nacional Malargüe a través de AM790. Así que recuerden, 264-37-97-97, nuestra vía de comunicación. Queremos el saludo, queremos el presente también de todos nuestros amigos del sur de la provincia. Abrazo grande para ellos y gracias por estar compartiendo junto a nosotros también la tarde-noche de la radio. Hablamos algo de fútbol porque la selección argentina va a enfrentar a Costa Rica en Córdoba. El encuentro correspondiente a la fecha FIFA forma parte de la reorganización del calendario del equipo dirigido por Lionel Scaloni. La selección argentina de fútbol va a disputar un amistoso frente a Costa Rica el próximo martes 17 de noviembre en el Estadio Mario Alberto Kempes de Córdoba. Este encuentro corresponde a la fecha FIFA y forma parte de la reorganización del calendario del equipo dirigido por Scaloni luego de que se cancelara la gira prevista por Asia. El compromiso ante el seleccionado centroamericano será el segundo de la última ventana internacional de 2026 para la Argentina. El primero será el viernes 13 de noviembre, cuando se enfrente Uruguay en la Bombonera en la ciudad de Buenos Aires. La agenda original de la Asociación del Fútbol Argentino contemplaba una gira por Asia con partidos ante Arabia Saudita e India. Sin embargo, al caerse los acuerdos para disputar esos encuentros, las autoridades debieron buscar nuevas alternativas para mantener la actividad del plantel durante la última fecha FIFA del año. De esta manera, el conjunto nacional tendrá dos compromisos en territorio argentino frente a rivales de Sudamérica y Centroamérica. El partido en Córdoba marcará una nueva presentación de la selección ante el público local en un estadio que volverá a recibir al equipo campeón del mundo. La confirmación de estos amistosos permitirá al cuerpo técnico de Scaloni cerrar el calendario internacional del 2026 con dos encuentros en el país, en una etapa en la que continuará evaluando alternativas para el equipo de cara a los próximos desafíos deportivos. Y aquí hay que tener en cuenta algo que se habló y mucho después de lo que fuera el partido despedida de Lionel Messi y las idas y venidas entre la AFA y la cancha o el estadio anfitrión, que en este caso sería el estadio de River, ¿no? Que bueno, hubieron algunos inconvenientes, que River le echó la culpa a la AFA, que la AFA le echó la culpa a River, y bueno, parece que algo se rompió justamente entre la dirigencia de River y Chiqui Tapia, y bueno, esto estaría dando esa confirmación teniendo en cuenta los próximos dos partidos que se van a disputar, como decíamos. El primero, nada más ni nada menos que en la Bombonera, en cancha de Boca, y el segundo en la ciudad de Córdoba. Claro, River es el estadio que más aforo tiene, con 85.000 personas prácticamente, cosa que a la AFA le convenía en cuanto a números. Poco menos tiene la cancha de Boca y también, por supuesto, el Mario Alberto Kempes. Pero bueno, el tiempo dirá cómo sigue esta historia entre River y la AFA y River, y si la selección vuelve a jugar justamente en el Monumental de Núñez, ya que hubieron muchos rumores dando vueltas en donde se dijeron por allí que quizás este había sido el último partido de la selección argentina en cancha de River. Veremos, y como decíamos, el tiempo seguramente nos va a dar esta respuesta, a ver qué pasa. Bueno, la gente que se comunica al 264-37-97-97, Eduardo, un gran saludo acá presente, abrazo, nos dice Marcelo desde Chile, abrazo grande amigo, ¿cómo está la cosa por allí, por el país trasandino, por el vecino país? Contanos un poquito, llueve, no llueve, hace frío, ¿cómo se mantiene? También han estado complicados con este fenómeno del niño allí en la vecina república, así que un abrazo grande. La gente que nos está mandando audios, ya estamos con ellos, compartiéndolo junto a todos ustedes en esto que es martes 13. No te cases ni te embarques.

0: 2014 en la República Argentina. Recuerden, hoy vamos compartiendo este martes 13 hasta las 21. Después se viene el partido de Estudiantes de La Plata y lo vas a vivir, por supuesto, a través del aire de Nacional. La gente de Malargüe también, mandando saluditos por aquí. Caso de Dora, que nos manda un gran saludo, que como siempre prendida en las dos frecuencias. Así que gracias, Dora. Abrazo grande. Y la gente que se comunica también al 264-37-97-97 y esta noticia.
1: Hola Eduardo, buenas noches, buenas noches. Acá de rato llovizna, se quiere abrir el cielo, se largó un tremendo chaparrón acá en dos ocasiones, como a las 2:20 de la tarde y después como a la antes de las 17. Y bueno, escuché al señor este hablar, qué lindo todo lo que dicen, muy lindo toda la gente que va ahí y que ustedes le hacen la entrevista. Y bueno, quería decirte que feliz jueves para todos y, bueno, feliz martes 13 para todos.
2: Hola Eduardo, ¿cómo está? Un placer saludarlo y escuchar su programa, su radio, algunos días de la semana. Aquí por Santiago, gracias a Dios, estamos bien. Dos días que ya no han habido tormenta, pero mañana anunciaron grandes tormentas, así que estamos preparándolo nuevamente, porque las que pasaron dejaron muchísimo daño. Cayó piedra, granizo, nieve, viento huracanado, así que bueno, preparándonos para el día de mañana y esperar la tormenta eléctrica que han anunciado. Así que muchas inundaciones, mucha gente evacuada, bueno, un desastre lo que es las tormentas del Niño. Así que bueno, a tener mucha precaución por allá si ha llegado, y que no viene solo el Niño, viene acompañado. Les mando un abrazo y muchas bendiciones.
0: Abrazo grande, amigo. Abrazo grande, Marce. Y bueno, nos alegra que en tu caso que estés bien, pero sí, como vos lo decías, realmente ha estado muy, pero muy complicado, fundamentalmente las imágenes que veíamos por ahí a través de la televisión nacional en la zona de Las Condes, Santiago y demás, en donde ha causado mucho, pero mucho daño. Así que el abrazo para todos los hermanos chilenos y que bueno, mañana sea un poco más liviano o que no pase nada. Esperemos que sea así. 2016 en la República Argentina, 11 grados un décimo la temperatura en San Rafael, 92% la humedad, viento sur, 6 kilómetros por hora, el cielo nublado con lluvia débil, la visibilidad alcanza los 20 kilómetros, pero hay pronóstico de tormentas aisladas hacia la tarde-noche, entre un 40 y un 70% de probabilidades. Para mañana viernes, lluvias en la madrugada, lluvias en la mañana también entre un 40 y un 70%, hacia la tarde tormentas aisladas, también 40 y 70%, y para la noche tormentas aisladas entre un 10 y un 40%. Para el fin de semana se prevén lluvias para la madrugada del sábado, lloviznas en la mañana también del sábado, y mayormente nublado hacia la tarde-noche. Domingo, mayormente nublado en la mañana, tormentas aisladas hacia la tarde-noche, y vamos a comenzar la semana justamente de la misma manera. Para lunes y martes, con tormentas aisladas, entre un 10 y un 40% de probabilidades, y el miércoles ya mayormente nublado, tanto en la mañana como hacia la tarde-noche. Eso es lo que indica el pronóstico del Servicio Meteorológico Nacional para los próximos días. En Malargüe, 9 grados 4 décimos la temperatura actual en este momento, 71% la humedad. General Alvear, 14 grados 4 décimos la temperatura, 72% la humedad. De 264-37-97-97, vamos hasta las 21 compartiendo Martes 13 junto a vos.

0: 2023, exactamente en la República Argentina. Liliana, que está por acá prendida al 264-37-97-97. Buenas noches, qué lindo tener compañía de la radio hasta las 12, dice Papachos. Nos estaría faltando un poco de chisme farandulero, ¿eh? Muchísimas bendiciones. Como se acostumbraron en una noche, Liliana, ¿no? Ya va a estar Jime también con nosotros para mandar muchas cosas al frente, ¿eh? Pero bueno, hemos arrancado esta semana con mucho fútbol, así que nos venimos acomodando y demás, pero quédense tranquilos que va a haber chisme, va a haber mucho chisme justamente aquí en martes 13, así que vayan poniéndose en remojo varios, varios. Mensajes también al 264-37-97-97, que esto nos dice.
1: Hola Edu, buenas tardes. Qué bonito es poder saludarte a esta hora, en este horario, en este nuevo programa que tienen, martes 13, no te cases ni te embarques. Yo, por los temas míos de horario de trabajo, siempre antes no te podía escuchar en la noche. Y bueno, viste, uno, los horarios, no, hay que respetarlos. Pero te deseo todos los éxitos. Y nada, estoy escuchando una bonita música, muy bonita música. Y recién escuché a mi sobrino, a Homerito, que con el tema del restaurante ese que se ha puesto, él es hijo de mi prima hermana, de mi prima la Libertad Ágata. Es hijo de ella, es mi sobrino. Así que bueno, también a él le deseo todo lo mejor del mundo para él, que ha andado por muchas partes del mundo también. Y nada, y para vos todo lo mejor, y es un placer volverte a escuchar. Te dejo un abrazo de luz inmenso y todas las bendiciones.
0: Gracias, Mari, gracias por todo lo lindo que nos decís. Y mirá vos, qué loco, mirá. Así que Homerito es el sobrino tuyo, Bueno, estuvimos casi una hora charlando con él y contándonos todo esto de Corvo, que a propósito vamos a tener lindos e importantes premios de Corvo para toda nuestra audiencia, para que puedan disfrutar en un lugar increíble y muy, pero muy lindo aquí en San Rafael. Así que vayan preparándose también, porque vamos a tener muchos regalos para ustedes aquí en martes 13. 2025 en la República Argentina. Anoche, bueno, como estaba previsto, se llevó a cabo la entrega de los Martín Fierro de la Música 2026, la primera edición justamente de la entrega de los Martín Fierro. Obviamente, el gran ganador de la noche, Abel Pintos, que se llevó la estatuilla de oro en la premiación que se celebró en el Teatro Tango Porteño. Obviamente estuvo presente lo más agranado de la música nacional, muchas ternas, muchos premios, pero como para contarles un poquito, aquellos que no tuvieron la posibilidad de verlo, los principales ganadores, en cuanto al Martín Fierro de Oro, como decíamos, se lo llevó, creo que muy, pero muy merecido, Abel Pintos, que estaba muy, pero muy emocionado al momento de recibir el premio. Creo que no se lo esperaba, pero me parece que estuvo bien el reconocimiento para el cantante argentino. En cuanto a la mejor canción, el premio fue para Luke Ray Miranda con la versión cuarteto de Tu Misterioso Alguien. Mejor álbum, María Becerra con el show o con el álbum Quimera. Mejor colaboración para Turf y Lali con la canción Loco un Poco. Mejor artista femenina fue justamente María Becerra, se llevó muchísimos premios María Becerra en la noche de ayer. Mejor artista masculino, Abel Pintos, que bueno, eso lo obviamente catapultó a poder tener la posibilidad de llevarse el de oro. Mejor grupo banda, el premio se lo llevó Turf, la banda de Joaquín Levington. Mejor artista revelación masculino fue para Valentino Lerner y Luciano Kreiner, en ese caso hubieron dos. Mejor artista revelación femenina, Candu Domínguez. Mejor artista pop, el premio fue para Lali. Mejor artista de rock alternativo, Charly García. Mejor artista urbano, se lo llevó Elegante el premio. Mejor artista folclórico, en este caso se lo llevó La Sole, Soledad Pastoruti. Mejor show en vivo, María Becerra, por su show Quimera, en el show 360 en el Estadio de River. Mejor productor musical, Big One, se llevó la estatuilla. Mejor grupo o banda de música tropical, fue para Ráfaga, también muy merecido. Mejor artista de música tropical masculino, Uriel Luzano. Mejor artista de música tropical femenino, el premio se lo llevó Dalila. Mejor artista de tango, Jorge Vázquez. Mejor cortina musical en TV, el premio fue para LAM, el programa de Ángel de Brito. Mejor concepto visual fue para Emanero, justamente el ganador. Mejor manager artístico fue para Marcelo Figlioli. Mejor artista DJ, Javier Azúcar. Mejor música de comerciales, o sea, jingle, fue para Zafirus, en la publicidad de Zafirus, la banda sonora justamente de este comercial. Mejor artista DJ Revelación, Hostil. Mejor artista de música infantil, El Reino Infantil. Mejor artista cuartetero, Ulises Bueno, se llevó el premio. Mejor artista melódico, Matías Napoli. Mejor banda de cuarteto, Desacatado, y Eugenia Quevedo también se llevó el premio. Mejor tropical cuarteto, el triunfo o el premio se lo llevó justamente la Mona Jiménez. Y bueno, hubieron otras entregas como en cuanto a la trayectoria musical para el chaqueño palavecino, trayectoria tropical cuarteto, la Mona Jiménez, trayectoria musical popular, Palito Ortega, trayectoria tango, le entregaron el reconocimiento a Raúl Lavie. También se entregó la trayectoria en cuanto al rock, que el premio fue para Juanse. Trayectoria melódico pop, Patricia Sosa se llevó el premio. Martín Fierro de Brillantes para Los Pimpinela, que también estaban muy pero muy contentos de llevarse el premio. Así que gran éxito de esta primera edición de los premios Martín Fierro a la música, que seguramente llegó también para quedarse. 2029 en la República Argentina.

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20:35 minutos, exactamente, en la República Argentina. Seguimos hasta las 21 compartiendo este martes 13 junto a todos ustedes, ¿eh? En esta fría noche y lluviosa en este momento, ¿eh? Por lo menos lo que podemos apreciar desde nuestros estudios con vista a la calle, está mojado el asfalto, ¿eh? Está mojado el piso, la vereda, así que por favor a transitar con cuidado, a transitar con precaución, porque quizás en este momento, como está el asfalto, es una de las condiciones más complicadas. ¿Por qué decimos así? Porque generalmente cuando llueve y llueve mucho, uno ya toma las prevenciones del caso en cuanto a andar un poco más despacio y más, digo, algunos, porque hay algunos que, bueno, no le entran balas, ¿no? Pero algunos, la mayoría, andan un poco más despacio, teniendo en cuenta cuando hay gran cantidad de agua. Pero cuando las condiciones están así, que uno no sabe si está entre seco y mojado y demás, se genera un resbale justamente en los vehículos verdaderamente impresionante. Por esa misma razón, porque no está ni seco ni húmedo. Entonces, los frenos, las cubiertas no reaccionan de la misma manera, tanto en los autos como en las motos. Así que es verdaderamente complicado. Así que andar con cuidado, andar con precaución, mojado el piso, por lo menos lo poquito que podemos apreciar desde nuestro lugar de trabajo aquí en Gutiérrez 48. 20:37 en la República Argentina. Bueno, vieron que les dije, o lo charlábamos en la semana, siempre va a haber alguien que va a decir, martes 13, sí, hoy es jueves 15, sí, martes 13, Claudia, martes 13, así se llama el programa, porque nos ponen martes 13 con signos de interrogación, muchos, como diciendo, ¿de qué está hablando este tipo? Sí, así se llama el programa, porque arrancamos justamente el martes 13, este martes 13 próximo pasado, arrancamos con esta propuesta de la radio en la tarde-noche de AM620, FM 97.3, y también junto a la gente de AM790, Radio Nacional Malargo. Así que sí, martes 13 en este jueves 15, así que allí Claudia nos pone pulgar para arriba. No es que estamos locos ni perdidos justamente en el almanaque, pero por allí va la cosa, ese es el nombre del programa. 20:38, decíamos, en la República Argentina, y estaba tratando de hacer memoria y recordar cómo se han ido llamando con el tiempo las distintas compañías de telefonía, fundamentalmente las de telefonía celular. Bueno, creo que una de las más famosas era CTI, que después pasó a llamarse Claro. Creo que no hubo ningún otro nombre en el medio. De CTI directamente pasó a Claro. Telefónica de Argentina, en cuanto arrancó con la telefonía celular, pasó a llamarse Unifón en un primer momento, para luego pasar a ser Movistar. Y Movistar dejará de llamarse así, dejará de existir como marca de telefonía celular. Sí, vaya teniéndolo en cuenta, ¿eh? Porque Telecom aceptó la venta de unos 6 millones de usuarios móviles y 200.000 clientes de Internet fija a Metrotel, que operará bajo la marca Twenty tras la compra de Telefónica Argentina. Así que vaya teniéndolo en cuenta, porque Movistar, a partir de no sé cuándo, pero dentro de los próximos días, meses, semanas, no sé, va a pasar a funcionar directamente bajo la marca Twenty. Movistar comenzará a desaparecer del mercado argentino de telefonía móvil a partir del traspaso de parte de sus clientes a Twenty, la enseña que utilizará Metrotel para ingresar al negocio masivo. El cambio forma parte de la desinversión exigida a Telecom Argentina para recibir la aprobación definitiva de la compra de Telefónica de Argentina. La operación prevé que cerca de 6 millones de usuarios de telefonía celular dejen de permanecer o de pertenecer a Movistar y pasen a la nueva compañía. También abarca unos 200.000 clientes de Internet fija. El directorio de Telecom aceptó la propuesta de Metrotel, valuada en $450 millones, y las partes deberán completar los contratos definitivos e instrumentar el acuerdo ante la Autoridad Nacional de Competencia. Parte de los usuarios de Movistar, mientras tanto, quedarán dentro del ecosistema de Telecom Argentina, que controla la red de personal y se manejarán con sus propias marcas. El proceso tendrá una consecuencia visible para millones de personas. Quienes sean incluidos en la cartera transferida recibirán primero una comunicación de Movistar y más adelante otra de Twenty, según indicaron fuentes de Telecom. El cambio será gradual y comenzará en los próximos días,
con la expectativa de que la nueva marca tenga operación propia antes de que termine el año. Twenty será la marca con la que Metrotel buscará operar en telefonía móvil. La salida de Movistar del segmento móvil se vincula con la compra de Telefónica de Argentina por parte de Telecom. La empresa adquirió la filial local por 1.245 millones de dólares, una transacción que involucró a una compañía con alrededor de 20 millones de clientes en tres servicios móviles y también banda ancha. Para evitar una mayor concentración del mercado, Telecom debía desprenderse de una porción de esos activos y usuarios. Ya se había aprobado a Metrotel como adquiriente. Con la aceptación de la oferta, resta la presentación formal del acuerdo definitivo ante el organismo para ejecutar la transferencia. La marca elegida será Twenty, como decíamos, que volverá a tener presencia en la Argentina bajo una estructura distinta. Metrotel aportará la infraestructura y los servicios requeridos para atender a los usuarios que reciba. El objetivo es consolidar un tercer competidor de escala en un

20:47 en la República Argentina, parte final de este martes 13. Hola Edu, qué buen programa completo, gracias por tu compañía mientras limpio, Dios te siga bendiciendo. Martes 13 nos dice Gabriela por acá, a esta hora limpiando, Gabriela, ya está, aflojale, aflojale, basta de limpieza. Ya es hora de relajarse, escuchar radio, tranqui y demás, ¿eh? Así que, pero bueno, gracias, gracias por estar también prendida la frecuencia de la radio, ¿eh? Para el Miguelón de los Claveles también, allí tirado en el sillón el tipo con el rulito encima, ¿eh? Abrazo grande, Miguelón, que la pases muy pero muy bien también y gracias por estar como todas las tardes, noches. 20:48 decíamos en la República Argentina y alguien por allí pedía algo de Chimentos, ¿eh? Bueno, che, habló Josefina Lynch. ¿Quién es Josefina Lynch? Lo hablábamos en el transcurso de esta semana también con respecto a la separación de Julieta Prandi y Emanuel Ortega, este culebrón que ha aparecido en los últimos días, ¿no? Y bueno, Josefina Lynch es la señalada como la tercera indiscordia en la separación de Prandi y Ortega. Y justamente, tras las versiones difundidas sobre su cercanía con el artista, la cantante hizo su descargo. Desmintió públicamente cualquier relación sentimental con Emanuel Ortega tras ser señalada como la tercera en discordia. Tras la separación de Julieta Prandi y Emanuel Ortega, Josefina Lynch fue señalada, como decíamos, como la tercera en discordia y la responsable de haber provocado la ruptura. Así las cosas, este jueves, la cantante publicó un descargo en sus redes sociales para desmentir cualquier vínculo sentimental con el músico. La artista sostuvo que su relación con el artista fue exclusivamente profesional y pidió frenar las especulaciones sobre la vida privada de los involucrados. Ante los rumores que circularon estos días, quiero dejar bien en claro que no tuve absolutamente nada que ver con la relación ni con la separación de Emanuel Ortega y Julieta Prandi, expresó Lynch. La cantante explicó que el contacto entre ambos se dio en el marco de una iniciativa laboral. Mi vínculo con Emanuel fue siempre estrictamente profesional por un proyecto musical en el que estoy trabajando, afirmó. También rechazó las versiones que le atribuyeron intercambios personales con Ortega. Nunca hubo una relación sentimental entre nosotros, ni intercambiamos mensajes de tono romántico o íntimo, como se dijo públicamente, aseguró. Después de esto, Lynch se refirió al impacto que tuvieron esas versiones y manifestó su pesar por haber quedado involucrada en la situación. Me da tristeza verme metida en una historia que simplemente no es cierta, y más cuando involucra a personas que están atravesando un momento personal difícil, señaló la cantante. En el mismo mensaje, la artista indicó que no va a profundizar sobre el tema. Por respeto a todos los involucrados, no tengo ninguna intención de alimentar especulaciones ni de opinar públicamente sobre la vida privada de otros, sostuvo. Por último, Josefina Lynch cerró su descargo con un mensaje dirigido a Prandi, Ortega y quienes difundieron la información. Les deseo sinceramente lo mejor a todos, a Emanuel, a Julieta, a quienes difundieron esta historia y a mí misma. Ojalá todos podamos seguir adelante con cariño, respeto y paz. Antes del descargo de Josefina Lynch, la panelista Karina Giavicoli había mencionado a la cantante en LAM, el ciclo de América TV, al referirse a las versiones sobre la ruptura entre Julieta Prandi y Emanuel Ortega. La periodista sostuvo que Lynch, expareja de Joaquín Levington, el líder y vocalista de Turf, habría sido vinculada al conflicto que derivó en la separación anunciada 27 días después del casamiento de la pareja. Según el relato de la periodista, las versiones inicialmente habían apuntado a la escritora Mariana Marx como una posible tercera en discordia. Sin embargo, la panelista afirmó que la situación habría tenido otro foco. Josefina Lynch es la expareja de Joaquín Levington y es el detonante del divorcio de Prandi. Ella fue el viernes al estudio a grabar porque canta y canta muy bien. Julieta encuentra un mensaje subido de tono con esta mujer y lo encara, recapituló en el programa. La panelista ubicó el supuesto episodio el viernes anterior al anuncio de la separación. De acuerdo con su versión, Prandi habría confrontado a Ortega tras hallar mensajes de tono íntimo entre el músico y Lynch. El viernes estalla el escándalo y ella le dice, ¿por qué me haces esto si te dije que me molesta? Y él le dijo que era trabajo, relató la periodista sobre el diálogo que, según aseguró, mantuvo la hasta entonces pareja.
Lynch dice que no tiene nada que ver, pero bueno, como dicen todos, cuando el río suena, lo dejo a criterio de todos ustedes. Pero bueno, el culebrón se armó, se separaron después de un mes de casamiento, papelón total y demás. Abrazo para el Cabeza Lombard, que acaba de pasar hace ratitos por aquí, por nuestros estudios, nos tocó un bocinazo, grande Cabeza, otro de los que está prendido también siempre en la frecuencia de la radio, es Evita Lombard, a quien le mandamos un gran abrazo. Restan 6 minutos para la hora 21 en la República Argentina, ya se viene el fútbol en un ratito nada más, se viene Estudiantes de La Plata frente al Flamengo, recordamos la temperatura en San Rafael, 11 grados un décimo, 92% la humedad, en Malargüe 9 grados 4 décimos la temperatura, 71% la humedad, en General Alvear 13 grados 6 la temperatura, 77% la humedad. Para esta noche se prevén algunos chaparrones en cuanto a lo que el clima refiere, y lo dice la página del Servicio Meteorológico Nacional, tormentas aisladas entre un 40 y un 70% de probabilidades. Para la madrugada de este viernes, lluvias también para la mañana, entre un 40 y un 70% de probabilidades. Hacia la tarde del viernes, tormentas aisladas, entre un 40 y un 70%, y también hacia la noche, tormentas aisladas, pero ya disminuyendo el porcentaje entre un 10 y un 40. 8 de mínima para el viernes, 15 de máxima. Para el sábado, mínima 9, máxima 17, lloviznas en la madrugada, lloviznas también en la mañana del sábado, y mayormente nublado hacia la tarde-noche. Para el domingo, mínima 10 grados, máxima 18, mayormente nublado en la mañana y tormentas aisladas hacia la tarde-noche. De esta manera, estamos llegando al final de este martes 13, con Marianito Espina allí en el control central. El saludo grande para él y, por supuesto, para todos los amigos que nos escuchan también a través de AM790 Radio Nacional Malargüe. El Bichi Lucero, que se encuentra en el control central también de AM790. Muchísimas gracias. Mañana, minutitos después, desde las 19, estamos compartiendo, calculo ya, equipo completo, lo que va a ser martes 13. Que la pasen muy, pero muy bien. Se viene el fútbol por Nacional.

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1: Las 9 de la noche en la República Argentina. Javier Milei vuelve mañana viernes al país. El presidente viajó a Washington para participar de la gala del mes de la herencia hispana y también brindó un discurso en la Cámara de Comercio de los Estados Unidos, en donde fue galardonado. El jefe de Estado regresa mañana al país en horas de la mañana. Alerta por tormentas para el viernes. El Servicio Meteorológico Nacional informó que para el área metropolitana de Buenos Aires esperan lluvias para la mañana y la tarde del viernes 16 de octubre. En tanto, a nivel nacional, preocupa la crecida del río Uruguay y Paraná, que afecta a las cosechas del litoral, en donde los productores comienzan a sacar la hacienda de las zonas de islas y campos bajos. La información del tránsito con Ernesto Arriaga.
2: El paso internacional Cristo Redentor continúa habilitado de Mendoza a Chile. El Cardenal Zamora de Villa Angostura a Osorno, Chile, habilitado mañana a partir de las 9 de la mañana, al igual que el Futaleufú en Esquel. El paso internacional de Gualeguaychú, Uruguay, habilitado a las 24 horas del día. Cinturón de seguridad colocado.
1: En Mendoza, en donde nos escuchás por AM960, la temperatura es de 14 grados, el cielo está nublado. Aquí en Buenos Aires, 15 grados 2 décimas, humedad 92%, cielo nublado.
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